0: palo arriba Serginho Dest, la termina sacando contra el costado Raskin, ahí lateral que le corresponde a los Estados Unidos, viene para hacerlo Serginho Dest, lo hace hacia atrás, pelota contra la posición del número 4, el que la tiene Tyler Adams, va jugando Adams, juega más atrás todavía para que ya la tenga, para que salga desde el fondo Richards, Richards para Rim, Rim juega por aquel costado para que ya la tenga Tillman, viene Tillman con la pelota, juega hacia adelante para Balogun, aguanta Balogun, gira Balogun, la tiene el del Mónaco, tira hacia atrás, va sobre el costado para Pulisic, termina perdiendo Pulisic, la recupera ahora Bélgica, sale con la pelota dominada bien el número 23, Raskin, Raskin juega para aquel costado para que la tenga Castaño, Castaño de vuelta para Raskin, la tiene el 23, la pide de Ketelar, pelota larga para que se mande por el costado allá, el jugador Trossard termina sacando desde el fondo, era Luque Bacchio el que iba, va por la derecha Luque Bacchio, por la izquierda Trossard, balón contra el costado y lateral, que le corresponde a Bélgica Torres.
1: En los primeros minutos el partido todavía está en ronda de estudio, está parado para la contra Bélgica, Estados Unidos tratando de meterse en el medio campo que le pertenece al conjunto europeo.
0: Qué molesto todavía el sol sobre el costado izquierdo, allá donde está Pulisic, del otro lado donde está Luque Bacchio, molesta el sol a la visual todavía, veremos si se empieza a esconder de a poquito con el correr de los minutos. Balón y que va sacando bien desde el fondo Richards, tiraron por este costado para que van de McKennie hacia correr, iba a intentar por allá Balogun, termina en las manos de Courtois, esa pelota, 4 minutos de salida del conjunto belga.
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0: Va sacando el balón, Courtois tira lentamente por acá para que salga desde el fondo Michel. La saca Michel, tira para Courtois, Courtois levanta, la envío a campo rival, devuelve Richard de cabeza, le cae a Serginho Dest. La tiene Serginho, viene Dest con la pelota, pisa el freno, irá hacia la posición de McKennie. La tiene Serginho Dest, quiso jugar con McKennie, se le va la pelota al número 2. Finalmente es lateral, que le corresponde al conjunto de Bélgica, al equipo europeo. Ya espera España en este cruce de cuartos de final, que saldrá el rival entonces de la Furia Roja por parte de Bélgica o de los Estados Unidos. Ya tuvimos, Hugo, una tapada tremenda del arquero Fritz ante un tiro de Castañe.
1: Sí, así es, fue una pelota que venía complicada, que se iba a clavar en el ángulo, de no ser por la intervención del arquero estadounidense, ya hubiera gritado Santiago el primer gol del partido. Lo concreto es que, a ver, en los primeros minutos se sabía que iba a ser de ida y vuelta, todavía no ha participado Courtois en este partido, pero sí, se muestra un partido interesante en el cual ninguno de los dos va a especular.
0: El largo envío de Ngoy termina en las manos del arquero Fritz, la va sacando el número 24 vestido de amarillo, que ya tuvo una gran intervención cortito con Tim Rim. La tiene Rim, va sacando la pelota desde el fondo, Rim la tiene en sus pies, va sacando de pierna zurda para que ya la tenga Pulisic, se manda Pulisic por el costado izquierdo, la tiene el capitán América, pisa el freno, viene el hombre del Milan, pisa atrás, juega de vuelta con Tim Rim, casi 6 minutos, parte inicial 0-0 por la cadena Golan Pop. Estamos, ya vamos con paso y algunos mensajes en nuestro canal de YouTube. La pelota es de Tillman, Tillman juega para Pulisic, quiere jugar y pierde, Pulisic termina recuperando por allá Onana, se va la pelota contra el costado del lateral, que le corresponde en la mitad de la cancha a los Estados Unidos, desde más atrás le dicen a Tillman, allá va para hacerlo el número 17, Malik Tillman, volante zurdo que tiene el conjunto estadounidense, tiran para Balogun, aguanta Balogun, pierde con Ngoy, la va sacando para Onana, Onana deja cortito para que le saque Castañe, Castañe juega otra vez hacia adelante con Onana, cae Onana, había falta, era contra Luque Bacchio, entonces la infracción, tiro libre en 6:30 y paso por el canal de YouTube.
3: Bueno, el saludo para los más de 1300 que nos están acompañando. Dice Juli, gracias por la transmisión, muchachos. Vamos a ver quién se va hoy como los mexicanos. Dice Ángel, también Martín, porque bueno, a España le va a tocar fácil. Dice Androx. Bueno, así las comentarios. Buenas noches, amigos. Buena transmisión. Dios los bendiga siempre. Genios desde Pontevedra, Merlo, Argentina, dice Julio Zárate. El abrazo para todos. Acompáñenos con su like, con su pulgar arriba en esta transmisión y también ayúdennos a seguir creciendo las suscripciones tocando la campanita.
0: De Onana para Luque Bacchio, la tiene, maneja de pierna zurda el 14, se manda por la banda derecha, la tiene Luque Bacchio, le pasa a Castañe por afuera, va para él, última línea, centro al medio, va Tielemans, se lo perdió Tielemans, le pifió el 8, le pifió el capitán Yuri Tielemans, y ya la tiene de Chiperra, se rebotar en Serginho Dest, y ahí lateral de Bélgica, lo quiere cerrar. rápido de Super, se lo perdió el conjunto belga, se lo perdió Tielemann, se lo perdió el capitán Torres.
1: Es mejor en este inicio del partido el conjunto europeo, tirándole toda la chapa encima, no le pudo dar Tielemann de lleno, la termina pifiando, casi parado en la línea del área chica, no le pudo dar de pleno, era clarita para el conjunto belga.
0: Lo vio venir Castañe, se la tiró y Tielemann despilfarró el pase al medio. Saca largo, curtó a campo el rival para que corra sobre aquel costado de Luquevacchio. Pica la pelota y la baja Luquevacchio, va contra la marca de Richards. La tiene otra vez, era Robinson el que llegaba a marcarlo. La tiene por acá el 24, juego Nana. Ya la tiene Bélgica de vuelta, el conjunto europeo viene con Desiper. Desiper juega hacia atrás, va entregando para que ya la tenga Michel. Michel juega más al medio, va jugando con Raskin. Raskin entrega para Onana. Onana abre sobre el sector derecho, allá se manda para jugar Castaña, la tiene Timothy, de vuelta el pase al medio, mete el cambio de frente, bueno, para buscarlo sobre este costado a Trossard, la baja del Arsenal, mira Leandro, va Trossard con la pelota, gambetea, firuletea, tira centro, rebota, en la humanidad de Freeman, saca de cabeza ahora, completan, no la pueden sacar, le quedó Raskin, se manda contra el área, centro al medio, hasta el gol, gol, gol de Kettelar, gol. ¡Gol de Bélgica! En 9 minutos. ¿Why not Bélgica? ¿Por qué no ante el local? Con una actitud totalmente distinta a la que jugó el otro día el conjunto de Rudy García. Se pone en ventaja rápidamente. En 9 minutos gana todos los rebotes Bélgica. Se queda con todas las pelotas divididas. El centro al medio, un rebote corto. Aparición de Raskin adentro del área y el centro que terminó en los pies del 17. Charles de Kettelar terminó mandando la pelota al fondo de la red. Acá no hay tron que valga. Todos habilitados. Gana Bélgica en 9 de la primera parte, 1-0.
3: Bueno, espectacular el gol de Kettelar, que suma 7 ya para su cuenta personal en la selección de Bélgica, el jugador que juega en el Atalanta de Italia y que abre este marcador, Santi.
0: Comentará el señor Hugo Torres desde su posición, va sacando la pelota. Rim la tiene sobre el costado para Robinson, levanta Robinson para Balogun, gira Balogun, mete la pelota por acá para McKenny, la tiene Weston, va McKenny, se manda por el costado también Des, siempre McKenny, va contra la marca del hombre de Bélgica, jugó al medio y le entregó mal McKenny, cayó Des, la recupera Tielemans, juegan para De Kettelar, aguanta la marca, pisa el freno, cae, hay infracción, hay tiro libre, que le corresponde al conjunto, que le corresponde al conjunto que dirigía. Gana Bélgica. ¿Y qué dice nuestro canal de YouTube?
3: Nuestro canal de YouTube, que está más activo que nunca, dice Julio, afuera Yankees asesino. Paula lo festeja. Tomada, dice podrida. No me aparecen los goles, dice Lorena. Sí, bueno, Lorena, ahí están los goles. Están todos agradecidos. Los belgas ganan, dice Julia. Hoy afuera los Yankees. También Julio, que está en Merlo. María, que dice dale al Birroja. Juan Carlos desde Cartagena, Colombia, un saludo para todos los que nos sintonizan, los que nos acompañan en nuestro canal de YouTube.
0: Rima campo el rival y que recupere Castañe, la viene tocando para Michel. Michel entrega rápidamente el balón sobre el costado para que la tenga de super atrás con su arquero, el que sale es Courtois. Antes de los 10 minutos gana Bélgica 1-0, inesperado para todos Seattle, inesperado para todos Estados Unidos. Viene el balón para de super, la tiene entregando hacia el medio para que juegue, para que la tenga por acá Raskin, juega rápidamente el balón para Trossard, pierde, recupera bien Estados Unidos con McKenny para Tillman juega para el costado Freeman, pierde Freeman, se le va contra el costado de la bola, se le va contra el lateral, hay salida que le corresponde, y salida que le corresponde al conjunto que dirige Rudy García, lateral de Bélgica.
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0: Ya lo tenemos nuevamente al señor Hugo Torres, ya lo tenemos de vuelta al comentarista de la cadena Golan Pop para que cuente, para que diga lo que ha visto en la apertura del marcador por parte de Kettelar.
1: Ha Así estábamos, Santiago, un pequeño inconveniente técnico nos dejó sin...
0: Ya estaremos con Torres de vuelta, ya estaremos de vuelta con el señor Hugo Torres. Gana Bélgica 1-0, 12 minutos y medio, parte inicial lo gana el equipo de Rudy García por un tanto contra cero. Hay salida en la mitad de la cancha para el equipo, hoy visitante sin dudas, el equipo belga que gana 1-0. Balones para que la tenga Michel, Michel juega para Onana, Onana para Michel, atrás con Courtois que la va a revolear de zurda, largo envío a campo rival, salta por acá de Ketelar, termina ganando Richard, pero le cae por allá la pelota al número 14, le termina cayendo la pelota sobre el costado a Luque Bacchio, la tiene de Ketelar, jugaron para el 17, gira el autor del gol, la tiene ahora Luque Bacchio, se mandó para el medio, puede patear a Luque Bacchio, enganchó, dejó la pelota bien para que la tenga Raski, Raski de vuelta para de Ketelar, vendrá el centro, vendrá el envío, dejó corto el pase atrás para Onana, la tiene Onana de vuelta para de Ketelar dentro de área, se manda contra la última línea, centro al medio, se lo perdió Tielemann de vuelta, le quedó Trossard, la tira Leandro, saca la pelota hacia afuera, Trossard termina ganando con lo justo Tielemann, le cae de vuelta Onana, sigue atacando Bélgica, pelota al medio para Trossard, la mandó a la en la área, la termina agarrando, la termina agarrando el arquero de los Estados Unidos que intenta salir rápido, que intenta recuperarse el conjunto de los Estados Unidos con McKennie, pierden, recupera rápidamente Onana, tira para que la tenga Tielemann, Tielemann jugó para de Ketelar y este para Trossard, la tira Leandro, tiene Trossard, acomodó para darle al arco, por arriba el remate, por arriba el remate de Trossard, David Pazuki, está mejor el conjunto belga,
3: está inspirado el conjunto de Rudy García, está inspirado Bélgica, resuelve en espacios reducidos, pero también desde afuera del área busca el arco de Matt Friis, entiende Bélgica que este es el camino, entiende que puede derribar el muro que construyó Mauricio Pochettino con su selección estadounidense.
0: La pelota para Tim Rim, juega hacia atrás Rim con su arquero Friis, va sacando el conjunto estadounidense desde el fondo, lo gana Bélgica 1-0 por de Ketelar, justificando que haya jugado él en lugar de Lukaku, la tiene Rim, va sacando la pelota Tim Rim, juega cortito el balón para Robinson, la tiene Robinson, levanta para que corra Balogun, para que corra McKennie, despierta los sobres y termina quedándole al arquero, será salida para el buen arquero de Bélgica, para el señor Thibaut Courtois, la va sacando desde el fondo el arquero de Bélgica, la empieza a contar el árbitro Jordano y la pone contra el piso para que esa cuenta se detenga, como cuando los boxeadores se paran y le dan la mano al juez, la va sacando desde el fondo, por aquel costado a Ngoy, pierde Ngoy, recupera la pelota Robinson, la pierde Robinson, la recuperó bien Trossard, que se cambió de lado con Luque Bacchio, la tiene Trossard, viene con la pelota el 10, cambiará sobre este costado para que venga Michel, Michel juega cortito el pase atrás con Ngoy, la tira Raji, Raji ahora sí para Ngoy, va sacando la pelota Nathan Ngoy, número 25 en el dorsal, juega la pelota hacia atrás otra vez con el Raskin, que juega de 5 bien paradito, la tiraron rápido para que venga a buscarla, otra vez Michel, Michel entrega para de Super de vuelta para Michel, Michel juega al medio para Raskin, sale con la pelota Bélgica siempre, todo es de Bélgica en lo que va de partido, que ya gana 1-0, cuarto de hora por la cadena Golan Pop, levanta para de Super, se termina sacando la pelota Freeman, pero ya le cae de vuelta a Trossard, la tira Leandro, juega Trossard hacia atrás, le va cayendo Raskin, Raskin juega al medio con Onano, busca el pase cortito con Michel, Michel entregando hacia atrás para Raskin, siempre, siempre Bélgica y la pelota, siempre el conjunto belga y la pelota, me avisa Torres si anda por ahí de otro lado, hábleme, la pelota la va sacando desde el fondo sobre el costado, el lateral por la izquierda, de aquel costado Robinson, ahí lateral que le corresponde al seleccionado belga.
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1: ¿Ahora me escucha, relator?
0: Claro que sí, Torres.
1: Bueno, hágame acordar que mañana llame a la compañía de internet, así les mandamos unos saludos de parte de toda la comunidad de Golan Pop. Tuvimos la oportunidad de ver el gol de Bélgica, que ya lo había anunciado con el hierro, la pifia dentro del área chica de Tielemans. Ahora no falló de Ketelar, terminó empujándola, puso el pie como debía, como no lo había hecho Tielemans, por eso, por haber arrancado, lo decíamos unos minutos antes, arrancó mejor la selección europea, y ya ahora en 17, pero antes a los 9 minutos ya estaba ganando el conjunto europeo. A partir de ese momento, mucho nerviosismo adentro y fuera de la cancha del conjunto estadounidense.
0: Así lo ve el comentarista de la cadena Golan Pop, Hugo Torres, está en el piso. ¿Quién es dice Goy Onana y que está en el piso.
3: Exactamente, está en Goy en el piso, ya te termino de confirmar, porque hay hydration break mientras lo atienden al jugador belga.
0: Bueno, mandó temprano al momento de hidratación, aprovechando con un poco de sentido común el cordano.
3: Pero no es oficial.
0: Pero
3: fueron todos a hidratarse mientras se recupera el jugador belga.
1: 26 grados.
0: Bien, perfecto. Entonces, lo del jugador de Bélgica que estaba en el piso, había tenido un choque con Pulisic, que era Onana, el que estaba en el piso.
1: Le prueba la rodilla. Prueba a ver si tiene movimientos sin dolor en la rodilla. Estaba pensando en la temperatura, 26 grados en este momento en la ciudad de Seattle. Me parece que no creo que sea tan necesario la hidratación temprana.
0: Sale Onana con sale rengueando el grandote número 24. Veremos si puede continuar, ¿no?
1: El movimiento de Onana,
3: sí.
1: Solo, sin oposición, esas aperturas hacia afuera del movimiento de la pierna, y la rodilla queda hacia adentro, el tobillo hacia afuera, complicado. Hay que revisar a ver si puede seguir, porque fue un movimiento bastante feo.
0: La va teniendo por acá Tielemans, va sacando la pelota Yuri Tielemans, el capitán del seleccionado belga, el capitán del seleccionado europeo que gana 1-0. La va sacando larga desde el fondo el arquero Thibaut Courtois, a campo rival la pelota, las espaldas de Robinson, ya la tiene por allá Luque Bacchio, la tiene Luque Bacchio, va contra la última raya, la termina sacando al costado, la termina sacando Robinson, parece que no puede continuar Onana, David.
3: No va más Onana, se sentó en el banco de suplentes, lo acompañan sus compañeros, va a venir una modificación en Bélgica.
0: El 20 es el que se viene, ya vamos a confirmar quién es el que entra por Onana con el 20 en el dorsal lateral, que tiene que hacer por allá Castañe, la va a mandar contra el área Castañe, y el lateral largo arriba para que salte de Quintilar, saca desde la mitad de desde el fondo Weston McKennie, le queda de vuelta Castañe, el centro, el segundo palo, sacaba de cabeza Richards, la completa otra vez McKennie, le cae la pelota atrás al jugador en gol, tira hacia atrás corto el pase, va a llegar primero Balón, no llega por allá el arquero Curto, que la saca medias y termina completando ahora finalmente Castañe, cuando hay un hombre en el piso del conjunto de Bélgica, hay un hombre caído, imagino que también intentando que se frene el encuentro para que puedan hacer el cambio, para que ingrese el número 20, porque no va a poder continuar Amadou Onana, el que está en el piso, es el número 4, Brandon Michel, está en el piso Michel, y ahora frena David Pazuki, el árbitro coordina las acciones.
3: Exactamente, lo atienden al 4 Michel, el que se va a venir es el 20, Hans Vanaken, en Bélgica, reemplazando al 24, Amadou Onana, que no puede salir.
0: Bien, lo de Michel es un golpe con su propio compañero, con Yuri Tielemans.
3: Exactamente, se golpeó con su propio compañero. Bueno, la decepción para Onana, que no puede continuar, por estimo que es una precaución. Y el cambio ya efectuado adentro con la 20, Vanaken, Hans Vanaken, afuera con la 24, Amadou Onana.
0: Yo sé que los médicos ahora tienen muchas más herramientas, saben un montón más que yo, sin lugar a dudas, pero ni siquiera probar en un octavo de final de la Copa del Mundo si podés seguir, Torres.
1: De cualquier manera, yo veo un movimiento muy, muy jodido, muy, muy complicado por parte de Onana. Yo no sé si era meritorio probar, quizás hay mucho dolor, por eso no puede continuar, más allá de si pruebas si está lesionado o simplemente hay un golpe, me parece que si hay mucho dolor y correr en disminución de posibilidades no tiene mucho sentido tampoco.
3: Se va directamente al vestuario,
0: Digo, pensaba lo mismo hoy cuando escuchaba por la cadena Gol & Pop que Arturo, Mariano y compañía contaban que salía Nuno Méndez por una cuestión muscular. Digo, también te estás quedando afuera de una Copa del Mundo. En ese momento estaba 0-0 el partido. Ni siquiera probar si podés continuar directamente, pedís el cambio. Cuando acá la pierde Richards adentro del área, rebotón de Quintilar, la saca con lo justo Richards desde el fondo. Va a completar ahora la pelota Robinson. No sé si seguramente haya gente que dirá, vos no sos médico, no te entendés nada. Y yo sé que no entiendo nada de eso, pero a mí en octavo de final de la Copa del Mundo me tienen que sacar con la pata para adelante, muchachos.
1: Coincido plenamente, pero habría que ver el tema del estado de dolor, como decimos. Si le duele que es imposibilitado hasta para caminar, porque lo que vimos es que no podía pisar Onana. Bueno, lógicamente, tampoco mucho menos la alta competencia. competencia y además, más allá de la cuestión individual del jugador belga, hay que pensar en la cuestión del equipo. Si vas a por sostener un nombre, vas a estar perjudicando el rendimiento de un equipo y bueno, salís y después podés recuperarte bien por vos, pero no comprometas el andamiaje del equipo.
0: La pelota al medio, entregaba mal y terminaba perdiendo. Rágil le cae a Tim Rim. Rim juega para Serginho Des. La tira el ex hombre del Barcelona. Juega Des con la pelota. Se rima McKenny para hacer opción. La pelota vendrá sobre el costado para que la tenga Weston. Juega McKenny al medio. Va entregando hacia atrás. Balón para que la tenga Freeman. Freeman juega de vuelta con McKenny. McKenny lo ve correr a Balogun y para él va la pelota. La tiene Follari. Va con la pelota en el Mónaco. Pisa el freno Balogun. Se le acerca Des para jugar. Va para Serginho. Se mandó contra la última raya. Terminó ganando bárbaro. De Super revolea la pelota finalmente. El central Bellel, había falta contra el jugador de Castañe, era la infracción, cuando ahora sí el árbitro Jordano nos manda al tiempo de publicidad que David Pazuki en la cadena Gol & Pop, es tiempo de suscripciones.
3: Exactamente, tiempo de suscripciones, tiempo de me gusta, tiempo de pulgar arriba, tiempo de like, tiempo de activar la campanita, más de 1700 usuarios en simultáneo en esta hora, los saludamos a todos. Hola, hola, qué gusto saludarlos a todos. Espero que nos pongan el me gusta, que nos acompañen con el like, que pongan su pulgar arriba. Ya voy leyendo los mensajes de los oyentes que nos están acompañando. Bueno, dice Leo, ¿dónde lo puedo ver? Lo podés escuchar por Gol & Pop. Leo, acá está. Dice Damián, mañana juega Argentina versus Egipto y Suiza contra Colombia. Vamos Bélgica, dice Aquela. Julio Sara te dice vamos Bélgica. Demián dice vamos Estados Unidos. Mariano que dice vamos Argentina. Dice Susana Estados Unidos. Bueno, Hugo Torres, mi amor, dice Julio acá. ¿Quién meterá el gol segundo? Dice Mariano, pregunta Mariano Fernández Pacheco. Dice Diego que Estados Unidos lo gana. Dice Susana que Bélgica lo gane. Vamos, a León Díaz. 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Dice Corruptini, vergüenza mundial de Infantino, cuando los ligamentos se lastiman duele mucho, dice Sergio, y es cierto, es lo que le puede haber pasado a Onana, que haya sentido la molestia en los ligamentos. Dice Andrea, Chile no está en el mundial, bueno, está bastante... bastante bélico el chat a esta hora. Tratémonos con respeto adentro del chat, gente. Disfrutemos esto, estamos haciendo todos juntos un partido. Dice Corruptini, a la princesa de la FIFA no la expulsó y no tuvo que llamar a nadie. No veo que estemos creciendo en los likes. 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El agradecimiento para todos los que nos siguen acompañando en Gol & Pop.
0: El saludo para todos ellos en 25 minutos. De hidratación, comenta Hugo Pérez para Gol & Pop.
1: Primer cuarto de partido en el cual Bélgica claramente ha sido superior a Estados Unidos en gol y alguna jugada más, aquella que recordábamos de Tielemans, que falló, que no le dio de pleno a la pelota dentro del área chica prácticamente. Poco de conjunto local, poco de Balogun, que es este tan polémico jugador que ha sido incluido en este partido después de la expulsión. Poco de Serginho Dest por derecha, no apareció Pulisic, que está correctamente contenido por Maxim Kuiper. Definitivamente ha sido mejor Bélgica en este primer cuarto de partido. Hay tiempo todavía, pero el equipo de Pochettino no puede agarrar la manija del partido.
0: Viene con la pelota otra vez, por acá Trossard, juegan hacia atrás, le cae a Rajin, juega otra vez la pelota cuando ya vamos al segundo cuarto. Engoy jugaba hacia adelante y terminaba perdiendo. Recupera McKenny, la tiene Watson, va McKenny, juega al medio, pelota para que la tenga Tyler Adams. Adams juega para Pulisic, gira Pulisic, se escapa de uno, va contra la marca de Trossard y de Luquevacchio. Termina jugando hacia afuera para que la tenga Robinson. Va con la pelota Robinson, pisa el freno de vuelta con el Capitán América. La tiene Pulisic, viene Pulisic, se manda para el medio, va con la pelota el 10, juega por acá para que la tenga otra vez Richards. Richards jugó hacia afuera, viene la pelota para que la tenga Freeman. Va Freeman, juega bien la pelota para desde vuelta para Freeman. Mal pase de Sariño, la termina ganando Trossard. Saca la pelota sobre el costado para Michel, revolea Michel, la va buscando en el medio, bien por acá Tielemans. La tiene Yuri Tielemans, va con la pelota el número 8, tiran hacia atrás para Raki para que la tenga Trossard. Trossard juega por allá con Engoy. Engoy más abierto, lo tiene Castañe, va a Timothy. La tiene Castañe, cerquita de él está Luquevacchio, va para Dodi. La tiene Luquevacchio, se arrima para jugar Tielemans, va para él la pelota, la tiene el 8. Va Tielemans, juega atrás, le entregan en el pupo, el terreno de juego para Michel. Michel entrega por acá para De Schipper, la tiene Maxim. Va De Schipper, de vuelta atrás con Michel. Michel cambia para aquel costado, para Engoy, sale a marcarlo lejos. Sobre aquel costado el número 17, el que sale a marcarlo Tillman. La recupera otra vez Bélgica, balón para Engoy. Engoy juega atrás con su arquero, la va a revolear a campo rival esa pelota. El arquero del Real Madrid, Courtois, salta de Ketelar por la bola, pierde con Rim, salta de vuelta y gana ahora de Ketelar. Le cae Luquevacchio, la tiene Luquevacchio, va contra el costado, le rebota a Robinson el balón. 28 minutos, tiro libre. Tiro libre que le corresponde al seleccionado belga.
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0: Había falta contra McKenny en la mitad de la cancha, tiro libre cobra el jordano Hugo Torres, 28 minutos, 1-0 gana Bélgica.
1: Definitivamente, trata de reconstruirse después del gol Estados Unidos, no encuentra la forma de vulnerar una doble línea de volantes que bien plantada tiene Bélgica con un Tielemans que está moviéndose por todo el frente de ataque, que trata de ser un segundo delantero, pero ahí está haciendo mejor las cosas el conjunto europeo. Estados Unidos no aparece, como dijimos, Balogun, no aparece Pulisic, lo siente también Tillman, que está muy tirado sobre la izquierda y está un tanto aislado. Por el momento lleva bien sobre las riendas del partido Bélgica.
0: Puerta del área, va Balogun, lo voltearon, foul, foul contra Balogun, foul contra el delantero de los Estados Unidos en 29 y medio, el pase de Pulisic, Michel llegó tarde, lo tocó, lo volteó a Balogun, tiene un gran tiro libre los Estados Unidos.
1: Tres cuartos, no, un poquito, podemos decir a 10 metros, 8 metros de la línea del área grande, bastante centrado, tiene buen remate Pulisic, es quien se hace cargo de las pelotas paradas, pero un remate a 25 de metros, 22, 23 metros del arco defendido por Courtois, es la chance que tiene Estados Unidos en 30 minutos de juego.
0: Acomoda Tillman, que marcó un golazo contra Bosnia cuando jugaba ya con uno menos el seleccionado de los Estados Unidos. Va para pegarle Tillman con casi desde la misma posición. Paz, Hugo, ¿no?
1: Sí, sí, estamos hablando bien centrado, un poquito, un metro hacia el palo derecho del arquero Courtois y 22, 23 metros, no sé cuánto marca su GPS, relator.

0: Unidos de América de los USA. Tillman y un remate de pierna derecha, que si no me equivoco se desvió el número 20. Se desvió en vana, quien que recién entra. Le movió la pelota a Courtois, que iba para el otro lado. No pudo reaccionar el arquero del Real. Entró livianita al punto del al centro del arco, pasando por encima del punto penal. Ahí ya no estaba Courtois, que se había movido. 1-1, Estados Unidos y Bélgica.
1: La pelota tenía destino de las manos de Thibaut Courtois, porque iba un tanto débil el tiro de Tillmans, pero apareció la cabeza de Hans Vaneken, el recientemente ingresado. La desvió, desvió la pelota y terminó metiéndose por el medio del arco ante un Thibaut Courtois que estaba absolutamente vencido, casi sin merecerlo, casi sin proponérselo. El conjunto local empata el partido en 31 minutos. Nos queda un cruce importantísimo, fenomenal, entre Bélgica y Estados Unidos.
2: Quinto gol para Malik Tillman en la selección estadounidense. ¿Para dónde fue el arquero Courtois?
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0: 32 minutos de juego en Seattle. Estamos, se lo empató Estados Unidos, lo empató Tillman de tiro libre. El desvío en Vaneken terminó decantando en el gol de los Estados Unidos, que se pone 1-1, que empata el partido. Balón de Tillmans en la mitad de la cancha, tres cuartos, cambio por acá para Trossard. Viene buscando la pelota Leandro, la tiene Trossard, maneja, propone el pie a pie, va hacia atrás, va hacia adelante, ahora última raya,

0: izquierda. El que recibió bien abierto, bien llegando hasta el fondo, fue Leandro Tuazá. Vino el centro y cabezazo del número 17 de Quetelar. Segundo gol del 17. Era por la izquierda, otra vez por el centro, otra vez buscando al 17. Rapidito, otra vez arriba Bélgica.
1: Bueno, segundo gol en el partido, octavo gol para Charles de Quetelar en la selección belga, 25 años, tiene el delantero, se recalentó Pochettino, que pateó todas las botellitas de agua que tenía al lado del banco de suplente.
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3: La inocencia de los Estados Unidos, ahora amarilla para McKennie, la inocencia Torres de los Estados Unidos para no poder aguantar el empate ni un ratito.
0: Yo creo que es amarilla, pero porque no lo engancha de pleno, pero fue con el pie bastante separado del verde césped, de la tarjeta amarilla McKennie, pero podría haber sido otro color.
3: La pelota sobre el costado, intenta Luque Bacchio, pierde Luque Bacchio, gana. Con la pelota al 10, pisa el freno ahora, todavía en campo propio. La tiene Pulisic, la pide por acá McKennie, pasa primero por Tyler Adams. La tiene Adams, jugó para McKennie, la frena McKennie, pasa de largo Trossard. Juegan por acá sobre el costado para que la tenga Freeman. Freeman va al medio, de vuelta con Pulisic, la pelota atrás. Le va cayendo el balón, otra vez a Richards. La tiene Richards, se arrima para jugar Tyler Adams. La tiene Adams, viene con la pelota el número 4 del otro lado, Tim Rim. Por acá la pide Freeman, por el medio la pide Tillman. Va para Tillman, de vuelta para Rim. Va entregando hacia atrás la pelota para que la tenga Richards. Richards ahora sí para Rim. 35 minutos, va sacando la pelota el zaguero central, de vuelta con Tyler Adams, su arquero, con el número 24 que contuvo la primera y después ya poco pudo hacer el arquero Frisch. La va jugando hacia atrás Richard, de vuelta con su arquero, revolea de pierna zurda, largo, envío a campo rival, no puede, balón, le cae la pelota por acá a McKennie, pierde McKennie, recupera el balón bien Bélgica, la recuperan con De Schipper juega con Raskin, la tiene Raskin, tira hacia adelante para trozar largo el pase, termina recuperando la pelota Freeman, la va a perder contra Trossard, la deja salir ahora Freeman, ahí lateral que le corresponde Hugo, al punto que dirige Pochettino.
0: Trata de reaccionar, trata de llegar al empate antes de que termine el primer tiempo, pero cuando tiene la pelota Bélgica hace posesiones largas, mucho error no forzado en Estados Unidos, ese nerviosismo, esa falta de experiencia que lo hizo pecar en los dos goles, también se nota cuando se nota abajo en el marcador.
3: La juega al medio Adams, viene entregando para Richards, 36 minutos y algo más en nuestro canal de YouTube. Ya pasamos a saludar gente con David Pazuki, ya pasamos a leer sus comentarios, a ver si han bajado un cambio los muchachos en el chat. Ustedes que lo pasan, la pelota la va manejando Rim, la tiene Tim Rim, va sacando el zaguero central, juega al medio para Tillman. Tillman va perdiendo finalmente contra Raskin, la ganó Luque Bacchio, se escapa Luque Bacchio, deja atrás con Raskin, Raskin para que la tenga otra vez Castañe. Castañe jugó bien para desquetear, gira el de la Atalanta, la tiran para Luque Bacchio, Luque Bacchio de vuelta para que la tenga Castañe hacia sacando Engoy. Engoy juega para Courtois, Courtois vendrá por acá para que la saque desde el fondo Mellel, saca de pierna zurda Mellel, cortito con el número 5, el que la tenía era por acá de Schipper, dejan al medio, buena pelota para que de Tielemans, saca Tielemans hacia atrás, se comprometía con el pase el jugador 5, número 5 de Schipper y termina Castañe, saca la pelota bien para que la tenga otra vez Luque Bacchio, va Luque Bacchio, pisa el freno, juega hacia atrás, la tiene nuevamente Tielemans, va Yuri Tielemans, juega para Raskin, Raskin entrega para De Quetelar abre sobre el costado, el que la tiene ahora es Luque Bacchio, la va manejando Luque Bacchio, viene con la pelota, tira hacia atrás para que la tenga Tielemans, viene Yuri, va a Tielemans, juega para Luque Bacchio, le pasaba por afuera Castañe, siempre Luque Bacchio, tiró centro al área, al córner, la banda McKennie, al córner, la banda Weston, tiro de esquina de Bélgica.
1: El segundo para los belgas.
0: Confirma, confirma la ventaja con rendimiento, justifica el conjunto europeo.
3: Ante la atenta mirada de Kevin De Bruyne y de Rudy García, el conjunto belga tiene un tiro de esquina para mandar la pelota al área nuevamente. Para hacerlo va finalmente Yuri Tielemans, el capitán del conjunto belga del equipo europeo, que gana 2-1 y va por España. Y por ahora se mete en los cuartos de final, aunque todavía falta un montón, en Seattle estamos. Balón de Tielemans, levanta centros, primer palo, ¡el arquero! el arquero tras el remate de Raskin. Se la quedó Frisa, la pelota que saca rápido ahora para que la busque por acá Pulisic. La tiene y la pierde Pulisic, la recupera bien de Schuper. Dejaron para Tielemans. Tielemans atrás de vuelta con de Schuper. Volverá a empezar el conjunto belga. Volverá a empezar el conjunto europeo. ¿Qué pasa por nuestro canal de YouTube, David Pazuki?
1: Exactamente, y están todos muy contentos con el triunfo de Bélgica. 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Un saludo para todos, para Ladino, para Joel que dice vamos Bélgica, para Nora Ayala, vamos Bélgica, Omille, para todos los que nos están siguiendo a esta hora, para Wilson que está en Seattle, para Dilisa que está en El Salvador o en Honduras, para, bueno, para todos los que nos están saludando a esta hora.
3: Balón sobre el costado derecho para Freeman, nuestro canal de YouTube ha explotado, largo envío para que corra Balogun por el cuerpo, el gol la tiene Balogun, aguanta el del Mónaco, siempre Balogun, cierto. Lateral del conjunto belga, lateral del equipo de, perdón, es para Estados Unidos, lateral del equipo de Pochettino, viene para hacerlo Serginho Dest, tira hacia atrás el pase rápidamente con Freeman, Freeman juega al medio, la tiene Tillman, va con la pelota el 17, juega Tillman al medio para Tyler Adams, Adams cambia por allá con Robinson. Pulisic va el Capitán América, propone el pie a pie contra Castañe, siempre Pulisic, además que el cuerpo va de acá para allá, tira atrás con Robinson, Robinson juega atrás de vuelta con Pulisic, pisa el freno, termina perdiendo Pulisic, entregó mal el pase, recupera bien Vanaken, Vanaken juega la pelota atrás para que la tenga, otra vez el número 8, el Capitán Tielemans, juegan para Castañe, Castañe juega nuevamente, la pelota en la mitad de la cancha para Rajin, Rajin entrega sobre la posición del número 5, Schuper, la tiene de Schuper y juegan atrás, otra vez el balón con su arquero, la revolea de pierna azul. El arquero Thibaut Courtois devuelve Richards de cabeza, la baja Tielemans, juega al medio, bien para de Schuper juega para Vanaken, no le anotaron en gol en contra a Vanaken, no, es finalmente de Tielemans.
4: Sí, es de Tielemans, definitivamente.
3: Viene la pelota al medio, la tiene nuevamente el 8, viene Yuri Tielemans, la tiene Tielemans, juega la pelota otra vez con Vanaken, Vanaken cambia por acá con la aparición de Schuper, la tiene otra vez Trossard, la tiene Leandro, Trossard atrás y el pase viene otra vez para Raskin, buen partido del 23, me gusta el volante central, juegan nuevamente con Meyer, Meyer para Raskin, Raskin que busca socio, lo encuentra otra vez a Vanaken, pierde Vanaken, ahora recupera Richard Foul, Foul de Richard, Foul del número 3, tiro libre, tiro libre del conjunto belga en tres cuartos de cancha.
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3: 41 minutos, casi 42 tiempo. Ya empieza a agonizar el primer tiempo en Seattle. Gana Bélgica 2-1. Lindo encuentro, lindo partido. Vendrá el envío de pierna zurda para pegarle. Tielemans para pegarle. ¿Quién es el segundo que no para pegarle? De Schuper. Vendrá el envío del número 5. Tielemans y de Schuper. Se va Tielemans ahora. Le va a pegar de Schuper. Viene el centro. Centro al punto penal y cabezazo. ¡Oh, al lado del mano! ¡Solo! ¡Solo estaba en Goy! ¡Solo estaba en el 14 de Luque Bacchio! ¡Solo! ¡Solo estaba Luque Bacchio! ¡Se lo perdió Bélgica! ¡Ay, no hay que perdonar! ¡No hay que perderse esas cosas! ¡En el punto penal, inmejorable posición! ¡Se lo perdió Bélgica! ¡Se lo perdió el conjunto europeo!
0: Posición, llegaba el jugador de Bélgica, de Benfica, no terminó de pegarle de lleno, acomodó la cabeza, hizo el tiro como correspondía, pero evidentemente abanicó con su cabeza antes de tiempo, por eso se fue desviado, se salva Estados Unidos que sigue con vida, Bélgica justifica la victoria.
3: Lateral que hace Robinson, cortito para Pulisic. Pulisic juega de vuelta al medio para que la tenga McKennie. McKennie para Robinson, última raya. Siempre Robinson pisa el freno, atrás con McKennie. La tiene Weston, va McKennie, juega atrás con Rim. Rim lo tiene cerquita, Tyler Adams, viene para él la pelota. Adams juega por acá con Richards. La tiene Richards, sacando Chris Richards sobre el costado para Serginho Dest. La tiene el ex hombre del Barcelona, pisa Dest. Tira hacia atrás con Freeman. Freeman juega bien la pelota para que la dejen correr. Va a buscar la Balogun, termina sacando desde el fondo en Goy. La aguanta otra vez Tyler Adams. Juega para Freeman, Freeman hacia atrás con su arquero, Mack Matthew Fritz va saliendo con la 24 en el dorsal, con los guantes puestos. Ahí la salida que le corresponde a Estados Unidos con Tim Rim. La tiene Rim, juega al medio, buena pelota para que ya la tenga en la salida. Robinson, tiran para Tillman, autor del empate transitorio, aunque ahora es derrota de los Estados Unidos. Va sacando la pelota otra vez para Richard. Richard levanta por acá para Serginho Dest. La tiene el 2, viene Serginho, se mandó para el medio, enganchó bien Dest, jugó para Balo Gunter, viene sacando bien desde el fondo el zaguero central en Goya y lateral a la altura del área chica, muy cerquita del córner que le corresponde a los Estados Unidos. Viene para hacerlo Serginho Dest, no, lo van a dejar, mirá, lo viene a hacer otro jugador, lo viene a hacer Tillman, que seguramente la va a mandar al área. Allá lo veo venir a Richard, Christopher Richards es el que va a venir a hacer el a buscar el cabezazo. El lateral lo va a hacer Tillman, el número 17, autor de 9 goles. La tiene Malik Tillman para hacer el lateral. Se quejan ahora dentro del área, se van a pelear. ¿Recuerda el nombre del árbitro, Jordano?
1: Sí, lo recuerdo, igual le vamos a decir de una sola manera. Es el amigo Adam, ¿ok? El amigo Adam es el árbitro, okay. Jordano.
3: Bueno, el peladito Adam es el árbitro. Lateral de Tillman al área, salta por ella Richard, la bajaron. Balogun por arriba, por arriba el envío de Balogun. Piden córner y se lo dan, es tiro de esquina. Tiro de esquina de los Estados Unidos.
1: El primero, the first one para USA.
0: Los saques de banda terminan siendo como tiros de esquina. Sigue siendo el único arma que tiene el conjunto estadounidense, la pelota aérea.
3: Cuidado con Catalán. Tiempo cumplido en Seattle para pegarle, viene Pulisic. No lo dejan hacer todavía porque seguramente estarán revisando a ver si eso no es córner. Esa jugada, recordemos que ahora el VAR puede intervenir, puede revisar. A ver, penal. El Jordano, me asusté. Saque de arco, Torres.
0: Saque de arco. Había que corregir. Se corrigen ahora. Tiene la oportunidad del VAR de intervenir en esta clase de jugadas. Pero es saque de arco. El amigo Adham Mahamed, el árbitro Jordano, termina marcando saque de arco para Bélgica.
3: No se puede quejar de nada, Balogun hoy, ¿no? No, no tiene derecho a nada.
0: Calladito, amigo. Calladito, porque si no lo llevan preso también.
3: Cuando te decía, no te peiné, que la foto no es tuya, bueno, está de suerte en la foto, Balogun hoy. Lo ponen en la esquina como los parientes políticos nuevos, ¿vio? Para después poder borrarlo.
0: Cortarlo más fácil.
3: Claro. Hay salida sobre el costado para De Schipper. Viene para hacer el lateral el conjunto belga. Levantaron el cartelito, David.
1: Sí, señor, vamos a jugar 6 minutos más.
3: Hasta los 51, jugamos, tenemos 46 del primer tiempo. Gana Bélgica 2-1, y ya lo contará Hugo Torres, pero gana bien el conjunto de Rudy García, que se mete en los cuartos de final. Lateral de Schipper hacia adelante para buscarlo a De Ketelaar. Aguanta De Ketelaar, jugó bien al medio, la pelota se escapa de la marca. Van a que juega de vuelta para De Ketelaar, la tiene el 17, la rejuñaba, pero se la queda el 17, sin embargo, la tiene de vuelta Rajín para Van a que de vuelta para Rajín, pelota al medio, cierra con lo justo Richard, pero le cae de vuelta Rajín, tira centro, termina rebotando en la marca del hombre de Bélgica. A ver, se ha habido la pelota, se queja Rajín, el árbitro Jordano cobró lateral. Rajín se queja de que no había salido, parecía que la había agarrado con la mano. Un poco de todo, el árbitro Jordano indica que es para los Estados Unidos. Lateral en salida para los USA, para las barras y las estrellas. 2 minutos ya del tiempo añadido, tenemos 47 de 51. Pelota de Rajín, la pierde, la recupera bien y va hacia adelante Serginho Dest por la banda derecha. Ya cruzó a campo rival por el medio Balogun, la tiene Serginho, propone el pie a pie siempre Dest. Terminó perdiendo, Serginho Dest se lo llevó por delante de Schipper. Y saca el largo hacia adelante para que la tenga Vanaken. Lo encuentra al número 14, va Luque Bacchio por la banda derecha, la tiene Luque Bacchio, va sobre aquel costado, quiere que pase el tiempo, que se acabe el primer tiempo. La tiene Luque Bacchio, va contra la marca de Tyler Adams, la tiene Luque Bacchio, jugará para Tillemans, no, hacia atrás la pelota, cortito el pase para que la tenga Rajín abrió para allá por un Castañe, entra el centro, a ver, centro de Castañe, segundo palo, lo sobró todo, la pelota le cae por acá a Trozar, le tiene Leandro, va a Trozar, acomoda de pierna derecha, propone el pie a pie, firuletea, se manda contra la última raya, corner de Freeman, se queja, corner para Bélgica, es tiro de esquina que le corresponde a los europeos.
1: Exactamente, y será el tercer corner para la selección belga.
0: Quiere terminar con la tenencia.
3: Y ante la duda, perdón Hugo, los árbitros deben cobrar el córner, porque el córner se puede revisar, ese quedar con
0: correcto,
3: no, ¿verdad?
0: Así es, exactamente de esa manera la regla, pero lógicamente quiere terminar Bélgica con la tenencia en estos últimos 2 minutos y fracción que quedan, pero ha sido definitivamente mejor el conjunto europeo.
3: 48 Richards de 51, pelota de Rimas y atrás con Christopher Richards. La saca Richards desde el fondo, viene para Freeman. Freeman levanta de pierna zurda para Tyler Adams. Caía Tyler Adams, va a cobrar foul el árbitro. Va a cobrar foul y van al choque los dos jugadores, el de Bélgica con Tyler Adams en la mitad de la cancha. En 3 y medio ya, 58 y medio, 48 y medio, perdón, de 51. Ahí está.
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3: Saca larga la pelota desde el fondo, Michel. Cuando intentaba Balogun, recuperaba el seleccionado belga. Le pierden al campo rival y ya la tiene de vuelta Estados Unidos con Rim. La tiene Tim Rim jugando para Robinson. Aguanta Robinson, va hacia atrás, pisa el freno. Lo tiene cerquita a Tillman, también a Pulisic. Siempre Robinson, la pide por acá McKenny. Va a salir hacia atrás porque no tiene pase. Juega con Rim, Rim abre sobre el sector derecho para que ya la tenga Richards. Sale Richards, tira hacia adelante para Balogun. De primera Balogun para McKenny. McKenny de vuelta para Serginho. De esta termina perdiendo la pelota. La recupera Luque Bacchio. Aguanta Luque Bacchio contra Tyler Adams. Se la lleva Luque Bacchio al costado. La tiene el 14. Acelera Luque Bacchio. Va contra uno, contra dos, gana bien Luque Bacchio, juega para Vanaken y este contiene, le manteja para Raskin. Para que la tenga De Schuper de vuelta al medio, balón para Raskin. Raskin juega hacia atrás, le queda minuto y medio, un poquito menos al primer tiempo y va ganando Bélgica 2-1 por la cadena con la pop. Balón de Ngoy, cambia de frente Ngoy por acá para trozar demasiado largo el envío, se cae al lateral. Último minuto del primer tiempo, 2-1 gana Bélgica.
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3: La tiene Tim Rim, últimos 40 segundos de este primer tiempo, juega para Richards, 2-1, porque ha sido mejor, ya lo contará mejor Torres, lo ganaba 1-0, se lo empataron y al toque Roque se puso en ventaja de vuelta 2-1, la pelota es... algunos también. La pelota es de Tyler Adams. Juega hacia atrás. La pelota para Richards. A presionarlo. Va de Ketelar. Llega Richards primero. Juega por acá para Freeman. Freeman complicado. Tira hacia adelante. Bien para que la tenga Tyler Adams. Gira y se escapa. Bien por Tillman. Sale con un caño. Trabajo de plomería. Tira para Destes. Para Balogun. Está el empate. Balogun al arco. El rebote. El rebote de Ngoy. Se va al córner.
5: El primero para Estados Unidos. Cuarto del partido. Tillman y Balogun son las esperanzas que tiene el equipo de Pochettino. El resto de Estados Unidos parece que está ausente sin aviso.
3: Para levantar sobre la esquina va Christian Pulisic. Será lo último del primer tiempo. Torres, tiempo cumplido.
5: Tiempo cumplido. Quiere defender esta última pelota del primer tiempo para irse con la ventaja Bélgica.
3: USA, USA. Gritan los hinchas en la tribuna para pegarle. Christian Pulisic, centro del capitán América, centro de Pulisic, sale Courtois, una masita para Courtois, tranquilo para Courtois, se le dieron a las manos prácticamente a Courtois. Tomá, agarrala y andate al descanso, le dijeron a Courtois. Está ganando Bélgica 2-1, se ha terminado el primer tiempo, gana la selección de Rudy García 2-1.
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5: Al vestuario la selección estadounidense con un gol, el del 17, Malik Tillman, y un amonestado, Weston McKenney. También por lo mismo hace Bélgica, que ya agotó una de las tres ventanas de cambios posibles. Se retiró Onana es la de la película. Onana se retiró, lesionado, ingresó Vanaken con la 20 y además sin amonestados, con dos goles de Ketelaré, en ventaja la selección belga en este final del primer.

0: Bélgica 2-1. Se está haciendo cargo de eso que decíamos en el inicio de esta transmisión, que la historia, que el acostumbramiento de estar en esta clase de instancias podía llegar a pesar en este tipo de cruces. El conjunto local de Estados Unidos, un equipo prolijito, sin grandes estrellas, con algunos nombres que se destacan por encima del resto, como dijimos, Tillman, Pulisic, Balogun, la propuesta de Serginho Dest, pero la valía de los jugadores europeos también, y la experiencia de los mismos, hace que en esta clase de instancias, como mencionamos, terminen teniendo un plus. Y desde el minuto uno, directamente el equipo dirigido por Rudy, por el técnico belga, por Rudy García, bueno, se me había dicho el apellido del entrenador francés que dirige la selección belga, ha marcado la diferencia en los pies de Tielemans, de Troisat por izquierda, de Luque Bacchio por derecha, un Onana que participó poco pero que fue bien reemplazado por Vanaken después de la lesión del jugador número 24 del conjunto belga. Ha manejado las acciones en su enorme mayoría, con tenencia, con buen manejo, con una propuesta ofensiva, nada de especular, porque incluso las dos veces que estuvo arriba en el marcador, buscó siempre el arco defendido por Max Frisch. El conjunto dirigido por Pochettino intenta ser un equipo ancho que juega mucho por las bandas, con Dest por derecha, con Pulisic por izquierda, pero con falta de presencia en el área. Hoy ha sido muy bien tomado Balogun, el jugador de la discordia, por Goy, jugador del Lille, y por Mejel. No ha tenido ninguna oportunidad clara el jugador de Mónaco. Por el lado de Bélgica, como dijimos, un equipo que trata bien la pelota, que por momentos lo hace de manera un tanto lenta, un poco densa, que no se mueve con velocidad, pero la maneja con mucho criterio el conjunto europeo, y por eso está ganando las dos veces por el costado izquierdo, buscando los centros de Troisat, que en las dos ocasiones encontró a De Ketelaer dentro del área chica, primero desviando la pelota para abrir el marcador, y después del gol de Estados Unidos por una inestimable ayuda al tiro de Tillman con el desvío de Vanaken. Después volvió a atacar por el costado izquierdo, y rapidito volvió a encontrar, en este caso por la vía aérea, a De Ketelaer, el atacante del Atalanta, para ponerse nuevamente en ventaja. Gana bien Bélgica, lo hizo de principio a fin mejor que su rival de Estados Unidos, pero lógicamente con todavía 45 minutos por jugar no podemos hablar de que esté en la próxima instancia el equipo dirigido por Rudy García. Gana Bélgica 2-1 y lo vivimos por la cadena Volanpop.
1: El comentario de Hugo Torres por la cadena Volanpop, el comentario del analista de la cadena Volanpop. Cuando estamos llegando en la República Argentina a las 10 de la noche, paso por la tanda y a la vuelta pasamos por el canal de YouTube con David Pazuki.
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4: Bueno, muy bien, estamos en el entretiempo, Santi, de Bélgica 2, Estados Unidos 1. 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

0: Dice Bélgica, uno más, un saludo para Claridad Castillo, para Nelson también, que dice gana Bélgica, para Guaruguao, que dice que nos está escuchando desde Paterson, New Jersey. Muy bien, muchas gracias. Desde donde nos transmiten, estamos en Argentina. A Diego, que nos manda saludos de Misiones, a Sergio Llanes, que no recuerda la expulsión de Garrincha, el gol anulado en España por el 82, las tres amarillas al croata en 2006, y hay muchos más amaños. Para María Belén Guerrero, que está cansada de México, para Aquella, que dice que México es un verdadero anfitrión, gracias por recibir también a los equipos que los otros dos no quisieron. Para Sergio Rossi, que dice Estados Unidos tiene algunos jugadores interesantes y otros inocentes, partido entretenido. Para Jocelyn, dice los mexicanos apoyando a Bélgica para tener consuelo. Nunca dan toque de calidad, ni en casa pueden. Dice Juju que Estados Unidos pierde 4-1. Bueno, todas estas personas que a esta hora ya son más de 2.000, casi llegando a los 3.000 en simultáneo, 3.000 televidentes, 3.000 oyentes que están siguiendo Goal & Pop en vivo por nuestro canal de YouTube. Saludos de Paraguay, saludos a los hermanos argentinos, gracias Guaraguá. Saludos de Santo Domingo, que gana Bélgica, dice Charlín. Rodrigo García, bueno, estás escuchándolo por Google and Pop, dice Esteban Stepson, gana Bélgica si no hay trampa, dice Juan, está arreglado esto. Saludos de Tucumán para Julio, para Androx, que dice Argentina campeón del mundo, para Carilita, que dice que trabaja en Estados Unidos, para Wapner, que dice gana Bélgica 3-1, los voy leyendo a medida que van mandando el mensaje. 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
2: Pasando las 10 de la noche en la República Argentina, el frío invierno de la República Argentina, el frío invierno de la República Argentina que hace mella en todos nosotros, y ya estamos llegando a las 10 de la noche. Mucha gente seguramente está siguiéndonos a través del canal de YouTube, en un montón de radios en todos lados, ya tapados hasta la cabeza, ya tapados hasta los ojos, siguiendo el canal de YouTube de la cadena Goal & Pop, más de 2.500 personas, más de 2.800 personas a esta hora, y solo 300 me gusta, solo 300 me gusta. Vamos a poner me gusta, vamos a poner like en la transmisión en vivo de la cadena Goal & Pop. Es un partidazo el de Bélgica, dice Rodrigo. Saludos para José Ramón Pandares, saludos para Dalila desde Colombia, un saludo fraterno, saludo grande para Besama, dice, gran saludo para Rodrigo, la gente que nos escribe y nos deja sus saludos en nuestro canal de YouTube. Pasaba el comentario del señor Hugo Torres, y ahora le pregunto a Torres, ¿por dónde debería ir o por dónde iría Torres si estuviera en el lugar de Pochettino?
3: Necesita un poco más de presencia dentro del área, definitivamente le ha costado en ese aspecto al conjunto dirigido por Pochettino. Está en el banco de suplente un jugador como Timothy Weah, un desequilibrio, también está Wright, salen de llenar el área del centro, pero tienen que encontrar un poquito más de presencia porque le ha costado, sobre todo en la tenencia de la mitad de la cancha, a un equipo que maneja bien el balón como lo es Bélgica. Hay que quitarle, tarea difícil si las hay, pero hay que quitarle la pelota y tratar de meter un poquito más de presencia, porque si no le hacen trabajo un poco más sencillo de lo esperado al equipo de Rudy García.
2: Superando las 10 de la noche en la República Argentina, si lo ve Hugo Torres, más presencia en el área, más compañía para Balogun, o sacarlo a Balogun de ahí.
3: Me habrá afectado un poquito a Balogun, el jugador de Mónaco, esta controversia, este saberse a último momento, primero afuera y a último momento que iba a ser parte del encuentro. ¿Le habrá pesado algo? Me parece que no es momento de sacarlo, ¿no? Pero me gustaría saber si está en su mente esta cuestión de último momento que lo puso en el campo.
2: Yo creo que por el primer motivo que no lo sacaría Balogun es porque hacerlo intervenir a Trump para que juegue solamente 45 minutos es un papelón, más allá del papelón que ya es.
3: Pues que marcha rapidito, bueno, de cualquier manera me parece que va a marchar Pochettino si queda afuera, porque llegó a esta cita mundialista con algunas dudas, se fue ganando la confianza con el correr de los partidos. Después de ese triunfo frente a Bosnia se lo vio muy eufórico, pero no tanto con el público sino con su familia. Y si llega a quedar afuera, me parece que no va a durar muchas horas más el entrenador argentino.
2: Esperando por el segundo tiempo, esperando por el complemento en Seattle, donde se grabó Grey's Anatomy, así contó recién Hugo Torres, gran fanático de la serie, ¿verdad, Hugo?
3: Absolutamente, lo tengo tatuado, como los hinchas mexicanos que se tatuaron, que ya eran campeones, bueno, yo tatué a Grey's Anatomy.
2: Las 24 temporadas. Bien.
3: Un capítulo por
2: paso usted. Grey's Anatomy no lo vio.
4: La tengo presente, pero no le he seguido para nada la serie,
3: Sabe lo que se pierde, paso.
2: En mi caso, yo vi la temporada 1 y no sé si llegué a terminarla.
3: No, se está perdiendo una de las mejores series de la historia. Que ha perdido calidad con el correr de los años. También hay que decirlo, yo creo que le han sobrado como 7 temporadas más o menos, pero las primeras 15 más o menos no tiene desperdicio. Si le gusta esa clase de serie, porque uno me la va a comparar con Vikingos, y no tiene absolutamente nada que ver una cosa con la otra.
4: O sea, usted es de ER, Emergencia.
3: Sí, fantástico. El New Amsterdam.
2: ¿El Dr. Wood?
3: ¿El Dr. House?
4: Doctor House.
2: El Dr. Bueno, el Dr. Good.
3: No la vi. New Amsterdam.
2: Esa no, bueno.
3: New Amsterdam también es una serie médica muy buena. En cuanto a The Pit, es una serie nueva que también está muy bien. Pero con estas cuestiones de series de médicos y de realidad, digamos, más por cuestiones cotidianas, está muy bien. Ahí.
2: Qué bien. El señor Hugo Torres con recomendaciones también. Bien, para el complemento, desde muy tempranito el seleccionado de Rudy García.
4: Exactamente, se retiró Onana lesionado, ingresó el número 24 en Bélgica, ingresó Van Aken.
2: Claro, a la cancha Van Aken con la 20, viene también el seleccionado estadounidense. Entraba muy pegadito, muy cerquita de la línea de Cal. Tocar con las dos manos el césped y después frotarse las piernas y los brazos con esa...
3: ¿Y cuál sería la búsqueda? Porque yo recuerdo algún jugador, no recuerdo el nombre del jugador brasileño, creo que fue Rafinha, o me parece que fue Rafinha, no recuerdo, y lo tocaba el gordo Ronaldo en su pierna para ver si le pasaba algo de la magia, pero esto de tocar el césped no lo había visto nunca.
2: Y se rompió la rodilla a los 2 meses. Se vendrá un cambio en Estados Unidos a la cancha el 7, estimado David Pazuki. ¿Quién es el 7 en su planilla?
4: Se vendrá un cambio en Estados Unidos adentro, Giovanni Reina, el 7. Ya te digo quién sale.
2: Gio Reina. Luego fue flojo de Weston McKennie. A ver si si es el cambio. Sale una variante y me la cuenta Pazu.
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4: Afuera Sergino Dest, el número 2, adentro con la 7, Giovanni Reina.
3: Poquito y nada del jugador del PSV, es uno de los ausentes sin aviso, el número 2, veremos si el jugador del Borussia Mönchengladbach le cambia algo a la cara en el ataque de Estados Unidos.
2: Es difícil decir ese nombre del Borussia. Yo quiero hacer hincapié en lo primero que hizo Giovanni Reina en el partido. Quiso hacer lo que hacía Luis Enrique en el PSG. La quiso tirar al lateral directamente, se la puso en el pecho a De Schipper. La pelota cuando, la tiene Bélgica Torres. Es increíble,
3: Cuando se quiere imitar algo y no se tiene bien practicado, se terminan haciendo papelones como el que acaba de hacer Reina.
2: Bueno, lateral del conjunto belga sobre la mitad de la cancha. Lo primero que hizo Giovanni Reina fue darle un pase del pecho a De Schipper. Hay lateral que le corresponde justamente al hombre de Bélgica, el taco de Trossard para buscarlo de Ketelaere. Aguanta Trossard, sacando Leandro. La tiene Trossard, dejó para Tielemans, mamá Yuri, giró, se escapó bien de uno, perdió con el otro. Recupera en la mitad de la cancha para acá Tyler Adams. Va jugando sobre el costado para que la tenga Robinson. Sale Robinson con Pulisic, viene el Capitán América. La tiene Pulisic, va sacando la pelota el volante del Milan. La tira para que la tenga Luque Bacchio. Pierde Luque Bacchio y lateral de Estados Unidos. Va a ser rápido Pulisic para que la tenga Tim Ream. Sale con la pelota Ream. Va jugando con el balón el conjunto de los Estados Unidos. La tiene Robinson. Sale con la pelota Anthony Robinson. Pierde ahora. Se le va contra el costado y lateral. Minuto y medio de la complementaria. Minuto y medio del segundo tiempo. Gana Bélgica 2-1.
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2: Más de 2.900 personas escuchándonos en simultáneo. La pelota es de Tielemans. Pierde ahora, recupera. Pulisic que la tenía. Y el que recupera es Vana, quien deja el balón para Trossard. Cambia Leandro. Trossard entrega sobre el otro costado para que la tenga Castaño. Viene con la pelota Timothy Castaño. La tiene el 21. Tira hacia adelante para Tielemans. La tiene Tielemans. Juega para Vana, que la tenga Luque Bacchio. Juega atrás Luque Bacchio. Quería jugar de primera y perdía. Rastin se cae contra el costado. Es lateral de los Estados Unidos. Luce rápido Tyler Adams para Rim. Rim devuelve para Adams y se entrega rápidamente con Gio Reina. La tiene Reina, viene Giovanni, busca socio, busca el pase, lo encuentra otra vez por acá Tillman. La tiene Tillman, le pasa por aquel costado el lateral por la derecha. Freeman no se la dieron, la juegan de vuelta para que la tenga Tyler Adams. Viene con la pelota Adams, juega cortito el pase para Rim. Rim entrega hacia el medio, buena pelota para Reina. Se escapa Giovanni, buena pelota. Jugaron para McKennie, McKennie abrió por acá para Robinson. La tiene Robinson, vendrá el centro de Robinson para Balogun, saca de cabeza a Michel, le queda la pelota en las alturas a Habana, que la saca, deja para Luque Bacchio, la pierde Luque Bacchio, recupera bien en la en tres cuartos de cancha Estados Unidos. La tiene otra vez Robinson, juega Robinson, pelota al medio, buena para Adams. Adams tira otra vez con Reina. La tiene Tillman, Tillman juega hacia atrás, pelota para Richards. La tiene Christopher Richards. Richards juega por acá para Tim Ream. El capitán juega rápidamente con Pulisic. La tiene Christian Pulisic, viene el Capitán América, tiran al medio para Tillman. Tillman de primera casi la pierde, la entregó mal Tillman. La termina revoleando a cualquier parte Richards. Una tenencia demasiado larga de casi 3 minutos. Torres que no generó nada.
3: Sí, no la agarra Bélgica. Lo preocupante para el equipo de Rudy García, que no puede descansar en la falta de profundidad que tiene el equipo de Pochettino. Toqueteo intrascendente de un lado para el otro. No profundiza y termina desperdiciando con un remate feo, feo desde afuera.
2: Había falta, dice que no el árbitro, la recupera por acá de Ketelar. La tiene el 17, metió para que corra Trossard, largó el pase, la agarra el arquero Fris. Sale con el balón rápidamente, entregando para que la tenga otra vez Freeman. Freeman cambia sobre este costado para Tim Ream. La pone contra el piso, Ream cerquita del Richards. Van entregando para que la tenga Pulisic, atrás para Robinson. La tiene Robinson, viene con el balón el número 5. Robinson juega hacia atrás otra vez con Ream. La tiene Tim Ream, va sacando la pelota. El zaguero central mete hacia adelante, buena pelota para Tillman. Va a Tillman. Tillman, propone el pie a pie contra Castaño, siempre Tillman, va amacando el cuerpo de acá para allá, tiró para Pulisic, dejaron para McKennie, la tiene Weston, va McKennie, juega hacia atrás, pelota otra vez con Reina, la tiene Giovanni, cambió de frente, va para Freeman, la aguanta Freeman, tiró un sombrero, se mandó Freeman hacia adelante, buena jugada, tiró hacia atrás para McKennie, termina ganando bien Trossard, la saca al medio, Trossard la pierde, Trossard, pero el rebote lo favorece de Schuper, la saca del fondo, Maxime de Schuper, largo envío, campo rival, lo sobra a Richards, le queda Tim Rim, sale desde el fondo en 5 minutos, el conjunto estadounidense, pasamos con Pazuki a nuestro canal de YouTube.
4: Exactamente, que tiene un montón, más de 2.000 ya personas televidentes en vivo. Les pido a todos que se suscriban, que activen la campanita, que nos acompañen en el canal. Ya estamos rozando los 3.000. ¿En qué colegio estudiaste? Dice Rodrigo. Bueno, Alicia, que un saludo, también apoya Bélgica. Todos que están hablando entre ellos, me encanta. Mañana el partido de Colombia versus Ghana sale 1-0, pero no ha alcanzado a ver si Colombia gana, dice Ángeles. Santiago, que nos manda saludos de Buenos Aires, desde Guatemala. Juli dice que en Buenos Aires hace 4 grados, que está tomando mate, acompañado de las estufas viendo el fútbol.
2: Qué lindo, el matecito, la estufa y el fútbol, inmejorable. Anote un tiro de esquina para Bélgica, señor Pazuki, centro de Tielemans, la sacaron desde el fondo. Le cae el rebote por acá, Luque Bacchio, centro, segundo palo, arriba Fris, arriba el arquero Fris, 6 minutos de la parte complementaria, gana Bélgica, 2-1, desde el primer tiempo lo gana, pelota para que la tenga Tyler Adams, sale con el balón dominado Adams, juegan por debajo para que la tenga otra vez el Rim, Rim juega para Adams, la va sacando Tyler, se tiene Adams, de vuelta para Rim, Rim para Richards, iba a presionar de que Terar pasaba de largo, la tiene Richards, va saliendo Christopher Richards, balón del número 3, juegan por lo bajo para que la tenga por allá Freeman, recordemos que se fue Serginho, de ese entró Gio Reina para tratar de acompañarlo a Tillman en la creación de juego, la tiene otra vez Rim, Rim juega para Robinson, va por la banda izquierda, adentro del área ya está Balogun, la tiene al medio para Pulisic, puede patear, va Pulisic, se la sacaron, se la sacó con lo justo Tielemans y sale de contra a Vana, que la pierde Vana, que recupera Gio, la tiene Reina, viene el 7 con la pelota, estaba en el piso todavía Pulisic, la tiene Reina, juega Reina, está caído Pulisic todavía, la tiene Tillman, el árbitro Tillman le pide al árbitro que lo frene, lo va a tirar afuera, no la tira afuera para que se la tengan que devolver después, quedó muy sentido después del cruce de Vanaken, el número 10 Pulisic.
4: Exactamente, queda sentido, Pochettino de pie observando, lo atendió, a ver... ¿Qué pega Pulisic en realidad?
3: Sí, pero se golpea, me parece. Se golpea feo. Porque tira la patada del abanico como si fuera para rematar y termina interponiéndose la pierna del jugador belga. Pero me parece que no está haciendo ninguna laraca. Se golpeó, le dio el contra el pie afirmado del jugador belga.
2: Debe agradecer Tillemans cuando cruza el pie de que le quería agarrar muy abajo la pelota Pulisic, porque si le llega a pegar en el tendón con la fuerza que le iba a pegar, lo están atendiendo todavía Tillemans, ¿eh?
3: Sí, el que iban a necesitar asistencia era Tillemans.
2: La pelota al medio, la vienen tirando para que la tenga otra vez Weston McKennie. La recupera Rim, Rim juega para Robinson, la pide de vuelta McKennie, levanta Robinson para Balogun. Aguanta Balogun, pierde ahora contra Michel. La recupera Robinson, del otro lado McKennie, la perdió Robinson. La termina sacando en gol, completa Trossard. Largo envío hacia arriba. Estados Unidos ahora se lo está llevando por delante, con pocas ideas, pero por delante a Bélgica. La saca larga Tyler Adams, buena pelota para que se mande Freeman. Última raya, no la pudo controlar. No la pudo controlar Freeman Torres.
3: Sí, sin profundidad, como bien lo decía Santiago, llega hasta tres cuartos, llega hasta la puerta del área, pero no puede traducir ese dominio territorial y de Luti en jugadas de gol. Por el momento, Bélgica no pasa sobresalto.
2: La va a sacar desde el fondo el arquero Thibaut Courtois. El arquero belga, el arquero del Real Madrid, cuando tenemos 9 minutos ya de la parte complementaria, gana Bélgica, que se mete en cuartos de final, ahí lo espera España. La pelota arriba, la saca desde el fondo a Rim, quiere buscarla a Gio Reina, aguanta con la marca de Raskin, la tiene Gio Reina, cupo el terreno de juego, juega por acá con Tillman, la tiene Tillman, se abre Pulisic, la tiene Tillman, pisa el freno, se pone de espaldas ahora Tillman, juega con Robinson, la tiene Anton Robinson, la tiene el número 5, juega al medio, balón para Tyler Adams, Adams juega la pelota al medio para Reina, va Giovanni, cambia hacia atrás para Richards, la tiene Richards, va sacando la pelota, el número 13, Christopher Richards, juega al medio, otra vez la pelota para Tyler Adams, se va entregando sobre el sector izquierdo para la aparición de Tillman. La tiene Tillman, propone el pie a pie contra Castañe, siempre Tillman, aguanta la marca, tira hacia atrás, pelota para Adams, este jugó para Reina, puede patear, zona 14, levantaron para Balogun, no se acomodó nunca Balogun, tira hacia atrás el pase, pero se le había ido la pelota a Fallon Balogun. Hay salida que le corresponde al seleccionado belga, 10 minutos de la parte complementaria, gana Bélgica 2-1 y por ahora se mete en los cuartos de final Pazuki.
4: Exactamente, y se lo ve preocupado a Gianni Infantino, el presidente de la FIFA, se lo ve con cara de pocos amigos en esta jornada.
2: Y debe estar cansado, yo decía, perdón por el término, pero está un poco hinchado la bola del fútbol Infantino ya, ¿no?
3: Sobre todo de los partidos que no son tan interesantes, porque seguramente está bueno este, estuvo bueno, no sé, Noruega con Brasil, pero se comió un par de Irán versus Egipto en la primera etapa y estuvo medio bravo, ¿no?
2: ¡Oh! Hubieron un par de partidos, mamá, imposible de ver, ¿eh?
3: Congo, Uzbekistán, te la debo.
2: La pelota hacia adelante para que la tenga Pulisic. Está renqueando Pulisic. La viene tirando Robinson hacia adelante. Rebotaba el nombre, le cayó de Ketelar. La tiene de Ketelar, jugó bien para Vanaken. Le pasó por allá Trossard, va primero por De Schipper. La tiene De Schipper, viene el número 5. 11 minutos, parte complementaria. Gana Bélgica junto a la cadera con la Pope. Estamos con Hugo Torres, con David Pazuki. Gran equipo para contar los octavos de final de la Copa del Mundo. Los Estados Unidos, Canadá y México. Ya sin Canadá, ya sin México. Y por ahora sin Estados Unidos. Balón del 21, lo tiene Castañe. Juega atrás Castañe, pelota para Ingoy. Ingoy más atrás, juega con su arquero, la va sacando el número 1, la va sacando Thibaut Courtois desde el fondo, tiran la pelota sobre la banda izquierda, por allá la va sacando Michel, levanta Michel para que corra de Ketelar, está habilitado, va de Ketelar, salió lejos el arquero con el pecho, lo terminó sacando, se durmió el arquero, la perdió, le quedó mala que entró al arco. El elenco europeo, allá espera España, cierta fortuna para el tanto del conjunto belga, va a presionar De Ketelar, nunca hay que darla por perdida, demoró una vida el arquero Fris, Ivana quien facturó, la pelota entró despacito, pidiendo permiso, claro, está de visitante Vanaken, y allá la mandó al arco que defendía Fris, que ya no estaba, fue pidiendo permiso, ¿puedo entrar? Yo sé que estamos en los USA, pero ¿puedo entrar? Y Vanaken factura, 3-1, gana Bélgica, 3-1, gana el elenco europeo, y se mete por ahora en los cuartos de final.
3: Hablábamos en algunos equipos de inocencia táctica. Esto es una falta de criterio absoluta del arquero Max Fries, arquero del New York City Football Club. Salió a interceptar la pelota antes de que llegue al área. Eso es una decisión correcta. Pero después, maestro, en el campito, cuando estás ahí, cuando no puedes utilizar las manos fuera del área, le metes un viandazo a la segunda bandeja. Quiso salir jugando, no tenía con quién, le terminaron durmiendo la pelota, buena gestión de Ketelar. Estaba Hans Vanaken, el jugador del Brujas de la propia liga belga, terminó definiendo desde afuera del área de unos 25-30 metros contra el palo izquierdo del arquero Fris, que ya no estaba, como dijo el relator. Gana Bélgica por prestancia, por inteligencia, por jerarquía y porque es mucho más inteligente que el conjunto de Estados Unidos, que ahora con la carita con la que tiene Pochettino me parece que le quedan pocas esperanzas.
4: Es el octavo gol de Hans Vanaken, el que juega en el Brujas de Bélgica.
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2: Entró Belhanter por Pulisic, no pasó.
4: Exactamente, se recibió el 10, Christian Pulisic ingresó. ingresó con la 14, Sebastián Berhalter.
2: La pelota al medio para que la tenga Tyler Adams. Abren por acá con Berhalter. La tiene el número 14. Juega Berhalter al medio para Adams. Adams para Robinson. Robinson atrás con Rim. La va sacando Rim. Va jugando para que la tenga otra vez el número 13. El que maneja la pelota es Richards. Richards juega sobre el sector derecho para Freeman. Freeman juega de vuelta con Berhalter. Berhalter para Richards. Richards para Freeman. Freeman al medio para Berhalter. La tiene el 14. Se enredó Berhalter, pero terminó entregando bien para Freeman, que también se enredó y este la perdió. La gana Tielemans. Juega al medio para Vanna, que ni la revolea del fondo. De Super para que corra de Ketelar, cierra rim, se la tira para atrás al arquero, que ahora sí la revolea Torres, ahora sí la manda a volar. La pelota la recupera Vanna, que era en la mitad de la cancha, la gana Rajin. Rajin juega por acá, la derecha la viene buscando otra vez Castaño, la tiene Castaño, juega hacia atrás, va el 21, tira con Engoy, sale del fondo el seleccionado belga. Ya tenemos 15 minutos de la parte complementaria, está ganando 3-1 el seleccionado de Rudy García.
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2: Pelota atrás para que otra vez la tenga Tyler Adams. Juega para Tim Ring, viene con la pelota del zaguero central y capitán. Entrega para Robinson, sector izquierdo. Robinson juega rápidamente con Ring, con Tillman. La tiene Tillman, va manejando el número 17. La pide Gio Reyna, la pide por acá Tyler Adams. Viene para que la tenga de vuelta Tillman. Juega atrás con Adams, la tiene Tyler Adams. Va jugando para Richards, sale con la pelota el número 13. Abre Freeman, va para Reyna, deja correr Reyna. Quería Balogun, termina perdiendo. Recupera Adams, la tiene Adams, deja para Richards. Va con la pelota Richards, entrega para Tyler Adams. Va con la pelota el número 4, se muestra Freeman para afuera. Prefiere cortito el pase para Berhalter. Berhalter juega para que la tenga Freeman. Freeman atrás, pelota al medio para Reyna. Reyna con Freeman. Freeman juega para Adams. La tiene Tyler Adams, juega para Tim Rim. Ataca a Estados Unidos, pero con pocas ideas. Viene para Robinson. La tiene el 3, el 5, el 5 que juega de 3. Para Robinson, ganó la cuerda, quiere tirar centro, se frena. Siempre Robinson jugó hacia atrás, pelota para Adams. La tiene Tyler. Adams juega para Berhalter. Mal pase, sale de contra. Despedido hacia adelante ahora, el número 17 de Ketelar, le pasa a Trossard por afuera. Siempre de Ketelar, jugó para Trossard, cayó de Ketelar, la tiene Trossard, se manda contra el área, tiro al arco, rebotón Richard, se va al córner, tal vez hasta debiera ser amarilla para Tyler Adams por la dura entrada contra de Ketelar. Se lo perdió Bélgica tras la contra, tiro de esquina del conjunto europeo.
4: El quinto córner para Bélgica.
3: Como coincido con vos, Santiago, me parece que también tendría que retrotraer y mostrarle la tarjeta amarilla al jugador estadounidense. Lo concreto es que Estados Unidos la maneja de un lado para el otro, pero no profundiza. Cuando pierde por no tomar la decisión a tiempo, sale Bélgica disparado de contra, va con todo el conjunto europeo.
2: Centro, punto penal, se acaba de cabeza Tillman, va a buscar a Tillman, juega sobre el costado para De Super, viene Tillman de vuelta de cabeza ganando, tira para Berhalter, casi la pierde Berhalter, termina revoleando de pierna derecha, a correr con McKenny, la viene buscando Weston, tira McKenny, hacia atrás la pelota, pierde contra la marca de Michel, se va contra el lateral, le corresponde a Estados Unidos, hizo rápido Berhalter, pelota al medio para Reini hizo cualquier cosa, saque de arco para Courtois, saque de arco para el arquero del Real Madrid, llegando a los 18 minutos, gana Bélgica 3-1 el complemento.
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2: Sacando Rim juega al medio para que la tenga Berhalter. Berhalter para Richard va entregando para Adams. Adams para Tim Rim de vuelta. La tiene Rim, maneja el balón. El zaguero central. La tiene Rim, juega para Adams. Del otro lado solo Freeman, prefiere primero con Richards. La tiene Richards. Ahora sí para Freeman, no. Pisi va hacia el otro lado. Para allá no sirve, dice Richards. Y juega de vuelta sobre el costado izquierdo para que la tenga Rim para que la tenga Robinson. Va hacia adentro Robinson, jugó de pierna derecha, la aprieta al medio para que la busque Gio Reyna y lateral que le corresponde a los Estados Unidos. Lo hace rápido Reyna para Balogun. La aguanta Balogun. Va contra la marca de Engoy. Tira hacia atrás para Reyna. La tiene Giovanni. Va Reyna con la pelota. Tira otra vez el balón para Tillman. Tillman para Rim. Rim y el cambio buscándola a Richards. Llegando los 19 minutos. La tiene Richards. Richards juega otra vez hacia afuera para Freeman. Freeman lo tiene cerquita. Berhalter también Adams. Va con Berhalter. Berhalter para Freeman. Freeman jugará hacia atrás. Pelota para Richards. La tiene Richards en el pupo del terreno de juego. Espera Tim Rim para él. Va la pelota. La tiene Rim. Viene con la pelota el número 13. Cruza campo rival. Va atacando por la banda izquierda Estados Unidos con Robinson. La tiene Robinson, juega para Tillman hacia atrás con Rim. En campo rival Estados Unidos, la tiene Rim, juega al medio para Robinson, para que la tenga Richards ahora. Richards juega sobre el costado, pelota para Freeman. Freeman juega rápidamente con McKenny. McKenny tira para que corra Freeman, última línea, a ver el centro. Centro de Freeman, rebota en Tielemans. Jury la manda al córner, tiro de esquina de Estados Unidos.
4: El segundo de second for USA.
3: Se repite en las tenencias largas, improductivas, que no progresan en el campo de juego. Va por arriba para ver si puede destrabar este cerrojo belga.
4: Se viene Lukaku.
2: Y el otro es Doku. Para levantar centro. Sobre el costado fue Berhalter. Le va a pegar Berhalter, vendrá el envío, centro de Berhalter, punto penal, arriba el cabezazo. Era del 16, era de Freeman, se va por arriba del techo. Saque de arco que le corresponde a Bélgica, saque de arco que le corresponde al conjunto europeo que se mete en cuartos. Torres, ¿tiene algo más que decir Estados Unidos?
3: Estados Unidos me ha defraudado porque ese equipo voraz, ese equipo inteligente, rápido, directo del primer partido frente a Paraguay, no estamos viendo absolutamente nada. Es cierto, tiene ante sí un equipo muy inteligente, un equipo que manejó bien la pelota en el segundo tiempo, en el primer tiempo, y ahora espera, expectante, a ver de qué manera puede volver a agredirlo, y Estados Unidos hace los goles solos. Entonces, es un equipo muy superior a lo que fue Paraguay en aquel primer escollo, pero de Estados Unidos estamos viendo poco, muy poco.
2: Va por la derecha Luque Bacchio, gana la cuerda, última raya, mal centro de Luque Bacchio, salida de Estados Unidos, rápida con Tyler Adams, la tiene otra vez Robinson levanta para Balogun, aguanta Balogun, Farron y juega hacia atrás, para que la tenga Tillman, cae Tillman, pide falta, le va a cobrar el árbitro, entre un caño, Tillman recibe la infracción, tiro libre, que le corresponde a los USA, cuando vamos llegando al tiempo de hidratación, pero antes los cambios, antes las variantes que presentamos en Golampo.
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4: Afuera con la 14, Dodi Luque Bacchio. Ingresa con la 11, Jeremy Doku. Ya te confirmo quién ingresa por el mítico 9 belga, por el mítico Romero Lukaku.
2: Se va el 17, el autor de los dos goles.
4: Exactamente, se va Charles de Ketelaar, ingresa con la 9, Romero Lukaku.
2: Afuera entonces, de buen partido Luque Bacchio, sobre todo buen primer tiempo Hugo, sin duda es una de las grandes figuras de la noche, Charles de Ketelaar, a la cancha el histórico Lukaku, a la cancha el hombre del Manchester City, Jeremy Doku.
3: Sí, el equipo, el jugador de Benfica, hablamos de Luque Bacchio, cada vez que llegó a... Cada vez que intentó desbordar por derecha, llegó hasta el fondo, fue peligroso, ni hablar del trabajo de Ketelaar, el jugador del Atalanta, con los dos goles, que también tuvo alguna otra y también fue el que lo complicó a Friis para conseguir el tercer gol, el jugador del Atalanta, la figura del partido.
2: Pasó Trossard a la derecha, Doku a la izquierda, va sacando el preto por allá Freeman juega al medio para Tyler Adams, 7 para Phillips, para Tillman. Tillman quería meter el pase en cortada, termina recuperando de Schipper, la mete hacia adelante, bien Tillman para que la tenga Lukaku, gira Romelu, dejó de vuelta para Tillman, la tiene Tillman, escapaba, foul de Tillman, debiera ser tarjeta, tiro libre en la mitad de la cancha para Bélgica. Es amarilla para el 17, amarilla para Tillman, que le entró duro a Tielemans, el autor del gol del conjunto estadounidense, que cometió la infracción de recién. Tiempo de hidratación después de la tarjeta amarilla, tiempo de suscripciones en la cadena Golan Pop, más de 2.600 personas en simultáneo, 414 likes, saludo grande para Pablo, saludo grande para Rodrigo, saludo grande para Ropi, toda la gente que deja su comentario, su like también, saludo enorme para toda la gente que anda en el canal de YouTube, saludo grande para los 500 me gusta, a ver, con Arturo ahí, queremos llegar a 500 pulgares arriba, gente. Tiempo de suscripción, David Pazuki.
4: Exactamente, activen la campanita al lado de Golan Pop. Ayúdennos a llegar hoy a un récord para Golan Pop. A batir un nuevo récord en este mundial. 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Un saludo para Matías, para Luis, para Importador, que pregunta por Trozar, saludos desde Honduras, para Nicolás Ezequiel, para Isu, para Rodrigo, vamos, vamos, por las suscripciones y por los likes, vamos por las suscripciones y los likes, acompáñennos, ayúdennos con esos me gusta, para Draco David también un abrazo, para Matías que nos escucha desde Paraguay, para Paola, vamos, acompáñennos, ayúdennos a poner suscripción, a poner me gusta, ya lo puse. ¿Ya pusieron su suscripción? ¿Ya pusiste tu suscripción? Yusi, nos acompañaste con tu suscripción. Marcos, desde Chile, suscríbete, ayúdanos a seguir creciendo. Poné tu me gusta. Antonio, gracias por estar, gracias por saludarnos. Pusiste tu me gusta, pusiste tu like, te suscribiste a Golan Pop. Saludos a toda la gente de Nicaragua, un abrazo grande de Huito, acompañándonos con tu like, acompañándonos con tu suscripción que nos ayuda un montón. Gracias Rodrigo por acompañarnos, gracias por suscribirte, queríamos llegar hoy a los 36.000. Un saludo a toda la gente de Costa Rica, gracias Ramiro por estar. Ramiro, no te olvides de suscribirte, de darnos tu like. Marta, un abrazo grande, gracias Fernando, mañana Colombia 1, Suecia 0, dice Fernando. Para Julito de Paraguay, Julito, dale tu me gusta, dale tu like, recomendale la transmisión a tus amigos que nos ayuda un montón. Saludos para Corina desde Lima, Perú, para Héctor que le gusta la transmisión desde Uruguay, muchas gracias.
2: Abrazo para toda la gente que está prendida al canal de YouTube, al canal de la cadena Golan Pop, más de 2.500 personas en simultáneo. Hermosa transmisión con Hugo Torres, con David Pazuki. Se nos viene el último cuarto del partido, Hugo Torres.
3: Y seguramente con la misma tesitura, un Estados Unidos manejando la pelota con ese trabajo que le está costando de encontrar profundidad, pero una Bélgica que ya con la ventaja y manejando la pelota en el poco tiempo que la puede tener de una muy buena manera, superadora al equipo de Pochettino, verdaderamente es un trabajo complicado de que le queda a Estados Unidos para ver si se puede volver a meter en un partido con un gol.
2: Se viene Pepe a la cancha, Pazu.
4: Exactamente, es así, se va a venir un cambio, lo veo salir al 4 de Estados Unidos, lo veo salir a Tyler Adams, se va a venir Pepi a la cancha.
2: A la cancha Ricardo Pepi, el hombre del PSV Eindhoven, pelota para que la tenga Balogun, se escapaba Balogun, termina yendo al piso y ganando en gol, lateral que le corresponde a los Estados Unidos, viene para hacerlo justamente Pepi, tira hacia atrás rápidamente el lateral, lo va sacando con la posición de Berhalter, Berhalter tira para Rim, la tiene Tim, Rim va sacando el balón, Rim jugando hacia el medio, otra vez con Robinson, Robinson jugaba para Tillman, termina perdiendo, recupera bien el número 8 Tillman, si lo ponen a correr a Lukaku, va y contra Rim, ganaba Rim, pelea Lukaku, saca el balón por acá, Fris, rápido ahora, sin demoras, la juegan para Robinson, la tiene Robinson, va sacando hacia atrás con su arquero, presionarlo va Romero Lukaku, la pelota es de Fris que levanta el pase para Freeman, la aguanta con el pecho Freeman, lo marca de cerca Dufu, tira hacia atrás de Freeman, va entregando al medio el balón para que lo tenga Berhalter, cambia Berhalter, envío largo sobre el costado izquierdo para que la tenga Richards, la quería aguantar, era Robinson el que la quería aguantar, se le había ido contra el costado, contra el lateral. Nos van a quedar 15 minutos más la adición y se queda afuera por ahora el último de los locales, Hugo Torres.
3: Y sin atenuantes, la victoria es inobjetable del conjunto europeo. Estados Unidos no encuentra los caminos. Creo que Courtois no tocó la pelota más que para salir del fondo en este segundo tiempo.
2: Largo envío para que corra Balogun, cierra Ngoy, buen trabajo del 25, buen trabajo de Ngoy en el partido. Lateral que hacen rápido hacia el medio para que la tenga otra vez Tillman. La tiene Tillman, va contra la última raya, aguanta contra la marca de un hombre, la quiere hacer rebotar, tira hacia el medio, la aguanta Tillman. Tillman juega para que la tenga Vanaken, Vanaken va sacando hacia atrás otra vez con Castaña, Castaña de vuelta para Vanaken, la saca el 20, aguanta la marca, cae, recibe la falta, recibe la infracción de Tillman. Tiro libre, cuando le van a quedar 15 a lo gana 2-3-1. Y en nuestro canal de YouTube, ¿qué dicen?
4: Bueno, todos siguiéndonos, apoyándonos, dando su me gusta, acompañándonos en esta gran transmisión de Golan Pop con sus likes, con su suscripción. Somos más de 3.000 siguiendo este canal. Un saludo para la guacha, dice Carlos, para Pablo, que dice España campeón, para todos los que nos acompañan. Viva Chile, dice Marcia Gómez. Hay que despedir al pobre USA. Vamos, vamos por los 36.000 suscriptores. A activar la campanita, suscribite a Golan Pop, que nos ayuda un montón.
2: Se quejaba Doku, recién pedía córner, le sacaba a Freeman al tiro de esquina, y era clarito que le sacaba a Freeman al tiro de esquina, Hugo, y el árbitro cobró, o sea, queda por eso. Yo digo, es preferible, ante la duda, cobrar el córner, porque ahí sí podés retrotraer, podés cambiar la decisión. En el saque de arco el VAR no se mete, que no entiendo por qué no se mete, si se mete en una o en otra.
3: Sí, aparte en esta jugada clara que ni siquiera necesitaba una revisión, se la llevó puesta el jugador de Estados Unidos. No entiendo a Al-Hamed, el árbitro jordano, no entiendo qué vio, si está, encima estaba cerca de la situación.
2: La tiene otra vez Rimba, sacando la pelota de los Estados Unidos. Ya está en campo rival, quería jugar con Robinson. Recupera Trozar, Trozar juega para Tielemans. Tielemans se entrega bien hacia el medio para Vanaken. La tira para Raskin, Raskin de vuelta con Trozar. Trozar va a entregar hacia atrás la pelota. La saca de pierna zurda hacia el costado con Castañe. Caía Castañe, falta de el número 5. Falta de Anton Robinson. Es infracción del platinado. Robinson contra Castañe. Le duele la rodilla al número 21, últimos 14 minutos más la adición. Se queja de la dura entrada Trossard por parte de Robinson. No llegaba la pelota, terminó entrándole realmente duro al número 21. ¿Qué pasará después de estos pasos con Mauricio Pochettino?
4: Bueno, habrá que ver qué decisión toma el coach, el coach argentino, el DT de la selección estadounidense. Ver qué decisión toma, me parece que hay mucha presión sobre él, ¿no?
2: Pelota hacia adelante para Trossard, perdía Trossard, recupera bien Tillman, la tiene el 17, para mí el mejor de los Estados Unidos, la tiene Tillman, va hacia el medio, cae, recibe la infracción, recibe la falta, estilo libre para los USA, juega rápido Tillman hacia atrás, balón para Robinson, Robinson lo tiene cerquita a Berhalter, pelota para el 14, la tiene Berhalter, va jugando para acá, para Tillman, largo envío, llega Tillman, la aguanta, termina cayendo, está cansado Tillman, para mí lo mejor de los Estados Unidos esta noche, y en el Mundial, Hugo Torres.
3: Sí, en este partido con un 6 no ha superado la calificación.
2: Hablábamos de el número 17, Tillman la va sacando sobre el costado. El jugador Castañe de vuelta, levantan, saca Rim desde el fondo, le cae a Reina, Reina para Tillman. Tillman quería jugar con Balogun, termina rebotando en Castañe y lateral del conjunto estadounidense de vuelta. Viene para hacerlo Robinson. Tenemos ya últimos 13 minutos de juego en el estadio en Seattle. Está ganando otra vez Bélgica por 3-1. La pelota la viene manejando otra vez Tillman, juega hacia atrás de Tillman para Rim. Ya voy de vuelta con Torres, recién se lo perdí, recién Torres. La pelota es de Richards, la tiene Richards, juega el número 3, tira hacia atrás, entregando sobre el sector derecho para que la tenga Freeman. Freeman de vuelta para Richards. Le decía lo de Tillman, Hugo, para mí de lo mejor de Estados Unidos, no solo esta noche, sino en la Copa del Mundo.
3: Sí, pero en este partido me parece que no supera la calificación del 6, como todo su equipo, ¿no? Pero sí es lo más destacado, además del aporte del gol, con la inestimable colaboración de Vanaken, pero ha sido de lo mejor en el equipo de Pochettino.
2: Pelota para McKennie, levantó centro arriba, Pepe, y sacaba desde el fondo, Michel. Le quedó el rebote a Berhalter, al lado del palo. Berhalter, que ya hizo un golazo en uno de los partidos del grupo, le pegó de media distancia, esta vez de pierna zurda, cerquita del palo izquierdo de el arquero, cerquita del palo izquierdo, del palo derecho, perdón, de Courtois. Lo hicieron revolcar al número uno del Real Madrid.
3: Que sigue sin tocarla, pero en este caso sí, pasó cerca, aporta el 1.85 de Pepi, llegó un buen remate de Berhalter, pero sigue sin tocar la pelota Courtois en este segundo tiempo.
2: saca el balón largo arriba Richards, a campo rival, la pelota saltaba, Pepi devolvía bien por aquel costado, Castañe, Castañe juega para el super, entregaron mal, la recupera McKenny, la tiene Weston, McKenny cae, McKenny recibe la falta, dice que no, el árbitro se le escapaba la pelota al número 8 de los Estados Unidos. Vamos a entrar en los últimos 10 minutos, 34 y monedas tenemos, se va el Mundial de los Estados Unidos, se va el Mundial de los USA, y vaya a saber cómo sigue todo, ¿no? A partir de ahora, porque el Mundial de Estados Unidos ya no le importa más, ya no se va a meter Trump en el Mundial, veremos no cómo sabemos. Sigue todo el show.
4: Veremos, veremos. Santi, te pregunto, ¿en qué momento acá cantan el Track Players?
3: No creo que suene en este caso.
2: Hay que encontrar la rima, ¿no? A las palabras en inglés. Pero debería sonar, deben estar enojados en la tribuna los muchachos. Hay que encontrar la rima, es el Players. Y acá sería el Track Jugadores.
4: Es el track player de bono.
2: Viene con la pelota Doku, la tiene Jeremy, últimos 10 minutos, va el 11 con la bola, frena, va hacia atrás ahora, aguanta la marca de un hombre, de otro, cae, falta contra Doku, falta contra Jeremy, la falta fue del número 8 de Weston McKennie, se queja Tim Rim, hay tiro libre en tres cuartos de cancha, le favorece al seleccionado de Bélgica, mientras Rim charla con el pelado juez Jordano, últimos 10 minutos de los Estados Unidos, últimos 10 minutos de los USA en la Copa del Mundo.
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2: El cambio de Maxime de Schupper fue demasiado largo, no llegó por ella a trozar y se va contra el lateral la bola. Cuando recién los monitores lo enfocaban al número 7, Kevin De Bruyne, que desde que salió del equipo el rubio número 7 ha mejorado ampliamente Bélgica, y el pase largo para Balogun, a ver Balogun, está en el descuento, Balogun al arco, Courtois que le puso el cuerpo a esa pelota cuando llegaba Balogun, definía de zurda, el Follerin Balogun, se lo perdió Estados Unidos y el partido se ponía 3-2 ahora, esto se ponía hermoso.
3: Hubiera sido muy interesante para el desarrollo del partido, le quedó para la zurda Balogun con una mano en el primer palo, mostrando toda la jerarquía del arquero del Real Madrid, por primera vez en el segundo tiempo lo llamaron y dijo presente.
2: Va sacando la pelota sobre el sector derecho, Freeman la tiene, Freeman juega atrás para Richards, la pide McKennie, balón para él, viene con Weston, gira contra la marca de Doku, la tiene McKennie, tira hacia adelante para Balogun, aguanta contra la marca de Michel, viene Balogun, tiró hacia afuera para Freeman, centro al medio, pelota al córner, y Estados Unidos sacó orgullo para ir a buscarlo, sacó orgullo para intentar descontarlo, últimos 8 del tiempo regular, tiro de esquina de los USA.
4: El tercero para Estados Unidos. Increíble la cantidad de espacio que le deja Bélgica y Estados Unidos no hace nada, ¿eh?
3: Empuja, trata de ir por arriba con pocas ideas, pero con muchas ganas. Estados Unidos no quiere dejar la cita ecuménica.
2: Entra el centro, cerradito, el cabezazo arriba de Balogun, queda Boyanto, se la queda el arquero, se la queda Courtois, se la queda el arquero tras el cabezazo de Follerin Balogun. En falta de 7 minutos y medio, está ganando Bélgica 3-1, pero a esto le falta un rato largo todavía, le quedan por lo menos 15 al encuentro, así que a no despegarse de la radio, no despegarse del YouTube de Golan Pop. La tiene Pep Ibel del PSV, juega cortito al medio para Berhalter, la tiene Berhalter, va contra la marca de Raskin, cae Berhalter, falta de Raskin, tiro libre de los Estados Unidos, quiere jugar rápido Sebastián Berhalter, no lo dejan, juega hacia atrás la pelota para Richards, la tiene Richards, entrega por acá con Rim, va entregando y dejando para McKennie, le tiene puesto McKennie, se arrima a jugar Giovanni Reina, qué poquito lo de Reina desde su ingreso, la tiene Giovanni ahora, juega Reina al medio, pelota para que gire, para que la tenga Pepi, viene Ricardo, entrega el del PSV, juega para Berhalter, levanta centro para que corra Robinson, segundo palo, pelota al medio, saca Ngoy, saca el zaguero central, el número 25, esa pelota la revolea Ngoy, se va contra el costado, es lateral que le corresponde al conjunto estadounidense, lo hicieron rápido para Balogun, está dentro del área Balogun, jugó para Reina, termina sacando desde el fondo el jugador Castañe, lo hacen rápido el lateral por acá, para que la tenga de vuelta Tillman, la tiene el 17, juega Tillman, recién lo veíamos volver, Pasu, a Onana ya en muletas.
4: Sí, con una sucesión en la rodilla probablemente hay algo importante,
2: La pelota es del 17, la tiene Tillman, juega Tillman, la va entregando al medio para Berhalter, Berhalter tira por acá para Robinson, la baja bien Robinson, se quiere mandar contra el área, pelea Robinson, pierde Robinson, la saca Trossard, la revolea Leandro Trossard contra el costado y lateral de vuelta para los Estados Unidos, que no quiere rendirse, que no quiere dejar que se termine el Mundial, la pelota es de Gio Reyna, la tiene Reyna, cambiará sobre aquel costado, pelota para Richards, más abierto está Freeman, la tiene Richards, la pide Tillman. Primero el pase para Berhalter, la tiene Berhalter, tres cuartos de cancha, ataca por la izquierda Estados Unidos, dejan para Robinson, levanta centro para Pepe en cualquier parte del centro, la saca de Schiffer, juega para Doku, arranca Doku y agarrate si arranca Doku, lo marca Freeman y arranca Doku y va a ganar la cuerda en velocidad Doku, ganó Doku, se escapa Doku, se manda contra el área, la hace el cuarto, la tiene Doku, tiró para Lukaku, la hace el cuarto, tiró para Lukaku, punto del penal, de vuelta para Doku, la aguanta Doku, vértice del área, abrió para que la tenga Trossard, enganchó Trossard, puede patear la corre, rebotó el Richard, le cae de vuelta, otra vez a Trossard, la tira Leandro, va Trossard, abaja el cuerpo, de acá para allá sale hacia atrás ahora, la tiran para Raskin juega, otra vez con el 21, y que la tiene Castañe para Vanaken de vuelta para Castañe de vuelta para Vanaken, y otra vez para Castañe, frena el juego ahora Bélgica, aguanta un poquito la pelota, hacía rato que no la tenía Bélgica, la tiran de vuelta para Castañe, la cuida un poquito Bélgica ahora, levantan para que vaya a buscarla Raskin, última línea, aguanta contra Reina, se mandó Raskin centro a atrás, saca Freeman, hacía rato que no la tenía Bélgica Torres.
3: Y que en un par de minutos, en un minuto de infracción, ha hecho más que Bélgica, que Estados Unidos en los últimos 10, con más profundidad, con más desequilibrio individual, Bélgica supera y justifica ampliamente por qué se está metiendo en los cuartos de final.
2: Retrotrae una acción de varios segundos antes, cuando ya había dado la ventaja para Tillman, era para Pepe en realidad la ventaja, termina cobrando la infracción el árbitro y retrotrae la acción, favoreciendo claramente a que Estados Unidos no reciba otro contragolpe. Últimos 4 minutos que pasen el canal de YouTube, estimado David Pazuki.
4: Bueno, nuestro canal de YouTube está que arde, está más poblado que nunca. Les pido a todos que nos acompañen con las suscripciones. Tenemos que llegar a los 36.000 suscriptores hoy. Que nos sigan acompañando con sus likes. Fuera de Estados Unidos, no lo salva Trump esta vez. Y muera la FIFA, dice Luis Rivera. Corina, buena transmisión, excelente narración desde Lima. Saludos de tierra corralera de Chile, dice Carlos. Un saludo para todos, gracias por acompañarnos, gracias por poner su me gusta, gracias por acompañarnos con su suscripción.
2: Intentaba Doku, terminaba haciendo foul Berhalter. Últimos 3 minutos reglamentarios, cuando parecía que se acercaba a Estados Unidos, Bélgica le puso un freno, seguramente con la orden de su entrenador Torres, se ha parado un par de metros más adelante.
3: Sí, porque ya era demasiado, y ese control intrascendente que tenía Estados Unidos en el inicio del segundo tiempo se empezó a transformar con el ingreso de Pepe, de Berhalter, en algo un poquito más preocupante para el fondo belga. Entonces Rudy García dio la orden, vamos para adelante, que le cerramos el partido antes de tiempo.
2: La tiene en salida Richards, juega el número 3, hablamos de Christopher Richards, deja para Timo Turrim, la tiene en Rim, cuando preparan más cambios, más variantes para ya cerrar el partido los belgas, juegan al medio, buena para que la tenga McKennie jugaba de primera para el número 17, el que intentaba era por allá Tillman, está muerto Tillman, no da más el número 17, no da más con su alma, será seguramente uno de los cambios, una de las variantes, si es que la pelota se termina yendo afuera en algún momento. La va a sacar desde el fondo Courtois, largo envío de pierna zurda de Courtois para que pelee por allá Romero Lukaku, demasiado largo el envío, saque de arco, será para los Estados Unidos, se vendrán cambios, se vendrán variantes antes del saque de arco de los USA.
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4: Adentro el 6, Bitzel, y también el 22 va a ingresar en Bélgica. Ya te confirmo bien, Alexis Selemakers sale con la 23. El jugador Nicolás Raskin
0: y también se va el 10 de esta selección, Leandro Trousseau. También hay cambios en Estados Unidos, ya después te los confirmo.
2: Largo envío arriba del arquero Freeze, la recupera bien Witzel. Witzel juega por acá, otra vez con el recién ingresado, la va sacando desde el fondo Castañe. Ahora sí los cambios en Estados Unidos. Uno de los que se viene creo que es Harry White. Veremos si los hace ahora Pochettino los cambios o todavía no. Los hace, no los hace finalmente. Lateral de Castañe, largo hacia arriba. Intentaba Vanaken, la va sacando desde el fondo de Rim. Rim juega para que la tenga Freeman. Freeman levanta el cambio por acá para Tillman. La tiene Tillman, bien el 17, lo puso correr a Robinson, gran pelota, última línea, centro para va

0: algún tiro efectivo contra el arco, creo que el de Balogun, contra el arco de Courtois. Tenemos ya tiempo cumplido, a ver hasta cuándo jugamos. La tiene Freeman, tira para Reina, Reina de vuelta hacia atrás, viene para Richard. Richard juega, cortito el pase para que la tenga Berhalter. Está sacando la pelota Berhalter, Berhalter la entrega por acá con Rim. Rim va jugando el balón por la posición de Robinson. Robinson juega para Berhalter, Berhalter tira hacia adelante. El que la tiene, gira Reina, la tiene Giovanni, va Reina, marca el cuerpo de acá para allá, va contra Doku. Abre para Freeman, la tiene Freeman, vendrá al centro, a ver, la tiene Freeman, jugó para que la tenga Balogun, dejaba correr Balogun y le cae a Selemakers. Selemakers juega de vuelta el balón para Doku, la tiene Jeremy, la pide por el medio Lukaku, viene Doku, amaca el cuerpo, pisa el freno Doku, juega hacia atrás para Tielemans, Tielemans deja para que la tenga Witzel, falta contra Doku, no le va a cobrar el árbitro, que se levante, dice, porque ahí hay de ventaja, la tiene Selemakers, viene con la pelota Selemakers, corta hacia el medio, termina perdiendo el 22, recupera Reina, Reina juega para que la tenga de vuelta el jugador Makeni, Makeni abre por acá con Robinson, le pasa a Tillman por afuera, viene Robinson con la pelota, ataca a Estados Unidos, quiere descontar, centro para Balogun, siempre a contrapierna los centros de Robinson con Balogun, la busca Reina, la aguanta Reina, tira para que la tenga otra vez Berhalter, pierde contra Doku, la baja Doku, aguanta Doku, va contra la marca de Berhalter, lo agarraba Berhalter, por eso es finalmente, por eso es finalmente tiro libre. Ahora sí los cambios en Estados Unidos, tarde, los últimos dos cambios en los Estados Unidos por parte de Posh, los presentamos.
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2: Afuera Balogun, uno de los jugadores que salió, y también salió el 5, Andrés Robinson, adentro el 19, Maximilian Arften, y también ingresó el 18, Maximilian Arften, y el 19, Aishi White.
0: Va jugando con la pelota, Richards jugaba sobre el costado, la perdieron, la ganó Lukaku, está el cuarto, Lukaku, gol. Cumplido, a falta de dos para el cierre del tiempo añadido. Bélgica le pone el rótulo de paliza. Bélgica le pone el rótulo de goleada. Bélgica deja fuera a los Estados Unidos. Ya no hay locales en la Copa del Mundo para Bélgica. 4-1 ahora por Lukaku.
3: Entre los mejores 8 no hay lugar para equipos inocentes, para equipos sin jerarquía, para equipos que solamente están en esta instancia porque organizan un mundial. Paliza le está pegando Bélgica a Estados Unidos, le tiró toda la chapa, toda la jerarquía encima. Y encima, tener a Lukaku en el banco de los suplentes ya es derroche, ya es un lujo. Recupera alto Bélgica, con dos controles se la saca de encima, la aleja de su cuerpo. Y después elige el palo más lejano, el palo izquierdo del arquero Fritz, que no pudo hacer absolutamente nada. Entra Lukaku, muestra la chapa y dice, acá mando yo. Y después le hace un topollillo a la tribuna. Gana Bélgica, le baja la persiana a este partido. Los Diablos Rojos se meten en cuartos de final.
2: 93 goles para el inoxidable, el enorme, el formidable Romero Lukaku, que lo festeja como Riquelme.
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0: Puri bad, bad, gritan los estadounidenses en la tribuna porque el árbitro, el amigo Giordano, el pelado Giordano, ha terminado el encuentro sin atenuantes. Ha ganado Bélgica 4-1. Al final no solo le dijo que era sin atenuantes, sino que le puso el rótulo de goleada, el rótulo de paliza de que telar por dos van a querer, en complicidad con su arquero Lukaku, en complicidad con el número 3 Richards. Hicieron las cifras definitivas para un Estados Unidos que solamente llegó al gol porque le desviaron la pelota a Courtois, si no...

0: deporte siempre hay justicia. Bélgica clasificado va a enfrentar a España el 10 de julio, el viernes a las 4 de la tarde. España-Bélgica, partido importantísimo, interesante. Veremos para qué les da a cada uno Bélgica-España en cuartos de final.
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0: que se suban al tren de los cuartos de final los equipos en serio, porque aquí no hay lugar para animadores de torneos, para equipos solamente y tan solo simpáticos, para equipos, después me dirán simpáticos para aquí en Estados Unidos, pero no hay lugar para Canadá, no hay lugar para México, no hay lugar para Estados Unidos, no hay lugar para los organizadores, porque con solamente esa estrella para colgarse no te alcanza para meterte entre los 8 mejores del mundo. Y sí hay lugar para un equipo inteligente que fue creciendo con el correr de las fechas, que de ser un equipo pastoso, un equipo al que le costaba la fluidez, con otros nombres, es cierto, con De Bruyne, por ejemplo, dentro de los 11 iniciales, con quizá Onana, que hoy dejó el campo de juego, hacía que Bélgica tuviera la pelota, que la manejara bien, pero que no encontrara profundidad, con quizás la valía, la inteligencia y la jerarquía no la alcanzaba, pero supo cambiar a tiempo Rudy García. Un par de cambios en el once inicial y otra idea. Definitivamente este equipo de los Diablos Rojos sí se puede ilusionar, porque no es solamente la experiencia. Es buen juego, es inteligente, es ser tiempista. Bélgica lo pasó por arriba a Estados Unidos y le bastó con un primer tiempo y con reaccionar sobre el final del partido para barrerlo, para pasar la escoba, como se dice en la NBA, con un 4-1 que dejó sin atenuantes a un Estados Unidos que solamente con un manejo intrascendente en el segundo tiempo le dio la esperanza, la chance a sus hinchas de que todavía estaba en partido, aunque el marcador siempre o casi siempre en este encuentro lo vio en desventaja. Es un equipo en serio Bélgica ahora, con movilidad, con buena tenencia, con buen manejo, con un delantero como De Ketelaere que es picante, que es tiempista, que es rápido, que es inteligente, con 25 años y 1,92 m, se las ingenió en el primer tiempo para marcar presencia. Y en el complemento, a fuerza de contragolpe, a fuerza de inteligencia y de ser oportuno en los ataques, dándole la pelota a Estados Unidos porque sabía que el conjunto norteamericano no tenía mucho para hacerle daño. Salió dos veces, salió tres veces y convirtió dos goles. Primero en esa pelota inocente, hasta inexplicable, ridícula, que perdió Max Frisch en la puerta del área grande, que recupera De Ketelaere, también la figura del partido, y que Hans Vanacke desde afuera del área de 35 metros elige el palo y la pone bien lejos del palo izquierdo de Max Frisch para el 3-1. Y sobre el final, con un par de cambios, con el ingreso del el inoxidable Romelu Lukaku, cerrar, bajarle la persiana a un partido en el cual el equipo de Rudy García fue ampliamente superior al equipo de Pochettino. Ganó Bélgica, lo hizo con justicia, con claridad y con toda la chapa, toda la jerarquía, demostrando que tiene para meterse en los cuartos de final y ahora soñar, ¿por qué no?, con tumbar a España. Ganó Bélgica y lo hizo dando una clase de fútbol.
1: Del analista de la cadena Gol & Pop para cerrar otro duelo de cuartos de final. El 9 de julio van a jugar en el Gillette Stadium de Boston, Francia y Marruecos a las 17 horas. El 10 de julio van a jugar España y Bélgica en el SoFi Stadium, donde se va a jugar la final. España-Bélgica, 16 horas del 10 de julio. El 11 de julio van a jugar Noruega e Inglaterra, 18 horas en Miami, en el Hard Rock Stadium. Y mañana, con los relatos de Arturo Jaime Luqueta, los comentarios de Mariano Brizuela, los aportes de Fede Male y de Matías Díaz, se estará jugando el pase a los cuartos de final, la selección argentina contra Egipto. A la tarde, 17 horas, van a jugar Suiza y Colombia en Vancouver para esperar el ganador o para buscar al rival del ganador del primer partido de la jornada de Argentina y de Egipto. Ahí irá el ganador de Suiza y Colombia buscando ya Pazuki las últimas 8 selecciones que van a disputarse la Copa del Mundo.
2: Efectivamente, ahí va Bélgica a saludar a su afición, a sus hinchas. Qué linda la imagen que nos termina dejando este mundial. Bélgica clasifica frente a España en Los Ángeles, en el SoFi Stadium, uno de los más importantes de esta Copa del Mundo. Tendrá este trascendental partido de cuartos de final.
1: Equivocó el relator, es en el MetLife donde se va a jugar el, son parecidos los nombres, pero es en el MetLife Stadium en New York, y New York donde se va a jugar la final. Sí señor, se había equivocado este relator, me hago cargo del error. Gran triunfo de Bélgica, gran triunfo del elenco europeo, que ahora si nos ponemos a contar una selección africana, que pueden ser dos con Egipto, una, dos, tres, cuatro, cinco, seis selecciones europeas, que pueden ser siete, que pueden ser seis, perdón, cinco, que pueden ser seis con Suiza, y Argentina, Colombia, o Argentina y Colombia, para meter dos selecciones con Conmebol. La supremacía de Europa, que obviamente tiene más selecciones también en su en el Mundial. Pero hay que decir, nadie de la CONCACAF, no queda nadie, por supuesto, de Asia. Solo se puede meter a Egipto para acompañar a Marruecos y hay que esperar por Argentina y por Colombia, por la Conmebol, hablando del fútbol por confederaciones también.
2: Si pensamos en que se puedan llegar a meter Argentina y Colombia, salvo lo de Noruega, me parece que no hay sorpresas en octavos de en cuartos de final, porque Marruecos es una selección que en los últimos años viene haciendo las cosas de buena manera, y Noruega llegó de muy buena manera este mundial, pero el tema es que eliminó a Brasil. Por eso podemos decir casi sin sorpresas estas llaves de cuartos de final, que nos van a dejar un final de mundial a pedir de los fanáticos futboleros, que más allá de que no tengan su selección, deja partidos verdaderamente increíbles.
1: Sin dudas, USA avanzó casi todo el segundo tiempo, pero no tiene jerarquía como Lukaku. USA, las estrellas las tenés solos en la bandera, dice Sergio Rossi, y un montón de gente que nos escribe en nuestro canal de YouTube, con más de 1.800 personas llegando al final de esta transmisión. Mañana, ¿a partir de qué hora, los muchachos, con la previa, Pazu?
3: Mañana vamos a tener un día cargado de transmisiones, va a relatar el mejor de los nuestros. Arturo Jaime Luqueta, la selección argentina, con una transmisión como los tiene acostumbrados Gol and Pop, como los tiene acostumbrados este querido canal de YouTube, este fin de semana, mañana martes, Argentina-Egipto, desde las 11, con Arturo Jaime Luqueta, Mariano Brizuela y Federico Male, junto con Matías Díaz. A las 11 arranca la previa de Argentina-Egipto, los quiero a todos ahí.
2: Esperemos que para los muchachos, para Arturo, para Mariano, para Fede y para Matías, y también para los jugadores de la escaloneta, a las 15 ya estemos levantando las cosas y pensando en el partido de cuarto de final, que nada ya nada de alargue ni de transiciones largas.
1: Claro que sí. El abrazo grande para los muchachos que mañana en la continuidad de la Copa del Mundo estarán contando el partido de la selección argentina. Nosotros llegando al final de nuestra tarea, arrancamos allá por las 8 de la noche con la previa de este hermoso partido, el 8 de la noche en la República Argentina, por supuesto, con la previa de este lindo partido entre Bélgica y los Estados Unidos, paliza de la selección belga, lo último David Pazuki desde su puesto.
3: Un abrazo grande, el agradecimiento a todos los que pusieron su like, que se suscribieron en el día de hoy, y a seguir creciendo en este canal, en nuestro canal en Gol and Pop.
1: Abrazo grande, David Pazuki, con todos los aportes. Hugo Torres, el analista de la cadena Gol and Pop, que se despide.
2: Querido amigo, ha sido un verdadero placer también con David, con Matías, que también anda por ahí dando vueltas como siempre. Nos vimos una panzada de fútbol que nos dieron los Diablos Rojos europeos. Ojalá sea con suerte para el escaloneta. Será hasta la próxima, amigo.
1: Hugo Torres estuvo en los comentarios. Abrazo grande, David, Hugo, para ustedes en esta gran transmisión de la cadena Gol and Pop. para el Mati Díaz, nuestro director técnico, para Mariano Brizuela, en lo que refiere a la coordinación para Arturo Jaime Luqueta, que mañana estará relatando nuestro director a la selección argentina y a todos los compañeros que del otro lado estuvieron haciendo el aguante. Nos despedimos, nos dimos una panzada de fútbol. Bélgica ganó 4-1 y es cuarto finalista de la Copa del Mundo. Se mete otra vez entre los 8 mejores del Mundial. Será hasta la próxima, gente. Mañana la selección argentina por la cadena Gol & Pop en nuestro canal de YouTube. Y conmigo hasta que el fútbol nos vuelva a encontrar. Esperando que el viejo se siga sintiendo orgulloso, yo me despido. Chau, chau. Nos vemos.
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6: Es la 1:09.
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2: Son las 2:06.
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4: Son las 3:10.
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2: Son las 4:08.
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3: 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Son las 5:10. 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
1: 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Son las 6:09. 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

0: 2 grados la temperatura en la capital de Salta. Qué lindo tema para arrancar con todo el ritmo. Porque hoy es el gran día, ¿no? Hoy tiemblan los corazones, hoy hay gente que se le baja la presión, hay otros que lo viven de otra manera, pero en fin. Estamos acá en la radio para acompañarlos hasta que ingrese la transmisión del fútbol. El fútbol que esperan todos, la selección nuestra, ya se fue a Estados Unidos también, a pesar de que Trump quiso que el expulsado jugara. Lo logró, pero no pasó nada, ¿verdad, Andresito? El gusto de saludarlo, buen día, ¿cómo le va, Andrés? El gusto de estar con usted en la mañana.
1: Hola, Leo, audiencia, muy, pero muy buenos días. Exactamente, no gravito mucho el,
0: sí, ¿no?,
1: el jugador que hicieron jugar ayer de prepo, digamos, pese a que estar expulsado.
0: Qué bárbaro, qué bárbaro.
1: Jugó, pero no hizo nada. Perdieron 4-1 con total éxito con Bélgica. El tercer gol que le hacen a Estados Unidos.
0: Dice el arquerito. ¿Un blooper?
1: El arquero, no sé qué quiere hacer el arquero, porque anticipa una jugada espectacular.
0: Claro.
1: Viene el centro, el vago la viene, la para con el pecho. La duerme a la pelota, pero después cuando quiere patea la pelota, patea la tierra.
0: Ay,
1: patea
0: no.
1: El pasto y queda la pata atrás y pierde la pelota. Y bomba, el tercero.
0: No, con razón decían que era un blooper.
1: No, pero decías, ¿sabes? Le he visto como después de eso, para así con el pecho, ¿viste? La duerme a la pelota.
0: Claro.
1: Mirando así, ¿viste? Paradito, va a patear la pelota y patea la tierra.
0: Algunos decían que el gol que le hicieron a Argentina seguramente va a ser catalogado como uno de los mejores goles del Mundial.
1: Golazo.
0: Pero entonces este sería el más peor de los goles.
1: Es uno de los bloopers más.
0: Qué bárbaro, ¿no? Y este Estados Unidos que arrancó con todo, ¿te acuerdas cuando jugó contra Paraguay? Claro, parecía una
1: salió a todo a criticarlo al técnico de...
0: Sí. Qué bonita que está vestida la mesa, acá con los colores de Argentina. Andresito, contale a la gente porque hoy tenemos un programa dentro de todo cortito para nosotros.
1: Sí, señor.
0: Por la previa que tiene que hacer el Golan Pop. Para la transmisión, ¿no?
1: Exactamente, tenemos un programa más cortito, pero sí tenemos premios.
0: Sí, hermoso.
1: Tenemos tres premios, digamos, porque hay dos combos.
0: Dos combos.
1: De remera, gorra y bubucela, son dos.
0: Ajá.
1: Sí, y tenemos un cobre capó para auto, esa bandera que viene para poner los capó del auto.
0: Sí, muy bonito.
1: Muy bonita, así que son los premios que tenemos para el día de hoy. Así que llamen, manden y... El que mande una fotito del frente de su casa con la bandera de Argentina, que esto que el otro, tiene más posibilidades.
0: Más posibilidades, ¿no? Bueno, dale.
1: Lo que nombre en otro programa no tiene posibilidades.
0: No, lo que nombre en otro conductor tampoco, ¿no? Lo vamos a eliminar.
1: Aunque lo editen.
0: Aunque. Y no nos mientan porque en cualquier momento hacemos el sorteo.
1: Sí, sí.
0: Hoy el programa es cortito, así que no va a ser cosa que se vaya. Qué sé yo, una cantidad de premios bonitos para animar a la Argentina, camiseta, gorra, bubucela, se vaya dentro de un rato nomás, así que ustedes estén atentos. ¿Y qué va a hacer? Acá, si estamos nosotros, tiene que estar todo, ¿no?
1: Exactamente.
0: Como decía la vez pasada, si nos clavamos nosotros, nos clavamos todos.
1: Claro,
0: ¿eh? 2 grados la temperatura, ¿qué marca tu información en tu línea telefónica, en tu servicio, Andresito?
1: Mi teléfono marca que hace... También me marcaba 3 grados bajo cero. Ahora marca 2 grados bajo cero la sensación térmica.
0: Con razón.
1: Y 1 grado la normal, digamos.
0: Con razón.
1: Mira, ahora me bajo. Ahora
0: ¿sí?
1: Me bajo, se actualizó, me marca 0 grados.
0: 0 grados.
1: Menos 3 sensación térmica.
0: Ay, con razón, che. Viste que los autos también por ahí les cuesta, ¿no? Que entraban el calentamiento, los motores, todo lo demás. Pero bueno. Sí, acá... acá hay una décima de grado bajo cero, dice el Servicio Meteorológico Nacional. Les pasamos toda la información para que sepan que tienen que abrigarse. Yo sé que muchos dicen, no, va a salir el sol, entonces no nos abriguemos. No, todo lo contrario. Abrigate, usá tipo cebolla, vamos sacándonos capas. Si es que por ahí te hace calor, vos viste que, ¿cuándo calienta el sol? Allá en la playa, ¿a qué hora? A las 11, 12 del mediodía recién va a estar... Por ahí calentando el solcito, ¿no?
1: Sí, señor.
0: Pero hasta acá. Me encantó ver el Cerro San Bernardo, hacía mucho que no lo veía. Viste que nosotros paramos acá y si mirás para el cerro se observa todas las luces, el caminito, ¿viste? Ese que hacen algunos para ir a comer allá al cerro, otros para hacerse los románticos bajo la luna del cerro. pero no se lo veía de hace días. Paramos y estaba todo nublado, entonces las nubes bajas te tapan el cerro. Pero ahora el cerro está espléndido, está muy bonito, porque claro, heló, chicos, heló, no hace falta que seamos tan inteligentes. Por eso los coches están también todos con los capós, los techos, totalmente cubiertos de la helada, ¿no? De esa escarcha que se provoca. Excepto los que duermen adentrito, ¿viste? Que hay autitos que tienen la suerte de dormir en el garage, bajo un techito, bajo un arbolito, y por ahí lo protege la madre naturaleza o lo que usted haya hecho para proteger el auto. Y otros duermen en la calle, y los que están en la calle son los que sufren, pobrecito, ¿no? Otros tienen entraditas de vehículo, pero no tienen techito. Es lo mismo, está expuesto. Así que bueno, y siempre tratar de tener buena batería, chicos, porque todavía van a haber días así, ¿no? De mucha presencia del frío. Estamos en invierno, así que bueno, a soportar, que hace bien que haga frío también, dicen los expertos. ¿Todo bien, André, vos? ¿Todo perfecto?
1: Todo bien, perfecto, todo en orden.
0: Bueno, en orden. Me alegra mucho. Digo porque dentro de poco te vas a hacer más viejo, ¿viste? Por eso te pregunto. ¿Todo bien?
1: Sí, todo bien, hermano.
0: La próxima semana es tu cumpleaños ya, mira. No pasa, no falta nada, ¿no?
1: ¡Qué sí, bárbaro! Me dice la... Ya está, fogueando con el cumpleaños. No, yo no estoy fogueando con nada.
0: ¿Cómo?
1: Acá viene la locutora, sí. Que estaba antes... que agarraba ella, visto, como 3 meses antes, empezaba ya a decir, faltan 64 días para mi cumpleaños.
0: Anunciaba su cumpleaños.
1: Faltan 61 días, faltan 60 días y da ahora.
0: Sí.
1: Entonces me dice que yo me parezco a esa persona, me dice.
0: Yo no. No, pero eso está lindo, pues, si uno cumple años. Tiene que dar gracias a Dios que uno cumple años. ¿Sabes la cantidad de gente que no cumple?
1: Que ha quedado con la gana
0: y
1: cumple.
0: Ay, sí, entonces a Dios gracias que uno está sobre este plano terrenal y que puede cumplir años, darle gracias a Dios por un año más de vida. Aparte, mira, ya estamos ingresando, según lo que dijo Pochi Chávez ayer, ¿no? Que dijo que ya a partir de esta edad ya entramos a la tercera edad, Andresito. Mira, así que, ¿cómo no dar gracias a Dios? Que estamos cumpliendo todas las etapas hasta acá. La vida es un regalo divino. De ahí a cómo uno la viva o uno haga por su vida es otra cosa ya. Pero los cumpleaños hay que celebrarlos, mínimamente hay que tenerlos en cuenta, porque son importantes. Buen día, gente de Graffiti. Leo, Andrés, saliendo al trabajo, decía Ale, a las 3:19, no mando nada, mira, ningún video, nada. Debe ser que se escarchó el amigo Ale y dice, no tengo tiempo para hacer videíto, para mandarle a la gente. Participen, porque hoy nos vamos temprano, chicos. No es el programa largo que hacemos, ni tampoco el sorteo a la hora que siempre lo hacemos. Porque a esa hora ya va a estar el fútbol, la transmisión de Golan Pop, así que a prestarle atención. El teléfono de la radio, si vos por ahí sos oyente nuevo, recién sintonizaste la emisora, te estás acompañando, vas al trabajo, estás en tu casa. 3874-669119. 3874-669119. Ahí tenés que mandar el mensaje. No me lo mandé a mí, no se lo mandé a Andrés. Si vos lo conocés a Andrés y tenés su teléfono, no. Porque no participa. La computadora es la que hace el sorteo después. Así que mandá tu mensajito, que los premios están bonitos. Mira, todo un equipamiento. Es más, lo ganás y lo podés pasar a buscar, ¿no es cierto, Andresito?
1: Exactamente.
0: Así que no hay ningún problema.
1: Es para hoy.
0: Hoy juega la selección. Mañana juega Boca.
1: Aquí en Salta. Sí, sí.
0: Y ya tenemos confirmado dos entradas para ser sorteadas en la jornada de mañana, ¿eh?
1: Así es.
0: Mañana juega, mañana sorteamos, así que sorteamos y pasan a buscarla también a las entradas para ir a la cancha para ver a Boca Juniors. ¿Qué tal? Qué lindo. Decime si no es una radio regalona esta que...
1: Regala de todo.
0: De todo, claro. Siempre está con la gente, con los amigos. Saludamos a todos y a cada uno de los amigos, ¿no? Después vamos a comentar, pues es que estaba leyendo una información. Ayer traté de pasar a buscar, porque mi señora, viste, su hijito, un abuelito,
1: sí.
0: Cumple años el 9 de julio.
1: Ah, mira vos.
0: Entonces ella todo el 9 de julio le hace un locrito, viste, para Nahuel. Y ayer fui yo a buscar, me dice, ¿por qué no pasás por la fiambrería para conseguir la panceta, viste, el chorizo español? Y me fui a la de siempre, la que te contaba, viste.
1: Sí.
0: La de que está ahí en el Roberto Romero. Al frente está el barrio ya Juan Pablo II. Atrás está el Inter, qué sé yo, todos esos barrios que hay, viste. Salí también ahí nomás al otro barrio, al Arao, qué sé yo. Es un punto importante. No suena muy comercial esa, ¿no? Impresionante. No sabés la cola, la fila que había de gente para comprar en la fiambrería, Andrés.
1: Qué bueno.
0: No, tremendo.
1: Pero siempre así, ¿no?
0: Pero yo paso seguido, ahora me sorprendió, pero también estaba leyendo, atención a este título, qué importante, ¿no? Dice, el consumo crece solo cuando juega Messi. Andresito, o sea, dice juega Messi, juega la selección, ¿viste? Lo que no pudo el gobierno, lo que no pueden los economistas, en realidad acá el título dice, pasa que yo no, por ahí es obvio de leer, porque si no van a decir, este siempre con la misma. No, pero es un título informativo, chicos, no estoy en contra de nadie. Lo que Milei y Caputo no lograron en 2 años y medio, lo hizo la selección, ¿eh? Porque dice que es impresionante, porque esto es un estudio, ¿no? Que se hace, ¿viste? Según Etcentia, las ventas de alimentos y bebidas en días del partido crecieron hasta un 90%, Andrés, ¿eh? Hasta un 90% contra los días comunes, ¿eh? La crisis se toma un descanso para ver a la selección argentina. Y eso es cierto, porque mal que mal, siempre los que se juntan, los que tienen cábalas, el asadito, la picada, las empanaditas, los sanguchitos, por ejemplo. Es más, no sé si por ahí más tardecito y escucha el programa, porque no creo que esté despierto, ¿no? En otro,
1: Drupi,
0: no, debe estar roncando, Drupi, ¿está ahora?
1: Sí, seguro.
0: Y su señora, que es profesora, no creo, ya debe estar despierta, la profe. Calculo yo.
1: Sí, no.
0: ¿Cómo es que se llama la señora?
1: Marianela.
0: Marianela debe estar despierta.
1: Calculamos que sí. No creo que sea como Drupi.
0: Porque Drupi tiene un negocio que vende sándwich, por ejemplo, ¿no? ¿Habrá incrementado en los días de la selección argentina? Porque si es así, te imaginas, yo quiero que siga permaneciendo por mucho tiempo más. Ahí la televisión está tomando los techos de los autos, mira, Andresito. Mirá la escarchita esa. ¡Papá de Dios! ¡Qué bárbaro! Bueno, seguramente que el centro este, que también recibe a las personas en situación de calle, habrá tenido muchísima gente, ¿no? Muchas personas que van ahí a buscar justamente el lugar calentito, la higiene, comer una infusión o tomar una infusión caliente. Y fundamental esos lugares, ¿no? Mira cómo está. Mariano está saltando. Qué barro, qué frío que está. Y ahí están los mobileros, para que vean que el trabajo es así. Buenos días, Leo, Andrés. Hace frío, che, vamos Argentina, carajo. Ay, no, dice la. Era la cábala, dice. ¿Cuál es, Hugo? ¿Cuál era la cábala? No sé cuál era la cábala tuya. Yo no soy cabulero, así que no, para mí no. No tengo, no es que no me importe, sino que no tengo. Vos tampoco tenés, me dijiste, vos por menos la...
1: Yo trato de no ver el partido en el mismo lugar.
0: En el mismo lugar, bueno.
1: Eso, como el año pasado.
0: Eso te dio resultado.
1: Pero sale de casualidad, ¿no?
0: Claro. No, yo porque, viste, por razones de por ahí el trabajo, te dice, lo veo en el laburo, lo vi en la casa, ahora creo que lo voy a ver con mi suegro, pero no tengo un lugar así que vos digas, ay, qué pasa si la cábala, que la cábala. Buen día, Leo, Andrés, excelente martes para todos los argentinos. Deja la final y Augusto Linares para participar del sorteo. ¡Vamos, Argentina! Nos dice Augusto. Claro que sí. Lorenita por acá también nos mandó sencillamente su DNI. Dice Lorena, DNI, ¿eh? Participa por los premios. Vos lo invitabas a través del estado de WhatsApp.
1: Sí.
0: Bueno, ella manda su nombre y DNI. Cortito, así. Al
1: claro
0: hueso.
1: Y conciso. Listo.
0: Exactamente. Nada, qué lindo programa. Qué lindo que estén ustedes. Los escucho siempre. Nada.
1: No le interesa
0: alabar a nadie. Daniel manda una fuerza nomás. Bueno, participen, chicos, ¿eh? Les recuerdo que el programa es cortito. Hoy nos vamos rápido porque entra la transmisión de la radio, así que no va a durar hasta la hora que dura siempre nuestro encuentro acá. Hoy viene Roberto, le dijiste que venga temprano, Roberto.
1: No, le dije directamente no vengo hoy día por el tema de la hora.
0: Ah, y por el tema del sorteo también, ¿no? Bueno, ¿cuándo va a venir? ¿Mañana?
1: ¿O... Dice que va a venir mañana. Bueno, mañana voy.
0: Ya mañana tranquilito, ya mañana bajan los decibeles, ya mañana estamos en otra situación. 7:23 minutos la hora en la República Argentina. Poneme esa cortinita musical, bailemos un poquito, bailemos, bailemos, bailemos. Dale gas, Andrés.

0: 17 minutos, un poco de música para nuestros oyentes que están despertándose con la radio como siempre, como todas las mañanas acá. Ya está participando los amigos, mandan mensajitos. Buena jornada en el colegio para los chicos, que le vaya bonito. Mañana hay actos en todas las instituciones educativas, en la mayoría hay actos. Así que bueno, si podés, papá, mamá, tía, abuela, hermano, acompañá a los chicos en el acto. Ya comienzan las vacaciones, mañana el último día. Y mañana también nos vamos nosotros, mañana el último día del programa. Se acaba la semana porque jueves y viernes, feriados dispuestos, uno a nivel nacional, feriado puente, después. Y el domingo nos encontramos en la fiesta de la Papandina. Si Dios y la Virgen quiere.
1: Así será.
0: Allá en los pagos de Alfarcito.
1: Si Dios le viene.
0: Ahí vamos a estar, si Dios y la Virgen quiere, para acompañar a la gente. Linda fiesta, esa hermosa fiesta de la Papandina. ¿Por dónde llegan? Por la 51. Se van camino a Campo Quijano. Pasan Campo Quijano, derecho, derecho. Y ya comienzan a encarar el camino. Siempre por la 51. No se pueden perder. Totalmente pavimentada la ruta. Así que no hay ni inconveniente alguno. Y va a estar el sol, sobre todas las cosas, que es lo más bonito que nos puede pasar. Va a estar soleado, hermoso. Siempre hay sol allá arriba. Llévate ropa de abrigo, por supuesto, porque siempre es importante estar protegido, ¿no? 7:29, esa es la hora en todo el territorio nacional. A ver, vamos a tratar de actualizar la información del tiempo, porque hasta acá nos da una décima de grado bajo cero. Aunque por ahí ya están anunciando, no sé qué tienen esto para medir la temperatura, lo de la tele, pues ya 2 grados ya lo han metido. El servicio meteorológico dice que hay una décima de grado bajo cero.
1: Está bien, lo que pasa es que una cosa es la temperatura en el aeropuerto y otra cosa es la temperatura en el canal.
0: Sí, debe ser que toman la del
1: estudio. Ellos tienen, ¿no? Ellos tienen ahí como una estación meteorológica que tiene ahí. Cosito bien bonito el aparatito ahí. También trajeron una veletita, ¿viste? Y ahí toma la temperatura y afuera.
0: Tan caliente, cheto. O tienen las ganas locas que aumente la temperatura. Buenos días, que tengan una excelente jornada. Dios los bendiga a ustedes y a toda su amable audiencia, dice Juan Domínguez. Hola, Juancito. Nancy dice, buen día, don Leo, don Andrés. Feliz martes, soy Nancy de Zona Centro. Quiero participar por los sorteos. Mis últimas tantos, saludo a ambos. Vamos, Argentina, bendiciones. Hoy ganamos 2-1, dice ella. Mirá, qué lindo, tiene ese presentimiento. Yo el otro día dije que Argentina ganaba 3-1, ¿se acuerdan? Y fue 3-2. Le erré porque fue 3-2. Pero, viste que yo sabía que iban a haber 3 goles por parte de Argentina. Se me puso, nada más, eso es todo. Marcelita dice, lluvia de bendiciones, Marcela. Bueno, ella participa nada más. Marcela, tanto, punto, se acabó. Ahí está ella. Chicos, estén atentos, ¿no? Porque van a tener que responder cuando nosotros digamos, ganó Lizardo.
1: Y
0: Lizardo,
1: al toque tiene que
0: mandarme un mensajito vos para decirme, acá estoy, ya paso a buscar el premio. Así que bueno. Marco Videla nos manda un audio, dice, así comienza el día, sonriendo, luchando mis batallas por dentro con 1000 sonrisas por fuera. Mirá vos. Bueno, Marco Videla nos manda un audio, Andresito. ¿Lo pasamos? A ver, lo difundimos.
2: Buen día, feliz martes, vamos a Argentina, carajo. Fuerza, hoy más que nunca. Está frío. Arrancando la mañana.
0: Le está acotado, Marco, Ricardo.
2: La ruta, en moto, toma fresco. Veo, contame para participar. Con los sorteos, hoy te escribo, hoy te hablo temprano, porque a veces a la mañana te mando los portales, pero no puedo hablar mucho, así que, pero te escucho todo el día. Fuerza para todos los argentinos, vamos, hoy hay que ganar, número 899, abrazo para todos.
0: ¡Vamos, Marquito! Le cuesta a Marquito, ¿no? Está gelado, Marco.
1: Frío.
0: Hace frío para arrancar, por Dios. Bueno, hacerse un matecito. ¿Qué tomaste vos, Andresito, ya?
1: Un cafecito.
0: ¿Cafecito tomaste?
1: Sí, señor.
0: Ajá, bueno. ¿Qué tal? ¿Todo espectacular?
1: Sí, tranqui.
0: Bueno, muy bien. Emi dice acá, hola, buen día, Leo Andrés, que tengan un hermoso día. Saludo a todos los grafiteros, saludos a mi bella mamá. Quiero participar, dice Milce, que dejará finales del documento, como corresponde para participar. Claudita Guevara nos manda audio y ya manda su participación también, esta muchacha vestida de Argentina, allí en esa foto que tiene en su WhatsApp, ¿no? Bueno, menos mal que no pone esa que tenía en...
3: Tomaste, Andresito, ya un
1: cafecito.
3: Cafecito.
1: Para.
0: En Punta Cana, ¿viste?
1: Sí.
0: Sí. Metamos otra, vamos a chandar este chinito. ¿Mm? Que todo el mundo lo sepa.
1: Cochina. A ver qué es clave.
0: Escuchemos.
4: Hola, Leito. Hola, Andrés. ¿Cómo están? Sí, 0 grados, dice mi teléfono. Puede ser.
0: Sí.
4: A ver, el servicio meteorológico de Lisandro y Asociados.
0: Lisandro.
4: Que me diga si es verdad
0: Lisandro,
4: o no.
0: Lisandro te dice.
4: Me alegra inmensamente sentirte mucho mejor, amigo querido, de esa voz, de esa gola,
0: sí,
4: esa garganta, que estés recuperándote. Francamente, eso me pone muy contenta, porque sé que es tu instrumento de trabajo. Un beso grande, que ganemos hoy, que la gente vuelva a sus casas en busca de ese televisor que va a transmitir el partido o la radio o lo que tengan, pero con tranquilidad, sobre todo con tranquilidad, porque a veces se ponen medio locos y no llegan a ningún lado. Así que con tranquilidad vamos a llegar a todos los lugares que queramos. Así que un beso grande para todos, para los grafiteros y grafiteras, para la mami Susi, y que ganemos hoy.
0: Bien.
4: Feliz martes.
1: Che, ¿quién es Lisandro?
0: Lisandro te dice.
1: ¿Vos quién es?
0: No sé. Vos sos Lisardo, pero de apellido, ¿no?
1: Claro.
0: Le contemos a la gente. Y tu nombre es Andrés.
1: Claro, pues es que se ve quién es Lisandro.
0: ¿Andrés cuánto?
1: Abelardo.
0: Ah, cierto, era como Montoya, ¿no?
1: Sí, Víctor Abelardo.
0: Recordábamos a los intendentes.
1: Yo creo que sabe quién es Lisandro.
0: No. Yo tengo un vecinito que se llama Lisandro. Y vos sabés que yo, para nombrarlo, cuando lo veo, re jugador, ¿cómo anda jugando al fútbol todo el día? Me hace acordar cuando nosotros éramos chicos también.
1: Sí.
0: Él está jugando la pelota todo el día, Andrés. Todo el día le mete el fútbol.
1: ¿Ah, sí?
0: Y anda así con la carita, ¿viste? Él es bien blanquito de piel, ¿no? Y anda con la carita bien marcada así, ¿viste? De la transpiración y la tierra, ¿viste? Así como andábamos antes nosotros cuando éramos chicos, ¿te acordás? Claro, pues, hay que... Soy chico, voy a jugar a la pelota, loco, ¿eh? Voy a jugar con los muchachos. Es un barrio popular, entonces están todos ahí, meta a jugar a la pelota. Y yo, para nombrarlo, siempre me tengo que acordar de vos.
1: ¿Ah, sí?
0: Sí. Me acuerdo de todo.
1: Ahora acordate de Claudio, que nombra un tal Lisandro.
0: Claro, no sé quién es Lisandro.
1: Capaz que se llama así el morocho ese de allá.
0: De Punta Cana.
1: Ah, capaz que se llama.
0: Se acuerda del morocho de Punta Cana. Bueno, todavía acá el Servicio Meteorológico Nacional anuncia una décima de grado bajo cero. Así que estamos bien, estamos ahí porque no hay mucha diferencia entre... Mirá, ahora sabe cuánto puso la TV, Andresito.
1: ¿Cuánto?
0: 0. Me parecía mucho que se vayan a 2 grados. 0 grados, está diciendo ahí la TV ahora. ¿Mm? Y el Servicio Meteorológico anuncia una décima, un puntito de grado bajo cero. O sea que estamos ahí, estamos casi todos iguales. Así que bueno, hace frío, chicos, abrigarse, por favor. No se desabriguen, ponete algo en los pies, ¿viste? Qué sé yo, tratemos de usar un calzado que nos abrigue la patita, ¿no? Yo no sé, a veces veo a los changos andar en moto, van con las zapatillas, con los soquetes esos que son, ¿viste?
1: Cortitos.
0: Esos cortitos.
1: Sí.
0: Y tienen toda la parte pila ahí, ¿viste? Entre el jean y el... ¿Cómo hacen, digo yo? Por el amor de Dios, qué frío. No apoyo esa moción yo. 7:37.
1: Bueno, hagamos un sorteo.
0: Estaba loco el vago. Quería preguntarle a Claudia cómo hacen ellos en el Colegio Nacional hoy día. Chicos, ¿se quedan a trabajar normal? cómo es el tema, el turno que ingresa a la tarde.
1: Ahí mandó un mensaje de Claudia.
0: A ver.
1: A ver qué dice Lisandro.
0: A ver qué dice.
4: Ay, Lisandro era el negrito de Cuba.
1: ¿Ha visto?
4: Perdón, me equivoqué. Me traicionó el inconsciente.
0: Claro.
1: ¿Ha visto? Y eso que éramos compañeros de la secundaria, ¿no? Se hace la tonta, ¿no?
0: ¿Sí? ¿Usted era compañero, ¿no?
1: ¿Sí?
0: ¿Con Claudia?
1: Claro.
0: Ah, no sé.
1: Claro.
0: Ah, ustedes se conocen hace mucho ustedes.
1: Claro, claro.
0: Cuando eran jovencitos.
1: Claro.
0: ¿Vos no hacías llegar a Claudia?
1: No, no, no, ella era de las partes de las mujeres que estaban ahí arriba, divas,
0: era,
1: de las divas,
0: no
1: me de las divinas.
0: Era de las divinas.
1: Somos las divinas.
0: No. No me digas que Claudia era de las divinas.
1: Claro, no, bolilla.
0: No, no era de la popular, era
1: no,
0: de las divinas.
1: Era de las divinas.
0: Oh.
1: Mira, se gustaba, que yo, por ejemplo, se gustaba mucho con ese Torfe, que era el cantadorcito, ¿viste? Ahí estaba ella, ¿viste? Boloteando.
0: Mirá vos, así que eras de las divinas,
1: sí,
0: creo.
1: Era de las divinas. Ni la hora daban a esos.
0: No, no te puedo creer.
1: Ahora que yo soy famoso, decime, güey. Decime, me manda mensajito.
0: Así que eras de las divinas. Mirá vos.
1: Ella era la líder.
0: Mirá lo que uno viene a enterarse, ¿no? A esta altura del partido. Que era de las divinas. A mí se me hace que Anita también era che de las divinas. No sé por qué, no sé por qué se me hace. ¿Vos qué pensaba, Andresito?
1: Sí.
0: En el cole.
1: Sí, debe ser igual.
0: No era de las populares, era de las divinas.

0: El negro era divino también.
1: Y bueno, por él tocaba la guitarrita, pues. Por él tocaba la guitarrita, si era, ¿viste? Era...
0: Claro. Claro. Porque a veces le sale eso, ¿viste? Diciendo. Otra me contaba, me decía a mí, no, mejor no digo. Mejor no digo. 740, 740.
1: Claro, de, ¿cómo él tocaba la guitarrita, viste? Ya, bueno.
0: Claro, era el cantor.
1: Era otro target, viste. ¿Qué podíamos hacer nosotros?
0: Mirá vos, me vengo a enterar que Claudia era de las divinas.
1: Sí, era de las divinas.
0: Participa por el sorteo, dice Sergio, no por el menú. Gracias, Leo Andrés. No tenemos menú.
1: No.
0: No tenemos menú porque ya nos han despreciado muchísimo. Acá no estamos para despreciar comida.
1: No, ¿eh? Por eso voy a decir, pero como yo.
0: Exactamente. ¿Mm? El martes que viene vamos a comer todos los menús juntos.
1: Exactamente. Vino guardando, Normita, ¿no? El menú de toda esta semanita.
0: Claro, claro. Nos mandó audio Elmer. ¿Lo escuchamos, Elmer, en la mañana? A ver,
1: ¿qué dice Elmer?
0: ¿Qué dice el popular Elmer?
2: Hola, Leonardo, ¿qué día, Andresito? Buen día, amigo, buen día.
0: Hola, papá.
2: Hoy día nos cruzamos la ruta, Andresito. Todo tranquilo está la ruta, ¿viste o no? Mm. Bueno, amigo, tengo una excelente jornada. Saludo a todos los grafiteros, a la señora Su, a mi amigo Alejandro Reales, a mi amigo Gustavito, que anda lindo a cuidarse. Y aguante la Argentina y Juventud y sirve nada más. Bueno, amigo, lo mejor para la Argentina hoy día, amigo. Hoy ya ganamos. No sé cuánto, pero ganamos. Bueno, eso, amigo. Que ande lindo, cuidarse, abrazo grande. ¡Pacharaco!
0: Eso. Vamos. Palmas.

0: son gemelos los técnicos de Egipto.
1: Ah, sí, no sabía.
0: Sí, sí, acá están.
1: Sí, va. Porque decía que uno de los técnicos, va, por ejemplo, el técnico que nombran ahí en la tele, dice que es una de las grandes personalidades del deporte, como un prócer en Egipto. Él y Salah son los próceres que tiene este.
0: Los mellizos Hassan, dice. Hassan. Dice que ellos apuestan a eliminar a Argentina. Y dijo que dice: tenemos a Salah y a 26 Messi, dice.
1: ¡Oh! Hola,
0: ¿qué tal? Humilde los changos, ¿no?
1: La verdad que yo a Salah lo escuché nombrar, nunca lo vi jugar, nunca vi un partido de él, digamos.
0: Claro.
1: El otro día en el partido que ganaron por penales no me sorprendió mucho su juego. Sí, cómo pateó el penal definitivo, ¿viste? Con una displicencia, ¿viste? Con la picao, claro. Así, ¿viste? Una tranquilidad, ¿viste?
0: Bueno, es un buen jugador.
1: Es un buen jugador, ¿eh?
0: Es un buen jugador. Pero está dentro de los buenos.
1: ¿Sí?
0: Nosotros tenemos un montón de buenos también. Así que hay que ver. Hay que ver porque la única verdad es la realidad cuando se enfrenten. Viste que Bocinha, el arquero de Cabo Verde.
1: Sí.
0: Cerca del Inter Miami está,
1: así,
0: ¿no?
1: Dice que lo van a llevar.
0: Dice, tras brillar en Cabo Verde, este muchacho re humilde. Dice que han recibido un premio, ¿no es cierto?, por la participación de Cabo Verde, como todos los equipos. Y a nuestro amigo Bocinha le ha tocado algo así de $120,000, creo, ¿no? Son buenos premios, ¿viste?
1: Creo que le dan un premio a pasar de fase de grupos, digamos.
0: Sí.
1: Ya gana una platita.
0: Y vos sabés que Bocinha dijo que la mitad de eso es la dona para los clubes de Cabo Verde, para que los jóvenes, para los chicos tengan, dice, una mejor cancha, un mejor fútbol, o sea, las pelotas, el equipamiento, porque él sueña, dice, con que bueno, toda la juventud tenga mucho más apoyo de lo que han tenido ellos, ¿no? Que le costó muchísimo llegar a donde han llegado, porque bueno, no estaban preparados. No es tampoco un lugar de que digan, uy, como nosotros, qué sé yo, que nacemos, viste, ya con la pelota en la mano. Así
1: claro.
0: Que qué gentileza, ¿no? Qué gentileza este muchacho. Así que bueno, Dios quiera que vaya, que triunfe a pesar de sus años, porque muchos dicen, bueno, ya 40 es muy grande. Pero
1: para el arquero no es tanto, ¿no?
0: Pero viste cómo se desempeñó el muchacho, ¿no?
1: Pero para el arquero no es tanto.
0: ¿Quién te dice unos par de años y...
1: Claro, que sea unos manguitos.
0: Junta platita, claro. Y para su madre, ¿viste cómo está con su mamá? Él baila, sí. A veces a la mami, ¿no?
1: Sí.
0: Cosa maravillosa.
1: Ahí está Bocinha, mira.
0: Esas cosas son. Son fantásticas, ¿no? Bueno, están hablando de que la selección va a disputar su partido oficial número 500. Argentina alcanza una marca histórica: 500 partidos.
1: En los mundiales. Y 100 de ellos dirigidos, no, perdón. Pero no 100 de ellos, sino. 100 partidos ha cumplido el otro día como técnico de la selección
0: Scaloni.
1: Pero no son 100 en los mundiales, sino en toda la gestión, digamos.
0: Y uno de los más jóvenes, ¿no? De los técnicos.
1: Creo que sí.
0: Que tuvo Argentina, si no me equivoco.
1: Sí, creo que sí.
0: Pero fue también muy criticado, ¿te acuerdas? Cuando fue de selección. ¿Quién es ese?
1: Decían, ocupa, porque claro, él era del cuerpo técnico de Sampaoli.
0: Claro.
1: Se fue a Sampaoli y ahí quedó, digamos, como a cargo de la selección. ¿Quién es este? ¿Se quiere ir? Porque quiere ganar plata, prepo.
0: Bueno, siempre Argentina, viste, que tiene eso, ¿no? De ser crítico, de todo. Desconfiamos de todo el mundo, criticamos a todo el mundo, en fin. Pero no somos muy buenos para elegir cosas, te cuento, ¿eh? 7:47 de la mañana, 0 grados la temperatura, 0 grados. Sigamos,
1: ni frío ni calor.
0: Sigamos a ver, saludando a la gente que está participando también, Andresito. Vamos, y uno.
1: Bueno,
0: y uno,
1: dale acá Dante, que nos manda un audio y deja su participación.
0: A ver.
2: Hola, Leo, Andrés, buen día, ¿cómo están, chicos? Excelente programa, bendiciones para ustedes. Y voy por todo, estoy insaciable, hoy quiero ganar todo, amigos, quiero ganar todo. Ahí les paso mi número, un abrazo grandote.
0: Bueno, Ay, me viene eso, acceso de todo, ¿viste? Buen día, Graffiti, acá esperando que empiece el programa, dice José, que ya había dejado la participación. No pude sacar la foto, estoy trabajando ahora, dice él, se está disculpando. Bueno, sigamos.
1: Buenas, Ley Andrés, para participar, Alfredo, y nos deja las tres últimas.
0: Acá, mirá, Marco Domínguez mandó, qué lindo, buen día, Andrés, Leo, todas... Dice, su bella audiencia de Activate, hoy más que nunca, vino argentino aquí mi bandera, que todos los días, dice, Patrios está en la puerta de casa.
1: Perfecto.
0: Agregada una de Chevrolet y el Mundial. Saludo, abrazo, excelente jornada radial, Marco Domínguez. Vamos, vamos, Argentina, manda un sticker ahí y manda su bandera, ¿no?
1: Bueno,
0: ¿Sos fana de Chevrolet? Hay una denominación para los fanáticos de Chevrolet, ¿no?
1: Los chivos.
0: ¿Sí, no?
1: Los chivos.
0: ¿Sí, no?
1: Sí, creo que sí.
0: Sí, creo que sí, si no me equivoco. Sí, sí. Bueno, Marquita, un abrazo grande.
1: Buen día, Levi Andrés, que tengan un buen día. Un abrazo grande a ustedes, que alegran la mañana. Gracias por eso. Participo por los premios, soy José. Mi señora Cintia, mi hijo Agustín. ¡Vamos, Argentina! Nos dice.
0: Bien. José Busto mandó mensajito, Andresito.
1: Dos audios y su participación.
0: A ver, lo
3: escuchamos. Buen día, Leo. Buen día, Andrés. Aquí... zona sudeste, frío, parece que está limpito el cielo, che, sí, hace frío, Acá participando por lo que hay, por lo que no hay, por lo que hay, mucha amistad, y por lo que no hay, es plata. Que tengan un buen día. Leito, ya el sábado me di cuenta que ya estamos viejos, hermano.
0: Sí, ¿no?
3: Pegué dos corridas y estaba chala, ¿no? Y después vine, cuando terminé el partido, ganamos. Me dice uno de los contrarios, yo pensaba que fuera un pendejo, dice. A la miércoles, digo, si me fueron los años.
0: No, es más, ya, yo sinceramente, yo los admiro los que van a jugar al fútbol ya después de los 40, 50, 60, ¿viste? Dicen ellos que van a jugar, pero después vos ves las imágenes y ahí tu sobrino
1: sí.
0: Va a una cancha de fútbol 5, se filman, ¿viste? O sea, filma la cancha, filma, ¿viste?
1: ¿Mi sobrino?
0: Tu sobrino, pues.
1: ¿Me lo porró?
0: Claro. Él va a jugar la pelota.
1: ¿Él juega la pelota?
0: Sí. Y va al arco.
1: Tiene menos agilidad que... que bueno, la babosa.
0: Por eso. Y la cancha filma los partidos. Y después se los pasa a ellos, ¿viste?
1: Eso va a ser.
0: Y vos sabés que vos los ves jugar, ¿viste? Ahí te das cuenta. Tienen que verse, vos, chango. Fílmense y vean cómo juegan. Viste que viene la pelota y comienzan a zapatear en el lugar, ¿viste? Porque piensan ellos mentalmente, han pensado, la recibo, hago una mague, lo dejo pasar, la mando por así, hago cañito, se la toco, adelanto, me meto, un autopase, todo eso lo pensás vos. Y después vos ves la imagen.
1: Pero vos sabés
0: y estás solo vos zapateando, ¿viste?
1: ¿Ah?
0: Y no agarras la pelota, se rebota, se va, ¿viste? La perdés.
1: Los equipos de primera división, sí. Nacional B, tienen analizadores de imágenes, que son los que van y filman el partido. Y después ellos charlan con el técnico y lo muestran. Mirá,
0: claro.
1: Acá este jugador ha hecho este movimiento que está. Esta, sí. Acá han dejado esta parte libre, por eso vino el gol.
0: Sí. ¿Sí?
1: Eso hace el Sebastián, por el freno y después, che, muchacho, ¿qué voy a jugar?
0: No, sí va a jugar. Va a jugar con Octavio Salcedo también.
1: Pero ese...
0: Y los vagos después hablan, ¿viste? Y se ha visto.
1: Pero no, ¿viste? El vago se baja del auto.
0: Sí. Pero van a la cancha, André, lo mismo, van a la cancha. Por eso, tienen que pedir la filmación, porque después, viste, ellos hablan como si fueran Messi, viste. Dice, ¿ha visto cómo la bajé? ¿Ha visto cómo la bajé? Y la dormí, dice así. Y cayó, y ahí le di con derecha, dice, ¿no? ¡Qué miércoles! Después ve la imagen y ve una cosa así que la pelota le pegó, rebotó y salió, viste. Más vale. Y eso que son pelotas en el fútbol 5 no son pelotas bien infladas, viste. Son pelotitas que.
1: Sí.
0: No, son un plato.
1: Son más pesaditas, ¿no?
0: No, por eso hay que irse del fútbol antes que el fútbol te deje a vos, hermano querido. Por lo menos así lo veo yo. 7:53, esa es la hora en la República Argentina. Vamos, vamos, Dante. Dice, buen día, Leo, Andrés, audiencia, Dios los bendiga, siempre éxitos. Dice Dante. Bueno, Dante, muchas gracias.
1: Audio de Ariel.
0: A ver, lo escuchamos.
4: Buen día, Leo, buen día, Andrés. No, lo siento, tan frío como ayer. Capaz que a las 8 ya empieza el tema. Buen día, Leo, buen día, Andrés. Ustedes son los mejores oyentes que hay en la radio, los mejores que nos,
1: mejor,
4: que nos acompañan en la mañana, no hay ningún, ni ningún otro como ustedes que lo, que nos alegra el día, así que voy por los premios, Ariel 24, escuchándolo como siempre.
1: Mejores oyentes.
0: El Arielito. Cualquier cosa dijo Ariel. Ustedes son los mejores oyentes de la radio. Ariel, aflojale, ¿no? Por favor.
1: Usted que suena acá del barrio. ¿No sabe quién quiere pelear? ¿Ah?
0: Parece esos dos que estaba uno hablando en una vereda y Leo en la otra, ¿no? Y los dos estaban bien, viste, así amaneció, ¿no? Y dice, le dice uno al otro, ¿no? Y el otro se da cuenta que le decían, sí, dice. ¿No sabe qué hora es? Dice. Y el vago dice, no, yo no soy de este barrio. Cualquier cosa, ¿viste? Claro, cualquier cosa, ¿no? Ay, Dios mío. Buen día, Leo Andrés. Vamos a Argentina por sorteo Marcos, que dejó las finales ahí. Bien, Marquito. Dale, dale, dale.
1: Buenos días, soy Gabriela. Mi DNI es tanto a ganar, nos dice.
0: Paola, buen día, chicos, señor, su audiencia, bendecido día para todos. No participa, Paola, bueno, por lo menos por el momento.
1: Perfecto. Claudia dice, buen día, chicos, bendecido martes, quiero participar, soy Claudia y nos deja las tres últimas, un abrazo.
0: Bueno, Claudita, también con la revera de Argentina, Claudia, sí, ¿no? Señor. Mira, el profe Vera nos manda un audio y nos dice, buenos días.
1: Ustedes lo pidieron, ¿no?
0: Sí. Vamos, lo escuchamos.
1: Ustedes lo votaron.
5: Oye, vieja, fíjate que me duele el hijo.
6: ¿Cómo que el hijo, viejo sonso? ¡Ese es el pecho!
5: No, es que mira, en el nombre del padre, del hijo.
1: Ustedes lo pidieron.
0: Ustedes lo pidieron. Buen día, Leo Andrés, música arriba para empezar la mañana fría. Me anotan para los sorteos que tengan, dice, bendecido día, dice Daniel. Bueno, Daniel, ahí está la finales, perfecto. Rodrigo también está participando, Andresito.
1: Sí, buen día, soy Rodrigo. Buen día, Leo Andrés, quiero participar, soy Rodrigo. Y nos manda una foto también, no, esa es la de ayer. Ajá. Y audio del tigre.
0: Lo escuchamos.
7: Buen día, Leo. Buen día, Andrés. Buen día a toda la audiencia.
0: Buen día, buen día.
7: Saludos a la señora Susana de Querechar, a la señora Lira. Bueno, todo bien por acá, trabajando. Participo, amigo, alto 851.
0: Grande, grande, mi amigo el tigre. Hola, buen día, chicos. Qué frío, ya llegando a trabajar. ¡Vamos, Argentina! Dice, se decretado y se visualiza. Saludos a todos los grafiteros, a Susanita, beso grande. Dios los bendiga, dice Marcela.
1: Bueno, buen día, señor Leito. Buen día, Pitufito. ¿Cómo están? ¿Qué cuentan? Acá, recién abriendo mis ojitos.
0: Ajá.
1: Me encantó que Estados Unidos pierda por tramposo, dice.
0: Bueno.
1: Ya tomando café con leche, con harto pancito y me voy. Aguanta Argentina, papá, nos dice Patito.
0: Eso, le recordamos que hoy día no es completo el programa hoy día, ¿no? Hoy nos vamos temprano porque juega la selección e ingresa la transmisión de Golan Pop. Tenemos que sumarnos para que ustedes también estén vibrando con los relatos, con los comentarios de la gente que está en el lugar para hacerle vivir como tiene que ser una transmisión de fútbol, como se va a vivir acá en el aire de la radio.
1: Así es.
0: Buenos días, dice Irma, Leo Andrés, que Dios y la Virgen los bendiga siempre. Irma Jiménez, que dejó ahí la final de su documento. Bien, Irmita querida. Nombre y final de documento, por favor, para participar. No esté mandando apodos, ni diminutivos.
1: Ni nada.
0: Ni nada por el estilo, ¿eh? Nombre y final de documento. 3874-669119.
1: Buenos días, chicos. Con frío. Quiero participar por sorteo. Espero ganarme algo. Hoy es mi cumple. Hoy ganamos 2-1. Soy Mirta y nos deja las tres últimas.
0: Ay, qué lindo. Feliz cumpleaños, Mirta.
1: Feliz cumpleaños, Mirta.
0: Que lo pase bonito. Mirta. Eso, ¿no? Que lo pase bonito, Mirta. Tito. Tito manda la participación. Ahí está Tito, mirá. Dice, buen día, muchacho. Mirá, Leito. Ah, no, este es mi amigo, Panchito. Mirá la cara del Pancho. En serio que está flaco, Pancho, ¿no? Buen día, muchacho. Mirá, Leito, apareció lápiz hueco, Panchito. Milagro, dice en el Monumental. Raro verlo, dice. A esta hora, jeje, abrazo. Anotame para el sorteo, Tito. Dice, no por el menú, dice Tito. Ya no hay menú ya.
1: Por eso no sorteamos, ¿eh? Porque te dicen nada por el menú.
0: Sí, no, no, no.
1: Ya. Lo agarramos nosotros, el menú y a la mierda.
0: Sí, señor.
1: Fue decisión de la

Temprano en la calle y sí, la gente está andando un poquito como loco, muy rápido, muy ansioso. Lleguemos por el partido, que es lo preferible llegar, ¿no? Así que andemos tranqui, buen consejo del señor. Bueno, muchachos, yo también quiero participar por los premios, ¿no? Así que, bueno, un abrazo gigante para ustedes y vamos a Argentina.

0: en el comienzo de Cacho Deicas con la agrupación, bueno,
1: Los Palmeras,
0: había sido como no tenido en cuenta, ¿no? O sea, por la gente, ¿no? La gente no dice que no se acostumbraba a su forma de cantar. Tenía otro cantante Palmera en aquella época, ¿no? Cuando ingresa Cacho. Entonces dice que no era como muy tomado en cuenta, ¿no? Hasta que fue ganando de a poquito espacio, ¿no? Y fue quedando en el corazón. Y para mí es una de las voces más preciosas que tiene, ¿no? Este ritmo. Hay que cantar como canta el Cacho, ¿no? Tomar de los graves profundos al agudo más deseado por muchos cantantes, ¿no? Tremendo.
1: Bueno, ahora que la gente quiera verse en su etapa como solista, Cacho Deicas se va a presentar ahora en el Festival del Tamal, ahora dentro de una semanita y media.
0: Exactamente, va a estar acá
1: dentro
0: en Salta.
1: Dentro de 10 días.
0: Con su nueva banda, ¿no? El popular Cacho. Hilda dice, buenos días, Leo, Andrés, que tengan un buen día. ¡Aguante Argentina! Dice Hilda. Silvia, ¿qué dice?
1: Buen día, chicos, buen día. Participó, menos por el menú, me queda re lejos. ¡Vamos, Argentina! Dice Silvia.
0: Bueno, Miriam nos mandó un videíto. Dice, y buen día, Leo, Andrés. Aquí ahora, dice, por verlos en YouTube. No estamos en YouTube, ¿no?
1: Estamos por el Facebook.
0: Por el Facebook, por Facebook, chicos.
1: Porque, viste, se quejaron mucho que se cortaba, estaba transmitiendo por otra plataforma.
0: Bueno, perfecto. Y para el Facebook, ingresa la gente, ¿cómo nos encuentra, Andresito?
1: Tiene radicito.
0: ¿Es el video que nos manda?
1: Tiene una radicito chiquitita.
0: ¿Qué tal? Bueno, mira, dice, buen día de Andrea, aquí ahora por verlos en YouTube, como todos los días, ahí le pasé un video, eso para, dice, parada para ver si alguien de la Municipalidad de Campo Quijano se hace cargo de arreglar esta parada de colectivo. El 6 de Campo Quijano queda en la Merced Chica, kilómetro 7, pasaron la máquina y quedó horrible y peligrosa. Ayer, dice, bajé a las 8 de la noche y estaba resbalosa. Por el sereno de la noche y me resbalé, me golpeó la rodilla, me hice miércoles y el cole arrancó y listo. Ojalá alguien escuche o vea este problema. Saeta dice, no se hace cargo, me dijeron ayer, yo fui a quejarme, pero bueno, gracias, que tenga linda jornada. No están en YouTube, dice ella. Los estoy escuchando por radio en la cama pequeñita. Esa era la radio que nos mostrabas vos, Andrés.

0: Sí, señor.
1: Bueno, y nos mandó el videito de la parada, entonces,
0: sí,
1: ¿no?
0: Sí, sí, eso creo que eso no depende ni de la municipalidad ni de Saeta. ¿De pertenece a Vialidad, eso? Porque es ruta nacional.
1: Sí.
0: Entonces eso depende de Vialidad.
1: Y la máquina que pasó era de Vialidad, entonces,
0: sí,
1: por
0: suponemos
1: ahí.
0: Suponemos que sí, sí.
1: ¿Mm? Bueno. Pero bueno, alguien tiene que responder, che, la gente se está cayendo, se nota todo totalmente húmedo todo ahí, ¿no? Y es la Merced Chica, kilómetro 7, pero sí pueden hacer gestiones, Andresito, desde la Muni, ¿eh? Tal vez no me pueda hacer cargo yo, pero una llamadita telefónica del secretario de Obras Públicas, de alguien del municipio, decir, muchachos, por favor, necesitamos que arreglemos esto porque hay gente que se cayó en la parada. En el kilómetro 7, la Merced Chica. Así que, ¿a quién corresponda? Así que, Dios quiera que alguien escuche. Y bueno, que le den solución. Que para eso están, muchachos, porque seamos sinceros. Desde el intendente, desde lo que son los que prestan servicio en las rutas, todo, están para que la gente no se golpee.
0: Claro.
1: Si no, daríamos cualquier cosa, ¿viste?
0: Exactamente.
1: Así que, por favor, les rogamos desde acá. Se lo pedimos de la mejor manera. Claudita nos manda ahí audio, no sé qué.

0: Andresito, no me queme, no me queme, pues ahí le mando la información de cómo se mueven hoy los colegios. No hay ningún cambio al de la vez pasada.
1: Bueno.
0: Y no era Cuba, che, era Punta Cana.
1: Claro, Cuba dijiste.
0: Sigo metiendo la pata.
1: ¿Te das cuenta, no?
0: Tremendo lo mío.
1: El Ministerio de Educación y Cultura de la provincia informa que los establecimientos educativos de todos los niveles y modalidades mantendrán su horario habitual de clases en el partido Argentina-Egipto, siguiendo la misma línea de los encuentros pasados en base a la circular 04/2026. ¿Eh? Así que no hay ningún cambio, nada de que no voy a mandar, que sean responsables. Yo ayer dije, se me escapó, dije del trabajo, ¿no? Los chicos en la escuela del trabajo. Pasa que la educación te va marcando, no solamente te educa, te enseñan, te disciplinan muchas veces, o se trata de hacer eso, aunque la disciplina tiene que partir de la casa, ¿no? Convengamos. Pero la responsabilidad de la asistencia desde el jardincito o del prejardín, ahora no sé, del sala de tres, no sé cómo, ahora ya me parece genial, te escolarizan desde muy temprano. Lo que marca en tu vida es justamente eso, la responsabilidad, porque el día de mañana vas a tener la responsabilidad de un horario para trabajar, para desempeñarte en lo que hayas elegido en tu vida, y vas a tener justamente eso. Si te dejan faltar, si haces lo que querés, si por comodidad hay muchas veces de la mamá, del papá, no mandes un día, y ya el chico entra, viste, en la etapa esa de ser irresponsable, porque me enseñó mamá y me enseñó papá a ser irresponsable. Por eso los chicos a veces se levantan y dicen, no quiero la escuela, ¿no? Y se ponen a llorar y todo, porque claro,
2: bueno, no vayas, chiquito.
1: Porque en algún momento vos fuiste flexible, dijiste, juega en Argentina, ¿qué voy a andar yo buscándote? ¿Qué sé yo? No va nada. Y muchos no van a ir, te cuento, ¿no? Eso te escuchaba esta mañana también. Ajá. En Buenos Aires, por ejemplo, dice que nada que ver el movimiento de todos los días. Fue un día normal, o sea, un día hábil. Pero dice que ya desde la presencia de vehículos nomás en las principales avenidas y todo, daba cuenta de que no iba a ser. Y sobre todo, muy poca presencia de los alumnos en las instituciones educativas, ¿no? ¿Viste? Es Argentina también por eso, ¿no? ¿Eh? Así que algún día cambiaremos, digo, también, digo, de pronto. Seré fácil, no te levantes y decir, no quiero ir a trabajar, no quiero. Voy a jugar a Argentina.
2: Me vas a acordar de un muchachito que le dijo a su mamá, mamá, no quiero ir a la escuela. Y salta la Susanita. Ah, perdón. Dice, hijito querido, te voy a dar tres motivos porque tenés que ir a la escuela.
1: Tienes que ir a la escuela, por tres motivos.
2: Por tres motivos. Ah, pues yo no quiero ir a la escuela. Te voy a dar tres motivos, hijito.
1: Sí.
2: Una, es tu obligación.
1: Sí, señor.
2: Dos, tenés 48 años.
1: Sí, señor.
2: Y tercero, sos el director de la escuela. Así que vaya a la escuela. La Susanita le dice al hijo.
1: Claro. Esteban Flores dice, hola, buen día, Leo Andrés. ¡Frío! Van a sortear el chancho, dice.
2: Bueno, Esteban Flores es el oyente que nos donó esto que estamos por sortear hoy, ¿no?
1: Sí, señor.
2: Él nos trajo para regalar acá, colaboró con la radio, para regalar los combos, que consta de un combo, consta de una gorra de la selección de Argentina.
1: Muy bonita.
2: Una camiseta de la selección argentina y una bubucela. Son dos combitos. Y también nos regaló ese cubre capot para poner el auto ahí arribita para...
1: ¡Qué lindo! Bueno, son los premios que tenemos. Y se van temprano, ¿eh? Sí, se van temprano. Así que presten atención, estén con nosotros porque Golan Pop va a estar también transmitiendo, así que la radio va a tener este gran partido a la selección argentina con la selección de Egipto. Mayra, ¿la leía, Marita, o no? A ver, dice, buen día, Leo Andrés, no. ¿Cómo van? Feliz martes, qué lindo frío, me encanta. Yo en mi trabajo, como siempre, escuchando Graffiti. Gracias por estar, son mi mejor compañía. Dios los bendiga siempre. Vamos, Argentina, soy Mayra. Y deja la final del documento. Calculo que las carnicerías abrirán ya, ya están abiertas las carnicerías, ¿o no?
2: Sí, pero es que sí, bueno. Porque... No creo que hoy sea como otro día que se van a juntar para ver el partido.
1: ¿Puedes decir que no?
2: Y porque la mayoría de la gente trabaja. Salvo que está alguno al pedo y él está haciendo el asadito y llega los muchachos ahí a la una en punto.
1: Bueno, que nos cuenten. Que
2: exactamente.
1: Nos cuenten.
2: Buen día, Leo y Andrés, que tengan un hermoso día martes. Muchas bendiciones y buena salud para toda la audiencia. También corazoncitos. ¿Cómo no hacen reír ustedes? Saludos a la señora Susanita. Participo por los sorteos, mi última son tanto. ¡Vamos, Argentina! Después paso mi fotito de mi bandera.
1: Ah, bueno, qué lindo. Gabriel lo manda audio, Gabrielito, tempranito.
3: Buen día, chango, buen día, chango. Ya tomamos un cafecito, ya vamos camino a dejar a la chica a la escuela. Por salen temprano también por el partido. Y después al aeropuerto ya se sacamos un pájaro de acero. A la hora full hasta la una. Bendecido martes, buena jornada, Dios los bendiga. Voy por todo, así como la Argentina va por todo. Un abrazo, bendiciones, Gabriel, el taxista 937. Saludo a todos los grafiteros, a todos los tacheros.
2: Ayer estaba escuchando, estaba viendo y escuchando la conferencia de Scaloni. Y bueno, viene un periodista, le pregunta. Ayer es una pregunta muy técnica: ¿y cuánto? Si usted midió. ¿Cuántos kilómetros por partido corren sus jugadores? Sí, y se cree que están dentro del promedio normal o habitual o tenían que mejorar esos kilometrajes de corrida. Entonces digo, mirá, no tengo ni idea cuántos kilómetros corren mis jugadores, porque no manejo esa parte, pero que corren, pero no sé cuánto. Sí, o sea, la pregunta que le hacen, tío.
1: Bueno, hubo una periodista acá en el medio de Salta también, estaba presente, no sé para qué medio decía de Salta. Y comenzó también, viste, a hacer una pregunta, qué sé yo. Y él le dice, pero ¿de qué me estás preguntando? Dice, del planteo, dice, dice, no quedó nunca claro.
2: Claro, ¿por qué eran esas preguntas?
1: Sí, que ni ellos mismos han entendido lo que han querido decir, ¿no?
2: Claro, pues si quieren hacérselo.
1: Después le dice, ¿en lo táctico? Sí, en lo táctico. Bueno, pero hubiese dicho lo táctico, ¿viste? ¿Qué sé yo? No, son tremendos, ¿eh? Hay que mejorar mucho, chicos, hay que mejorar mucho, porque te digo, dicen cada cosa.
2: Y hay un hito de Salta que salió, ¿viste? Emocionó a todos. Salteño llora en Estados Unidos porque extraña a su hijo. ¿Y para qué mierda te ha ido? O lo hubiera llevado, pues. Claro, el vago está ya haciendo como videítos, ¿me entendés? Y mete un montón de publicidad de abajo, ¿viste? Cada vez que sale. Y acá estamos en el estadio, no sé cuánto, allá a 200 metros pasa Messi, no sé si lo ven ahí.
1: Y está llorando porque...
2: Claro, la verdad es que estoy en Estados Unidos, le traigo mucho a mi hijo. Y claro, y todo le conecta. ¿Y por qué no lo has llevado? ¿Y para qué te ha ido?
1: Es que, bueno, muchos periodistas, te digo, ¿no? Muchos periodistas, lo escuché en varios medios, están extrañando ya la casa, ¿viste? La casa, los hijos. Dice que mucho el tiempo, ¿viste? Porque fue un...
2: ¿Y si el mundial dura 40 días?
1: Claro, pero este fue el más largo, Andresito.
2: Por eso, este mundial dura 40 días. Los otros normalmente duraban 30, este tuvo 40 días.
1: Y varios se expresaron así, yo los escuché. Y hay uno famoso, viste, un relator de eso. Porque están los relatores de primera, están los que, viste, que
2: sí.
1: En los propios, en la propia radio hace esa división, ¿no? Está el relator para transmitir Argentina, después tener el que relata
2: Nacional B.
1: Claro, está la otra cosa, y están los que relatan los otros partidos que no son tan importantes para la gente, ¿no? Y decía que, bueno, le pasó que justo se recibió su hija, defendió la tesis. Me hubiese gustado estar ahí para darle un abrazo a mi hijita. Y bueno, y hasta los propios compañeros decían, mirá, ojo, ¿qué pasó ahí, viste? Porque dice que se nunca hace eso él, viste, nunca es autorreferencial tampoco. Pero bueno, debe ser la distancia, las emociones, qué sé yo, qué será, Andrencita, ¿no?
2: Para mí no.
1: Pero bueno, ¿qué va a hacer? A ver, Luis, creo que acá, que ya lo pasamos, José Busto, ¿no? Que nos mandó ahí. ¿Qué nos mandó, Josécito?
2: Nos mandó una foto.
1: ¿Qué es? ¿La luna? ¿Un ovni?
2: No, el lucero.
1: Ah, el lucero.
2: Lucero del alba.
1: Mirá vos, qué lindo. Bueno, hoy es un cielo maravilloso, espléndido. Está frío, pero enseguida sale el sol, hombrecito. Ya sale el ponchito de los pobres.
2: Sí, señor.
1: ¿Qué dice Luis?
4: Buen día, ¿cómo están? Espero que hoy ganemos. Vamos a Argentina. Usted maneja, ya estoy prendiendo fuego, chango. ¿Cómo que nadie lo escucha los otros días? Sí, lo escuchamos nosotros. Clarito he escuchado que nadie manda mensaje cuando no hay premio. Así que participo por los premios. Luis Donce, vamos a Argentina, papá.
1: Eso.
2: Ay, vos sabés que, mirá, me acaban de pasar un dato que yo
1: sí.
2: No sabía.
1: Contame.
2: Que ese muchachito que estaba llorando ahí diciendo que le tenía a su hijo, que está teóricamente como periodista ya.
1: Sí.
2: Es concejal.
1: Ah, concejal, ¿eh?
2: Me acabo de entrar, no sabía yo que era concejal. No sabía que era concejal.
1: Pero es un concejal con sentimiento, Andrés. Es humano. Eso es de mucho. ¿Eh?
2: Ah, dice, era concejal.
1: Ah, era concejal.
2: De vaqueros.
1: Ah, extraño mucho a mi mamá. Bueno, Ariel manda la cara, dice, che, recién me di cuenta, estoy escuchando el audio, lo que... Ariel te conocía, decía, ustedes que son los mejores oyentes de la radio, dice... Bueno, yo soy buen oyente, yo me considero buen oyente porque yo escucho mucho la radio, chicos. Ya les conté, ¿no?
2: Sí.
1: ¿Qué tenía, Andresito?
2: No, me dice esa persona que pasa datos también. Me dice, yo también extraño a mi mamá.
1: Así le decía a ese que estaba chupando, ¿no? Sí, ¿qué de tu mamá? Sí, quiero mucho a mi mamá. Estaban ahí los dos, como a André y Leonardo.
2: Bueno, a ver, escuchemos la.
1: En Seclantá. ¿Qué dice Marito Colque?
2: Vamos,
1: vamos.
5: Hola, buenos días, Leo y André, muy buenos días. Bueno, Mario, el taxista, te habla, che. Para participar por todos los premios que haya, mi 3-4-3, acá. Disfrutando de un buen desayuno, un buen café con leche con medialunas, festejando mi cumpleaños hoy, cumplido 74 años, junto a mi querida esposa. Gracias, un gran abrazo, pasarán bien y que gane la Argentina, hermano querido. Hasta las 12:15 daremos un par de vueltas más en el auto. Chao, hasta mañana.
1: Feliz cumpleaños, Marito. Que la pases genial.
2: Bueno, vamos a comer asado ahí, pues.
1: Vamos, vamos. Creo que va a ser locro, que no me invitaste, ¿verdad?
2: ¿Cómo se hace, boludo?
1: No, nos borró de una, ¿no? Nos asaran de amor.
2: Así nos mienten.
1: Nos asaran de amor. Eso sí, dijo, yo no tomo vino, dijo, ¿no te acuerdas?
2: Sí.
1: Yo dejé la bebida hace mucho, dice, ¿no? Y vos dijiste, ¿y dónde la dejaste?
2: Así dijo, ¿no? Hace no sé cuántos años.
1: 40 y pico de años que dejó, ¿eh? Bien, me parece genial. Che, Guadalupe nos manda foto, mirá ahí, buen día Leo, Andrés, participamos Guadalupe tanto. Aquí estamos con las chicas preparadas para ir a la escuelita y hoy salen a las 11. Vamos, Argentina, dice. Bueno, al final no entiendo nada entonces, porque acá dice que las chicas salen a las 11 y recién leíamos que desde Educación dijeron que va a ser todo normal. ¿Cómo el tema? Depende de los colegios.
2: Final.
1: Entonces, ¿eh? Depende de los colegios, será.
2: Depende de la presión de los padres también.
1: La rete una amiga, dijo, tiene que ver el partido. Te presentan a la puerta de la dirección. Vengo a buscar a mi hija, ¿eh?
2: La mierda.
1: Porque sigue a jugar Argentina. Punto. Me la llevo.
2: Urgente.
1: ¿Qué dice el profe Vera otra vez? Nos manda audio, profe.
2: Parece la Rosita.
6: Hola Andrés, hola Leo, no renegué. Hablando de, bueno, gracias por ser solicitado. El otro día pasó una señorita y le dije, qué lindo Espíritu Santo que tenés. me miró y se persinó el nombre del Padre, del Hijo, del Espíritu Santo.
1: Bueno, ahí está. El
2: ustedes
1: profe.
2: Lo pidieron, ¿no? Ustedes lo pidieron, todas las quejas sí, a gerencia.
1: A gerencia comercial, por favor. Hola Gaby, le mando un gran saludo, me mandó un mensaje a mi teléfono Gaby. A ver, Ramiro dice, chicos, muy buenos días, hoy ganamos 2-1, quiero participar, ustedes son los mejores oyentes. Dice, saludos Ramiro. Hey, <Gaby.
2: risa> Hola, buen día Leo, buen día Andrés, buen día audiencia grafitera, ¡Fuerza Argentina! Mira, peor es como México, hermano, que venía bardeando. Estábamos sin goles, ustedes argentinos ya le han hecho tantos goles, nosotros no han hecho ninguno. Y listo. Afuera.
1: Afuera, se acabó. Che, Moisés dice, hola Leo Andrés, yo aquí en el trabajo, está buena la radio, soy Moisés. Y esas son las banderas de casa, dice, mira. ¿Qué manda una soga?
2: No, son dos arriba.
1: ¿A dónde?
2: Ahí tiene como, fíjate, dos banderitas arriba, mira.
1: ¿Dónde están?
2: Ahí tiene, fíjate que hay como un de madera, hay dos columnitas de madera y un tirante, y ahí están las dos banderitas puestas arriba.
1: Ahora sí la veo, ahora sí. Estaba oscuro cuando sacó la foto, ¿no?
2: Sí.
1: Bien, perfecto. Bien, ahí Moisés, maravilloso.
2: Y bombacha.
1: Ay,
2: dos calzoncillos.
1: Salió toda la soga. Ojo, no te vayan a soguear. Abel, ¿qué dice? A ver, no manda ahora.
7: Buen día, Leo y Andrés. Acá, escuchándolo como siempre, con mucho frío. Voy por la autopista, la circunvalación oeste, está todo blanco de la helada que pego. Recién arrancando con la aplicación. Nada, desearle un lindo día y que bueno, que gane la Argentina. Y gracias por alegrarnos todas las mañanas. Bueno. Ay, quería dejarle un mensaje para mi suegra que también te escucha. Que si me puede devolver la olla el locro que le presté el 25 de mayo.
1: ¿Cómo le va?
2: Llena, ¿no?
1: ¿Cómo le va a cobrar la olla a la suegra?
2: Claro, pero vos querés el contenido o el...
1: Que me devuelva la olla.
2: Claro, pero llena, ¿no?
1: No vaya a hacer cosas que ustedes tengan los tuppers de la suegra, ¿no? Y es una venganza, ¿viste? Porque pasa así, ¿viste? Que... ¿Viste que las mamás quedan sin tupper?
2: Sí.
1: Las chicas llegan a comer ahí con sus peores nada. Y después se van, ay, mamá, me voy a llevar tal cosa. Bueno, hija, bueno, pero préstame el tupper. Sabe que ya no vuelve más el tupper, ¿no?
2: Aunque, Bebito, por ahí, ¿viste? Algunos le pone así todo con esmalte de uña, ¿viste?
1: Pero igual se lo llevan.
2: Claro, yo ahora entiendo por qué en casa gastan tanto esmalte de quita esmalte.
1: Claro,
2: pueden borrar los tapas de mi mamá. No, amigo, está. ¿Qué reclamo? Mira, acá ni un tapa toma. Y por ahí uno no sabe pues, lo que hay en la casa, pero por ahí, ¿viste? Compran cosas.
1: Sí, sí. Entonces, ¿no? Hasta eso de helado, ¿viste? Tampoco te lo devuelven.
2: Tampoco. Los potes de helado, ¿no?
1: Hola Leo, anotame para el sorteo. Sí, Daniel, dije a la final. Les saludo y vamos, vamos a la selección. Dale papi querido.
2: Buen día Leo y Andrés. Ya arrancando mi día laboral, qué bueno en su compañía de temprano. Nos dice Andrea.
1: Buen día Leo Andrés, que sea un martes de 10. Dice Marcela, que dejó la final de su documento. Y nos manda dos audios Marcela.
2: A
1: Andrés.
2: Ver qué dice Marcela.
8: Buen día, Leo y Andrés. Aquí salí a comprar unas facturitas. Ajá. Qué frío. Hoy me toca trabajar todo el día. Así que voy a cambiar el partido con una abuelita. Como siempre, la otra vez también lo vi con ella. Siempre que juega a esta hora, me va a tocar ver con el trabajo. Bueno, que gane la Argentina. Soy Marce, 767. Ay, yo me quedé con la historia de Bocinia. Me quedé cuando la vi. Bueno, empezaron a contar, así que una muy buena persona parece que es, señor Bocinia. Bueno, aguante la Argentina, que ganemos hoy.
1: Bueno, gracias mi querida Marcela. Juan Díaz nos manda audio también.
2: Juan, bueno, Juan Díaz. Juan de la Mercedes.
9: Hola, hola, buen día, Leito, Andrés. ¿Cómo están, chicos? Que está fresquito, che. Fresquito, fresquito. Un saludo a la familia grafitera. Un abrazote de oso, la señora Susanita. Espero que esté abrigadita. ¿Cómo están, chicos? Che, Leito, te comento, hermano. Ayer, bueno, sin querer te mandé a la tarde, ya medio tardecita la noticia, viste. Los chicos de Salta hicieron historia en Corea, ¿no? En Mundial de Robótica. Ahí está el amiguito de mi hija, Corderito, el que le dieron una mano bárbara en los días de examen a mi hija, ¿viste? Antes de presentarse. Te comento, hermano, a él, pobrecito, el otro día perdió su celular ahí, viste. Tumulto de gente, que se lo vio. Y bueno, como todo argentino, pensó, bueno, ya está. Me lo robaron, ¿no? ¿Y qué pasó? Toc, toc, la puerta, señor. Aquí está su celu. Qué bárbaro. Mira, tiene tantas cosas para contarnos, saber, hermano, lo que le cuenta mi hija. Bueno, es el mundo del futuro, ¿no? Bueno, chicos, espero que tenga una linda jornada. Volvamos a Argentina. Participo, 130, Juan. Nos vemos, chicos.
1: Bueno, Juancito, muchas gracias. Un abrazo grande, hermano querido. Bien por estos salteñitos, ¿no? Que no son tan puestos como ejemplo, ¿no? Tendría que... Por ahí se ve alguna nota que le hacen en algún medio gráfico, pero de ahí en más, muy poca gente sabe, muy poca gente se entera que tenemos chicos que son maravillosos y que les cuesta tanto, sobre todo cuando tienen que viajar, ¿viste? Porque para ir a concursar, para ir a presentarse en otras partes del mundo... Y necesitan plata. Y la mayoría son chicos de familias, de gente laburadora, pero que no tienen dinero como para ir a hacer un viaje, ¿viste? Entonces salen a pedir ayuda y todo lo demás. Esas son las cosas que a mí por ahí, ¿viste? Yo diría, ¿no? Yo como gobierno, yo tendría que tener un departamento de atención, ¿no? Para toda esta gente que sobresale. Está bonito que tengamos los mejores cantores, ¿viste? Eso no es novedad. Que tengamos los mejores, qué sé yo, no sé, en otras áreas, está siempre lindo. Pero cuando los jóvenes se destacan, ¿por qué no tenemos un lugar, digo yo, que realmente sean atendidos y que le demos las herramientas para que vayan a representar a la provincia de la mejor manera? No te digo que le dé un subsidio eterno, no. Una mano fuerte, linda, para que los chicos viajen, vayan y vuelvan, ¿eh? Y tengan lo necesario, no tengan que salir a hacer rifita, ni sorteo, ni pedir ahí con los alias en notificaciones por WhatsApp, por Facebook y todas esas cosas que hacen. Que haya alguien o algo organizado, y que no solamente para estos chicos, muchas veces uno ve por ahí niñitos, viste, que los papis no saben qué hacer porque necesitan tratamiento urgente, y tendría que existir un lugar donde no haga falta que tengas que salir a hacer ventas de empanaditas, rifa o lo que fuere, para juntar un poco
2: ahí viene,
1: de plata.
2: Ahí viene, va a venir igual que le hacen a... Enseguida va a ver igual que le
1: hacen. Ahí está pasando los goles de...
2: Estados Unidos, Bélgica.
1: Bélgica.
2: Ese es el 1-1, ese tiro libre, el 1-1.
1: Que fue un regalo ese, ¿no? Porque le cobró mancha, como decía el relator.
2: Ahí viene el 2-1... Y ya en el segundo tiempo va a ser el 3-1, que el arquerito, pobrecito.
1: 2 grados bajo cero está marcando la temperatura en este momento en Salta Capital, chicos. 2 grados bajo cero. Está mostrando la TV también esa información del tiempo. Voy a actualizar yo. A ver qué
2: me
1: dice.
2: 1 me dice acá.
1: 1 bajo cero.
2: Sí.
1: ¿Viste? 1 grado bajo cero. 2 grados bajo cero, dice la TV.
2: Sí. Mirá.
1: Y sí. 2 grados bajo cero.
2: Mira cómo se da el arquero. Toc, lo mira. Toc, sacala.
1: Ay, pobrecito.
2: Ya cuando le enfoca, el primer plan, a ver si le enfoca, va a ver cómo se traba
1: se
2: la pata.
1: Se le traba, claro.
2: La pata en el pie.
1: En el césped, ¿no?
2: En el césped. Y se la quita.
1: Bueno, ¿qué va a hacer? 2 grados bajo cero la temperatura. Pero escuchen. El Servicio Meteorológico Nacional en estos momentos está dando una sensación térmica de 4 grados bajo cero. 4 grados bajo cero, información desde el Servicio Meteorológico Nacional, chicos, ¿no? No estamos inventando nada. La temperatura 2 grados bajo cero, la sensación 4 bajo cero, humedad 92%, despejado con neblina, está el cielo La visibilidad alcanza los 12 kilómetros y según el servicio meteorológico, bueno, va a haber solcito, tanto en la mañana, algo nublado en la tarde ya, y algo nublado y un poco más hacia la noche. O sea que no va a estar limpio, che, a la noche.
2: No.
1: Para otra heladita. ¿Mm? Según lo que informa hasta acá el Servicio Meteorológico Nacional, ¿no?
2: Mira,
1: con
2: acá,
1: cero probabilidad de precipitaciones. Es lo que me informa acá los datos del Servicio Meteorológico para este martes. Que tenía previsto una mínima de 3 grados bajo cero y una máxima de 16. Y hasta acá ya hay 2 grados bajo cero con una sensación térmica de 4 bajo cero. Vuelvo a repetir, datos del Servicio Meteorológico Nacional, ¿no?
2: Muy bien.
1: Momento de hacer una pausa, 8.31, 8.31, sigan participando porque tenemos estos hermosos regalos para la jornada de hoy.
2: Que tenemos dos combos de una gorra, una camiseta y una bubucela, son dos combos, y una banderita que cubre el capó del vehículo.
1: Bien, perfecto.
2: Tienen que mandar su mensaje con las tres últimas, el DNI, y si manda alguna fotito que han... de una banderita que han puesto en la casa para las fiestas patrias, tiene doble posibilidad.
1: Acordate, 3874-669119 es el teléfono de la radio. 3874-669119. Ya volvemos.

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0: Activate con Leo y Andrés en la mañana de la radio. Mirá cómo entró el sol, Andresito, al comedor nuestro acá en esta casa donde estamos nosotros, en Pedro Pardo 155. El sol, el astro rey. A tomar solcito, abrí la ventana, dejá que se vaya el frío de la casa. Así dijo el humorista, ¿no? Ayer, sí. Abrí la ventana para que se vaya el frío de tu casa.
1: Sí, sí.
0: Si podés ventilar, hacelo. Es siempre recomendable ventilar los lugares, sobre todo los que están todos herméticamente cerrados. Tu habitación, el sol te va a permitir ahora, capaz que tenés la suerte de que el sol entra por tu ventana, ¿no? Se mete por el lado de la cama, qué sé yo, se pierde debajo del modular, del ropero, del placar, no sé. Bueno, fíjate, si podés hacerlo, hacelo, porque siempre es lindo también ventilar los lugares donde uno está habitando. Otros tienen entrada de aire por todos lados, así que no hace falta.
1: Exactamente.
0: Vos viste que no todo es lo mismo, ¿no? Hay casas que son así y otras que son distintas. Con razón, tanto frío, viene Boca, dice Seba. Tú Seba.
1: Más vale que la semana que viene River a calor.
0: Tú Seba, ¿no? Dice eso.
1: ¿Qué sabe ese?
2: Dos minutos, comenzando ya. Doctor, soy alérgico al vino. ¿A qué vino? A decirle soy alérgico. El novio le dice a la novia, Violeta, soy daltónico. Ella le dice, ¿cuántas veces te dije que no me llamo Violeta, me llamo Celeste? Veterinario pasaba lista a los perros. Ovejero alemán, presente. Doberman, presente. Caniche, estoy. Doctor, mi hijo tomó una

0: 38 a favor y 27 en contra.
1: Ay, Dios mío. Che, te mando un mensaje para vos, nomás Leo, no lean las radios. Bueno, el partido de la selección también hace que hoy el mercado San Miguel tenga un horario distinto, hasta las 12 nada más, el mercado de San Miguel. Así que no pensé, ay, vamos al mercado, que seguramente están atendiendo, no. Y vuelven a la tarde en horario habitual. Así que ya sabes, Salta modificó su atención por el encuentro de la selección argentina. El mercado comercial de Salta, ¿no? El cierre será al mediodía y reabrirá por la tarde en horario habitual. Así que bueno, no busquen lechuga, tomate, cebolla, porque a la tarde recién van a abrir a las 17 hasta las 21:30. Ese es el horario. Espero que no se estén los puesteros ahí, ¿no? ¿De qué? Nada más, ¿no? No, vayan a trabajar, ¿no es cierto, Andresito?
2: Sí, señor.
1: Tienen
2: sí,
1: que
2: sí.
1: Trabajar. Por favor, todos. Tengo declaraciones, mira, acá estaba mirando. Sí. La ministra de Educación de Salta.
2: ¿Qué dijo?
1: Dijo, clases normales en Salta. La pasión por la selección las vamos a expresar educando, expresó Fiore. Muy bien. Calculo que los funcionarios también van a trabajar normal, ¿no es cierto? No se van a estar yendo a sus casas, a su...
2: Suponemos que no.
1: O sea, si trabajamos, trabajamos todos. Si estudiamos, estudiamos todos, ¿no es cierto?
2: Así tendría que ser.
1: Digo, por cuestiones operativas, Vaqueros decretó asueto este mediodía.
2: A la mierda.
1: ¿Cuáles son las operativas del municipio?
2: Pero el partido.
1: Dice, la municipalidad de Vaquero dispuso un asueto administrativo para este martes 7 de julio a partir de las 12 mediante un comunicado oficial en el que argumentó que la medida responde a tareas de mantenimiento en la infraestructura eléctrica de las dependencias comunales.
2: Perfecto. ¿Querés de viaje? ¿Querés que vamos de viaje?
1: A Estados Unidos.
2: A Estados Unidos.
1: ¿Ahí está Marcelito?
2: Ahí está Marcelito.
1: Oh, qué lindo escuchar a un experimentado periodista deportivo. Nuestro es salteño, está brillando allá en los Estados Unidos, junto a sus colegas, junto a su equipo de trabajo para Multivisión Federal, y por supuesto el país lo escucha,
2: brillar,
1: ¿no? En sus análisis, en todo. Justamente eso buscamos, que nos diga qué sensación tiene para el encuentro que vamos a vivir en cuestión de horas nada más en todo el mundo y el partido de la selección argentina con Egipto. Marcelo, querido, el gusto de saludarte. Buena jornada para vos, buen día.
3: ¿Qué tal? Buen día a todos, un gusto saludarlos. 8:02 a.m. en Estados Unidos, en Atlanta, donde la Argentina al mediodía de Atlanta, a las 13 horas Argentina, va a jugar su pase octavo de final, ¿no?
1: Exacto.
3: ¿Me escuchan ahí bien?
1: Sí, medio entrecortadito un poquito, pero queríamos escucharte, no te quiero interrumpir para nada. ¿Cuál es tu sentimiento, Marcelo? ¿Cómo llegamos a este encuentro? Contanos, por favor, vos que estás ahí en el lugar y sabés los detalles, ¿no?
3: Llegamos mal, pero estamos bien. Llegamos mal porque llegamos de un partido difícil que exigió todo el desgaste físico y mental para ganarlo. Frente a Cabo Verde, el partido lo hizo difícil la selección, no Cabo Verde, y yo estoy en desacuerdo con darles méritos importante Cabo Verde. ¿Por qué razón? Porque en la porción estadística del juego, Cabo Verde no hizo más de lo que hizo, es decir, no tuvo por encima del 33% de posesión de pelota, los pases ofensivos, el 66% fueron negativos, no tuvo más remate al arco que los otros tres partidos que jugó anteriormente. Es decir que Cabo Verde fue el mismo Cabo Verde que clasificó sin ganar y no ganó ningún partido en el Mundial. Y la verdad es que Argentina jugó un mal partido, sobre todo en el medio, nunca encontró el juego y la variante para poder desarrollar frente al equipo de Cabo Verde, que jugó 4-1-4-1, es decir que ese sistema defensivo argentino no pudo quebrar. Scaloni para mí se equivocó en el armado del equipo con un jugador fundamental que ha sido Medina, porque para qué tener tres centrales si van a jugar con solo delantero, porque Medina es marcador central, no marcador de punta, podría haber jugado Tagliafico, y en general la Argentina no jugó un buen partido. Creo que

0: Argentina hizo el peor partido del Mundial y lo terminó ganando frente a una selección débil como Cabo Verde, que sí hay que tomar mérito en su arquero y sí hay que tomar mérito en que ha corrido todo el partido. Así que me parece que si Argentina vuelve al modo Mundial, vuelve al modo Qatar, no va a tener problemas hoy con un equipo como Egipto, que jugó una zona, sin selecciones de jerarquía, con Nueva Zelanda, con Irán, clasificó segundo y casi queda fuera cuando Irán estaba ganando. Así que no es una... Y después el otro partido lo ganó por penales.
1: Bien, Marcelo.
0: Bueno, yo lo que creo es que... Sí, yo lo que creo es que Argentina está por arriba de Egipto, claramente, después que demostraron la cancha. Ustedes me dirán, sí, es cierto, pero en el mundo de las probabilidades, Argentina tiene alta probabilidad de ganar el partido. Va a cambiar un poquito el esquema, juega Tagliafico, va a jugar Paredes, con lo cual se supone un cambio de esquema en el sentido del medio campo, de cómo se va a distribuir. Va a haber un 5 posicional, va a haber un doble 5 con Paredes, va a jugar con McAllister de volante creación, y bueno, adelante con México. Sí. Con Messi, con Julián, vuelve Julián Álvarez. Hay tres cambios al equipo. En principio no lo confirmó Scaloni, pero habría tres cambios. Entonces lo pongo en potencial hasta saber la confirmación de la selección. Tagliafico por Medina, Paredes por Hernández y Álvarez por Martínez. Esos serían los tres cambios que va a introducir. Un poquito cambia el esquema del medio si se quiere jugar 4-4-2, pero bueno. Será Thiago Almada afuera y entro con McAllister más de extremo. Así que queda Fernández, o el reemplazo es por Fernández, o el reemplazo es por Thiago Almada. Eso todavía está, pero va a haber tres modificaciones en el equipo de la selección argentina de cara a su partido con Egipto. Insisto, Argentina está por encima de Egipto, salvo Salah, no tiene jugadores de élite y los jugadores que están afuera jugando no juegan en salvo Salah, en liga de mayor importancia. Así que todo depende de Argentina hoy. Si Argentina vuelve al modo mundial, al modo Qatar, no tendría problema en ganar el equipo en los 90 minutos. Pero partidos son partidos, hay que jugarlo, pero yo siempre creo que ha pasado con Bélgica, Estados Unidos, ha pasado con México, Inglaterra, los equipos que tienen jerarquía, terminan resolviendo esta jerarquía más allá del rival, los partidos, ¿no?
1: Así es, Marcelo. La temperatura tiene que ver, Marcelo, porque hacía mucho calor en Estados Unidos. ¿Cómo les toca ahora allí en el lugar donde están?
0: Va a estar menos caluroso que en Miami. Miami hizo 40 grados, por caso que hubo 75% de humedad. Y estuvo lloviendo previo al partido, lo que levantó un vapor bárbaro también. Es decir, acá un clima más seco, está un poco al sureste, pero estamos en verano en esta parte de normal, la temperatura 29, 30, 33 grados. No hay tanta humedad y se siente menos el calor. Cuando uno va a Tucumán y viene a San Lorenzo, ¿no? Uh-huh. Es decir, en Tucumán se muere el calor a las 4 de la mañana. En San Lorenzo necesita una frazadita a la 1 de la mañana. Es decir, cuando hay humedad, el calor se soporta, se siente más, pero refresca la noche. Aquí un clima seco, no es tan húmedo porque no estamos tan cerca de la costa. Si bien es cierto, estamos con Dilante, estamos en el estado de Georgia. Y el estado de Georgia está un poquito más hacia el oeste que del este, porque está en el sureste, pero más hacia el este, no contra el Golfo ni contra el Atlántico. Así que el clima un poquito más seco, aunque el calor siempre en toda esa zona es fuerte, porque estamos, insisto, en verano, en pleno verano, y esto obviamente hace que las temperaturas sean más de 30 grados, ¿no? Así que bueno, el estadio, de todas maneras, el Mercedes-Benz es un estadio aclimatado para el público, porque casi todos los estadios tienen aire acondicionado aquí, y son techados en la parte del público, de manera tal que, para el aficionado no tanto, y para Argentina y para los jugadores también. Hace calor, pero bueno, no va a ser el calor intenso que hizo el día de la noche de Miami.
1: Bueno, Marcelo, vos con ese ojo crítico, muchas veces uno no puede hacer quizás futurismo, ¿no? pero sí tenés dentro tuyo, por tu experiencia, por tantos años de seguir a los equipos, ¿cómo ves a las otras selecciones? O mejor dicho, ¿qué sentimientos tenés con respecto a lo que sería la final de este gran mundial, ¿no? Porque son importantes los otros equipos también, ¿no? Son potencia, ¿no?
0: Bueno, sí, yo cuando terminó la fase de grupo, dije, vamos camino a la final Francia con Argentina de nuevo. Uh-huh. Para mí, hoy la mejor selección de este mundial, la que mejor ha jugado, la que mejor ha desarrollado, el que mejor juego ha hecho, ha sido Francia, sin lugar a dudas. Es decir, Francia es una selección de élite, tiene 4 delanteros formidables, junto con Mbappé, aunque para nosotros parezca un personaje antipático. Es un jugador impresionante, tiene una velocidad extraordinaria, una pegada impresionante, es uno de los goleadores del Mundial, así que yo creo que después, ayer Bélgica demostró un modo Bélgica, jugó un gran partido con Estados Unidos, y salvo Noruega, por la pobre actuación de Brasil, y en esto, en octavo ya están los que tienen que estar, ¿no? Uh-huh. Es decir, faltará Argentina, Colombia, que creo que va a pasar, y después está España, está Francia, está Bélgica, está Inglaterra, así que está, salvo Noruega, porque nunca estuvo en esta instancia y estuvo en octavo de final en el Mundial de 1938 y después no, y tiene 4 participaciones en Mundial, así que no es una selección mundialista, por eso la única sorpresa que hay en el Mundial a esta altura es la de Noruega y la de Brasil. El resto de las selecciones, España está en competencia importante, va a jugar con Bélgica, se van a enfrentar, de ahí posiblemente venga un finalista, no digo yo, porque Bélgica se puso en modo Bélgica, jugó un partidazo ayer, si mantiene ese ritmo y ese nivel, empieza a asustar. Pero bueno, insisto, creo que para mí vamos camino a la final Francia Argentina, y no lo digo ahora, lo dije cuando terminó la primera ronda, analizando lo que venía sucediendo con ambas selecciones en el marco de, está intacto su goleador Mbappé, está intacta la magia de Messi, tiene un gran arquero Francia, tiene un gran arquero Argentina, entonces digamos, los puntos altos de cualquier equipo para pretender algo importante están, siempre tenés que tener un buen arquero y la pelotita tiene que estar adentro. Argentina y Francia tienen gran arquero y Messi y Mbappé están en modo goleador, así que con esas dos armas es suficiente para superar cualquier escollo que se ponga. No hay que descuidar a España, por supuesto, que yo aquí como candidata ha demostrado un buen juego, pero le ha faltado quizás un poquito de brillo de mitad de campo hacia adelante en conseguir una estructura más ofensiva, pero es una selección de gran tenencia de la pelota, así que no hay que descartar. Bueno, Argentina, insisto, Argentina va camino a semi, siempre y cuando vuelva al modo Argentina. Si vuelva al modo Cabo Verde, estamos listos, porque también hay que decirlo, antes del Mundial la selección argentina tuvo 8 lesionados, y llegó aquí con 8 jugadores tocados por distintas situaciones, y en el transcurso de la competencia fue teniendo toda su disposición el técnico, pero el rigor de donde juegan los jugadores argentinos, que en el fútbol de élite, trasladado al Mundial, ha hecho que Argentina por ahí se sienta disminuida. Incluso hoy hay 2 jugadores que están lesionados también, que no están comprometidos, pero sí con siempre el Mundial es duro, exigente. Scaloni se quejó de los pocos días de descanso que existe entre partido en partido a partir de 16avo, tiene razón, porque en la fase de grupo estuvo 5 o 6 días entre partido y ahora tiene 3 o 4, así que bueno, con lo cual se sostiene un rigor físico muy importante al efecto someterse, y los partidos son duros. Le costó mucho, mucho a Argentina en lo físico y le costó mucho, mucho en lo futbolístico ganarle a Cabo Verde. Es decir que viene total, también quizá los partidos obedezcan a eso, ¿no?
1: Bueno, Marcelo, como siempre, agradecerte la gentileza para con nosotros, desearte todo lo mejor para este tiempo que siguen cubriendo ustedes las alternativas de la presencia de Argentina, ¿no?, en este Mundial. Un abrazo grande, Marcelo, querido.
0: Gracias, Leo, gracias, Andrés, gracias a Juan Carlos, gracias a todos ahí en la radio. Muy amable.
1: Un abrazo grande, Marcelo, querido. Hasta luego.
2: Chao, Marcelo.
1: Bueno, desde los Estados Unidos de Norteamérica, el señor Marcelo Armando Hoyos, la gentileza que tiene para con nuestro medio, ¿no? Muchísimas gracias, Marcelo, contándonos un poquito y dando su impresión también, ¿no? Dando su impresión de esto tan tan importante que todos sentimos. Y bueno, yo creo que fue un análisis perfecto el que hizo Marcelo, ¿eh? Sí, porque todo el mundo también lo... Los mejores periodistas, lo he escuchado también a nivel nacional, a todos, e insisten en lo mismo, ¿no? Todavía Argentina no ha demostrado el juego con el potencial que tiene, ¿no? Pero recordemos que también llegamos con jugadores tocados, jugadores lesionados que se fueron recuperando de a poquito, pero luego necesitan también ellos recuperar su mejor momento, ¿no? Y muchos de ellos no están en esa calidad, pero seguimos adelante, confiamos en ellos, tenemos los mejores. El otro día escuché un análisis de un español también, ¿no? Que creo que ayer lo dije, bueno, pero lo vuelvo a reiterar, que la selección nuestra, la selección argentina, es una selección abusiva, dijo, ¿no? Por la cantidad de jugadores que tenemos y por la calidad de jugadores que tiene la selección argentina. Así que, bueno, pero hay que jugar. El partido hay que jugarlo y hay que demostrar que somos los mejores. La única verdad va a ser la realidad. Ahora es 13 para la Argentina,
2: señor.
1: Mediodía para los Estados Unidos de Norteamérica.
2: Bueno, tengo mensajitos de gente que nos está viendo a través del Facebook.
1: ¿Qué dicen?
2: Enzo lo dice, participo, se gana hoy. Después Norma nos dice, buenos días, linda la música, chicos. Las tres últimas son tanto. Para participar, vamos a Argentina. Roque, buenos días, quiero participar por los premios, vamos Argentina, carajo, que ganamos 3-0.
1: Bueno,
2: Daniela dice, buen día, Levi Andrés nos dice, y Roque Senzano nos deja las tres últimas del DNI.
1: Bueno, gracias a todos, ¿no? Los que están siguiendo también, por supuesto, nuestro programa, que están participando, gracias a la gentileza de nuestro amigo que nos dejó estos premios maravillosos, estos combos.
2: Esteban. Sí.
1: Combos para celebrar, para festejar, ¿no?
2: Claro.
1: El mundial, bueno, que están la bubucera, la camiseta, la gorra, son dos, así combos completitos, y después para cubrir el capó del vehículo de tu auto. Para
2: qué hermoso queda la banderita. En
1: Argentina vaya siempre, pero esa bandera tiene que estar siempre con nosotros, Andresito.
2: ¿Eh? Sí, bueno, pero una bandera para poner en el auto, no va a andar todo el día con la bandera esa en el auto.
1: Pero está lindo.
2: Igual que la que tenés en la ventanita del auto.
1: Sí, yo la voy a dejar ahí hasta que se rompa.
2: ¿Se rompa toda?
1: Sí. Ya con el viento, viste, comienza a deshilacharse, ¿no? Sí, ¿eh? Lo que es la fuerza del viento, ¿no? Qué ahora impresionante. Bueno, el Abu nos mandó un audio también, Andresito.
2: A ver, escuchemos.
3: Hola, Andrés. Hola, Leo. Buen día, familia radial. Yo acá dejando mi presente. Ya camino al trabajo. Dejé a Olia en la escuela, así que todos bien. Bueno, que tengan una bonita jornada. Bendiciones para todos. Voy por el sorteo. Lo anoto a mi hermano, Fernando, 329. Gracias.
1: Bueno, Abu, por acá dice, buen día muchachos, soy Daniel, hoy ganamos, saludo, participo, deja las finales, hasta aquí en el Parque Industrial, chau, dice el amigo Daniel.
2: Bueno, Mauro dice, hola, buen día Andrés, Leo, para participar soy Mauro, hoy cumpliendo años, Leo, y feliz por la visita de mi hermano de Mendoza.
1: Uy, qué lindo, feliz cumpleaños, Mauro.
2: Feliz cumpleaños, Mauro.
1: Bendiciones, pasalo hermoso, y bueno, abrazalo mucho, y bueno, si tienen que tomar un vinito, tómenlo. Sí, que no hay que, si no hay que laburar, ¿no? Si no, bueno, busquen el momento adecuado.
2: Exactamente.
1: Buen día, Andrés. Dice Silvia, Leo, que tengan un hermoso día lleno de bendiciones. Los quiero mucho. Beso a mi hermosa hija Emi. Vamos a Argentina y participa. Ahí mandó la final del documento.
2: Buen día, Leo y Andrés, y la audiencia grafitera aquí presente. Vamos Argentina, nos dice.
1: Bien, hola, buen día, quiero participar, porfa, mi nombre es Victoria Bustos, y deja la final, vamos Argentina, hermosa mañana, dice ella.
2: Bueno, acá la gallinita nos manda una fotito, dice, buen día, nos dice, una banderita argentina llena de corazones.
1: Uy, mira.
2: Dice, buen día, Levi Andrés, ¿cómo están? Yo ya poniendo el hombro al país, mucho frío, chuy. Hoy se cumple mi yerno, se llama Francisco Fernández.
1: Ah.
2: Me lo pone el feliz cumpleaños. Hoy le cocino milanesa napolitana con puré.
1: Oh.
2: Eso le gusta a mi yerno, que es el mejor yerno. Lo amo. Mi cariño es a todas y a todos. Abrazote, besitos, los quiero mucho. Chau, hasta mañana. se pasan las horas y ya enseguida se van, chao, y nos mandan la manito. Vamos, Argentina, nos dice.
1: Qué lindo, muchas gracias. ¿Cómo se llama el yerno?
2: Francisco Fernández.
1: Francisco, para Francisco. ¿Le cantamos a Francisco? ¿Le cantamos?

0: Bueno.
1: Ahora espero un mensaje de Francisco, que no estaba escuchando y escuchó feliz cumpleaños, ¿no?
0: Claro, no, más vale. El tigre vuelve a mandar audio, Andresito, a ver qué dice.
2: Por ejemplo, Leo, en la escuela normal, donde yo lo mando al tigrecito, por la tarde, salió la vicedirectora, dijo que hoy no toma asistencia, que lo mande quien quiera a los chicos.
1: A la mierda.
0: Bueno, y la ministra se expresó, ¿viste lo que dije yo? Sí. ¿No? Que todo es normal y que vamos todos a la escuela. Bueno.
1: ¿Ella estará trabajando, después trabajará hasta tarde?
0: ¿Quién?
1: ¿Ella?
0: ¿La ministra? Ay, perdón, me agarró la... no sé, Andresito, me encantaría responderte. Hola, buen día, aguante Argentina, hoy ganamos 3-0. Fati, ay, Fati, ¿qué dije yo? Fati de Fátima debe ser, ¿no?
1: Ah, sí.
0: Pero mándenme el nombre completo.
1: Claro.
0: Y la 3 del documento, las finales, por favor.
1: Hola, buen día, Leo y Andrés, que tengan un lindo martes. Bendiciones, saludos para todos los oyentes y un saludo especial para la señora Susanita. Yo recién me despierto, dice Gloria de las Palmas.
0: Ah, mira vos. Bueno, hace mucho frío para estar despierto temprano, ¿no, Alvicio? Ale participa y nos manda un videíto de su unidad. Y está blanco, dice, mirá,
1: sí,
0: dónde está.
1: Sí, escarchado se ve el pasto por ese...
0: Qué bárbaro, ¿no?
1: Frío está.
0: Sí, señor.
1: Buen día, Levi Andrés, excelente jornada. Soy Fernando. ¡Vamos, Argentina, carajo!
0: Si bien ese era más temprano el mensajito, ¿no? 8 sí. y 11 mandó, mirá. Sí. Pero bueno, hace una horita. Y sin embargo, estaba todo escarchado. Ahora el solcito ya va, desletí toda esa agüita. Va a quedar espectacular. Buen día, Chango. Participa por los premios, dice Manuel. Deja las finales del documento.
3: Hola, chicos. Buenos días. Como siempre, la radio es genial. Siempre con esa buena onda. Quiero participar por los premios. Ojalá tenga suerte. Soy Valeria. Mis últimas cifras son... ¿Tanto?
0: Guadalupe dice, capaz, depende de la escuela. Ellos notificaron a las 11. Salen la más chica, va al privado. Y la otra, chinita al público, dice. No. ¿Y las dos salen a las 11? Mira vos. Bueno, ahí está.
3: Bueno, acá Francisca dice, ayer un lindo solcito en el campo, con mis mascotitas, me encanta sacar fotos en el campo, chicos, en un rato mando mi banderita, no dice, y nos manda la foto con el perrito, con el gatito, tomando solcito.
0: Sí, mirá, Miguel Ángel, como mandó la imagen de la casa y también del auto.
3: Muy bien.
0: Dice, buen día, Leo, Andrea, que sea un lindo día, ya empezando la jornada. Saludos, bendiciones para todos los grafiteros. Para participar de los premios, dice Miguel, vamos por todo.
3: Buen día, Leo, Andrés, llegó el día, hoy ganamos 2-0. Tiene que hacer más goles Messi, nos dice Alejandro. En San Luis ya hay sol y nos manda la fotito con sol ahí saliendo.
0: Sí, sigue insistiendo el tema, si vamos, suerte el chancho, dice... Mañana sorteamos para los chanchos, tenemos dos entradas para ver Boca.
3: Bueno.
0: Y nos manda no sé qué cosa ahí de Facebook. El amigo Esteban.
3: Esteban, a ver qué nos manda en Facebook.
0: No sé qué es.
3: ¿Qué una llamita? ¿Quién es Messi? A ver qué nos manda.
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5: ¿Guante que nos hacen en Bangladesh? El amor que le tiene a Argentina y a Messi. Creo que es momento de devolverles un poquito de ese cariño. Vamos a hacer una canción de estilo mundialista en español, pero vamos a ponerle una frase en bengalí, para que sepan que a pesar de estar a mares de distancia, le agradecemos por el aguante que nos hacen. Escuchá.

0: Bueno. ¿Ustedes vieron el agua?
1: Bien porteño el asunto, ¿no? Porque dice, sí, no conocen Buenos Aires, como si Buenos Aires fuera la Argentina.
2: Y bueno, para ellos sí.
1: Qué bárbaro, por Dios, qué pensamiento, ¿no? 925, hermoso amanecer, dice Víctor, nos manda ahí el amanecer, qué bueno, qué lindo. Bien, espectacular. Y Sebastián, que decía, también está mandando otra canción, bueno. Leo, cuando hacen, pero paro docente, nadie hace escándalo ahora que es un día especial, se hacen los ingleses, dice, no, pues, vamos a Argentina. Ay, el Seba ese.
2: Hola, buen día, Leo y Andrés, está frío, en las noches lindo para ir a palomear, preparen las ondas, quiero participar, y salud con un pechito colorado, lo dice Rolando.
1: Bueno, por acá, Omar Felipe Miranda, dice, hola Leo, Andrés, está la temperatura en Limache, saludo para todos, vamos a Argentina. Mirá esos tableros que tiene Andresito, ¿eh? Esa es la temperatura en Limache, dice. 1 grado, a las 8:27.
2: Ajá.
1: ¿Qué tal, mirá?
2: ¿Qué tal?
1: Mirá. Punto ciego, carril, menú, tiene todo eso.
2: Claro, camioneta, camioneta importante.
1: Claro. Bien, Felipe, ¿eh? Espectacular.
2: Bueno, ¿tuyo no tiene eso?
1: No, no creo que tiene. Apenas se marca. Que le falta nafta, dijo.
2: Buen día, Levi Andrés, que tengan un bendecido día hoy. Participo del sorteo, soy Gabriela. Saludos, vamos a Argentina.
1: Bien, por acá, dice Irene Natalia, muy, pero muy buenos días. Vamos, chiqui, que hoy ganamos. Mis peques salen a las 12 horas y la escuela está en el barrio. Y ayer la maestra nos mandó un mensaje diciendo que lo retiremos temprano a los niños. Y yo le dije, ¿por qué? Si el partido empieza a las 13.
2: Qué mala onda.
1: La mayoría de las maestras viven en el barrio y las demás tienen auto. Dice, saludos a toda la familia de la Pitila. Y bueno, pero ahí está el comentario de Iris. ¡Vamos, Argentina! En el cole tiene ese aliento. Dice, mirá, dice, nos muestra que pusieron los muchachos, ¿no?
2: Sí, sí. Hola, buen día, Levi Andrés. Soy Alejandro. ¿Puedo participar? Mis últimas son tanto. ¿Pueden saludar a Luca, Irina, Candel y Josué? Gracias, abrazo a todos los oyentes de Activate.
1: Hola Leo, Andrés, participo por los premios. Soy Beatriz, que tengan un hermoso día. Mi predicción para el partido es que gana Argentina 4-1, dice Silvia. Bueno,
2: bueno, señorita. Acá Miriam dice, buen día chicos, Leo y Andrés, mañana fresquita, fresquita, quiero participar. Nos mando una foto de la bandera en la puerta de su casa. Aquí está mi bandera, espero ganar esta vez. ¡Vamos, Argentina!
1: ¡Qué lindo! Hola, Leo, Andrés, los escucho todos los días. Feliz martes, hoy ganamos, quiero participar. Walter, que deja la final. Gracias, Walter del Sanatorio El Carmen.
2: Acá Pato Lira nos manda una foto también de la bandera en su casa. Para participar, Patricia nos manda dos fotos de la bandera en su casa y un audio.
1: A ver, qué lindo.
3: Buen día, Leito, buen día, Andrés. Bendecido martes. Heladísimo, cagate, heladísimo está, por mi favor, que tengan un hermoso martes. Acá ya caminando, yendo más temprano al trabajo. Le mando bendiciones, besotes, saludo a la mami Susi, a todos los grafiteros y grafiteras, a Lucarina, especialmente para ella, para Normita Morosini, para todos. Le mando la bandera chiquitita que tenemos desde que comenzaron las fiestas patrias en la ventana y la que me gané en graffiti. Besos, que tengan un gran día. Gracias por su compañía, dúo dinámico. Bendiciones. Cuídate, Leito. Espero que estés con el pañuelito de seda en la garganta. Besos, besos, buena vida.
1: Acá estoy con cuello, con polera, con bufanda, todo
2: y
1: metido.
2: La correa que le pone al señor.
1: Walter dice, buen día chicos. Acá como siempre escuchando la radio, soy Walter de Barrio Libertad. Deja las finales, dice la última de tenés. Quiero participar por los premios siempre de 10 la radio. Mucho abrazo y bendiciones. Hoy ganamos. Vamos Argentina y mirá cómo tiene su ornamentación, ¿eh?
2: Muy bien, muy bien.
1: 3 camisetas, la bandera. Así ya esperando el partido, Leo. Qué lindo. Muchas gracias por mandar la fotita. Genial.
2: Buen día, Leo Andrés, activando la mañana con mucha fe que hoy ganamos, vamos a Argentina. Quiero participar del sorteo, soy Ofelia. Nos deja las 3 últimas, muchas gracias.
1: Buen día, chicos, qué frío, soy Euge. Y manda la final, mirá, y mandó ahí también el lugar donde está. Y están con todas las banderitas ahí.
2: Perfecto,
1: ¿eh?
2: Está Susanita.
1: Hola, Su, ¿cómo estamos?
4: Hola, hola.
0: Hola, mis hijitos queridos, buen día. Me dio.
1: ¿Qué pasó?
0: Ay, me congestioné ayer en la tarde y anoche. No salí. Salí a tomar sol, parece que el sol me hizo mal.
1: ¿A qué hora saliste a tomar sol?
0: Y en la tarde.
1: ¿En la tardecita?
0: En la tarde, sí, como a las 4 de la tarde más o menos. Me fui hasta la barata que tengo al fondo, y me quedé ahí contemplando las plantas y tomando, porque el sol estaba hermoso, calentito. Pero pareciera ser que eso me afectó. Y anoche me quiso dar fiebrecita. Pero vamos, no le llevemos el apunte.
1: A mí se me hace que alguien fue enfermo a tu casa. Algún vecino, alguien que estaba ahí, se me hace. Porque si no saliste y no tuviste contacto, de solo estar uno no se enferma, mi querida Su.
0: Capaz, nomás, sí. A ver, no.
1: Sí.
0: Solo
1: algún apestoso fue a la casa.
0: No,
1: ¿por qué van a visitar así a Su?
0: Ay, mi vida. Es que está en todos lados el virus.
1: Sí, Su, impresionante. Yo también. Sí. Si así saldría, si fuera como antes andaba metido en cada lugar. Y nunca me enfermaba. Ahora estoy solo en mi casa y me enfermo. ¿Te das cuenta?
0: Sí, qué ironía.
1: Porque ni siquiera tomo el servicio público de pasajero. Antes andaba en coles, bajaba, me olvidaba los paraguas, me olvidaban las camperas, todo, me olvidaba.
0: Ay, mijito.
1: Pero
2: mira, bueno, la botella de vino.
1: No, eso no.
0: Ay, no, lo imagino.
1: Cualquiera
0: pensaba que andaba en la botella, ¿no? Andresito, ¿me dijiste hola?
1: No la saludaste, no. Anzu. ¿Por qué no?
0: Sí, lo saludé. Dije, hijitos no, queridos. Sí.
1: No, lo estoy retando a él. ¿Por qué no la saluda al aire?
0: Sí.
2: Oye,
1: por favor.
2: Es cagüete.
1: Es que está con el teléfono. El tiempito que tiene, no sé si tiene tantas conexiones, si está, tiene tanta gente amiga o tiene tantos reclamos, no sé, pero vive con el teléfono. Parece
2: no,
1: mi señor.
2: Plata.
0: Yo también.
1: No me puede transferir.
2: Pato, paga la luz, no puede transferir.
0: Chicos, hoy
1: sí.
0: qué múltiples son los comentarios que tuvimos, que los estoy escuchando, que tuvieron ustedes. Mira, Leito, con respecto a la bandera. No saques tu bandera, somos argentinos todos los días.
1: Claro.
0: Ahora,
1: sí.
0: La banderita de ornato. Hay muchos que, por ejemplo, tienen una banderita de ornato en la esquina de su escritorio. Hay otros que tienen su banderita de ornato. Pero la bandera que nosotros izamos o que ponemos al frente de la casa, esa es cuando tenemos una fecha histórica. Los otros días venía de hacer unas compras y se suma mi vecina, dice, vamos, te llevo, veníamos caminando. Y le digo, me estoy asombrada, ¿qué pasa hoy que hay banderas en los frentes de las casas? Y me dice, juega Argentina, soy, ¿qué tiene que ver? ¿Histórico? ¿Es histórico? No. La bandera para alentar a Argentina, llévenla. Hasta eso, ¿no? No corresponde, pero bueno, se la ponen encima como poncho, como vestido, como... no, pues, tengamos un poquito más de respeto por el símbolo patrio, que es lo máximo. Después hablaban de estos chicos que están siendo unos grandes triunfadores, dando que hablar en el mundo, que son argentinos. Realmente, para ser plausible, pero doblemente. Porque esas personas que triunfan, esos niños o jóvenes que triunfan hoy en día, es porque tienen muy mucha vocación. Porque tienen ganas de estudiar, porque tienen interés. Porque el común denominador, bueno, empiezo a renegar con la educación argentina. Que gracias por el video que me mandaste. Coincido plenamente con la señora. Plenamente.
1: Lo escuché y digo, se lo voy a compartir a Su porque...
0: Gracias, hijito, porque muchas veces digo, ¿seré yo la loca? Pero los resultados están a la vista. Y en vez de prohibir un día de un partido mundial que atrapa al mundo, yo creo que es el único deporte que involucra al mundo. No les podemos prohibir a los niños que viven y disfrutan. Ellos llevan banderitas, cintitas, de todo. En mi época nos autorizaba el Ministerio de Educación de colocar un televisor en cada aula, o si era apropiado por el clima, un televisor en el patio, y que salgan todos y que vivan todos el mundial. Y si no, faltarán. Los chicos no irán a la escuela, ni les importa tener una falta. Quieren disfrutar el mundial, que no es de todos los días. Ay, Señor. Así seguimos, así vamos. Bueno, dentro de esos chicos estudiosos, un breve paréntesis para saludarla a Cielito Díaz, a la hija de este señor Díaz, que todos los días nos llama y recibo su abrazo de oso. Es tan chiquita, en 6 meses que estuvo en Córdoba, que tanto duele cuando nos separamos de los hijos, no se imaginan todo lo que hice. Vino de vacaciones con todas sus materias aprobadas, regularizadas. Y no hizo solo eso. Va a colaborar con un grupo que se llama Soles, que ayudan a niños que tienen problemas de cáncer. Es en una casita donde se juntan, ayudan a la familia. Ella se ocupa de la administración de donaciones y armados de bolsones, juegan con los niños, entrega su vida a ayudar al prójimo. Qué bonito que es. Yo la felicito y le pido disculpas si yo he mandado al aire esto, pero esas personas que tienen esa vida de entrega, doblemente plausible. Y bueno, ya hablé demasiado y hoy ustedes tienen el tiempo.
1: No, pero lo que estás diciendo es muy importante, Su. Hay que reflejar las cosas positivas.
0: Es necesario.
1: Y lo de esta niña, bueno, ya yo creo que también depende mucho también de los papis, ¿no? Son gente muy solidaria y ella creció en el ejemplo, o sea, sí. Eso es lo bonito. Se puede crecer en los ejemplos malos, se puede crecer en los ejemplos buenos. Uno el que elige cómo criar a los hijos, ¿no?
0: Así es. Se lo dije, y es única hija. Mira cómo no van a sentirse orgullosos esos padres de que vuelva regularizada sus materias, con lindas notas. Hermoso. Y también hace otro trabajo así, colaborando, ayudándose e instruyéndose a la vez.
1: Qué lindo.
0: Me dice, me cuenta ella sus experiencias, que no me imagino todo lo que se aprende, lo que se siente y se valora con esos niños, que sabiendo lo mal que están, lo enfermos que están, ellos también aportan su valor y le hacen cariño cuando los invitan a pintar cosas y a veces vuelve con su delantalcito pintado por ellos. Pero qué importa, es un gesto de cariño, es un gesto de compartir. No, muy... Felicitaciones, Cielito. Realmente es un cielo. Yo la conocí cuando fue con su papá a la Feria del Libro y sí, tiene la dulzura en sus ojitos.
1: Así es. Bueno. Así es. Y otro día Juancito también dio un ejemplo muy lindo acá. Juancito se interesó de ir a buscar un remedio no sé a qué barrio. De ahí volvió y se lo llevó al señor, lo dejó ahí en su casa. Y nadie hace eso, ¿viste? Tomarse un tiempo de la vida para irse en bici o no sé en qué se habrá ido a un lugar, buscar, traer y llevar y dejar a la persona que lo necesita. Y sí, por eso te digo, uno puede crecer en los ejemplos, ¿eh? En la vida siempre vas a tener ejemplos para seguir. Y los chicos tienen la capacidad de discernir qué es lo que está bien y qué es lo que está mal. Lamentablemente, bueno, hay muchos chicos que no aprovechan el esfuerzo de los padres, se toman muy a la chacota todo, pensando que los papis también van a ser eternos, que siempre van a tener cosas, y no es así, porque los padres tienen su vida, en cualquier momento pueden dejar de estar sobre el plano terrenal, entonces, bueno, tiene que aprovechar, tiene que, encima con las dificultades que hoy se presentan en la educación, cuesta tanto, hoy en día tenemos una situación bastante complicada, ¿no? Y sobre todo en el estudio terciario o universitario, está costándole cada vez más a los chicos. Entonces hay que aprovechar el tiempo, tomar un... Y aparte son 5 años de la vida de una persona que pasan volando y que vos podés lograr cosas importantísimas y en esos 5 años vos volcás al interés de tu formación, porque no estamos formándonos para nadie más que para uno mismo. ¿Mm? Así que bueno, no sé quién te está molestando ahí, ¿ve? ¿Quién te está molestando?
0: No, una señora que me viene a ofrecer cosa. Le dije que por favor que vuelva.
1: ¡Fuera! ¡Perro! ¡Decimos perro!
0: No. Por favor, no se enojen. Por favor. Soy solamente para usted en este tiempo.
2: Vos tenés que poner un cartel ahí de sí. Aire.
1: Claro, estoy al aire.
0: Vos sabés que sí lo estuve pensando. Lo estuve pensando porque son momentos en que no puedo atenderlos. Así que ya me pone un cartelito.
1: Claro, en el aire. Salta sí. Capital tiene 2 grados bajo cero en este momento, Su, ¿podés creer?
0: Ay, sí. ¿Sabés qué? Cuando yo los escuchaba esta mañana que daban la temperatura, inmediatamente pienso en mi hijita, la que va a trabajar temprano. Y de noche pienso en la mayor porque sale muy tarde, a las 12 de la noche. Si bien es cierto, la van a buscar todo, pero...
1: No, igual ese frío.
2: Yo la llevé calentita en la camioneta.
1: ¿Y quién la va a buscar? ¿A la que sale a las 12, su esposo?
0: Sí, o el esposo o el hijo.
1: Claro, pero hay que destacar la tarea también del esposo o del hijo, ¿no? Porque sí, salir a esa hora a buscar a alguien
0: ¿saben por qué?
1: Es nada fácil tampoco, ¿eh?
0: No, nada fácil. Pero ¿saben por qué? Porque ella no se animó a conducir.
1: No, está bien.
0: Dice que tiene miedo de matar a una persona, que la gente es tan imprudente para conducir.
1: A mí me parece genial cuando uno no está seguro de algo, decir no puedo. A Andrea le pasa lo mismo, ella conducía antes, manejaba antes, y ahora ahora no hay forma de que agarre el auto, no.
0: Sí, tienen 2 vehículos en casa, pero no quiere ella. Prefiere irse caminando o esperar que...
1: Pero bien por su marido, bien por su marido, porque a los maridos hay que ponerlo bien en alto también, porque no es fácil salir de la casa, estar calentito, y salir a buscar el auto, y tener que ir a buscar a tu señora o a tu hijo.
2: Y no es fácil ser marido también.
1: Claro, no son tareas importantes esas. Ahí está demostrado el amor, porque si no hubiera amor, no hubiera... búsqueda. Es decir, no, tomate un Uber, tomate esto, salí al cole, qué sé yo. Y sí, conociéndola, las turquitas estas son bravas.
2: Palísimo.
1: Escúchame,
2: ¿no?
1: Vos.
2: ¿Por qué no me voy a buscar? Estaba viendo el partido. ¿Qué partido? ¡Ni partido! ¡Me atrapó!
0: Ay, Dios mío.
1: Muy simpática, pero cuando se enoja, escúchame.
0: No, sí, cuando se enoja y cuando le hacen broma porque juega River o pierde River, porque mi yerno y mi nieto son fans de Boca.
1: Sí.
0: Y entonces, bueno, dice ella con una sonrisa, no sé quiénes comerán comida salada hoy.
2: Parece Leo.
1: Sí, acá me dicen, che, tenemos 2 entradas para Boca, para ahí, digo yo, ¿cuál es? Dicen, no, bueno, tenés que poner el mismo entusiasmo, me dicen, bueno, está bien, le pondré, en su momento le pondré, pero bueno, ¿qué va a hacer?
0: Pero tampoco la pasión.
1: Ah, tampoco me alegra.
0: Ay, señor. Bueno, mis hijitos, nos vamos antes, a las efemérides.
2: Antes que entre la efeméride, por favor, me pide Marcelo Hoyos, Estados Unidos, que esté escuchando a su sobrino Horacio.
1: Sí.
2: Que le mandemos un saludo grande.
1: Ah, bueno, un abrazo grande.
0: De qué lindo.
1: ¿De Horacio para su tío o del tío para Horacio?
2: Del tío, de Marcelo para Horacio. Ah, que esté escuchando ahora.
1: Se quiere mucho, ¿no, los chicos?
2: Debe ser.
1: Muy bien, me encanta. Quiero saludar al tío. Vida sacrificada la del cronista, ¿no? En otras partes. Le iba a preguntar eso a Marcelo, pero después se me escapó. Porque yo escucho muchas radios, ¿viste? estoy siguiendo a varios cronistas que están ahí en Estados Unidos, y la mayoría están tristes, quieren la familia, ¿viste? qué bárbaro, ¿no? Están viviendo lo más grande que el mundo está fijándose todos los días en estos partidos, en el acontecimiento que es la Copa del Mundo, pero el ser humano extraña sí, a los afectos, sí, ¿no?
0: Sí, sí, más cuando uno tiene familia, está pendiente de todo. Imagínate, si 3-4 días uno extraña, una semana se extraña, ya ha pasado un mes, es mucho.
1: Mucho, mucho. Sí.
0: Aparte que se extraña el país.
1: Y la comodidad de la casa, y sí, de tu barrio, sí, de tu vereda, de tu comida, sí, de tantas cosas.
0: De todo. Claro. Y cuando vas a un lugar donde no manejas bien el idioma, y es diferente al nuestro, también cuesta.
1: Claro. No, pero estos chicos son, ellos manejan varios idiomas ya. Esa es la preparación que tienen también.
2: Yo imagino, viste, extrañar tu barrio, vos extrañar tu barrio. Que pase, viste, que la gente...
1: Sí, se extraña eso.
0: Extraña y más cuando estás durmiendo la siesta. Claro.
4: Estamos comprando, señora.
1: A la vecina chuma esa.
4: Claro.
1: ¿Qué pasó con Boca, señora?
0: No, yo un día lo hice asustar a mi hijo por hacerle una broma. Venía un vocero de esos que aturden vendiendo, comprando, compro baterías viejas, compro no sé cosas viejas, y entro corriendo por el pasillo, hago a un lado la silla de la mesa y me meto bajo de la mesa. Mamá, dice, ¿qué pasó? Y le digo, estoy escondiendo porque compran cosas viejas. Ay, no, dice, me he hecho asustar, pensé que habías caído de la silla.
1: Mirá vos. Bueno.
0: No, es el matiz de la vida.
4: A mí me encanta.
0: No, por favor.
1: Bueno, pero... Todas esas cosas las hace a tu lugar, ¿no es cierto? A tu idiosincrasia, a tu...
0: Sí, sí.
1: Es lo que uno vive, casi a diario. Excepto los barrios privados. Los barrios privados se salvan de esto, pues no entra el vendedor así a comprar cosas viejas.
2: Vendo sushi. Vendo diamantes, collares de oro.
0: Pero no saben lo que se pierden. Esta vida es hermosa.
1: ¿Qué?
0: Es hermosa.
2: Limpios, piscinas.
0: No, claro. No,
2: alfombras persas.
0: ¿Para qué?
2: Dice que está enojada. ¿Qué? Está enojada Mirta Legrand con Egipto, ¿no?
1: ¿Por qué?
2: Fue que le prestó un vestido a Cleopatra y no se lo ha devuelto.
1: ¡Ay, no!
0: ¡Ay, Dios mío!
1: Está en, bueno, está en lo de Tutankamón, decirle que le vaya a buscar.
0: ¡Ay, señor! Pero la verdad es admirable la señora. Porque 100 años de estar sentada frente a una mesa, conduciendo un programa en la televisión. Laburó, pues.
1: Si nunca crió los hijos, ¿no?
2: No, nunca nada. Laburó, ¿sabes qué?
1: Qué bárbaro.
0: No.
1: Ni al marido lo atendió siquiera. Claro. Por eso tenía amantes el marido.
0: Claro. ¡Ay, chico!
2: ¿Qué no va a tener 100 años? Así cualquiera.
1: Claro, pues.
2: A ver si hubiera sido maestro, hubiera llegado.
1: Claro. Si hubiera ido a un burro a la escuela a enseñar.
2: A ver si alguna vez he hecho una taza de té, señora.
1: Nada.
0: No. Pero es lindo ser maestro, yo no renegaba, yo hablaba.
1: No, lo que nos referimos al esfuerzo que significa.
2: Eso voy.
0: Bueno, yo recuerdo...
1: Como verá, la apreciamos como... mucho a Mirta. No,
0: sí, ya me di cuenta. No, pero hay tantas cosas lindas en los pueblos que no se ve en la ciudad. Después de... Yo compartí mi vida. No, me quedo con la de hoy. Feliz, tranquila, sencilla. La gente que de pronto sentí que está yendo a hacer una compra y en una esquina frena un vehículo y se baja a darte un abrazo. Señor, tanto tiempo que no la veía. Eso no sucede en la ciudad. No saben ni si quién sos, ni a dónde vas, ni qué haces.
2: No sos famosa como Leo.
1: Yo no puedo salir a la ciudad.
2: Claro, Leo no puede circular por la calle.
1: Matate de risa, pero no porque me haga el famoso, ¿no? Pero...
0: No, ¿cómo que no?
1: Mi hija salían conmigo, ¿viste? Dice, no se puede salir con el papá, dice. Y además una vuelta me mandaron ahí un TikTok de una persona también que... Saludaba a todo el mundo y las hijas esperaban que saludara. Bueno, yo saludo a todo el mundo, pues si me hablan, yo claro. Me paro, saludo, charlo, converso un ratito y bueno, por una cuestión de respeto, ¿viste? Porque no vas a pasar así haciéndote, ¿quién sos vos, viste? Para hacerte el agrandado en esta tierra. Dice, no se puede salir con el papá, me decía.
0: Sí, claro, sí, yo te entiendo.
1: Me paraba en cada lugar a charlar con la gente.
0: Pero ese gesto de cariño, esas son caricias al alma, eso es vida, te están regalando vida. Yo también cuando tengo que ir a mi médico o tengo que salir a algún lugar, ya dejo todo organizado porque sé que voy a volver después de las 12. Y si es en la tarde, bueno, lo mismo, porque ya me encuentro con alguien, a veces, ay, le digo, discúlpame, recordame tu nombre, hijita o hijito, porque lo sigo tratando igual a todos. Y bueno, son cosas que la ciudad no las tiene. Es una frialdad total. No sabes quién vive al lado, en los departamentos, van y vienen todo mudo. Sí.
1: Bueno, Su, sí. Vamos con la FM porque ya tenemos que irnos enseguida nomás nosotros también.
0: Sí, también. Que tenemos que ver el partido. Sí. Vamos a hacer rapidito las FM.
1: A ver, contame.
0: Son importantes. Día de la Conservación del Suelo. Esto es por decreto de la Presidencia de la Nación y en homenaje a Hugues Bennett. Bennett era pionero en la protección y conservación de este recurso natural esencial, porque el suelo es la base de la producción de los alimentos, la biodiversidad, el equilibrio de los ecosistemas. Entonces, cuidarlo es una obligación. Concienticémonos, cuidemos el suelo. Es el Día Mundial del Cacao. Lo celebramos para valorar este fruto milenario que ha conquistado el mundo con su sabor, con su historia, con sus múltiples beneficios. Porque no es un ingrediente, solamente el ingrediente principal del chocolate, sino que también es una fuente natural de antioxidantes que contribuyen al bienestar y nos regala momentos de felicidad. Es increíble. Comes un chocolate y agregas esa cuota que falta para sentirte más feliz. También es tradición, es cultura. Imagínate desde cuándo que se viene cultivando el cacao. Es realmente una tradición. Es el Día del Guitarrista en Argentina, porque en el mundo es el día 10 de marzo, pero hoy se celebra el Día del Guitarrista en Argentina, en honor al natalicio de un gran guitarrista y compositor llamado Eduardo Falú. Eduardo Falú, nacido en Salta en 1923. Y esta es la fecha en que saludamos a los guitarristas recordando a Yamil. Eduardo Yamil Falú era su nombre completo. Y nació en El Galpón, provincia de Salta. Realmente admirable escucharlo ejecutar la guitarra, es un placer, y lo hacía con tanta pasión. Es el Día Internacional del Cóndor Andino, una fecha instituida para honrar a esta majestuosa ave y concientizar sobre su criterio riesgo de crítico, riesgo de extinción debido a la caza, al envenenamiento y a la pérdida del hábitat. El cóndor andino es un símbolo de la cordillera, es una de las aves voladoras más grandes del mundo y tiene una envergadura que puede superar los 3 metros. ¿Cómo no vamos a cuidarlo? ¿Cómo no? Si es majestuoso. Rapidito sobre la historia, recordamos en 1940 que nace el baterista de los Beatles, Ringo Starr. En 1940 también nace Dora Baret, una actriz argentina reconocida. Debuta en la selección argentina Pelé, el delantero Pelé, Edson Arante, dos Nacimiento. Bueno, en su equipo que perdió 2-1 con la Argentina en el estadio Maracaná de Río de Janeiro por la Copa, es cuando él a los 16 años, casi 17, hace un gol, que fue el único que obtuvo Brasil. ¿Qué más tengo para contarle? Ah, 1963. El médico Arturo Humberto Illia, candidato de la Unión Cívica Radical del Pueblo, gana las elecciones presidenciales con el 25,15% de los votos y una abstención del 19,1%, con unos comicios donde estaba proscripto el peronismo. Este fue el mejor presidente de nuestros tiempos. El presidente honesto, el presidente recto, la persona que murió en la pobreza siendo un médico. Pero bueno, esos no duran, esos no los dejan gobernar. ¿Qué más? Muere el cantante y guitarrista Syd Barrett, miembro y fundador de la banda Pink Floyd. De seguro que Andresito lo reconoce a ese grupo. ¿Qué más importante? Nada más.
1: Bueno.
0: Son todas las efemérides importantes.
1: Bueno,
0: después tengo la historia.
1: Sí, contame, por favor.
0: No, la historia de don Eduardo Falú, de sus épocas de niñez, sus padres, de sus grandes composiciones, que lo hizo con Atahualpa Yupanqui, con Medicuré, con César Fermín Perdiguero. Mirá qué nombres que tenemos famosísimos en la historia de la pluma. Y con ellos tiene muchísimos. A don Julio Jerez, A Qué Volver, ay, qué bonito que es ese, Al Vaca Sin Carnaval, Amigo Te Digo Amigo, y muchísimos más. Bueno, mijito querido, vamos a esperar que saltemos de alegría con nuestro equipo de Argentina.
1: Por supuesto que sí, mi querida Su.
0: Sí.
1: Normita, te decía si cuando tengas tiempito podés pasarle, dice, lo que contaste vos, la historia de River Boca. No vamos a entrar en discusión.
0: No.
1: Sencillamente, ella necesita, dice, si alguna vez le podés decir dónde lo encontraste, dónde puede buscar ella. Normita lo pide. Y me hacía referencia también que su hija estaba molesta, dice, porque no le dieron tanta difusión a los peregrinos que llegaron de Cobres a Perpetuo Socorro. Ya fue Perpetuo Socorro, ¿no? El domingo pasado.
0: Ya, el domingo, sí.
1: Bueno,
0: sí.
1: Le digo a Normita y a su niña que nosotros sí hablamos de eso. El diario también reflejó bastante con fotos, con todo, con imagen, ¿no? Quizás no cause lo mismo que es el milagro, ¿viste? Pero bueno.
0: No.
1: Ella igual dice que, bueno, su hija conoce muy bien a la comunidad y se sentía un poquito molesta porque, bueno, no le dieron tanta difusión a esta peregrinación.
0: Yo sí escuché.
1: Y el padre me tenía al tanto, el padre de Campo Quijano, el padre Chauque.
0: Sí,
1: cuando llegaron me dijo, están llegando los peregrinos, dice que van.
0: Sí.
1: Y lo comentamos también.
0: Y lo comentaste en otra emisora también.
1: Claro, exactamente.
0: En la tarde. Sí, Sí,
1: así que bueno,
0: se comentó nada más que bueno, no es como el

0: Mita, primero le mando un cálido abrazo.
1: Sí.
0: Y sus gracias, porque ella siempre expresa su afecto hacia mi persona. Voy a tratar de buscar, si tengo en el archivo de la computadora, porque yo voy borrando, si no mis celulares están empachaditos, ya me le van a tener que hacer una limpieza.
1: ¿Y eso que entonces tenés? Voy de... ¿Tres celulares? ¿Cuánto? ¿Cuatro? ¿Cuántos?
0: Sí, no, tres.
1: ¿Tres celulares? ¡Qué va!
0: Pero, y bueno, vos me obligaste, hijito, a tener uno más.
1: Ahora soy yo el culpable, ¿te das cuenta?
0: Sí, sí.
1: ¡Qué bárbaro!
0: ¿Quién es el culpable que esté yo ahí?
2: Encima, ¿qué celulares? No, es que tiene un Nokia 1100, ¿no?
1: Ah, no, me imagino. No. ¡Qué bárbaro!
2: Bueno, no. Celular tiene.
0: Andresito.
1: No me quemé. Y Miriam Pinto me dice, pregúntale a Susu.
0: Ay, mi vida, mi cuñada es.
1: Pregúntale a Su por Susuquila, dice. Susuquila. ¿Qué es Susuquila?
0: Ay, no.
2: Yo la conocí.
1: ¿Qué es Susuquila?
2: Yo la conocí.
0: La Susuquila es un personaje que tengo yo.
1: Ah, desde sí, niña. Me contaste, ¿sí?
0: Sí.
2: Yo la conocí.
1: Ah, mira,
0: Andresito la conoció.
2: Vos tenés que ir a Quebrachá para conocerla.
1: Ah, bueno.
0: Es una tonta pícara. Sí, que dice lo que no puedo decir yo.
1: Claro.
0: Y Miriam Pinto es mi cuñada, es hermosa por dentro y por fuera, es la esposa de mi hermano.
1: Ay, qué lindo.
0: Y ella nos escucha, mi vida.
1: Así bueno. Es, sí, sí. Antonio Flores te manda saludo, dice.
0: Oh. Ay, gracias, Antonito.
1: Los saluda a todos, acá hola Negrito, hola André, dice, saluda a la señora Su.
0: Muchas gracias a todos.
1: Dice Vilma Rosita, en la misa de hora 11 a.m. sí los nombraron y recibieron a los peregrinos de Cachi allá en San Alfonso, que tuvo el obispo, hermosa misa, dice. En este caso hablan de los peregrinos de Cobres. Cobres es una localidad que pertenece a La Poma. Por más que te suene a San Antonio de los Cobres, no. Cobres es un paraje, un lugar que pertenece a La Poma, al municipio de La Poma.
0: Sí. Bueno, otro día te cuento, porque se va la hora y ustedes tienen los concursos.
1: ¿Qué quería contarnos? ¿De qué era?
0: Te voy a pasar a tu celular para que lo escuches. Yo le escribí un poema para mi nieto, cuando él peregrinó con cuatro amiguitos, eran cuatro, en medio de la nada, porque estábamos en pandemia.
1: Ah, sí.
0: Y vos sabés que ya había pasado el milagro, ya estaba cerca de terminar el mes de septiembre, y bueno, uno de ellos de Cachi, porque mi hija vivió bastantes años en Cachi, lo llama por teléfono y le dice, estamos por peregrinar, ¿te sumás? Sí. ¿Cuándo salen? Mañana. Bueno, voy, espérenme, mañana estoy ahí. Y salieron en medio de la nada, sin que nadie sepa. Cuando se enteró el padre Enrique, le pidió a uno de los padres que vayan en el vehículo, y a mitad del camino, en la soledad, en la nada, hicieron un altar improvisado y ahí los confesó, les dio la comunión y los bendijo para que sigan la peregrinación. No es lo mismo cuando van peregrinando todos, que son miles y miles que caminan, que reciben ayuda, que reciben bebida, que reciben alimento, que los curan. No, esto era en medio de la nada. Y la coincidencia o la bendición de Señor y la Virgen, que cuando ellos estaban llegando a la puerta de la catedral, estaban por comenzar la misa, la primera misa que se daba después de la pandemia. Fue realmente emocionante cuando ingresaron y todo. Ya te voy a pasar el poemita para que lo escuché cuando vas viajando.
1: Gracias, Su, te mandamos un beso enorme. Mañana nos encontramos, si Dios quiere.
0: Los abrazo con el corazón, hijitos.
1: Bueno,
0: y a toda
1: gracias.
0: La audiencia. Hasta mañana, si Dios quiere.
1: Chao, un beso.

0: Pablo.
1: ¿Qué mirá, bobo? Andá, andá para allá, bobo.
2: Grados la temperatura, estamos esperando el partido, estamos esperando este momento especial como todos, como vos en tu casa, como vos en tu corazón, como vos en tu sentimiento. Vamos Argentina, que podemos seguir avanzando, Claro que todo esto se va a hacer realidad en cuestión de un par de horas nada más. Lo vivís por la radio, lo vivís por graffiti, la radio que se ha vestido de mundial, que te regala todo. Y hoy la gentileza de nuestro querido amigo que nos hizo llegar estos combitos especiales, ¿no? La bubucela, celeste y blanco, por supuesto, los colores. Esta gorra fantástica de la selección argentina, de la AFA, de los colores nuestros. Y también las camisetas. Así que son dos combos. Y después una bandera espectacular para poner en el capot del auto, para que tu nave la luzca. Y bueno, sigamos poniéndole todo el entusiasmo. Yo sé que si perdemos por ahí se acaba la ilusión, pero lo que no se puede acabar nunca es que somos campeones, todo puede pasar en un partido de fútbol, todo puede suceder, pero que nunca se acabe el sentimiento, nunca. Esto es tan bonito que demuestra ser argentinos, ¿no? Nacimos en una patria hermosa, en un país bello, nosotros particularmente en una provincia que seas la más bonita, no sé por qué se me ocurre decir y no es de fanático, la más bonita que puede llegar a tener este país también, o una de las más bonitas, ¿no? Porque este país es bello, a lo ancho, a lo largo, de norte a sur, de este a oeste, de esta república, es fantástica, bellísima. Y nos pertenece, muchachos, nos pertenece. Así que a honrarla desde... Bueno, hoy seguramente muchos dejarán su lugar de trabajo para mirar el partido, para sentarse en una mesa tal vez de la casa de manera rápida, así, aunque sea para picar algo en familia o sencillamente mirar el partido, porque muchos no quieren comer, muchos dicen no, o antes o después, pero en el transcurso no, porque les da nervio, ¿viste? Están ahí expectantes, están todos esperando, augurando, por supuesto, el triunfo, ¿no? Y se sufre, claro que se sufre, porque somos argentinos y porque queremos, tenemos la maldita costumbre de ser campeones, ¿viste? Eso es lo que nos pasa también, ¿no? Dicho en el buen sentido, por supuesto, ¿no? Tenemos esa costumbre que siempre nos gusta estar primero porque hemos estado en las no solamente campeones, sino que hemos estado en las finales de mundiales. Hemos perdido, pero con mucho orgullo, ¿no? En varias oportunidades, pero hay que llegar a ese lugar, ¿no? Y Argentina siempre estuvo. Argentina, señor, siempre estuvo.
3: Tres finales perdió Argentina.
2: Pero claro, imagínate.
3: En el 30, en el 90 y en el 14.
2: Mira vos. Claro, escúchame. Siempre estamos ahí, entre los primeros, porque tenemos a los mejores. Tal es así que los mejores del mundo son argentinos, ¿eh? También es otra cosa que nos va a doler muchísimo, ¿no? Cuando se acabe esto y sepamos que ya para el próximo Mundial muy difícil va a ser que esté Messi, casi imposible, por una cuestión de edad, por una cuestión de un montón de cosas. Pero seguiremos estando ahí, seguiremos estando entre los más grandes porque Argentina siempre fue así. Es futbolera, crecen los mejores jugadores. Gracias a Dios todavía existen los potreros, existen los lugares donde los chicos agarran la pelota como primer elemento de juego y comienzan a pegarle, ¿no? Si sos derecho, si sos zurdo, te festejan en la casa, y dices, mirá, le pega con la izquierda, mirá, le pega con la derecha, ¿no? Qué lindo. Y así se van formando nuestros jugadores. Leo, dice media hora, empiezo a comer, así veo el partido tranqui, dice Seba. Ver a los niños haciendo video por todo lado da una emoción tan grande. Dijo el 10, me equivoqué y pagué. Pero dice, la pelota no se mancha, Leo. Y Julián por acá, eso me contaba el Seba, ¿no? Y Julián dice, hola, Leo, por favor preguntale a Juan Carlos si me puede dar... Ah, me está pidiendo cosas para la venta. Dale. Pregunto en instante, el tema de los banners. Y vos sabés que dice acá Infobae, doy el lugar porque me pareció, viste que lo que acaba de decir Marcelo recién, ¿no? Argentina tiene que encontrarse con la selección argentina, con su juego, con su forma. Tenemos que ser como los campeones que fuimos, ¿no? La selección tiene que aparecer. todavía estamos ahí. Si bien ganamos, pasamos todo, pero sabemos que en el juego nos está faltando un poquito. Y justo en Infobae, verá, una periodista deportiva, Lola del Carril, escribe, ¿no? El partido que necesita Argentina frente a Egipto, dice ella, volver a parecerse a sí misma. ¿Eh? Mirá, y casi idéntico a lo que dijo Marcelo recién, cerraba su comentario, ¿no? Lo que es, ¿no?
3: Cuando... estoy escuchando grafite.
2: Lo que es muchas veces por ahí cuando hacen los análisis, aquellos que, bueno, que tienen años también dentro de esto, ¿no? Por eso hay que respetar siempre y hay que escuchar. A uno les puede gustar o no les puede gustar. Es como Mbappé, como recién también lo dijo el negro. No te puede gustar porque se lo ve arrogante, se lo ve distinto, pero no podés no admirar su forma de juego.
3: Un jugadorazo.
2: Un jugadorazo de aquellos, ¿no? Y nosotros también lo tenemos al más grande del mundo, que es Messi. Yo quiero que usted tenga todas las luces, que le salgan todo y que en la primera gambeta y al primer remate se pierda ahí, donde duermen las arañas,
3: sí,
2: ¿viste?
3: Señor.
2: ¿No? Y comencemos a vivir un momento espectacular. Rafael Reyes por acá dice: buen día, Leo, Andrés, que tengamos un lindo día. Participa, nos deja las finales. Del 358 hay audio, Andresito.
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4: Hola chicos, buen día. Un frío esta mañana. Quiero mandar un saludo para Mario el taxista, que cumple año hoy, de parte de sus 14 hijos, 60 nietos, no sé cuántos bisnietos ya tiene. Así que la pase lindo, que lo disfrute su día tan especial, que lo queremos mucho.
2: Lindo.
3: Ya lo hemos hablado tempranito, Mario.
2: Claro,
3: era que iba a ser loco, pues se ha hecho el tonto.
2: Sí, no nos invitó nada, ¿no?
3: Cuando vino acá la otra vuelta, dijo,
2: sí,
3: ¿no?
2: Sí, yo lo invito a usted. Sí. Quiero que tiene en mi casa, dice, sentado a la par mía, dice. Y después al lado de mis 14 hijos, dice, ¿no? Y de mis 60 nietos, dice.
3: Era
2: ¿y vos
3: mucho,
2: qué has dicho? A mí no me gusta mucho el chico. Ese amargo.
3: Toda con la misma, de pronto.
2: Mirá, Susi nos manda al balcón de su casa. Dice: buen día, señor Leo Andrés, esperando. Dice: preparando empanada para ver el partido, a ganar.
3: Qué lindo.
2: Dice Susana.
3: Bueno, así. Muy bien. Buen día, don Leo Andrés. Para participar por las cosas de Argentina, soy Francisco.
2: Bien. Juan también, hola Leo Andrés. Buen frío para participar, dice Juancito. Deja la final. Vamos, Argentina. Hay muchos mensajes sin leer, pero todos bueno, participan.
3: Acá
2: ¿eh?
3: Hay un audio, también nos manda una foto, un balcón con la bandera de Argentina.
2: A ver, ¿quién es?
5: Buenos días, Leo. ¿Cómo están, Andrés? Ahí pasé la foto de mi casa, el balcón con la bandera. Esa que está ahí soy yo. Hoy un poco engrupida.
2: Sí, se te nota.
5: La garganta bien tomada.
2: Ay, mi vida.
5: Pero en pie.
2: Bueno.
5: Así que a ver qué... ¿Qué me puedo llegar a ganar? Tengan un excelente día, chicos.
2: Gracias, Cris.
5: Un abrazo.
2: Cris se ganó el combo Locrero el otro día.
3: Ah,
2: ahí era que nos dijo hola, no sé cuánto.
3: Sí, sí.
2: Hay un mensaje que va a tener que explicarlo por acá, Andresito, ¿no? Que yo estaba viendo, estaba leyendo.
3: Ajá.
2: Saludan, nada que ver. Nada que ver.
3: Ah, sí, ¿ya lo abriste vos?
2: No, lo miré nomás porque viste que me permite que si el mouse pongo acá el señalador, lo puedo leer un poquito.
3: ¿Dónde está? Yo lo busco.
2: Dale. Buen día, hoy ganamos, quiero participar, dice, quiero ganarme algo, vamos Argentina, soy Candelaria, deja la final de Candelaria. Bueno.
3: Hola, grafitero, buenos días, saludos grandes, soy Daniela, quiero participar por todos los premios, mis últimos números son tanto, soy de Barrio Libertad, vamos Argentina, carajo que hoy se gana.
2: Buen día, bendecido martes, saludo a mi mamita, Elisa, Sofía, Emita, las amo, participo, dice Soledad.
3: Tengo un audio.
2: ¿De Rosita? No,
3: sí, tres audios. Vale.
2: Nah. Intensa, publicidad.
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6: Hola, buenos días. Hola, Leito, Andresito, ¿cómo están? Ay, estoy mal dormida y bueno, me desperté porque me está lloviendo acá dentro de la pieza.
2: Ay, mi vida.
6: Porque empezó a transpirar las chapas y empezó a gotear. Así que me cayó una en la cabeza, así que me desperté. Ay, Diosito. Bueno, comentarles un poquito que ayer, bueno, me fue bien en la resonancia, me dijo el doctor, el neurólogo, que es con el que me trato la enfermedad de la neuromielitis óptica, que por el lado de ese lado de la parte de neurológica estoy bien. A lo que me agarró es una tendinitis horrible que tengo ahí, que ya tengo ya del año pasado. Así que ahí ando mal con eso. Bueno, y traté de conseguir turno, pero no es imposible. Recién el 22 habilitan el 22 recién habilitan para las agendas de los médicos. Habilitan el día 22, así que recién dice que llame para, pero recién me dan para agosto. Pero este dolor no lo aguanto, así que me aumentaron más la dosis de los medicamentos, me dieron otro y tengo que conseguir un traumatólogo de hombro. Pero no es imposible, así que no sé qué es lo que voy a hacer. Perdón, Leito, que mande así los audios, porque si no se me pasa mucho y más rápido no puedo hablar. Así que, bueno, ahí con eso. Dolorido de mi hombro y me encuentro tendinitis que tengo y todo. Capaz que tengo ahí en un manguito rotador, pues yo tenía líquido y tenía una pequeña fisura y bueno. Todo un tema. Encima anoche me avisan que falleció otra compañerita oncológica, una hermosa mujer que ella es la que organizaba siempre en el mes de octubre organizaba los desfiles del mes rosa y ya no está. Anoche falleció, así que Roxana Vilte se llamaba. Yo le decía a Adel porque es la marca de ella de moda, de alta moda de Adel. Qué bueno, acá estamos, Leita, con apachuchada todo este tiempo. Me vienen pegando fuerte las cosas. Así que bueno. Te dejo un abrazo. Saluda a todos.
2: Bueno, un beso, mi querida Rosita. Me están preguntando, ¿cuántos son, dice ustedes, un capo para manejar dólar? Dice. Ya ni sé.
3: Para manejar dólar.
2: Ni sé qué color tiene el dólar. 1.485 dólares. ¿Cuánto en plata nuestra?
3: Hay que multiplicar por 1.500.
2: 1.500, sí, porque estaba viendo el precio en Salta, el dólar. Hoy el Blue cotiza a 1.495 para la compra, 1.531 para la venta.
3: ¿Cuánto era el dólar?
2: 1.495 para la compra.
3: No, pero ¿cuánto de dólares?
2: 1.485.
3: Son 2.227.500 pesos.
2: Ah, bien. Así está la entrada para ver el partido, debe ser la más barata.
3: Sí.
2: Una la más barata.
3: ¿Tú se la vendamos, pues?
2: No, pero la selección.
3: Ah, yo pensaba que era esta.
2: 2 millones son 4 millones que tenemos ahí.
3: No, los dos palitos para cada uno.
2: Para ver a Boca, digo, no sea malo.
3: Yo pensaba que era esta.
2: Sol dice, buen día, bendecido martes. Saludo a mi mamita Elisa, Sofía y Mita, las amo. Participo de Soledad, dijo a las finales. Bueno.
3: Hola, Leito, Andresito, saludos para todos los grafiteros. Un abrazo de gol para ustedes, nos dice Martín.
2: Buen día, Leo Andrés, hermoso día, esperando que caliente el sol y esperando el partido. ¡Vamos, Argentina! Para participar del sorteo, mis últimas, tanto por el menú, no, dice, porque vivo lejos, dice Estela. Ya no hay menú.
3: Ah, no, pero sí hay menú en la linda hora.
2: No hay regalo, digo, de menú.
3: No, vamos a comer nosotros.
2: No, vamos a comer nosotros nomás. Porque...
3: Perdón, me había olvidado, pues justo me han dado el mensaje.
2: Sí, no.
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3: 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Y hoy se va a ver el partido ahí, así que la gente que pueda ir, quiere, come algo ahí, ve el partido.
2: Qué rico.
3: Nos tomamos un fernecito con Roberto y le metemos hasta la noche sin nada.
2: Una sopita calentita, claro. ¿No? Correcto.
3: Y el menú incluye sopa, pan, postre y café, ¿no? O sea, sí. Que guarda, ¿no?
2: 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Nos saludan este día martes, hoy es el hermoso día para ganar. Y nos mandan los resultados de las tómbolas el día de ayer. En la matutina apareció el 2817, desgracia. Vespertina 9758, abogado. En el extra, 5.048, muerto que habla. En la nocturna, 1.811, minero. En revancha, 4.595, anteojos. 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
3: Y hablando de Agencia Lucho, un audio de Lucho.
2: A ver, Lucho de Córdoba.
7: Hola, buen día, Radio Graffiti. A los... locutores más grandes y más alegres del norte argentino, aquí empezando la jornada laboral, como digo yo siempre, una jornada ricotera y pero nacha como ninguna. Va saliendo el rey sol, empezando a ver si arrancamos ya el trabajo, ver si podemos terminar o no antes del mundial, antes del que empiece la Argentina, y si no, bueno, hay que seguir trabajando, muchachos. Siempre alegrando las mañanas de acá, del Chupa Chichi en Córdoba, escuchándolo, y mucha suerte. Y bueno, y que ustedes pasen lindo viendo el partido, con su gente, con los que quieren. Abrazos, el Chupa, saludo a todos los grafiteros y buena semana.
2: Bueno, gracias, Luchito querido. ¡Viva Córdoba! Escuchando la radio de Salda.

0: Dice Rosita, por acá no cortaron la luz, Leo. Estaba previsto corte en el sector donde vive nuestra amiga.
1: A ver, me fijo. No
0: sé. Vos que siempre te fijás en los cortes de luz. 2 millones, con eso vivo 2 meses aquí, dice. Mejor me quedo aquí nomás, Leo, dice. En Quijano.
1: Sí.
0: El Chupachichi no dio detalles cuando fue a la playa nudista. Y bueno, ¿qué detalles cree que te dé? Ay, este chango.
1: Bueno, hoy martes 7 de julio.
0: Sí.
1: Según la página de Edesa, hay cortes programados en zona sur. Sigue desde las 8 de la mañana, que incluye Chicuana, barrio San Cayetano, barrio El Mirador, barrio Inmaculada Concepción, barrio Centro, barrio Virgen del Carmen, loteo La Tradición, vivienda IPB, Pulares, loteo Los Los, ruta 61, ruta 65, zona rural, barrio 14, lotes Los Los, barrio lotes Los Los, zona aledañas. ¿Sí? Duración de 4 horas, de las 8 de la mañana empezó en ejecución. El martes hoy que está programado ese corte, ¿no? Zona sur.
0: Bueno.
1: No sé dónde dice que estaban cortados ellos.
0: Ay, creo que Soli, si no me equivoco, mi querida.
1: Acá no dice nada de Soli.
0: Bueno, ya volverá entonces. Fila desde temprano para ver Boca en Salta. Escuchá a los hinchas de Boca que están comprando entraditas, a ver, o por lo menos una fila.
2: Tienes razón.
3: Los partidos es y después de ahí ya no. Después está Boca
2: bien.
3: Siempre.
2: Está bien. ¿Y mañana con qué expectativas? ¿Hace cuánto que no lo ves? ¿Siempre sos de venir a seguir a Boca?
3: No, el anterior partido no. Cuando habían hecho la amistosa acá contra Gimnasia vinimos. Y bien, un partido para prepararse para Sudamericana, para probar cómo son los hinchas de River, para ver cómo es la Copa esta.
2: Perfecto.
3: Contra los brasileros.
2: Muy bien. Mañana Copa del Martínez entonces.
3: Sí. Vamos a ganar, 3-0 vamos a ganar.
2: Muy bien.
3: Doblete de Merentiel y uno que algún otro de Jiménez.
2: Perfecto, muchas gracias chicos, gracias. Bueno, ahí van pasando también.
0: Bueno, son las compras presenciales que están haciendo en el Estadio Marte Arena. Ya las de que internet volaron, ¿no?
1: Sí, sí.
0: Y mañana tenemos dos entradas para ver Boca. ¿Qué son esas, Andresito?
1: Son preferenciales.
0: Preferenciales.
1: Preferencial este.
0: Mañana acordate, cuando comencemos ya podés mandar si sos hincha de Boca o querés verlo a Boca,
1: sí.
0: Porque puede ser también que no seas hincha de Boca, pero querés ir al estadio. No, claro. Ahí, no ve con la camiseta terrible, ¿no?
1: Claro.
0: No es tocuya, ¿no?
1: Mira de Gimnasia.
0: Mira de Gimnasia. Claro. No.
1: Boca. Aparte de Gimnasia, que ellos no son doble casaca, así que.
0: Claro, claro. ¿Por qué dijiste Gimnasia? No Juventud Central, eso.
1: ¿Ah?
0: ¿Por qué dijiste Gimnasia?
1: Por el frío que hace.
0: ¿Vos tenés algo en contra de Gimnasia?
1: Por el frío,
0: ¿no?
1: Que hace.
0: Bueno,
1: buen día, Levi Andrés, bendecida jornada para todos, trabajando con la mejor compañía. Quiero participar por los sorteos, soy Fabiana, ¡vamos Argentina!
0: No, me cortaron a mí entonces, yo vivo en barrio Democracia, Leo, me dicen, Democracia, perdón, mi vida. Ahí está, en Democracia. Gabrielita, ¿qué dice por acá? Buen día, chicos, que tengan un hermoso día para todos los grafiteros, ¿eh? Gracias, dice Gabrielita, que aquí, está participando.
1: Aquí Claudio nos manda una fortito virtual o un sticker. Dice, vamos Argentina, vamos arriba, Argentina. Hola, Leo Andrés, quiero participar. Soy Rizana. Mira, Rizana.
0: Ah, qué lindo nombre.
1: Hoy ganamos 3-2.
0: Bueno, Fabiana, no sé si te leí, que está participando. Vamos, Argentina, quiero participar. Decía, ahí está mi vida.
1: Hola, buenos días, Levi Andrés. Hoy ganamos, vamos, vemos el partido con unas ricas empanadas en San Luis. Mis últimas son tanto, soy Luis. Soy Luis, no San Luis, soy Luis.
0: Buen día, Leo. Andrés, bendecido día para participar. Dice Nilda, estás participando, Nilda.
1: Buen día, Chango. No puedo dormir por la selección. Hoy se entra a trabajar tarde, aprieto botón y suelto botón. Buenas tardes para todos. Vamos a Argentina, dice Benjamín.
0: Se enojó el Javi, che. Qué mierda que tienen que hablar de mí. Yo trabajo en el elevador ese que tiene capacidad, calidad, aprendizaje, lectura. Encima tengo que esquivar los pelotes que se cruzan, dice. Uno de esos es el Benja, dice. No te crucé, pues, con el Chango está haciendo maniobras, pues, Benja. Buen día, muchachos, que tengo un excelente día. Participo, dice Nicolás, deja las finales.
1: Hola, quiero participar por los premios Jimena Reyes, mi última son.
0: Bueno, y por acá, buen día, Leo Andrés, bendecido día para ustedes, para la audiencia de la fiestera. Hoy juega la escaloneta, esperemos que nuestra selección se luzca y demuestre que somos los mejores. Dice Marcelo, abrazo grande para todos. Vamos, Argentina.
1: Buen día, amigos, ¿cómo están? Soy Patricio. voy por todo, un abrazo grande para ustedes. ¡Vamos, Argentina! Querida, ganamos 2-0.
0: Buen día, señor Leo Andrés. Linda y fría mañana, llegando de dejar a mi pequeña en el jardín, agradeciendo un día más de vida. Que Dios nos regala bendiciones a ustedes, los oyentes. Participo por los premios, dice, de Barrio Las Tunas, Ana Maita. Y ahí está su hijita hermosa, mirá, con la camiseta y los colores de Argentina.
1: Buen día, quiero participar por los sorteos. Soy Rodrigo Reyes, mis últimas son...
0: Bueno, y por acá, Ariel, que nos manda 2 audios y su participación, y nos manda, mira cómo ornamentó allí, a ver.
1: El edificio está, sí.
0: ¿Qué tal?
4: Leo de Andrés, no, y los colegios privados, algunos, a la tarde no tienen clases directamente, han dicho. Los chicos no tienen clases directamente a la tarde. Bueno. Colegios privados, algunos, ¿no? Donde va mi sobrinito no tiene clase. Hijita, mi bebé también del colegio sale a las 11 de la mañana, sale hoy. Así vemos el triunfo de Argentina. ¡Salió el solcito! Está lindo para tomarse una cervecita de minito bien fresquito ahora. Acá escuchándolo. Ahí le mando la decoración de mi edificio. No, a ver si gano.
1: Muy bien.
0: Qué bueno, qué lindo. Juan de Dios dice, buen día, Andrés, que tenga una linda jornada, bendición, y participa, deja la final allí.
1: Buen día, señor Leo Andrés, zona sudeste con gran sol, participa Antonio y vamos, Argentina, que te queremos ver brillar.
0: Dice, buen y bendecido día, equipo radial grafitero, Andrés Leo, excelente jornada laboral, un cordialísimo abrazo malvinero para toda la familia oyente grafitera de Medicuti H, les escribo a David, el técnico veterano de las Malvinas. Mi casa ya limpia, vereda, cocina, baño, living, comedor, hermosa jornada para todos. Ambos dos. Dice, ese dice mi celu, dice, -2 grados, decía él, ¿no? Participo David, no al menú, que quede para el gaucho amarillo, ¿eh? Bueno. Le hace falta comer un poco, chaval, está flaco, dice. Y nos manda a él portando la bandera argentina, mira.
1: Muy bien. Hola, Leo Andrés, quiero participar por los sorteos, soy Norma. Vamos, Argentina, que tenemos que ganar.
0: Edgardo también participa, manda las finales.
1: Hola, dice, buen día, voy en colectivo Rosario Lerma, están escuchando su programa, lo dice Ángeles.
0: Ay, qué lindo, gracias al señor colectivero, chofer. Mauro dejó las finales para participar también.
1: Tengo un audio acá de un oyente.
0: Bueno, lo escuchamos.
5: Hola, Leo y Andrés, feliz día por la selección, participo de todo. Soy Víctor 877. Gracias.
0: Gracias, Víctor. Gloria, mirá, nos muestra cómo puso su bandera.
1: Ah, mirá vos.
0: Mi bandera, dice Gloria. Qué lindo. Ahí está. ¿Tiene para colocarse, no? En la reja le hizo.
1: O si eso tiene. Está trabadito nomás, con un alambre arriba, mirá.
0: Pensaba que antes las casas tenían, ¿no? Sí, el portabandera.
1: Mi casa tenía. Pero sí. Mi mamá dejó de ponerla ahí porque se la han robado.
0: Mirá.
1: Tenía, viste, el cosito.
0: Si yo recuerdo, en mi casa también teníamos en Camposanto el portabandera puesto en la pared, ¿no? Sí, y sí. Se iba fijo.
1: Sí, así
0: estaba. Sí.
1: Tengo un audio de Dante.
0: A ver, escuchamos.
6: Hola, Leito, André. Che, escuchame el comentario del señor Azú. Me parece que derrapó, ¿no? No sé qué piensan ustedes. Cada uno expresa a la Argentina como quiere, cuando quiere, de la manera que quiere. No creo que sea una falta de respeto exhibir la bandera en la casa de cada uno. Yo prácticamente la tengo todo el año en la ventana y no creo que le falte respeto, todo lo contrario. Creo que derrapó ahí la señora Azul, no coincido con lo que dijo respecto a la bandera, ¿no?
0: No derrapó, porque ella te está hablando de lo que es. Primero, que la bandera no es un trapo para usarlo como se usa habitualmente, para vestirse, para ponérselo de poncho. Si vamos a lo que es justamente el respeto hacia la enseña patria, ¿no? Es lo mismo que el himno nacional argentino, que el himno ahora suena en cualquier lado, suena como cualquier cosa. Muchos han usado como cortina musical el himno nacional, eso está prohibido. La ley de radiodifusión en la Argentina, todavía, porque no fue cambiada, sostiene que no se puede utilizar la canción patria en ningún acontecimiento que no sea una actividad protocolar. Y al sonar en las emisoras de radio tiene que sonar de manera completa. Vos no podés cortar el himno nacional argentino para que yo hable, por ejemplo, si lo ponemos, ¿no? Eso es una falta también. Son protocolos nada más. Lo que la señora te hace referencia, la querida Susanita, nuestra amiga, es que cuando vos ponés la bandera se pone para ciertos momentos y la bandera que corresponde. No es que haya salido de contexto. De ahí en más, bueno, cada uno es dueño, por supuesto, de usar la bandera, los colores. Yo la llevo, ahora las puse en mi auto, le compré a un señor que me la ofreció, tan amablemente me la ofreció en la estación de servicio, que dije, bueno, voy a colaborar, porque no soy, viste, de poner cositas a mi auto, no me gustan los parches, no me gustan. Viste, cuando vos vas a revesa, me quieren poner, digo, no me pongas, le digo, ¿por qué si yo te estoy pagando el servicio que vos me estás brindando, no para hacerte una publicidad? Pero es un concepto mío. Viste, cuando tenía GNC, también me querían poner, digo, ¿por qué tengo que ponerte tu publicidad? Si yo te vengo a pagar el servicio que vos me brindás, yo no vengo a pagarte. Entonces, bueno, son conceptos míos. No se trata de falta de respeto, ni de derrapar, ni de irse por un costado o por el otro. Ella te está diciendo lo que es protocolar. El protocolo y se estudia también, ¿no? Se estudia el protocolo. Entonces, por ahí, eso es lo que por ahí no entendemos. Pero sí, uno es dueño de representar a la argentinidad como uno más les guste. A mí también me quedó ahí sonando. Yo decía, ¿sabes qué le bastaba por decir yo a Su? Y me detuve, le dije, pero Su, es el único momento que nos sentimos realmente patriotas, ¿no? O por lo menos que nos representa algo en esta república, que está tan vapuleada, tan mal manejada, con semejantes porquerías sinvergüenza que dicen representarnos y nos dejan para la crítica en el mundo. Y sin embargo, lo único que nos da satisfacción y alegría es la selección argentina. Es más, yo lo dije esta mañana temprano, no lo dije yo, lo leí en un informe que se está haciendo de que agradezcale a Messi, porque ni siquiera los políticos han logrado lo que logra un jugador de fútbol, que es que los comercios vendan. Que las carnicerías vendan, que las fiambrerías vendan, que los comercios que venden merchandising vendan, ¿eh? Y eso se lo logra solamente la selección nacional. No lo logran los políticos, que supuestamente están para mejorar las condiciones de vida de una nación. Así que bueno, le pesa a quien le pese y le gusta a quien le guste. Pero esa es la realidad. Están los informes puestos, léanlo. Están ahí. Yo no invento nada ni digo nada fuera de lugar. Se han registrado ventas totales. En fiambrería, en merchandise, en tiendas, por la ropa, por esto, por aquello. Y las deportivas, los que compran calidad, porque hay gente que va y compra calidad, ¿no? Yo quiero la de Argentina, la original, te dicen, ¿eh? Y van y compran, pagan lo que vale una camiseta para el mercado nuestro. 10:37, esa es la hora en la República Argentina. Mirá, justo lo que estábamos haciendo. Esto estaba prohibido antes. Usar musicalmente esto. Está prohibido en la radiodifusión argentina por ley. Todavía no se ha cambiado eso. Pero sin embargo, se la usa y nadie dice nada. 10:37 minutos, esa es la hora en la República Argentina.
1: Hola, para participar, menos del menú. Si salimos premiados, no te puedo confirmar porque no tengo internet. O sea, en esos momentos, pero después lo haré, nos dice Víctor Díaz.
0: A ver, por acá, ¿qué me quedé yo? Dai, que me mandó... participación, Dayana, me manda los stickers de Argentina.
1: Buen día, Levi Andrés. Me gustaría participar menos por el menú porque vivo lejos de ella. Muchas gracias. Vamos, Argentina, carajo.
0: Hola, Leo Andrés, para participar, un abrazo. Si no puedo confirmar la visa, mañana te confirmo. Gracias. Dice, no se maneja mucho el celu, dice Elida, de los corrales.
1: Bueno, hola, mi nombre es Rocío Reyes, mis tres últimas son tanto, participo.
0: Bueno, señores, quiero participar, soy Luis Reyes de Neitanto, vamos Argentina a ganar, dice Luisito.
1: Buenos días, amigos, espero que esté bien, desde la carpintería, como siempre, escuchándolos. Para participar, por favor, soy Luciano, bueno. Y nos deja las últimas.
0: Buen día, señor locutor, hola, para participar, me dice, pero no me mandás más nada, Rosita, figura acá, Rosita. Tenés que mandarme tu nombre y las finales del documento, por favor, te pido.
1: Acá Silvina, que nos manda la foto de frente de su casa con una bandera argentina en la ventanita, en la reja.
0: ¡Ay, qué lindo!
1: Buen día para participar, Silvina, por los premios. Saludos, nos dice.
0: Muy buenos días, muchachos, para participar por el sorteo. Sí, Juan, deja las finales. Triunfo de Argentina, 3-0, dice Juan. Bien ahí.
1: Buen día, Lady Andrés. Hoy la empresa se juega con un costillar de pollo y un arroz sin sal. Para participar por los premios, nos deja su... Antonio.
0: Bueno, y después lo que yo transmití hace rato, el mensaje de Normita, que lo había leído, ahora lo abro, y dice, para Patito, Zapallito, para Gallinita, Karina, gran Patito, cuídate, mucho frío. Johnny, el guante te ayuda, yo ingreso a las 6, mucho frío, me gusta el frío, pero no el polar, dice. A doña Rosita que se cuide, ¿eh? Mis últimas 3, de Norma, de su hija, Maribel, y bueno, doña Susanita. Se destempló ayer, cuando se bañó, muy temprano, dice Norma Morosini, porque estaba congestionada, está congestionada. Así que bueno, gracias mi querida Normita, y ya leí otro mensaje tuyo que lo comentamos también con respecto a tu opinión o a la preocupación de tu hija de que no se había dado mucha difusión a los peregrinos de Cobres. Buen día, Leo, Andrés, que tengan un bendecido día, quiero participar, soy Gladys. ¡Vamos, Argentina! Dice Gladys, Por acá, mirá, María Sarabia nos muestra una foto de la bandera que puso. Hola, buen día, hoy más que nunca, hacer el aguante, soy María. Vamos, Argentina, aquí con nuestra bandera en el living de casa, desde que comenzó el Mundial.

0: Nos dice María.
1: Buenos días, muchachos. Ojalá estén calentitos y tomando unos ricos cafecitos. Un abrazo fuerte. Quiero participar para mis nietos. Soy Norma. Vamos a Argentina, nos dice.
0: Buen día, muchachos. Saludos en este día frío, esperando ver la selección. Dice Miguel y deja las finales, ¿eh?
1: Hola, Leo Andrés. Quiero participar. El sorteo, soy Hugo. Muy bueno el programa, como siempre.
0: Junito por acá también dice, buen día, Andrés, Leo, ¿cómo están aquí presentes? Quiero participar. Dice Julio, deja las finales de su documento.
1: Miguel dice, buen día, Leito y Andrés, que tenga un hermoso y victorioso día. Vamos a Argentina por el sorteo, mi última son tanto. Miguel Ángel Coyuri.
0: Bueno, buen día, ¿cómo andan, Changala? Vamos todos a hacer fuerza para vivir una vez más otra alegría futbolística, dice Diego. Bien, Dieguito.
1: Vamos todavía, vamos, sí, señor. Hola, Leito y Andrés. Hoy ganamos 2-0, soy Julio, no estoy por los sorteos. Alentar la selección.
0: Buen día, Leo Andrés, bendecido Marte, voy por el sorteo, tanto, tanto, vamos Argentina, dice acá el amigo.
1: Buen día, Leo y Andrés, qué lindo es escucharlos, participo, soy Rosa, mi terminación es tanto, vamos Argentina.
0: Buen día, Leo Andrés, hoy quiero saludar a mis hijos, Nico, Majo, Santi, Mori, los amo, hoy no participo porque tengo dos entrevistas de trabajo y no lo voy a escuchar toda la mañana, pero dice, pero ellos sí, porque ya están de vacaciones en la última, hoy ganamos, dice Diana.
1: Éxitos.
0: Que te vaya bonito.
1: Hola, Leo Andrés, bendiciones para participar. Vamos a Argentina, nos dice Virginia.
0: Del 325 nos deja un audio, Andresito.
1: A ver.
2: Buenos días, Radio Graffiti. Saludos para todos los grafiteros. Hermosa mañana, ¿verdad? Hoy gana Argentina, estoy preparando milanesa para el mediodía. Un abrazo y suerte. Néstor Alvarado, 925, quiero participar por el sorteo. Gracias.
0: Bueno, muchas gracias. Mirá, me apareció un querido amigo escuchando la radio. Este señor que te voy a nombrar, mi estimado Andresito, vos sabés que es un hombre que trabaja, es un maestro del arte de la costura, de alta costura para hombre y para mujer, ¿no? Es el amigo Ferrer Roca.
1: Ah, mira vos.
0: Que está acá en Salta, va y viene, también, bueno, tiene su familia, su gente en Bolivia. Va y viene. Leito querido, qué bueno, dice tu comentario. Bueno, como verás, donde sea para seguirte, genio, un fuerte abrazo, hermano. Como siempre, no afloje nunca con esa buena onda y energía que lo caracteriza. El amigo Ferrer Roca. Vos cuando quieres un traje a medida.
1: Sí.
0: Ferrer Roca.
1: Muy bien.
0: Acordate, ¿no?
1: Yo me dicen los 49 auténticos, mirá.
0: Hace mucho, ¿no? Hace mucho. Vos tenés que tener, así como tenés tu ropita así. Que
1: no, yo tengo. ¿Te para, me compré hace unos años atrás, sí, no muchos.
0: Sí.
1: Me compré, justo se casaba un sobrino mío. Me compré un trajecito.
0: Bueno, Ferrer te lo acomoda, así por ahí la cintura.
1: Sabe corbata trabajar también acá en la radio, ¿no?
0: Y sí, como hacían antes los locutores.
1: Claro,
0: de antes, tengo, ¿no?
1: Claro. Los de antes. Los jóvenes vienen de remer y pantalón corto, ¿verdad?
0: Bendecido día, Leo Andrés. Y sin bañarse. Bendecido día, Leo Andrés. Hoy ñoqui de calabaza y de espinaca, sí, dice Silva. Ahí me muestra la foto que está haciendo los ñoqui de espinaca y de calabaza. Y manda el corazón de boca.
1: Perfecto.
0: Bueno, no me interesa.
1: Bueno, acá Rosana Rocha nos manda una fotito ya con un gorrito de Arlequín, pero con los colores de Argentina. Dice, hola chicos, acá en el trabajo. Para participar, Rosana, excelente jornada. ¡Vamos, Argentina!
0: ¡Ah, qué bueno! Mira, me están mandando un saludo y mensaje desde La Zanja, ahí en el departamento de Chicuana, ¿no?
1: ¿Vos conocés La Zanja?
0: Sí, sí. ¿Vos? No.
1: Hace rato que no.
0: ¿Cómo hace rato que qué?
1: Hace rato que no paso por ahí.
0: Viste que vos vas por la 33,
1: claro,
0: te dice acceso, acceso a La Zanja. Sí. Entonces vos tenés que tomar ahí derechito. Tenemos que ir.
1: Yo quería conocerla.
0: Mi amiga me dijo que iba a ser una marcada.
1: Ajá.
0: Y para ahí tenemos que ir en una camioneta.
1: Bien. Perfecto.
0: ¿Te animás que vayamos ahí?
1: Sí, de una. Bueno, sin Julián.
0: Dale.
1: Por el peso, digo yo. Buen día, Leo Andrés. Lindo día. Ojalá termine así de lindo a la tarde. Estaba por preparar paella, la valenciana. Algún consejo para tener en cuenta, anotame, porfa. Y bueno, yo sé que primero a los bichos,
0: paella la valenciana.
1: Sí,
0: ¿qué pasa con los bichos?
1: Se los pega una fritadita así antes.
0: ¿Sí?
1: Y después se los saca.
0: ¿Se los rehoga?
1: Claro, se los saca después.
0: Mm.
1: Y hay algunos que inclusive que hay que hacerlo hervir antes de hacer los bichitos, hay que hacerlo hervir. Y otro se lo rehoga, se lo saca y ese empieza a hacer la cebollita, todo eso. Y después.

0: se le incorpora ya a los bichos, ya cuando está el arrocito así con el caldito, para que se cocina, ahí se pone los bichos en agua.
1: Bueno, no sé si te leí Normita, que dejó a la final acá, que nos manda, dice, hola muchachos, ojalá estén calentitos y tomando un rico cafecito. Ah, vamos a Argentina, dale. Bueno. Yo tomé matecito hoy día.
0: Tengo audio de Tito.
1: A ver.
2: Hola, Gaito, necesito. Ya está el solcito, está lindo, chévere, ¿eh? Ya estamos mejor, gracias a Dios. Yo creo que ya se vio una pisita casera con la cervecita negra y la coca, se acaban. Así que la pasen lindo, che, que ganemos, vamos a Argentina todavía. Y para el sorteo, David, 331, creo que hace rato no te dije. Nos vemos, abrazos.
1: Dice, mirá lo este que dice, dicen, buenos días, Leo, Andrés, cuídate, Leo, cuando vaya a la linda obra, el otro día fuiste y te enfermaste de la garganta, dice Omar, dice, no, ya estaba, yo sí. bárbaro, che. Bueno, por acá dice, hola chicos, buen día, hoy juega la mejor selección, vamos, quiero participar por todos los sorteos, dice Romy, que deja las finales allí para participar, ¿eh? También Cristina dice, música de mundial, y deja la final también. Oh, todo lo que estamos escuchando es el mundial.
0: Sí, señor.
1: Sí.
0: Bueno, ahí me acaban de confirmar que también mañana va a tener dos entraditas para sortear para ver Gimnasia y Tiro el domingo.
1: Gimnasia y Tiro el domingo.
0: Sí, señor, ahí me acaban de confirmar.
1: Para ver Boca mañana, para ver Gimnasia y Tiro el domingo.
0: Sí, porque mañana hay que sortearla porque el partido del domingo, pues nosotros ya no, jueves y viernes vamos a estar. Entonces hay que... Buen día, Leo Andrés. Un hermoso día para ambos. Participo por los sorteos. Mi última son. Vamos a Argentina, ganamos 2-1 con mucha fe.
1: Dice, hola Leo, ¿cómo estamos? ¿Qué van a sortear? Recién prendo la radio, quería ir a trabajar y se me rompió la moto. No fui ni miércoles. ¿Por qué? Soy Nelson, quiero participar. Hola, buen día. Celeste Algañarás también. Y también su hija, Asiri Zulca. Muy para bien. Participar.
0: Hola, buen día, Leo y equipo. Feliz martes. Yo soy equipo. Hoy ganamos 3-1. Participo, soy Esteban desde la isla. Mis últimas son tanto. ¿Podés mandar el saludo a mi compañero, el Rosca?
1: Mirá vos, el Rosca. Bueno, un saludo para el Rosca.
0: Pero acá no... A Esteban.
1: Y acá la familia esta que nombré recién, de Asiri, de Celeste, de Nelson, dice que gana 2-0 la selección argentina.
0: Perfecto. Hola, Leo Andrés. Dios lo bendiga. Aguanta Argentina. Soy Patricia.
1: Bueno, Karina, que nos manda la tarjetita virtual, dice buenos días, que tengan un bendecido día martes, lleno de alegría. Buen día, Leo Andrés, que tengan un lindo día, esperando disfrutar el partido. Para participar, deja el DNI. Y después también ella nos mandaba ahí algo para reproducir.
0: Ok. No sé. Buen día, chicos, aquí, ansiosa para que llegue la hora. Lindo día nos tocó. Participo, soy Verónica, y nos deja las tres últimas.
1: Alejandro Gutiérrez nos manda allí un audio.
3: Buen día, dúo dinámico. Acá Alejandro, escuchándolo como todos los días desde el Parque Industrial. Quisiera participar del sorteo. Mis últimas cifras son 402. Buen programa y vamos a Argentina.
1: Bueno.
0: Perfecto.
1: Che, dice Nicolás Río, que mi sandwichería venda no es gracias a Messi, es gracias a FM Graffiti, dice. Oh,
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1: Ahí te lo va a leer la Marianela, ¿no?
0: Sí, Marianela.
1: Te va a responder Marianela.
0: ¿Quién es Tapatito? ¿Cómo que quiere tú qué?
1: Sí. Soy Clemen, esta es mi bandera, quiero participar, dice, mirá, nos mandó Clemen Maidana.
0: Bueno.
1: Está la bandera flameando.
0: Dice, hola Leo querido, saludos, quiero participar de lo que sea, soy Roberto del Círculo. ¿Vas a ir a la cena el 9 de julio?
1: No me invitó nadie, Roberto. Bueno. Todos los años solemos ir, pero esta vuelta nadie me invitó.
0: Y
1: nadie
0: para Andrés nada. También saludos cordiales, nos dice Roberto.
1: Creo que la hacen el día miércoles, mañana la hacen, ¿cierto? No, ya no, pues ya.
0: Sobre
1: la hora. Buen día, Leo, Andrés, recién puedo escribirle, qué frío, si esta mañana escarcha nomás, ahora está hermoso con el solcito, dice Manuel, deja las finales, y bueno, habla del menú que ya no tenemos para sortear porque lo han despreciado al menú. ¿Mm?
0: Dice, bueno, acá no tengo un audio de Hugo Quiroga.
1: A ver.
4: Hola, Leo, hola, Andrés, buen día, vamos a Argentina, Leo. Sí, ayer mandé mensaje si tengo doble posibilidad de ganar hoy. Y no participé ayer, Andrés. Hoy participo. Así que no, por el menú no, gracias. Pero por otro premio sí. Dale. Menos mal que hoy viene nuestro señor Leña y va a hablar un poco de ayer. Y
1: mañana va a venir.
4: Folclórica, porque el Andrés se nos pone una. Sí. Bueno, vamos, que hoy ganamos. Dale, Hugo, 971.
1: Mañana viene el señor Roberto Leña, porque ya estamos a punto de irnos, enseguida sí, hacemos sorteo, ¿eh?
0: Faltan 9 minutos.
1: Ya viene el Mundial, ya viene la previa para el partido Argentina. Y la momia.
0: Cleo, patral.
1: Egipto. En instante nada más.
0: Hola, gente, son mi compañía todos los días en el laburo. Soy Uber por todos los sorteos. Soy Cristian Martínez y nos deja las tres últimas del DNI.
1: Hola, Cristian, querido, saludos. Juan Carlos, que deja las finales también, que nos saluda y nos desea un lindo día. Vamos, Argentina, dice Aramayo.
0: Hola, buen día, Leo y Andrés, que tengo un hermoso día. Quiero participar. Recién le escribo, estaba full con los deberes de la casa. Limpio quedó todo. Ya cociné un estofado de costilla. Vamos, Argentina, mi número es tanto, nos dice Adriana del Centro.
1: Ricardo dice, buen día, pibe, Leo, Andrés, capo, total, vamos, Argentina, 3-0, y para participar deja las finales, y mirá, ¿qué tal habrá salido el locrito, no?, que hizo a Fueguito de Leña, espectacular.
0: Acá Francisco nos manda una fotito con su bandera, dice, buen día, Leo, Andrés, vamos, Argentina, con hermoso solcito a encender lavarropa. Saludos, Francisco, desde San Lorenzo, gracias.
1: Bueno, Francisco, Javi nos manda audio, manda su DNI también y nos manda allí un montón de cosas, ¿eh? La bandera, su casa.
5: Buen día, Leo, buen día, Andrés, ¿cómo andan? ¿Todo bien? Acá, bien, la escuela donde va mi hijo, acá en Zona Sur, en el barrio bancario, mandaron una nota diciendo que si los queremos retirar a los chicos a las 12, no hay problema, que no corre falta, ni media falta, ni nada. Que van a tener consideración por el partido. Está bueno, ¿no? Está bueno, porque eso es una vez al año, una vez cada 4 años. Así que no se van a volver burros por un par de horas que se van. Y los que no pueden salir, dice que les van a poner un tele en el salón de acto. Así que muy bueno, muy bueno. Bueno, ahí te mando mis tres últimas y participo por lo que sea. Todo es bienvenido. Muchas gracias. Que tengan buen día.
0: Ahí está. Perfecto. Bien. Buen día, don Leonardo.
1: Sí.
0: Buen día, don Andrés. Participo por todos los sorteos. Soy Rodrigo, más conocido como el Tuta.
1: Tuta, querido. Buen día, chicos, que tengan un bonito día. Deja las finales, voy por los premios, dice.
0: Tienes razón, señor Leo. Hoy nos sentimos muy argentinos, ya que toda la estamos pasando mal. Y esta selección está demostrando que todavía sentimos emoción y nos olvidamos de los problemas, ¿no?, dice Antonio.
1: Bueno, buenos días, señor Leo, Andrés. Bendiciones, saludos para la señora Susana y todos los grafiteros. Los escucho todos los días, participo por los premios, dice Héctor Méndez, el Colo. ¡Vamos, Argentina!
0: Buen día, Levi, Andrés, hoy ganamos. Soy Daniela, por fin salió el sol. Saludos a mi hermana querida Rosemary por su cumple. Y anota a Agustina, también nos deja las tres últimas.
1: Bueno, es verdad, así se prepara la paella, dice Jorge David. Y para mí, no sé, dice.
0: Buen día, chicos, soy Elizabeth, quiero participar. Cualquiera de los sorteos, recién llego al súper, o llego del súper, no sé cómo será que lo dice Cristina.
1: Gracias, hermano, y nos manda corazón Nicolás.
0: Bueno, tengo un audio de Dante.
6: Hola, Leito, de nuevo yo. Sí, no quiero polemizar yo, ¿no? Sí te digo que yo no estoy de acuerdo en que digan que sacar la bandera ahora es faltarle respeto a la bandera. Vos mismo estás viendo que te mandan fotos y vos mismo decís tan bonita, qué lindo, qué hermoso, qué bello. Y creo que lo hacen por amor. Solo es mi. Yo te mandé mi forma de ver las cosas, nada más. Creo que tengo derecho a pensar distinto, solamente eso. Y no le falta el respeto a la señora Zuno para nada, en absoluto. Que me disculpe si piensa eso. Solo yo pienso distinto, nada más. Eso es todo, amiguito. Abrazo grandote. Y vamos a Argentina, que ganamos.
1: Bueno, pero si hubiese sido respetuoso, no hubiese dicho derrapó, porque es una expresión que, como que está totalmente fuera de lugar. Eso nada más, Dante. No, acá opina todo el mundo. Si estaría prohibido, no te pasaríamos los audios. Para nada. Y todo el mundo, por eso yo dije también en mis conceptos que cada uno es dueño de expresar como quiera, y gracias a Dios que tenemos un motivo para sentirnos argentinos, hoy más que nunca. Ya va a pasar el Mundial y va a volver toda la porquería de vuelta. No te olvides que ya vuelven otra vez las candidaturas, vuelven otra vez ya a postularse, ya las radios, los medios, menos nosotros, se van a llenar de propuestas para escuchar, viste, que son lo mejor del mundo y que nos van a sacar de esta situación que vivimos todos, que está espléndida, por supuesto, ¿no? Está espléndida. 10:56 minutos la hora en la República Argentina.
0: Hola, buenas, quiero participar del sorteo. Es temprano, escucho la radio, el negocio. Vamos, selección. Mi última son tanto, y nos mandó una fotito ahí con una banderita colgada ahí en el negocio, que dice, vamos a Argentina.
1: Bien, Gonzalito por acá dice, buen día muchachos, hoy ganamos 3-1, yo voy a estar trabajando a full para la hora del partido. Muchos pedidos a esa hora, dice Gonzalo. ¿En qué trabaja Gonzalo? Mi estimado Gonzalo, ¿en qué trabaja?
0: No sé. ¿No
1: conocemos con el trabajo de Gonzalo?
0: No.
1: Bueno, un abrazo grande, Gonzalito.
0: Buen día, David Andrés, bendiciones para todos los grafiteros. Mi número es tanto. ¡Vamos, Argentina! Ganamos 3-0.
1: Bueno, jurado Ismael. ¡Hola, gente! Hermosa, mañana participo por el premio tanto. Ya ganamos, dice, ya ganaron el tucumano y Antonio. Falto yo nomás. ¡Ah! Debe ser en premio, bueno.
0: Hola, buen día. Quiero participar por todos los premios. Hoy nos toca alentar y yo prefiero creer. Vamos, Argentina, soy Patricia. Y nos deja las tres últimas.
1: Bueno, buen día, Leo Andrés. Hoy gana Argentina 2-1. Quiero participar, dice Nora. Y nos manda un abrazo y un beso y un todo demás.
0: Buen día, Leo Andrés. Para participar de los premios, soy Dardo. Vamos, la selección argentina. Hoy ganamos 3-1. Uh-huh. Saludos, excelente jornada.
1: Hola, buen día, Leo Andrés. Participo, mi predicción es que gana Argentina 4-1. Está hermoso el día, disfrutar. Soy Silvia.
0: Bueno.
1: Bien, Silvia.
0: Changos, quiero participar. Soy Benjamín. Nos deja las tres últimas.
1: Bien, y por acá, dice, buenos días, primo. Vamos por los sorteos. Pedro el Tucumano nos manda Messi haciendo, alentando allí. Ismael, deja de robar premio, dice. Bueno. Todos participan, muchachos.
0: Bueno, soy María del Carmen, nos manda fotito ahí de viéndonos, viendo el partido de del fondo de televisión de llegando a la selección, parece que está llegando a algún lado. Y dice, soy María del Carmen, mi DNI es tanto, partido por el sorteo, hoy ganamos seguro.
1: Y Gonzalito me cuenta, soy cadete de pollo a la parrilla, con guarnición en el barrio intersindical, dice.
0: Ah, mira vos.
1: Bueno. Y sí, el trabajo gastronómico va a estar ahí a full, ¿no?
0: Sí, sí.
1: Y a Dios gracias, porque, repito, si hay un motivo para que te ayude a vender un poquito más y a laburar un poco mejor, a Dios gracias, ¿no? Nos pasa a nosotros cuando por ahí tenemos que viajar, irnos a tantos lugares para hacer un laburito, muchas horas, y uno vuelve destrozado, pero va al trabajo. ¡Deslomado!
0: Buen día, muchachos. Saludos, queremos participar de los sorteos. Somos Magda y Renzo. Y nos deja las últimas de cada uno.
1: ¿Y se acabó?
0: Se acabaron los mensajes, señor.
1: Ahí Rosy entró recién, mira, dice, hola, mis queridos, mis abrazos calurosos, hoy nuevamente apoyando a la Argentina, ganamos 2-0, dice Rosy, que deja las finales allí.
0: Perfecto.
1: Bueno.
0: Sorteamos.
1: Vamos.
0: Yo empiezo a mover.
1: ¿Vamos con un combo?
0: Vamos con un combo.
1: ¿Qué
0: camiseta? Gorra y bubucela, toda la selección argentina. Gentileza del amigo Esteban Flores, que nos regaló para que sorteemos a la gente.
1: Gracias, Esteban, gracias. Entonces, por
0: empresa,
1: colaborar.
0: Empresa de servicios que tiene.
1: Sí, señor.
0: De seguridad y tipo de cosas.
1: Bueno, se siguen sumando. Todos participan porque entran a la computadora y todos participan. ¿Leídos o no leídos, En este caso quedan dos nada más que ingresaron recién.
0: Sí, señor.
1: No, Gonzalito, que me está mandando ahí un. Mucha suerte, dice Gonzalo. Para vos, papá también, Hola chicos, me anotan para el sorteo, dice acá Jorge. Soy Jorge, el jefe ya nos dijo que nos vamos a las 2 en punto. Chao, a la casa. Meta, ¿estamos viendo, Andresito? ¡Basta, Andrés!
0: A ver, acá nos manda, dice, para participar, mi hija, dice, Asiri Zulca. 159. A ver, Asiri Zulca.
1: Tiene que llamar a la radio urgente.
0: O Nelson 697.
1: Mande mensajito, que están escuchando, por favor.
0: Dice, Dicen, porque son varios mensajes que mandaron.
1: Sí,

0: perdón.
1: Perdón, así dijo la expresión él.
0: Nelson 697. Nelson 697.
1: Vamos, vamos, aparezcan.
0: Nelson 697. Nelson 697.
1: Rosita dice, che, yo nunca deprecié la comida de Rosaura, de la Lindaura, cocina muy rico ahí, dice.
0: Sí, pero bueno, pero ¿viste? No podemos ganar siempre a las mismas personas.
1: Explicamos
0: eso.
1: Bueno.
0: Nelson, 697.

0: no aparece Nelson 697.
1: Bueno, qué pena, che. Ya tenemos que entrar con la previa nosotros. Nelson a la una.
0: Nelson a las dos.
1: Nelson.
0: ¡Hola!
1: ¿Apareció?
0: ¡Hola! Dice Nelson 697.
1: Oye,
0: ¡hola! Pegatín. Al borde del knockout, ¿eh?
1: Bueno, Nelson es... Decime la final de Nelson.
0: Sí, Nelson el 697, que participó principalmente.
1: Bueno, dale.
0: Nelson 697.
1: Nelson 697. Tenés el combo Nelson con el 697 final del documento, el combito a la bubucera, la gorra y la camiseta. ¿Vamos con el otro combo? Ahí me dice, espera un cachito, Leito, me dice, porque está mandando la información él. Por acá, ya te di, Jorge, ¿no? Jorge, el jefe nos dijo, sí, a las 12 en punto nos vamos. Buen día, soy Mónica, quiero participar por el sorteo, Mónica Tolaba. Todos participan, todos participan. Te lo cambio por 908, quiero participar por el sorteo. Estoy afuera del taller, dice Nelson. Después Gustavo, Gustavo el ganador, ¿así es? No, no, acá dice Gustavo, tanto. Ah, bien, perfecto. Andrés ya se está comunicando. Nelson el ganador, aquí Gustavo. Hola Leo, Andrés, tenga un bendecido día y que tengamos un día de festejo con nuestra selección. Vamos Argentina, besos y un gran abrazo. Pasen lindo. Nelson, si podés mandar un audio, te lo vamos a agradecer. Así escuchamos tu voz, ¿no? Y la gente sepa que estamos entregando
0: los premios. Bueno, yo ya le mandé el mensaje de que ganó.
1: Sí.
0: Dice que justo, gracias. Así, si puedo mandar un audio, Tere David. Ahí está grabando, mire, el audio.
1: Bueno, Florencia y Javi también están participando. Daniel Gutiérrez por acá me decía... Atocha, desde Atocha está escuchando. Hoy ganamos 2-1. Bien, Tito que mandó un audio cortito ahí, Tito, no sé qué nos dice.
0: Bueno, para primero paso el audio de Nelson.
1: Dale, pasemos al ganador.
2: Bueno, Leo, Andrés, muchas gracias. Muchas, muchas gracias. Y bueno, ya iré a buscar entonces la camiseta.
1: Bueno, papá.
2: Muy lindo programa, muchas gracias. Un abrazo grande y ya andaré por ahí.
0: Puede pasarla ya a buscar, ¿no?
1: Sí, señor, ya. Ya puede pasar a buscarla si quiere, ¿no?
0: A ver.
1: Pedro Pardo, 155, continuidad de la calle San Luis, esquina pasaje San Cayetano.
0: El audio de Tito.
2: A ver. Hola, Leo, me estoy yendo a la casa. 11 días, 4, empiezo a escuchar de nuevo. Así que si gano, guardámelo, ¿no?
1: Después acá tengo un otro audio a alemán
0: Ismael.
3: Hola Leo Andrés, me desperté tarde, Leo Andrés, quiero participar del sorteo del menú, soy Ismael 220, el remisero.
1: Papito querido, buen día Leo Andrés, vamos a Argentina, tenemos que avanzar, que Dios bendiga este día, dice Gustavo. Bien, perfecto. Vamos entonces con el otro combo.
0: Vamos con el otro combito.
1: Otro combo. Se va la gorra, se va la camiseta, se va la bubucela. ¿A quién le tocará? Yo ahora digo... ¡Basta, Andrés!
0: Norma 794. Norma 794. A ver si está atenta Norma. Que nos mandó ayer, nos mandó un... Changuito con la con la bubucela, la gorrita de Argentina, ahí en la calle.
1: Norma 794.
0: Oh, gracias, Normita. Mándame un audio, por favor.
1: Mandó un audio.
0: Ya ganaste, pero mandame un audio.
1: Sí, mandó un audio, sí. Escuchamos tu vocecita.
0: Ella ganó el otro combo.
1: Ah, re ganadora esta señora entonces.
0: ¿Ya ganó?
1: No, digo.
0: Mira, ganó el ¿cuándo fue? Ganó el miércoles pasado.
1: Claro.
0: Ganó un bingo de Salta Basket.
1: ¿Qué tal, Norma? Lo que era suerte, ¿no?
0: Y anteriormente ganó otro bingo.
1: No te
0: pero,
1: puedo.
0: Pero ganó un programa de un sábado, calculo.
1: Oh, y bueno, era fidelidad, participar y todo lo demás, ¿no?
0: A ver el audio que mandó.
1: Escuchemos.
4: Gracias, muy

0: amable, le agradezco mucho.
1: Bueno.
2: Gladys por acá también mandó un mensajito, vamos a Argentina, está participando. Carlos Alberto Orona también, Carlito querido, saludos a Abby, está participando también. Y nos queda la bandera esta.
1: Esa, del cubre, capó. Cubre capó.
2: Cubre capó con los colores de nuestra bandera argentina.
1: Está muy bueno, está bueno. Yo
2: tengo uno. Bobby Same.
1: Yo estoy vuelta a ver, así que usted cuando quiera. Está
2: moviendo.
1: Yo subo, moviendo. Bajo, subo. Muevo el mouse, muevo el ratón,
2: digamos. ¡Basta, Andrés!
1: Víctor Díaz.
2: Sí.
1: Víctor Díaz.
2: Me suena.
1: ¿Dónde está? 390. Por justo el amigo dice, si salimos premiados no te puedo confirmar porque no tengo internet en ese momento. Pero después lo haré, lo dice. Mensaje que mandó tempranito, 9:39. Víctor Díaz, que ganó la semana pasada, ganó una jugada del loto, mirá vos.
2: ¿Y no está Víctor?
1: Dice que iba a estar a ver, Víctor Díaz, 390, lo esperemos un ratito. Todavía no arrancó la transmisión, por lo menos de la emisora. Sí. Así que, tranquilo.
2: Bueno, Víctor Díaz, 390. Parece, pues, porque tenemos una norma, tenemos. Sí, si llegamos a decir, ah, sí, lo llamamos, ya se acabó
1: entonces,
2: la norma.
1: Claro, decía, ah, entonces, ¿por qué a los otros que no están?
2: Claro. Y no es norma, sino que es una cuestión de la radio, chicos. No es que no les queramos dar el premio, sino que tienen que estar con nosotros, escuchándonos.
1: A ver, Víctor Díaz.
2: Acá si nos clavamos nosotros, nos clavamos todo, dijo.
1: Claro, Víctor Díaz. Víctor Díaz.
2: Vamos, Víctor, ¿cómo lo vas a escuchar? 11 de la mañana, 8 minutos ya en la República Argentina. ¿Qué están cocinando? ¿Hay aroma? ¿Hay aroma a comida en los hogares? ¿O no van a cocinar nada? ¿Van a pedir alguito? Muevan la bolsa, acá están saliendo los suertudos, nomás dice Rolando. ¿Viste cómo es la suerte, no? Qué bárbaro. Y así pasa con todos los juegos, con todo, ¿no? Pero bueno, hay que insistir, hay que participar, hay que estar, ¿ves? En este caso, no está presente el ganador y ya se nos complica. Che, dice que la provincia lanzará créditos blandos por 1.000 millones y otro beneficio. Pidamos, pues, entonces. Dice que balanza crédito por 1.000 millones. ¿Qué no me puede devolver 1.000 millones, Andrés?
1: Así como Adorni.
2: Clases normales en Salta, dice. No, pues, no mientan. A ver. Mañana hay actos, chicos, en las instituciones educativas, ¿no? Mañana tengo que ver a mi nieto, a Luciano, que su mami me mandó la libreta. No sabe qué libreta tiene Luciano.
1: Bueno, ya empezó la transmisión de la radio. Pero bueno, veamos si tenemos. A ver, acá tengo un mensaje. ¿Que esto no es Víctor Díaz?
2: Chico, dice, por la duda, almuercen antes, digo nomás, ¿no? Pues, dice Luis, antes del partido.
1: No es Víctor Díaz.
2: Bueno, vamos con otro, Andresito.
1: Bueno, dale, vamos.
2: Tengo que buscar ganador porque si no... Sí.
1: Vamos, el cubre capó para auto.
2: El cubre capó, vamos.
3: Jaime Celuqueta.
2: Ya arrancó la transmisión ya, ¿eh? A ver, decime.
1: Vos, yo, cuando vos quieras.
2: Basta, entonces.
1: A ver, dice Hugo 403. Hugo 403 es el ganador. A ver, Hugo, y Hugo, sí.
2: Hugo, aparece, por el amor de Dios, te pido.
1: Huguito, dale, Huguito. Hugo Rueda está.
2: Ajá.
1: Mirá, si no veo mal, es chofer de colectivo.
2: Hugo.
1: Porque ahí nos mandó una foto del tablerito del colectivo.
2: Che, estoy cerca de la radio, voy yo, dice Jorge.
1: Hugo 403. Por favor, Hugo.
2: Vení a buscar tu bandera.
1: Para el capó del colectivo, ¿eh?
2: Del capó. Claro, también entra, ¿no?
1: Sí, que
2: entra, ¿eh? Sí.
1: Vamos, Huguito. Por favor, Huguito.
2: No es por nada, gracias, dice acá.
1: Hugo Rueda parece que es choferato, mandó un mensaje a las 10 de la mañana. Parece que es chofer de colectivo porque acá mandó una foto de la maquinita. Capaz que está escuchando y bueno.
2: Y capaz que terminó el recorrido.
1: Y capaz que también, ¿no? Huguito Rueda, por favor, Huguito.
2: Bueno. Poneme Golan Pop un poquito, poneme un poco Golan Pop, a ver.
3: Mensajitos. Tenemos una encuesta bastante sencilla para que vayan participando. ¿Podrá Argentina pasar a cuarto, sí o no?
2: Sí.
3: El 73% dice que sí, el 27% dice que no. Vamos con los likes, vamos con los pulgares arriba. Actualmente en nuestra transmisión tenemos...
2: Bueno, acá...
3: Bueno, 17 pulgares
2: dice Esteban,
3: arriba.
2: El que, no,
1: el que puso los premios.
2: Puso los premios, dice, dásela, dice, es para el cole, que la luzca en el cole.
1: Bueno. El que donó el premio...
2: Es el señor que donó los premios. ¿Mm? Y él dice que se la demos al señor colectivero. Bueno, ya tenemos que entrar con la transmisión. Nosotros les agradecemos profundamente, disfruten de la radio, que la radio sigue justamente con todo lo que es el Mundial, con este partido, que se viene, si estás trabajando, así como nuestro amigo que tiene que, el momento más crítico, dice, es el mediodía, Leo, que tengo que repartir un montón de pollo, dale papito, acompáñate con la radio, desde la aplicación, desde la ubicación que tengas, disfrútalo, no te pierdas detalles de lo que es justamente, ¿no?, la gran puesta que hace nuestra selección para ganar este partido que va a ser vibrante, sin lugar a duda. Andresito, nosotros mañana, si Dios quiere, nos encontramos acá a las 7, ¿verdad?
1: Sí, así es. Sí,
2: mañana
1: sí.
2: Hacemos el programa completo, se los prometemos. Si tenemos que pasarnos, nos pasamos un poquito, no hay ningún problema. Mañana vamos a estar despidiéndonos también nosotros de la semana, lamentablemente, porque bueno, hay que... Feriado Nacional, tanto el día jueves como el día viernes.
1: Así es.
2: Rosita dice hasta mañana, Chicuelito, vamos Argentina, vamos que tenemos que ganar. Manuel dice, lo bien che que venía para el capo. Sí, está precioso, queda bonito. A ver, vamos.

0: Entonces, ganadores: Nelson 697, Andresito.
1: Sí,
0: Norma 794.
1: Sí, señor.
0: Y después
1: es Hugo 403.
0: Perfecto, ahí está. Hacemos la planilla para que pasen por Pedro Pardo 155, esquina Pasaje San Cayetano. La Pedro Pardo es la que está en la continuación de la calle San Luis.
1: Sí, señor.
0: Abrazo, Andresito, querido. Placer.
1: Abrazo, mi hermano.
0: Placer enorme, como decía Ivancito también, ¿no? Placer enorme. Como partí la boca, decía, ¿no? Bueno, nos vamos. Gracias, perdón por no leer los mensajitos. ¡Vamos, Argentina! ¡Vamos, graffiti!
2: Participar de un mundial allá por el año 1930, en el primer mundial de todos. Volvieron a hacerlo recién en Italia 90, luego en Rusia 2018, de formas muy separadas, muy intermitentes, y en esta edición están haciendo historia. Nunca antes habían conseguido pasar de primera ronda o, a partir de Italia 90, fase de grupos. En el mundial actual pasaron con 5 puntos, compitieron contra Bélgica, le empataron 1-1 en el debut, le ganaron 3-1 a Nueva Zelanda y cerraron el grupo por otro 1-1 que les permitió ser segundos solo por detrás de Bélgica. En los 16avos empataron 1-1 con Australia y después le terminaron ganando por penales a los canguros.
3: Bien, señores, Fede Male, con ustedes, con nosotros, dando las primeras novedades de Egipto, el rival de Argentina. Argentina-Egipto, el partido por octavo de final de la Copa del Mundo. Estados Unidos, Canadá y México, tres anfitriones que ya no están más en la Copa del Mundo, que ya se han despedido de la Copa del Mundo que han organizado. Nosotros esperando por la selección que viene rumbo al estadio en su colectivo. Ya llegó la selección de Egipto, ya se bajó Salah y sus compañeros hace un ratito nada más. Seguimos pidiéndote que pongas tu pulgar arriba, que pongas tu like. Ya te contamos el periplo de Argentina para llegar hasta aquí, para llegar a los octavos de final de la Copa del Mundo. Ya te vamos a contar los cambios. Tres cambios mete Argentina, tres cambios con respecto al último partido de la selección. Hay un cambio que todavía no manejábamos ayer y que desde hoy empezamos a manejar. Mientras te pedimos, como ya te digo, que sigas poniendo tu pulgar arriba, sigas poniendo tu like, tu me gusta. 22, 23, 24 pulgares arriba, 25 likes, 26 me gusta, 26 likes. Comienza la gente a opinar, a alentar a Argentina por Golan Pop. ¿Desde qué provincia argentina estás? Desde Tierra del Fuego. Allí puede ser Río Grande, puede ser Tolwyn, puede ser Ushuaia, la ciudad más austral del mundo. Estás en Santa Cruz, ¿en dónde? En Gallegos, en Caleta. ¿A dónde andás? En Chubut, en Comodoro Rivadavia, en Esquel. ¿Estás por Trelew? ¿Por dónde andás? ¿Por qué lugar? Por Trevelin. Tantos lugares lindos de la Patagonia. ¿En qué lugar de nuestro querido país? 25, 26, 27 likes, 28 pulgares arriba, 29 me gusta. Dale, poné tu like, suscribite gratis a Golan Pop. Nos ayuda un montón. Decinos desde dónde estás escuchando. En La Pampa, en Neuquén. ¿En qué lugar de Neuquén? Por ejemplo, en Zapala, en la capital neuquina, en Choel, en Chosmalal. ¿En qué lugar de Río Negro? En Roca, en Cipoletti. ¿En qué sitio estás? De las grandes, de las hermosas provincias argentinas, se va comunicando la gente, Mati.
4: Exactamente, vamos por la Copa Argentina. Francisco José Urdaneta. Francisco José Urdaneta, que ya se suma a nuestro canal de YouTube. Ya tenemos 26 pulgares arriba. Vamos con los likes, superando las 60 personas en vivo y en simultáneo. También aprovechen para suscribirse de forma gratuita a nuestro canal. Sí, suscríbanse. Tenemos, como decíamos hace un ratito, 36.064. Ahora son 36.065 suscriptores. Seguimos engrosando, sumando más personas que confían en nuestro trabajo. A ver si vamos incrementando los likes, los pulgares arriba. Mientras tanto, Arturo, te cuento que en la jornada de hoy no solamente estará jugando Argentina frente a Egipto, sino que Suiza lo hará frente a Colombia a partir de la hora 17, horario argentino. Los últimos dos compromisos correspondientes a estos octavos de final. En un ratito empezamos a repasar cómo han quedado conformados los cuartos de final, con día y hora de cada uno de los partidos que, por supuesto, viviremos por Gol and Pop.
3: Gracias al amigo Lucas Rappi, que me está diciendo que él fue el número 21 de los me gusta, de los likes, que ya están llegando, están superando los 28, 29, 30, 30 pulgares arriba, 30 likes, 30 me gusta, vamos, pone tu like, pone tu me gusta, venite, alentá a la Argentina por Gol and Pop. ¿Desde qué provincia estás? ¿Estás en Mendoza? ¿Estás en San Juan? ¿Estás en La Pampa? Si estás en Mendoza, ¿en dónde? ¿En Uspallata? ¿En la capital? ¿En Godoy Cruz? ¿En San Martín? ¿En Godoy Cruz? Te dije sí. ¿En Maipú? ¿Estás en, por ejemplo, Balargüe? ¿Estás en Valle de Uco? ¿Por qué lugar podés estar en Mendoza? Realmente tantos lugares lindos de Mendoza, por San Rafael, por Los Penitentes, por Puente del Inca. ¿En dónde? ¿En San Juan? ¿En la capital? ¿En Hachal? ¿En Rawson? Mandanos tu mensaje, decinos. ¿Estás en San Luis? ¿En Mercedes? En Merlo, en Justo Darac, venite a la transmisión de Gol and Pop. Ha llegado Egipto, ya te contó cómo llegó Egipto a los cuartos de final de la Copa del Mundo. Federico Male, viene el bondi de Argentina, está llegando la selección. ¿Y cómo es que ha llegado Argentina a este lugar de los octavos de final de la Copa del Mundo?
2: Seguimos muy atentos, con un ojo en el monitor y otro ojo en el camino de la selección a través de la autopista de Estados Unidos. Argentina llegó puntera de las eliminatorias de Conmebol para este Mundial. Sumó 41 puntos después de las 18 fechas que corresponde jugar. 13 victorias, 2 empates y tan solo 3 derrotas. Lo selló a este pasaporte mundialista el 25 de marzo de 2025, tras golear 3-0 Colombia en el Estadio Monumental. Es la participación número 19 para Argentina en el torneo. En esta edición se clasificó primero en su grupo con 3 de 3 en victorias. Recibió solamente un gol en contra en lo que fue esa fase de grupos. Debutó con una goleada por 3-0 frente a Argelia. Le ganó muy bien 2-0 frente a Austria. Y luego le ganó 3-1 a Jordania. Seguido de esto se tocó enfrentar en los 16avos de final a Cabo Verde, un rival que en papeles era inferior, pero que venía dando que hablar en este Mundial, que no había perdido, que le había sacado un punto a España, que le había sacado un punto a Uruguay y que defendía muy bien. No fue la excepción este partido para los caboverdianos. Lo llevaron a la largue y Argentina se terminó imponiendo 3-2 en uno de los grandes partidos que nos ha dejado este Mundial.
3: Es Federico Male el que te da la información de cómo ha llegado Argentina a los octavos de final de la Copa del Mundo y enfrenta a Egipto a la 1 de la tarde, hora argentina, a las 12 del mediodía, hora de los Estados Unidos, hora de Atlanta, ¿no? Recordemos que Estados Unidos tiene 2 usos horarios, hora del este y hora del oeste. Vamos llegando a los 100 simultáneos. Pone tu like, pone tu me gusta. 32, 33 pulgares arriba, 34 likes, 35 me gusta. Gracias por venirte, gracias por suscribir a la gran cadena Gol and Pop. Ya se viene Mariano Brizuela, ya se viene el mejor comentario. Ya repasamos 1-1 los jugadores de la selección de Egipto y también los futbolistas de la selección argentina. Mati va suscribiendo a la gente, va poniendo sus likes, va poniendo sus me gusta, el pueblo argentino y el pueblo latinoamericano.
4: Exactamente, de a poquito se van suscribiendo, se van sumando, van participando con la encuesta. Preguntamos, ¿podrá Argentina pasar a cuarto, sí o no? El 75% dice que sí, el 25% restante opina que no. Vamos con la participación en nuestro chat, además de que aparece en la imagen que tenemos a esta hora de los hinchas argentinos, los mensajes aparecen también en pantalla, se pueden ver a través de la pantalla. Cuando salgan los jugadores, también estaremos agregando más imágenes del campo de juego. 33 pulgares arriba, más rozando los 100 en simultáneo. Agradecemos a todos y a cada uno por sumarse, por confiar en nuestro trabajo.
3: Bien amigos, bien señores, amigos, amigas de todo el país y el mundo, va llegando la gente al estadio de Atlanta, va llegando de a poco el pueblo, sobre todo los argentinos que van a ser locales. Costó bastante esta vez por los vuelos, por las diferencias, los grandes kilómetros de distancia que hay, los banderazos no fueron tan multitudinarios, pero de cualquier modo hay aliento para Argentina, no solo de argentinos, de varios países del mundo. Y vos, desde nuestro país, ¿desde qué lugar estás? ¿Estás en Córdoba, en Río Cuarto, Villa María, San Francisco, Carlos Paz, La Calera? ¿Por dónde estás? ¿Por Mendiolaza, por Unquillo, Río Ceballos? Contanos en qué ciudad, en Cruz del Eje, por ejemplo, estás en Córdoba capital, estás en el departamento Colón, ¿en cuál de las ciudades? ¿Estás en Santa Fe de la Veracruz, Santa Fe, Rosario, Santo Tomé? ¿Por dónde andás en Santa Fe de la Veracruz? ¿Estás en, por ejemplo, otro lugar bonito, hermoso de la provincia de Santa Fe, por ejemplo, Venado Tuerto, una hermosa y pujante ciudad del sur de la provincia de Santa Fe? ¿Estás en Reconquista? Contanos. ¿Estás en Entre Ríos? ¿En dónde? ¿En Paraná? ¿En La Paz? ¿En dónde estás de la zona hermosa de la provincia de Entre Ríos? ¿En Federal? ¿En Federación? ¿En Colón? Bueno, contanos de qué lugar de la República Argentina te estás comunicando mientras vamos con Federico Male a escuchar el historial entre Argentina y el equipo de Egipto.
2: Es un historial curioso el que tenemos frente a Egipto. Va a ser el tercer enfrentamiento entre los dos. Los dos anteriores, triunfo argentino. El primero, 6-0 en los Juegos Olímpicos de París del año 1928. Hasta esa instancia hay que remontarse. Y luego no nos volvimos a cruzar por 80 años hasta el 2008, donde hicieron un amistoso preparatorio. Victoria 2-0 fue aquella tarde. Goles del Kun Agüero y Burdizo. Dirigía aquel equipo Marcelo Bielsa. Para alargar un poquito esto y sumar algo de contexto, el historial de la selección argentina frente a conjuntos que integran la Confederación Africana de Fútbol, es decir, la CAF, tenemos un historial recontra positivo. 27 enfrentamientos en total, sumando también el de Cabo Verde el otro día. 21 victorias, 2 empates y solo 4 derrotas.
3: Lo dice Fede Male por la gran cadena Gran Pop. Te vas prendiendo en esta transmisión. Pones tu like, pones tu me gusta. 35, 36, 37 pulgares arriba. Llegó Argentina al estadio, Fede. 38 likes, 39 me gusta. 39, 40, 40 pulgares arriba. 40 likes, 40 me gusta. Se baja Scaloni del colectivo. Allí viene su cuerpo técnico atrás. Ahí está Marito. Se viene por detrás los jugadores. Adelante Scaloni, rostro adusto, rostro serio como siempre. Ayer dio conferencia de prensa el técnico y hoy va solito adelante, muy adelante de todos sus colaboradores. Todavía no bajan los jugadores, pero ha llegado el colectivo, el Encon Flecha Bus del plantel, Fede.
2: Exactamente, Arturo. Está ya la selección argentina en el vestuario. Vemos que comienzan a bajar. Se sabe, muy cabulera la selección argentina. Suelen intentar bajar en el mismo orden. Primero Simeone, lo sigue McAllister, viene Nico González, aparece Musso. Es un algo peculiar que tiene esta selección con las cábalas, con las costumbres que mantienen partido a partido. Vamos a estar muy atentos a cuando llegue Lionel Scaloni al vestuario, firmen planilla y de esta forma tengamos confirmado el 11. Hasta entonces vamos a estar sumamente atentos.
3: Simeone, McAllister, González, el orden hasta acá. Después el Lautaro Martínez. Después bajaron todos juntos, ya se me perdieron. Pero estaba el Coro Barco, aparece Molina, aparece también Thiago Almada. Por detrás va bajando del colectivo, del micro de la selección argentina de fútbol, Julián Álvarez, que hoy, te lo cuento, te lo anticipo, te lo digo o no te lo digo de Julián. Te lo digo o no te lo digo, Mati. ¿Le digo a la gente o no le digo de Julián? ¿Le digo o no le digo del muchacho de Calchín?
4: Yo esperaría por lo menos a los 50 pulgares arriba, ¿eh? Estamos a 13.
3: Bueno, menos, ya. Actualice ahí. Estamos llegando ya casi a los 40 likes. Tenemos 39-40, 40 pulgares arriba, baja el cuti Romero, vamos llegando, vamos superando los 100 simultáneos, dale, pone tu like, pone tu me gusta y te contamos los cambios de Argentina, hay variantes, no cambia el esquema, te puedo anticipar eso, lo dijo Scaloni ayer, no cambia el esquema, porque McAllister, que era el hombre que jugaba de doble 5 y que no va a estar hoy como doble 5, va a otra posición. McAllister se queda en el equipo. Ya te contamos quién entra por él. Pero no cambia el esquema. No cambia el esquema. Había alguna posibilidad de que jugara González de titular. Me parece que va a quedar desafectada esa chance de que juegue Nico González de titular. Baja Lionel Messi, siempre pegadito a su amigo, a su siamés, que es De Paul. Y atrás está otro de los que puede estar. Te lo cuento, no te lo cuento. De Leandro Paredes. Leandro sí, Leandro no. Poné tu me gusta, poné tu like, poné tu pulgar arriba, dale. Venite a la gran cadena, Golan Pop, con más de 100 simultáneos. Poné tu like, poné tu me gusta, poné tu pulgar arriba. Y cuando tengamos 50, te cuento quiénes son los titulares hoy, quiénes se diferencian en el plantel del técnico argentino. Lionel Scaloni, la escaloneta que se va aproximando al territorio de juego de Dallas. Van a hacer reconocimiento el territorio de juego. Ya pasó Lautaro Martínez. Todas las cámaras con el gran Lionel Andrés Messi, el goleador, uno de los tres goleadores que tiene la Copa del Mundo. Viene Argentina muy concentrada, viene Argentina muy seria. 40 pulgares arriba. En 10 te contamos quiénes son los titulares del equipo argentino. Baja el Dibu Martínez con esa banderita pintada en el parietal izquierdo. Baja el gran arquero argentino. Se va sumando la gente, Mati, a nuestro canal de YouTube.
4: Pero claro que sí, entra Bernama Argentina y manda banderas de nuestro país. Elio que saluda desde la Patagonia Argentina. El saludo para Elio Fandic, que está prendido a nuestro canal de YouTube con más de 100 simultáneos. Tenemos a esta hora 36.067 suscriptores. Vamos, vamos a suscribirse gratis a nuestro canal de YouTube.
3: Matías Díaz, Fede Male, ya viene Mariano Brizuela, ya se suma el gran Mariano Brizuela a la cadena Golan Pop. Le damos la bienvenida a todo el país y el mundo. Pone tu me gusta, pone tu like. Nos vamos arrimando a los 200 en simultáneo. Esta es la gran cadena Golan Pop en todo el país y el mundo. Vamos, pone tu pulgarcito arriba. Suscríbete gratis a Golan Pop. ¿Cuántos suscriptores me dijiste que teníamos en el arranque de la transmisión? Matías Díaz, después de la gran jornada de transmisiones de ayer.
4: Exactamente, tenemos 36.068 suscriptores. 36.068 suscriptores. Se van sumando, van apretando la campanita.
3: 36.800, ¿no?
4: No, 36.068.
3: Ah, claro, porque pasamos ayer, dimos la vuelta. Pasamos a los 36.000, estábamos en la década de los 35, pasamos a los 36 ayer con una gran transmisión de la clasificación de Bélgica que estuvo cerca de las 200.000 visualizaciones. Gracias a todos por estar, gracias por seguir la gran cadena Golan Pop en todo el país y el mundo. Le quiero dar la bienvenida, el abrazo grande, el placer de sumar al mejor comentario a Mariano Brizuela en Atlanta para Argentina, Egipto, Argentina, frente a Egipto, octavo de final de la Copa del Mundo. Mariano, querido, bienvenido, muy buenos días.
5: Qué placer saludarte, querido Arturo. Atlanta y octavos de final es la cita que convoca a todos los argentinos. Ya han comenzado a repasar los primeros análisis del once que va a disponer Scaloni para enfrentar a Egipto. La selección de Mohamed Salah, una buena selección la de Egipto, que tiene algunas particularidades, lo escuchaba recién a Federico Male, pero que hay algunos datos que son verdaderamente curiosos y entiendo que nos van a ayudar a tratar de comprender el contexto del partido de hoy. No es un partido más para la selección de Egipto, para la selección de Hossam Hassan, el técnico de los Leones del África. porque será la primera vez en la historia que los tenga en el contexto de los octavos de final. Cuatro participaciones. Italia 1994, eliminados en primera ronda, pero que en esa participación se volvieron con la derrota 2-0 ante Holanda, 0-0 el mejor resultado contra Irlanda. Después de varios años, en 1990 regresaron a su participación en los mundiales, donde también fueron eliminados en primera ronda, en aquella oportunidad con dos empates ante Holanda e Irlanda y una derrota ante Inglaterra. En la era más contemporánea, con la participación en Rusia 2018, tras 28 años, volvieron a participar de la cita mundial, también eliminados en primera ronda en aquellas derrotas, 1-0 contra Uruguay, 1-3 contra Rusia y 1-2 con Arabia Saudita. Hoy el presente de Egipto lo tiene por primera vez en su historia en los octavos de final, con una ronda clasificatoria que no escapa a la polémica, quizás por aquel gol que le eliminaron vía VAR a la selección de Irán. Clasificó segundo con la misma cantidad de puntos que Bélgica, el Bélgica que dejó ayer en el camino al último de los anfitriones. Un partido bárbaro, con algunas características táctico-técnicas que enseguida vamos a empezar a hablar a partir del 11 de la escaloneta.
3: Lo dice Mariano Brizuela, el mejor comentario por Golampón. Estamos esperando por los equipos, ya están en el estadio, ya entra Argentina, Fede Male. Mientras la gente pone su like, pone su me gusta, su pulgar arriba. Vamos, 42, 43, pulgares arriba, 44 likes, 45 me gusta. Seguí poniendo tu pulgar arriba, tu like en Golampón. Pop, está Leandro Paredes, está Rodrigo De Paul, entra Argentina, Fede, al campo de juego.
2: Exactamente, Arturo, Argentina ya está con esa costumbre de los caramelos que siempre agarran los de los mismos colores y demás. Rodrigo De Paul y Leandro Paredes en el círculo central de la cancha, también charlando o viendo los últimos instantes de redes sociales antes de meterse de lleno en la concentración y tener que dejar de lado el celular.
3: Dale, sé buenito, pone tu me gusta, sé buenita, pone tu like, así YouTube nos ayuda a crecer en los algoritmos. Dale, pone tu me gusta, pone tu like, es un segundito para vos y a nosotros nos ayuda un montón. La gente va entrando masivamente y mandando sus mensajes, Matías. Hay mensajes de Cuyo, hay mensajes de Salta, qué lindo, qué lindo la gente sumándose a la gran cadena Golampo.
4: Exactamente, Mercedes Giglio. Vamos, Argentina, desde Mendoza, San Rafael, tu lugar en el mundo. Vamos, Cuyo, alentando a Argentina. También desde Cuyo, Viviana, desde San Juan. Vamos, que Maradona nos da fuerza desde el cielo. Claudia Mónica López Guevara. Vamos, Argentina, desde Salta, la linda. Sí se puede, sí se puede, dice Claudia. Impresionante la fidelidad que nos aporta no solamente las radios, integrante de Golden Pop, sino nuestro canal de YouTube.
3: 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Siguen los muchachos argentinos mascando caramelos y chicles en el campo de juego. Vos ponés tu like, ponés tu me gusta. Mirá vos, 46, 47 me gusta, 48 likes, 49 pulgares arriba, 50, 50, 50 likes. Vamos por tu me gusta, 51, 52, 53, 54 me gusta. Ahora sí, preguntamos, Julián Álvarez sí, Julián Álvarez no. ¿Quién es el delantero que acompaña a Messi en la escaloneta esta tarde, estimado Federico Male?
2: Será finalmente, y cómo es de sabido conocimiento por preferencia de Scaloni, el número 9, Julián Álvarez, el titular hoy.
3: Julián de titular. Podríamos preguntar a la gente en una próxima encuesta qué les parece este cambio o estos cambios que ha hecho el escaloneta. Pero no quiero salirme de la encuesta que está en este momento y que creo que ya termina. Los primeros votos de la gente. ¿Podrá pasar a Argentina, sí o no? ¿Qué ha opinado la gente, Matías, en la encuesta que acabas de cerrar?
4: Exactamente. ¿Podrá Argentina pasar a cuarto, sí o no? Como decís vos, el 75% sí, el 25% restante no. Abrimos una nueva encuesta con respecto a lo que estabas preguntando. ¿Está de acuerdo que Julián Álvarez sea titular, sí o no? Por ahora, el 100% dice que sí. Leo algunos mensajes porque van llegando de todos lados. Miguel Silva, hoy gana Argentina, soy Miguel Silva de Joffre Corrientes. Hoy ganamos 5-0, dice el amigo correntino. Está optimista, ¿eh? Andrés.
3: ¿Cuánta fe?
4: Exactamente. Andrés Marcial, hola amigo, soy Andrés Marcial desde Salta Capital. Suerte para esta tarde, mi selección. Estamos siendo locales en Salta. Empezando a los 50, vamos a Argentina, carajo, desde Madeira, la tierra del bicho llorón. Arroba Tigre Hermano, el señor Cristiano Ronaldo tiene razón. Vale igual o más una euro que un mundial. Es decir, en el mundial te pueden tocar puros rivales como Jordania, Cabo Verde, Egipto, etc. La euro sí tiene más nivel, dice el amigo.
3: No estoy de acuerdo. Y le voy a decir, ¿cómo se llama el amigo?
4: Arroba Tigre Hermano, no sé cómo se llamará.
3: Tigre Hermano, perdóname lo que te voy a decir. Acabas de lanzar un signo de ignorancia supina de fútbol. Los mundiales tienen a Sudamérica, que tiene tantos mundiales o más que Europa. Vale decir que si vos pensás que la Eurocopa es más que el mundial, estás discriminando a la Argentina, que es la última campeona del mundo. Estás discriminando a Brasil, que tiene 3 copas del mundo. Y estás discriminando a Uruguay, que tiene 2 copas del mundo. Si a vos te parece que es más difícil la Euro, puede ser. Yo no te lo niego. Puede ser que la Euro sea más difícil. Yo no te lo voy a negar. Hoy estamos viendo que los equipos europeos clasifican mayormente con respecto a los equipos de las otras confederaciones. Fede Male me puede confirmar lo que digo, pero eso no quiere decir que la Euro sea un campeonato más importante que la Copa del Mundo, porque si no, hoy no estaría fuera Alemania, eliminada por Paraguay. Hoy no estaría ya afuera de la Copa del Mundo una selección habitualmente protagonista, ¿no? Como Italia, que se quedó afuera en la fase de eliminatoria, ¿no? Europa tiene muchas más posibilidades de llegar al Mundial. Es verdad que son difíciles las eliminatorias en Europa, pero tiene muchas más plazas que el resto del mundo. Entonces, yo creo que hay que tener un poquito de respeto por el Mundial. La Euro es un gran campeonato, pero si vos no tenés a Brasil, Argentina y Uruguay, no puede de ninguna manera ser más importante. En la Euro está Albania. En la Euro hay un montón de paisitos sin tradición futbolera, que juegan países de pequeños estados, San Marino, Liechtenstein. No jodamos. La Copa del Mundo tiene potencias africanas como Marruecos, que hoy está en la Copa del Mundo y que sigue con vida y que está dentro de las 8 mejores y que en el Mundial pasado estuvo dentro de las 4 mejores. ¡Qué momento hermoso para decirle a la gente que pongan su like, que pongan su me gusta y para darle la bienvenida a Mariano Brizuela! Mira, 61, 62 pulgares arriba, 63 likes, 64 me gusta, 65 pulgarcitos arriba, 66 me gusta más de 300 simultáneos. Bienvenido, muy buenos días. Lo vuelvo a saludar Mariano, que ya hizo su irrupción, pero quiero que participe de esta discusión, de esta polémica, de si la Euro es más o menos que el Mundial.
6: Bueno, a mí me parece que tiene que ver con una definición de Cristiano Ronaldo. Por supuesto que es palabra autorizada, Cristiano
3: Ronaldo. Que la tiene adentro, que la tiene adentro.
6: Bueno, iba hacia ese lado, pero quizás con no tanto énfasis. Porque cuando uno revisa el currículum vitae de Cristiano Ronaldo, que ha ganado todo, menos un Mundial, que para él la Euro tenga el mismo valor que un Mundial, me parece lógico. Ahora, que eso se aplique a la lógica del resto de las selecciones que compiten por ganar un Mundial o que ya ganaron un Mundial, me parece que es una discusión solamente de señora de centro del vecindario, nada más que eso.
3: Pregúntale a Mbappé si le gustó más ganar la Euro o ganar el Mundial.
6: Y a cualquier otro jugador que le preguntes, inclusive aquellos que no la han ganado, que quieren ganarla. Lo que pasa que creo que de acá se desprende un diagnóstico, me parece bastante claro y elocuente. Primero, que quien dio la definición no ganó un Mundial, y me parece que se desprende por sentido común que Portugal está lejísimo de ganar una Copa del Mundo. Entonces, como para justificar esa página en blanco que él tendrá en su carrera, él, solamente él, dio esa definición. No creo que el resto de sus colegas acompañen en esa comparación o en igualar un Mundial con una Eurocopa. Después, sobre la participación de las selecciones, a mí me parece que eso es relativo, porque hay selecciones que no son tan grandes dentro de la Eurocopa y que pueden tener un mejor Mundial. Pero si Cristiano Ronaldo hubiese ganado un Mundial, yo estoy seguro que no lo hubiese comparado con la Eurocopa.
3: Cristiano Ronaldo fue mejor jugador de fútbol en algún año, uno o dos años, de los últimos 20 del fútbol mundial. Pero en el concierto general de la historia del fútbol no está dentro de los 10 mejores. Con todo respeto lo digo, Cristiano Ronaldo está lejos de Beckenbauer. Cristiano Ronaldo está a siglos de Cruyff. Cristiano Ronaldo está a años luz de Maradona, a años luz de Pelé, a años luz de Messi. Puede estar peleando en un tono cercano al de Mbappé, que si se llega a ser campeón mundial ahora y si llega a repetir quizás en el mundial que viene, se pueda meter en el concierto de los grandes jugadores. Pero Cristiano Ronaldo no está ni cerca de ser Alfredo Di Stéfano. Yo no sé si Cristiano Ronaldo, creo que sí es el mejor jugador de la historia de Portugal, que pudo haber superado a la Pantera de Mozambique, que sí pudo haber superado a Eusebio, pero no está ni remotamente dentro de los 10 mejores de la historia del fútbol mundial. Está sideralmente lejos de Mané Garrincha. Yo creo, hermano Tigre, que tenés que leer un poco de fútbol, que no te tenés que quedar con esta posmodernidad estúpida del fútbol, de los atletas que se depilan las cejas, del fulbito de las telenovelas, de los galanes de la televisión. El fútbol es otra cosa. Cristiano, te voy a decir más, Portugal se despidió del Mundial por culpa de Cristiano. Si el técnico hubiera sacado a Ronaldo ayer, Portugal quizás hubiera podido clasificar. Pero como le dolió que lo sacaran en el partido anterior, le pidió al técnico que no lo saque. No lo sacó y se fue a la casa Portugal. Eso es Cristiano Ronaldo, un egoísta, un gran jugador de fútbol, pero ni remotamente cerca de las grandes figuras de todos los tiempos de la Copa del Mundo. No sé si se asemeja a un Paolo Rossi. Tal vez llegue a ser cercano a un Lothar Matthäus. Por ahí se puede arrimar a lo que fue un Gary Lineker. Por ahí tal vez se arrime a lo que pudo haber sido un... No sé, no, para mí no le llega a Ronaldo, al gordo. Para mí no le llega a Ronaldinho. Mirá lo que estoy diciendo. No les llega.
6: Lo que pasa es que depende. A ver, yo coincido, digamos, en este repaso histórico, donde muchas veces parece que no tiene peso en la discusión, porque parece ser una discusión más de estas épocas, fundamentalmente lanzada por Cristiano Ronaldo y desde el entorno de Cristiano Ronaldo, con los seguidores que tiene en todo el mundo. A mí me parece que hay algunas variables que en la actualidad le pertenecen a Cristiano Ronaldo y que a partir de ahí se propone él se define como el mejor jugador del mundo, y hay otras variables que son las que vos estás analizando, Arturo, que lo tienen a años luz de ser la tapa del mejor del mundo. Por eso digo, depende mucho desde donde cada uno lo analice. Yo coincido desde tu perspectiva con tantos otros jugadores. Digo, si el plano de discusión es con tu país, con tu selección, en la participación de los mundiales, me parece que está lejísimo Cristiano Ronaldo. Si pudiera llegar a ser como jugador por cantidad de goles o cantidad de Champions, me parece que ahí sí tiene una buena montañita Cristiano Ronaldo para sacar chapa. Que es un jugador bárbaro, pero que tiene mucho de esto que usted marca como personaje y esa personalidad tan difícil que lo ha hecho en los vestuarios. Uno se puede ver, se da cuenta en la cancha del el feeling o el no feeling que hay entre los compañeros de Cristiano Ronaldo con Cristiano Ronaldo, y es una relación rota de hace años, de hace décadas, pero que por una cuestión de bandera, de marketing, de presencia, es que la Federación Portuguesa siempre lo ha incluido. Pero este no debió haber sido el Mundial de Cristiano Ronaldo, pero en nombre del marketing y en tratar de superar marcas, y que con 41 años también sea el que disputa el sexto Mundial, para no dejarlo solo en esa marca a Leo Messi, bueno, es que hay muchas cuestiones que se explican desde lo numérico, pero no tanto desde lo cuantitativo, ¿no?
4: Bueno, vamos a hablar en serio, vamos a hablar de fútbol. Ya Cristiano se ha retirado. Si Cristiano hubiera sido negro, petizo y gordo, no hubiera sido lo que fue. La facha, el marketing, lo hicieron mucho más de lo que futbolísticamente fue. Si le cuentan los cerca de 1000 goles, hay un montón de goles de entrenamiento y de una liga muy inferior como la liga medio oriental donde juega hoy. Así que dejemos al fulbito y vamos a hablar de fútbol. Vamos a los octavos de final de la Copa del Mundo. Arranquemos el 1-1, si les parece, o esperamos a que lleguemos a 100 likes. Mati, usted me dice, tengo 85 me gusta, 86 pulgares arriba, 87 likes, 88 me gusta. Contame, Mati, ¿qué te parece que hacemos a esta hora? ¿Vamos con el 1-1 de Egipto o esperamos un ratito?
7: Faltan 7 likes, así que vamos a esperar nada más y nada menos. Te leo algunos mensajes. Saludo para Jorge Ayala, que pide lluvia de likes. Mercedes, que justamente ya dieron los datos sobre la selección de Egipto. Ahí se está haciendo sonar los dedos Federico Male para contarlo. Nautu Luz, sigan llorando. Cool, dice Ronaldo, descalifica porque nunca ganó una Copa Mundial. Soberbio y dolido. César Antonio Fernández Monti pide por Messi. Giancarlo Solís Segura, calla que el man se refiere al tipo de fútbol que hay en Europa, que en Latina. Se fue CR7, dice César. Más mensajitos. Pregunta por Neymar acá. Chau Cristiano. Perla Zapara, vamos hermanos argentinos. Bendiciones, Perlas, desde Uruguay. Hoy ganamos, besotes. ¿Desde qué parte, Perla, de Uruguay nos estás escuchando? Wilber dice que sabes de fútbol. Jorge Ayala, la Liga Árabe es 1000 veces mejor que la MLS. Decíamos, Arturo, antes de leer estos mensajes, que necesitábamos 100 likes. No solamente que superamos, sino ya tenemos 102 pulgares arriba. Así que no hagamos esperar más a la audiencia de Gol & Pop. Y estamos a 10 suscriptores de los 36.100.
4: ¿Le parece, Mariano Brizuela, que usted, que es el comentarista de esta transmisión, junto a Fede Male, repasen el 1-1 del equipo egipcio? No se me olvide, mi hermano, mientras yo pongo la pavita y sigo calentando el matecito aquí en Atlanta, que está lindo, pero claro, el estadio tiene aire, así que no se siente el calor de los casi 30 grados de afuera. Si usted puede, si usted quiere, sin olvidarse de la gente, de los mensajes, de los pulgares, de los likes y de las suscripciones, junto a Fede Male, repasar el 11 del equipo egipcio.
6: Hydration break para el doctor Luqueta. Vaya que con Male repasamos el 11 de la selección de Hassan o Hossam Hassan. ¿Es así, Federico?
2: Hossam Hassan, un trabalenguas espectacular el nombre del director técnico de la selección de Egipto.
6: Bueno, vamos a ver, el arquero
2: Mostafa Jobeir. Es un muy buen jugador, es un arquero que no ha estado tan firme en esta Copa del Mundo, que tiene ese pequeño problema que sufrió Dibu, que le llegan pocas veces y la mayoría son gol. Tiene 1,85 m, algo bajo para algunos para ser arquero.
5: Bueno, participa en el Al-Ahli, ¿no es cierto?
2: Exactamente, juega en el Al-Ahli, pero el de Egipto, no el de Arabia Saudita.
5: Correcto, correcto, porque por ahí pueden llegar a parecer bastante similares respecto de lo que la pronunciación, que probablemente no sea la correcta la nuestra, pero que entendemos que en esta selección egipcia hay mucho jugador de la liga egipcia.
2: Entre los titulares son 9 los que participan en la liga local, solamente 2 juegan en el extranjero.
5: Vamos a tabular en el final del repaso del 11 cuántos juegan en un mismo equipo. Ayer hablábamos de España, sacando la comparación y no dirigiendo la discusión hacia ahí, pero España tiene muchos jugadores en el 11 titular y en el recambio que son compañeros en el Barcelona. Pregunto, ¿esto se puede traducir en una ventaja cuando hay jugadores que en una selección se conocen en el día a día, en la agenda, en el calendario, en los 365 días y no solamente en la cita mundial? Yo creo que sí. Me sabrá decir usted, Male, si hay o no alguna diferencia o alguna ventaja respecto a este tipo de conformaciones con selecciones que tienen muchos jugadores de pocos equipos.
2: Yo creo que está directamente ligado a lo cercano que sea el planteo táctico del técnico de la selección con lo que le pidan en sus clubes. A España, sin ir más lejos, lo termina sacando campeón el Barcelona más 2 o 3 jugadores de otros equipos en aquella convocatoria en el 2010, porque jugaba a lo mismo que el Barcelona, al tiki-taka. Entonces yo creo que termina siendo algo muy positivo si el técnico sabe cómo sacarle provecho.
5: Antes de ir con los 4 del fondo y empezar por los laterales, le pregunto a Matías sobre quienes todavía siguen participando en el chat de nuestro canal de YouTube y la encuesta que tenemos al aire.
7: Exactamente, ¿estás de acuerdo que Julián Álvarez sea titular, sí o no? El 86% dice que sí, el 14% restante que no. Por acá dice, ¿a quién le importa CR7? Hablen de Argentina. José Luis López, Egipto 2, Argentina 0. Carlos Manuel Valenzuela, vamos Argentina. César Antonio Fernández, vamos Argentina, ven por ti. Empezando a los 50, Ronaldo, solo gran goleador, después puro marketing. Messi, Pelé, Maradona, Ronaldo, el gordo, Ronaldinho, Zidane, Beckenbauer, Cruyff, Di Stéfano, quizás Cristiano, si se puede meter después, creo que es top 10. José Malave, gana Egipto, José Malave, Malave de Venezuela. Corina Di Martino, vamos Argentina, te quiero mucho Enzo Fernández, los mensajes a esta hora.
5: Bueno, el abrazo para todos los que se van sumando a nuestro canal de YouTube y en esta transmisión que estamos desde Atlanta viviendo la previa de Argentina-Egipto. La última línea de la selección de Hossein Hassan ha recibido goles en todos los partidos que ha disputado. Me remonto a la fecha número 1 contra Bélgica, 1-1. La primera victoria de Egipto en los mundiales fue la de su segunda presentación, 3-1 contra Nueva Zelanda. Le volvieron a convertir a llover. En la tercera fecha, y que clasificó segundo, con ese gol polémico que le anularon a Irán en el minuto 96 vía VAR, empataron 1-1. Ya por 16avos, terminó igualando 1-1 contra Australia y clasificó vía penal 4-2 la selección de Hossein Hassan. En este contexto le han marcado en todos los encuentros a los egipcios, pero ¿quiénes son los 4 del fondo con los que va a defender hoy los embates de Messi y Julián Álvarez?
2: Bueno, los 4 del fondo, vamos a arrancar por el lateral derecho, juega de 4 pero usa la 3, Mohamed Hani, jugador también del Al-Ahli egipcio.
5: Bueno, correcto. Compañero de saga, a ver, con perfil diestro, ¿quién va a ser?
2: El que va a pararse como número 2 en la cancha, usa la 2, es Yasser Ibrahim, también jugador del Al-Ahli.
5: Perfecto. ¿Y el segundo marcador central?
2: Por el otro lado de la saga central va a estar Rami Rabia con la número 5, otra vez jugador del Al-Ahli. De los 5 que del fondo, 4 juegan en ese equipo de Egipto.
5: Bueno, ¿y el lateral izquierdo para quién será?
2: Será para Karim Hafez, jugador del Pyramids FC, por supuesto que también de Egipto.
5: Bueno, me parece que en el repaso de estos 4 hay una variante que tiene que ver con la no salida en el 11 de Handy Fatih.
6: ¿no? El hombre del Al Warqat, que estuvo en la última presentación, clasificación en 16avos, y que no sería tenido en cuenta, o no será tenido en cuenta, para este comienzo con la selección de Egipto. Quiero pedirle a todos ustedes que están del otro lado, que nos acompañen con las suscripciones, con la activación de la campanita, que participen de la encuesta que tenemos a esta hora, que nos lleva a una discusión, por supuesto, con más intereses en el 11 de la selección argentina, que ya está confirmado y que en un ratito lo vamos a repasar y analizar para saber cómo, con quiénes y dónde puede la selección argentina encontrar oportunidades de este 11 que estamos repasando con Federico Male en la previa de Argentina-Egipto, en el 11 de los egipcios. El medio campo, Fede, ¿cómo se conforma? Línea de 4, doble eje compartido, juegan con 3. ¿Cómo se distribuye para Hossam Hassem el medio campo de la selección de Egipto?
2: El ataque de Egipto es un tanto móvil. En la planilla lo tengo 4-2-3-1. En algunos lugares figura como 4-4-2. Yo me quedo con la idea de que es un 4-2-3-1 con un falso 9. Vamos a arrancar por el eje central del juego. Con la número 17, uno de los dos, doble 5, Mohamed Lachen, jugador del Pyramids FC de Egipto.
6: Bueno, otro de la liga local egipcia, ¿no es cierto?
2: Exactamente.
6: Y entiendo que el Pyramids es uno de los equipos mejor valuados de la liga local. ¿Quién lo acompaña en ese doble eje?
2: Bueno, en ese doble eje también está a su lado, con la número 19, Marwan Ateya, jugador del Al Ahly, del que nombrábamos antes, otro compañero más de equipo.
6: Ya tenemos por lo menos, ¿cuánto? 4 jugadores del Ali. 5.
2: 5 de los 11. Hasta ahora.
6: 5 y hemos repasado 7. A partir de acá va a comenzar a moverse un poco más la cuestión. Pero hay una clara incidencia de jugadores locales en la conformación de la selección de Egipto. Lassen y Atia van a ser los que compartan el eje en la mitad de la cancha. De ese medio campo, por la derecha, ¿quién asoma?
2: El número 12 tengo en planilla, que va a ir por ese lado. Igualmente van a intercambiar los lados, los extremos, porque los dos pueden jugar por ambas bandas. Haysem Hassan, jugador del Real Oviedo de España.
6: Perfecto. ¿Y por el sector izquierdo?
2: Va a ir con el número 8, Emam Ajour, jugador del Al Ahly de Egipto.
6: Es difícil la pronunciación, porque para mí es Iman. pero lo escucho Emam Ajour.

0: punta, va a ser el hombre que termine la jugada. Yo creo que merece y necesita algunos metros más atrás.
1: Yo creo, coincido con vos, necesita ser más partícipe del juego, pero yo a Salah en planilla lo voy a poner como el falso 9 de este equipo.
0: A mí me parece una locura pensar de que lo vas a tirar de espaldas contra Cuti Romero o Licha Martínez a Salah.
1: Coincido totalmente.
0: A mí me parece una locura. Esto lo vamos a poder dilucidar cuando arranque el partido para ver la posición y el movimiento no solamente de Salah y de sus compañeros. Pero si a tu carta más fuerte es ponerla de espaldas contra Romero y Lisandro Martínez, ya le tenemos que avisar a Hossein Hassan de que va a jugar con uno menos. Y tener que resignarlo o restringirlo a Salah en ese sentido, me da la sensación que es una buena noticia para el armado de la selección argentina. ¿Nos queda alguno más por repasar de este 11 confirmado?
2: Me quedé pensando,
0: de Egipto.
2: Arián.
0: Sí, Arturo.
2: Me quedé pensando cuando hablaban de Salah, que es un jugador salvando las distancias, para Egipto, como lo es Messi para Argentina.
0: Correcto.
2: Yo creo que el técnico le pueda dar indicaciones. Y entonces Salah se ha acomodado en esta Copa del Mundo, y muchas veces también lo hace en la Liga Británica, por derecha, ¿no? Creo que va a ocupar, yo entiendo, lo que en Argentina conocemos como la posición del 8, entre 8 y 7, ¿no? El 7 y medio, ahí como en posición central hacia la derecha, puede entrar como wing derecho, puede entrar como enganche, pero claro, tiene tantos goles convertidos en Liga Británica, que también uno puede pensarlo como centro delantero, pero nunca en el sándwich entre dos tremendos defensores como Cuti y como Licha.
0: Claro, no la va a tener fácil. Pero no porque sea Salah, digamos, a cualquiera. Si vos decís vas a jugar con un falso 9, ¿por qué falso 9? Porque no va a cumplir, digamos, la regla del 9 de ser un centroatacante más posicional, sino que probablemente haga el ancho de área y que retroceda algunos metros. A mí me parece que eso ya lo aleja un poco de la discusión si es o no un 9 falso o un 9 original. Pero también hay que decir, y me llama poderosamente la atención, no sé si queda alguno para nombrar en el armado de este 11, Fede.
1: Queda uno solo, que será el que haga los turnos, el que haga los relevos con Mohamed Salah, el número 11, Mostafa Sico, jugador del FED FC de Egipto.
0: A mí me llama poderosamente la atención, y quizás esto responda a alguna cuestión médica, la ausencia de Omar Marmoush, ¿no? El delantero del Manchester City, que es una de las figuras que tiene esta selección, que en el repaso nombre por nombre, puesto por puesto, hemos dilucidado de que tiene una conformación de muchos jugadores de la liga local de Egipto y con poco de las figuras que tiene en el exterior. Omar Marmoush es un gran delantero del Manchester City que no estaría siendo de la partida.
2: Pero puede entrar en el segundo tiempo, Mariano, ¿eh? Puede haber, sabiendo Egipto lo potente que es Argentina ofensivamente y que siempre te mete un gol en el primer tiempo. Fíjate la característica de Argentina, que casi siempre termina el primer tiempo con un gol arriba o habiendo convertido un gol. A mí me da la impresión de que por ahí Egipto busca tomar las marcas, busca emparrar el mediocampo, busca tratar de cortar los circuitos del fútbol argentino. Ese toqueteo que ayer Scaloni en conferencia de prensa destacó. Contra Cabo Verde nos cortaron los circuitos. Nosotros nos gusta jugar mala pelota, no ser tan rápido, no ser tan verticales, sino primero dar 4 o 5 toques y después verticalizar. Entonces, al entrar en Argentina Paredes, no sé si puedo decirlo o no esto, porque tenés por decir 125, 126, 127 pulgares arriba, quiero por lo menos 150 para entrar a repasar Argentina, pero adelantando esto, que Argentina va a tener mucho toque en el medio, quizás Egipto quiera terminar el primer tiempo con la base en cero y utilizar el recambio en la segunda mitad.
0: Bueno, me parece que es un razonamiento válido, hay mucho de sentido común. Enfrentarse con la Argentina y no arrancar perdiendo me parece que es el objetivo de cualquiera de los rivales. Hasta lo que ha demostrado, por lo menos hasta acá, lo que ha demostrado la selección de Egipto es que no es una selección de gran presencia en la mitad de la cancha, que abandona mucho el centro del campo de juego, que lateraliza mucho, no solamente para defender, sino también para atacar. Y me parece que ahí puede llegar a estar la clave del partido cuando empecemos a repasar cuál es el medio campo, con qué características y con qué idea pretende Scaloni ganar esa batalla en la mitad de la cancha para que el resto sea solamente circular.

0: la acción pura y exclusivamente en el mediocampo egipcio.
1: Y a mí me parece también, Mariano, que hay, y podemos repasar esto mientras la gente sigue poniendo su like, suscribiendo gratis a Golan Pop y ayudándonos a crecer, ya 600 simultáneos a esta hora, a una hora del arranque del partido. Creo que va a ser muy importante para Argentina algo que transgredió Scaloni. ¿Qué le vas a decir, Scaloni? Pero a mí me da la impresión de que la salida de Paul el otro día fue un error, porque De Paul ayuda mucho a esa situación un poco deficitaria de los laterales de Argentina. Suple el error de Molina por derecha, que no está bien, o de también Gonzalo Montiel, ¿no? Cuando salió De Paul se notó muchísimo lo que Argentina deja en la marca por la derecha, y capaz que hoy, con Paredes en la cancha, Fernández haga lo mismo con Tagliafico.
0: Coincido absolutamente. Pagó la factura que dejó pendiente Nahuel Molina y Cachete Montiel, Rodrigo De Paul, que no había tenido un mal partido, que no fue un buen partido de ninguno. O sea, cuesta asimilar esa idea, pero no fue un buen partido la selección argentina contra Cabo Verde. Pero no por Rodrigo De Paul, que tampoco tuvo un gran partido. No fue un partido vistoso el 7 de la selección argentina, pero si empezamos a recorrer el armado en la mitad de la cancha, tampoco lo fue para Enzo Fernández ni para McAllister. La salida de Rodrigo De Paul creo que pone en evidencia esto que el técnico intentó corregir en el trámite del partido, pero que no pudo dar, excepto con los goles de Leo y lo que podemos decir de Messi, en la tecla. Fue un partido de otra selección versus Cabo Verde. Esta tiene una connotación más de aquella que en Qatar se enfrentó en el face to face contra Croacia.
1: En un ratito también quiero hablar de Paredes. El técnico ayer dijo: Paredes es titular. No ha sido titular solamente porque llegó lesionado de Boca en un partido de Copa Libertadores. Pero lo que ha querido demostrar Scaloni es que en los 4 partidos que ha jugado Argentina debió ser titular Paredes, que no fue titular porque no estaba al 100% para jugar de titular. Que si Paredes era titular, el equipo iba a ser más o menos el que va a poner hoy, con un McAllister un poquito más arriba, o con un Enzo Fernández un poco más arriba, pero con el mismo esquema, con la misma situación futbolística que venía jugando el equipo nacional. Paso por Matías Díaz y después nos metemos en el análisis de Argentina, porque ya hay 130, 131 pulgares arriba, 132 me gusta, 133 likes, 134 me gusta, 135, gracias. Gracias a todos, más de 600 simultáneos, Mati.
2: Melvin López, es mejor Argentina. Vamos a Argentina, escribe Yul y manda emoticones de mate, media luna, pelotas, corazones. Perla Zapara aquí desde Montevideo apoyando a una selección hermana argentina. Vamos chicos, aquí alentando, besos para ustedes. Dicen por acá, Corina Di Martino, vamos Argentina, te quiero mucho Enzo Fernández. Ernesto Durango dice: el mejor ladrón. Gracias a todos, 139 pulgares arriba. Actualizamos la cantidad de suscriptores. Ya tenemos 36.105. 36.105. No dejen de suscribirse a nuestro canal. ¿Estás de acuerdo que Julián Álvarez sea titular? Preguntamos en la encuesta, ¿sí o no? 83% parece estar de acuerdo con Lionel Scaloni.
1: Bien, Matías Díaz en Golan Pop. Matías Díaz uniéndonos al mundo. Y hablábamos de Julián, que va de titular. Para el técnico, hasta acá venía siendo titular Lautaro Martínez. Lautaro viene a la cancha, el Dibu Martínez. La gente sigue poniendo su like, sigue poniendo su me gusta. Dale, dale, poné pulgarcito arriba. Dale, que nos ayuda un montón. Suscribite gratis a Golan Pop. Apretá la campanita. Esta noche, esta tarde, en realidad, estamos con Colombia a las 5 de la tarde. Vivimos el fútbol de Colombia, otra selección sudamericana que se la juega en su paso a cuartos de final. Fede Male, entró el arquero argentino, entraron los arqueros argentinos a hacer los ejercicios precompetitivos.
3: Rulli, Musso y el Dibu Martínez ya están en el terreno de juego, están empezando a hacer calentamientos, hacen las pasadas al área para ir calentando los músculos. Dentro de poco tendremos mi parte favorita de la entrada en calor, que es cuando los empiezan a patear a los arqueros.
1: Cuando Messi se la comienza a clavar al ángulo, al Dibu Martínez, Argentina con cambios. Algo que es habitual en Scaloni cuando transmitimos las tres estrellas, el sueño mundial del año pasado. También vimos que Scaloni cambió en casi todos los partidos de la Copa del Mundo. Ha ingresado Egipto también. Vos ponés tu me gusta, ponés tu like, te suscribís gratis a Golan Pop, que nos ayuda un montón. 140 likes, 141 me gusta, 142 pulgares arriba. Muchas gracias por tus likes. 143, 144 me gusta, 145 pulgares arriba. Entra la selección argentina, pero también entró Salah y entró Egipto. Federico entró junto con los 149 me gusta en nuestro canal de YouTube.
3: Exactamente, ya el país africano está haciendo el calentamiento dentro del terreno del juego. Están todos, se los ve bien, se los ve unidos, están bastante concentrados como tienen que hacer, como marcábamos en la previa. Es la primera vez en la historia de Egipto que pasan la primera ronda, que avanzan de fase de grupo.
1: Llegamos a los 200 likes, Mariano, y hacemos el 1-1 de Argentina, ¿eh? ¿Te parece?
0: Sí, sí, sí, absolutamente de acuerdo.
1: Estamos en 150 likes, 150 me gusta con más de 600 simultáneos. Vamos, venite a nuestro canal de YouTube, poné tu me gusta, poné tu like, poné tu pulgarcito arriba. A los 200 likes te damos el 1-1 de Argentina, que ya está confirmada, que tiene tres cambios con respecto al último equipo, que va a poner variantes de nombres, de apellidos, pero según el técnico no hay cambios en el esquema es el mismo, solamente hay cambio de nombres. Mati Díaz, se prende la gente, se prende el público, se prende el pueblo en toda la Argentina y el mundo, ¿eh? Gracias Tucumán, Santiago del Estero, Corrientes, Chaco, Formosa, Misiones, gracias, gracias Salta, Jujuy, gracias La Rioja, Catamarca, gracias por sumarse, gracias por prenderse La Rioja, gracias, gracias Córdoba, gracias Santa Fe, La Pampa. Dale Mati, con los mensajes del pueblo.
2: Exactamente, a ver, mientras tanto pedimos el like y la suscripción. Miguel Ángel Zapata, este partido lo gana Egipto. Javier, Javier, vamos a Egipto un pasito más. Hansbel, vamos campeón a ganar y dos goles de Messi, por favor, complaceme. Argentina, vamos con todo, eres el mejor y tienes el mejor jugador de la historia. Armindo, Gabriel, vamos Argentina. Jorge, Javier, vamos a Argentina, tres estrellas, vamos por la cuarta, como los representantes del fútbol sudamericano. Hola, buenos días, ¿cómo están todos? Dios los bendiga y les mando un cordial saludo y fuerte abrazo desde aquí, desde mi trabajo en la ciudad de Medellín, Colombia, dice Miguel Ángel Zapata. Aquí hay sorpresa, gana Egipto, escribe Agustín Ortegano. Vamos a Argentina, Funcre dice eso, arriba Argentina para que la FIFA le regale otra copa, Jorge de Jesús. Siu, escriben, Alié, Cavia, vamos Argentina, Yasmín Bronheim, vamos Egipto, vamos. Mensajes en árabe, que vamos a ver si lo traducimos. Yasmín, lo puede hacer mal, dice, vamos Egipto. Bueno, en definitiva, mensajes, Fernanda, somos los mejores, vamos mi Argentina, siguen diciendo vamos Argentina, vamos Egipto, vamos chicos, aguante Argentina carajo, dice Jul. Algunos de los mensajes, actualizamos cantidad de suscriptores, 36.110 suscriptores.
1: Bien, señores, 36.110, vamos por los 36.200, pone tu like, pone tu me gusta, suscríbete gratis a Golan Pop, vení a nuestro canal, vení, decinos desde qué país latinoamericano estás escuchando, estás en Chile, estás en Bolivia, estás en Brasil, andas por Paraguay, quizás en Uruguay, ¿por qué no en Perú? Tal vez en Venezuela, quizás en Colombia, ¿por qué no? Un poquito más arriba, llegando a Centroamérica, por Panamá, por Honduras, por Costa Rica, por Puerto Rico, por el Caribe, por Cuba, por Haití, vamos por las Guyanas, dale, suscribite, prendete, poné tu like, poné tu me gusta, venite al canal de YouTube de Golan Pop, vamos que llegamos a los 200 likes y te contamos Argentina mientras pelotean al Dibu, que hizo como una especie de rezo, Fede.
3: Exactamente, se sabe de sobra ya, esta selección está muy ligada con todo lo que es el catolicismo, con todo lo que son las cábalas, las costumbres, es algo típico del Dibu Martínez el persignarse previo a los tiros.
1: Bien, señores, esta es la gran cadena Golan Pop en todo el país y el mundo. La gente se suma, casi 700 en simultáneo, 155, 56, 157 pulgares arriba, 158 likes, 159 me gusta, vamos, 160 pulgares arriba, vamos Mati, la gente vota en la encuesta, está de acuerdo que Julián sea titular en el esquema, en la selección de Lionel Scaloni.
2: Parece no haber dudas, 84% dice que sí, el 16% que no, minutos finales y cambiamos la encuesta. Marta, Carlos, lo estoy viendo desde Paraguay, vamos a Argentina, ¿desde qué parte Marta? Andrés Muriel, Armindo Gabriel, también mensajes en otro idioma, Fidelio Ellington, saludos desde Barriada. Sacundo, Panamá, mirá desde Panamá, Melvin López, banderas de Argentina, Rogén Paredes, vamos Argentina, Walter Telo, Botello, saludos desde Los Ángeles, California, muy buena transmisión muchachos, vamos Argentina, carajo, Yasmín, vamos Egipto, si podemos, algunos de los mensajes que tenemos a esta hora.
1: Abrazo a los amigos de Paraguay, ¿dónde están? En Encarnación, en Asunción, en Luque, ¿dónde están? Pongan su like, pongan su me gusta. Abrazo a Panamá, estuve ahí conociendo el canal de Panamá. Abrazo a la tierra del gran Roberto Cholo, mano de piedra Durán. Abrazo enorme a la querida Panamá, parte de la vieja Gran Colombia. Panamá también libertada por el gran Simón Bolívar. Se viene Argentina a la cancha, vos ponés tu like, vos ponés tu me gusta. Fede Male en encabezada por el gran capitán, llegó Argentina al territorio de juego del estadio de Atlanta, en el Mercedes-Benz Stadium, está la selección de Scaloni.
3: Ya con la foto conocida, Lionel Messi a la cabeza, por supuesto que escoltado por toda la delegación, el plantel entero a sus espaldas y a sus pies, ya se encuentran haciendo los movimientos precompetitivos en el terreno de juego los 26 convocados de la selección argentina para este mundial.
1: Voy a ir con Mariano Brizuela pidiendo más me gusta, pidiendo más likes, ya vamos con el 1-1, más de 700 simultáneos, 160 pulgares arriba, 161 likes, 162 me gusta, vamos, pone tu like, pone tu me gusta, suscribite gratis a la gran cadena Golan Pop, nos ayuda un montón y le meto nueva polémica a Mariano, dijimos juega Julián, dijimos, preguntamos, ¿le parece bien que juegue Julián? La gente a favor de ese cambio del ingreso del cordobés de Calchín por Lautaro, por el de Bahía Blanca, Lautaro, Lautaro Martínez, que será seguramente también una buena posibilidad para el segundo tiempo, algo que ya hizo el técnico en Qatar. Pregunto Mariano ahora, ¿y qué onda con el cambio en la mitad de la cancha, con el ingreso del número 5 titular para el técnico? Es titular si está al 100% y hoy salta en el 11 titular Leandro Paredes.
0: Bueno, me da la sensación que de una pregunta a la otra, hay uno que hoy rinde examen, el 9, Julián Álvarez. Eso no es titular, Julián Álvarez en esta selección. Dejando de lado el corazón, a mí me parece que por el rodaje, el titular en el ataque, el compañero de fórmula de Messi es Lautaro Martínez. Sin decir si es mejor o no que lo que puede ofrecerle Julián Álvarez. Para mí no ha sido hasta acá un gran mundial de Julián Álvarez. Pero cuando el técnico dice, Leandro Paredes es titular en esta selección, me parece que hay tres que celebran esa definición. El 24, el 20 y el 7. Enzo Fernández, Alexis McAllister y Rodrigo De Paul. La mejor noticia para esos tres es que Leandro Paredes sea el 5 tapón de la selección argentina. ¿Por qué? Porque hace un ratito hablábamos sobre algún déficit que le tocó pagar a Rodrigo De Paul en Miami cuando tuvo que salir, en realidad para nosotros, por el flojo partido que tenía Nahuel Molina y que tampoco pudo elevar la vara el ingreso de Cachete Montiel. Con Leandro Paredes, la garantía de que hay uno o el vértice más bajo de esa especie de triángulo en la mitad de la cancha que va a cerrar para izquierda o para derecha con la salida de Tagliafico o con la salida de Molina, es una especie de certificado de garantía. Y esta garantía hará que tanto Rodrigo De Paul McAllister y Fernández puedan tener en su radar tratar de llegar más a la 18 egipcia, tratar de ser una rueda de auxilio que acompañen cada embate con Messi y con Julián Álvarez. Entonces, parece un cambio, pero en realidad se modifica toda una estructura interna en pos de saber con quién vas a bascular a la hora de tener que cubrir los espacios y con quiénes vas a acompañar a la hora de tener que atacar. Me parece la mejor de las decisiones que ha tomado hasta aquí Scaloni, junto con la confirmación de Lisandro Martínez como compañero de saga del Cuti Romero.
1: Lo dice Mariano Brizuela, el mejor comentario por Golan Pop. Nosotros vamos creciendo en nuestro canal de YouTube. Vos vas poniendo tu like, poniendo tu me gusta. Ya te dijimos, juega Julián de delantero, entra por Lautaro Martínez. Ya te dijimos, ingresa al equipo titular Leandro Paredes, entra por Thiaguito Almada. Las 11 modificaciones, en realidad las 11 esperanzas argentinas con las 3 modificaciones. Ya te contamos cómo es el resto del equipo. Tenés que poner tu like, tenés que poner tu me gusta. Tenemos que llegar a los 200 likes y hacemos el 1-1 de los 11 argentinos, como ya lo hicimos con el equipo egipcio. A propósito, mientras pones tu like, para los que recién se prenden a la transmisión de Golan Pop, Fede Male, repetile el 11 titular confirmado con los apellidos del equipo egipcio. Este es el equipo de las pirámides, el equipo de Ramsés, el equipo de Tutankamón, el equipo de Cleopatra, de Ulises, el equipo de las sirenas del río Nilo, el más largo del mundo. Aquí está Egipto, este es el plantel titular del rival de Argentina.
3: En el arco irá Jobeir, al fondo Hani, Rabia, Ibrahim, Hafez, al medio Lajín, Ateya, Hassan, Ayur, Tico y arriba Sala.
1: Lo dice Federico Male por la gran cadena Golan Pop, donde Matías Díaz te une al mundo, donde Matías Díaz te cuenta cómo siguen las suscripciones, cómo sigue votando la gente en la encuesta. 180 me gusta, 181 pulgares arriba, 182 likes, 183 me gusta. Vamos la gente, arriba el pueblo. ¿Desde qué lugar del mundo nos escuchan? Desde Estados Unidos, escuché a alguno de Los Ángeles, desde Canadá, desde México, están los de Guadalajara, están los de Jalisco, están los de Sinaloa, están los de Sonora, están los del DF, vamos México, están los de España, en Madrid, en Barcelona, en Asturias, en Valencia, están los de Francia, allí en la zona de Marbella, en la zona donde nació Gardel, en Toulon, bueno, en Toulouse está la gente de Francia. Vamos, pongan su like, pongan su me gusta, escucho los mensajes, Mati.
2: Dicen, vamos por Argentina versus Colombia en cuartos, Argentina versus Colombia en cuarto y así sucesivamente. Roxana Toñetti, Argentina, vamos la escaloneta, escriben por acá. Ey, que nos saluda. Saludos a los hermanos argentinos desde Colombia, ojalá se dé unos cuartos Argentina versus Colombia. Dice Echi Jack. ¿Qué dicen? Saludos desde Bolivia, Omar Añez. Por acá dice, como que el mejor de la historia, ¿no viste a Zico, Falcao, Sócrates, Maradona, Cristiano, Platini y mucho más? No sabes fútbol, Messi solo es FIFA y robo, no sabes nada de fútbol. Marcelo Vázquez, vamos Argentina, vamos Golan Pop. Armindo, Argentina está con Angola está con Argentina, vamos Messi. Ismael Góngora desde El Salvador. Liz, vamos Argentina, y manda la bandera paraguaya. Melvin López, es mejor Argentina. Quiero que gane Argentina, escribe Johnny. Vamos a Egipto, carajo. Rudy Arias Urena. Molina de Chile, vamos Argentina, carajo. Vamos Argentina, vamos con todo. A ver. Sergio Rossi, buen día, Golan Pop. Me gusta McAllister, unos metros más arriba. Como jugó en Qatar, le da más juego. Eugenia Rojo, que se ríe. Ezequiel Cruz, que también participa.
1: Bueno, le digo al amigo ahí que nombró varios jugadores que yo lo amo. A Sócrates lo amo. No solamente por lo que era jugando al fútbol, sino porque fue un tremendo ser humano, un luchador por la democracia de su país, que le hizo un paro a la Federación Brasileña con el famoso Corinthians de la democracia corintiana, que volteó una dictadura en Brasil. Ahora, jugando al fútbol, con todo respeto, sí, Sócrates, no están ni en los talones de Messi. Los únicos futbolistas que en la historia de Brasil pudieron haberse arrimado a Messi son Pelé y Mané Garrincha. Pero no lo digo yo, lo dice la cátedra del fútbol. Te acepto incluso, no lo comparto, pero te puedo aceptar que Pelé haya sido más grande que Maradona y que Messi, porque si vos sos de Brasil, un hombre que ganó 3 mundiales, aunque uno casi no lo jugó, está bien, Pelé, te lo tomo. Mané Garrincha, te lo tomo. Esos dos sí, están a la altura de Maradona y Messi. Y entiendo que un brasileño diga hasta que son más que Maradona y Messi. Pero todos los demás no juegan en la liga de Maradona y Messi. Ni siquiera juegan en la liga de Pelé y Mané. No, ahí estamos lejos, amigo. No hay ningún problema. La gente sigue poniendo su like, poniendo su me gusta. Vénganse a la gran cadena Gol & Pop, vénganse, que se viene el 1-1 de la selección argentina. Argentina. Va Paredes de titular, va Paredes por Thiago Almada de titular. Entra y juega desde el arranque Julián Álvarez por Lautaro Martínez. El tercer cambio de Argentina, Mariano Brizuela. Es el ingreso de Tagliafico por la izquierda, Tagliafico por Medina. Va el ex Independiente en el equipo de la escaloneta.
0: Sí, porque Facundo Medina salió en el partido de 16avos ante Cabo Verde con alguna molestia en el posterior izquierdo. Me parece que hay más una cuestión de precaución para no exigirlo al jugador, teniendo en cuenta la recuperación absoluta de Nicolás Tagliafico. En la previa del Mundial, el lateral izquierdo de la selección argentina sin la convocatoria del Huevo Acuña era para Nicolás Tagliafico. La lesión de Tagliafico es la que le abre la puerta de la oportunidad a Medina. Lo hizo tan bien Medina que no quiso volver a meter pala y cuchara en ese sector Lionel Scaloni, porque inclusive recibió el bautismo de Messi, contando lo bien y lo cómodo que se sentían jugando con el negro. Nada en desmedro de Tagliafico, pero me parece que Tagliafico es otro que rinde examen esta tarde ante Egipcio. Recién decíamos, la de Julián Álvarez para convencer al técnico que el titular es él y no Lautaro Martínez, y me parece que acá se traslada también la misma pregunta, de que le tiene que enviar dentro del campo de juego Tagliafico el mensaje al técnico para decirle que es él y no Medina.
1: Hacen un loco los jugadores de Argentina en el Mercedes-Benz Stadium en Atlanta, Georgia, tierra de la Coca-Cola, tierra de los Juegos Olímpicos. Vivimos el fútbol Argentina-Egipto. En media hora juegan el partido y te pido tu like. 190 me gusta, 191 pulgares arriba, 192 likes, ya con 800, 900 simultáneos. Estamos llegando a los 1000 simultáneos por la cadena Gol & Pop. Poné tu me gusta, poné tu like. 193, 194 pulgares arriba, 195 me gusta. Matías, creo que repasamos las suscripciones y se vienen los 200 que nos permitirán el 1-1 de Argentina, el 1-1 del escaloneta, Mati.
2: Exactamente, 199, vamos por ese like de los 200. Daniel Vergara abarca, en Chile no lo veremos en televisión abierta, espero que comenten bien para escucharlo al menos. Estoy con Argentina, que sea apasionante y que cueste, pero que gane Sudamérica. Vamos Argentina. Iris Núñez que se suma, vamos a transmitir en vivo. Diana Paz, vamos Argentina. Por acá insisten con Argentina, Colombia en cuartos. Leila Minco, también obviamente lo vamos a transmitir. Number Quema, Texas, Team Argentina. Messi, honor, honor, Argentina. Number One, dice desde Houston, Galveston, Texas. Mariano Rodolfo Montenegro, vamos Argentina, carajo. Eugenia Rojo, que gane Egipto. Hoy rezamos a Diego en el cielo, nos ayudará. Vamos Argentina, vamos Messi, escriben. Más mensajitos que tenemos a esta hora mientras van participando en la encuesta. Minuto final, la cerramos. ¿Estás de acuerdo que Julián Álvarez sea titular, sí o no? 85% sí, 15% no. Ya tenemos no solamente 200 likes, sino 210 pulgares arriba.
0: Y ahora me pregunto, respecto del resultado que arroja la encuesta, ¿no? Para que la ponga en el chat. La clara elección de Julián sobre Lautaro responde más a lo que pueda proponer, ofrecer en el ataque de Argentina Julián, o a lo que no pudo proponer y ofrecer Lautaro. Hay una ambigüedad ahí, me parece que tiene que ver ese amplio margen con el que lo eligieron a Julián, con lo que no pudo Lautaro. Ojalá sea una buena tarde para Julián, porque la selección necesita de que comiencen a aparecer los goleadores, Arturo.
1: Sí, ¿te acordás, Mariano? En el Mundial pasado también era la misma polémica. ¿Quién era el titular de Argentina? ¿Era Lautaro o era Julián? Y para muchos era Julián, y el técnico lo puso a Lautaro. Y después de la derrota con Arabia, y después de algunos de los ajustes, el técnico prefirió ponerlo a Julián. Recordemos que todo tuvo que ver con un arranque de un gol anulado, mal anulado a Lautaro. El mal momento de Lautaro. Después, bueno, la rompió Julián, metió goles muy importantes. Más vale que necesita Argentina de la fibra de Julián. Ayer el técnico habló de que no le importaba cuánto corrían los jugadores. Julián Álvarez es el hombre que más corre en Argentina. Dicen los que miden los corpiños con el GPS que Julián corre cerca de 11 kilómetros por partido. Es una barbaridad y es un jugador muy importante. Debe aparecer, debe explotar en la selección argentina. Pero como hemos pasado los 210 likes, 211, 212, 213, 214 pulgares arriba, es tiempo de que Mariano y Fede Male repasen el 1-1, el pica pica, el punta y hacha de todos los hombres del seleccionado argentino de fútbol de cara al partido que en 28 minutos jugará frente a Egipto.
0: Bueno, vamos al guante. Y con Fede comenzamos a repasar la conformación de este 11. Para después te voy a pedir, Fede, que busques el 11 contra Croacia en el Mundial de Qatar 2022. En el arco.
3: En el arco no hay duda alguna, no hay discusión. Emiliano "El Dibu" Martínez, el arquero de Argentina, 1.95 para él.
0: Es curioso que más allá de la clasificación contra Cabo Verde, Dibu Martínez se quedó hablando con los periodistas y haciendo referencia al golazo que le habían convertido. Y ahí él confiesa que en realidad piensa más en los goles que recibe que en los goles que hace la selección argentina. Se siente un responsable directo y el trabajo que tiene que llevar adelante para tratar de que esto no suceda, más allá de que en algunos no hay incidencia del arquero. Vamos con los cuatro del fondo, de derecha a izquierda, a ver cuáles son los confirmados por Scaloni.
3: Con el número 26 en el costado derecho, Nahuel Molina, jugador del Atlético de Madrid.
0: Para mí de flojísimo mundial Nahuel Molina. Me llama la atención el bajo nivel de Nahuel Molina y me preocupa que el plan B a Nahuel Molina sea Cachete Montiel, que está a la misma altura de la discusión que Nahuel Molina. Tiene un gran problema la selección argentina en esa posición. A ver, vamos a la saga.
3: Post partido, después de Molina, nos quedamos discutiendo con Arturo un ratito y yo le dije que me gustaría un Juliano Simeone de lateral derecho para probar.
0: No, Fede, ¿cómo vas a poner un tipo que es un fenómeno en el Athletic como delantero de improvisarlo en la selección argentina por el capricho de llevar a jugadores que no están en su momento, por responder a la cábala de que Simeone termine siendo el lateral derecho de la selección argentina? Aparte, por ahí lo probó a Ezequiel Palacios.
3: Sí. Sí, coincido. Falta gente en ese puesto. Ahora, en cuanto a la saga, el inamovible de esta selección con el número 13, Cristian Cuti Romero.
0: Bueno, qué decir del Cuti Romero, ¿no? Es la garantía en la línea de fondo. Y yo creo que en este Mundial, el socio que han encontrado, que hace rato venía pidiendo, y me parece que por el momento de Otamendi, termina quedando al margen del 11 titular. Pero el socio de Cuti Romero
3: es el número 6, Lisandro Licha Martínez.
0: El que hace los festejos emulando al baile del Indio Solari, ¿no es cierto?
3: Exactamente, le dedicó el golazo que le hizo a Cabo Verde al astro del rock argentino, el Indio Solari.
0: Si Messi no fuera Messi y si Messi no fuera argentino, la figura de ese partido, pero por escándalo, era Lisandro Martínez.
3: Coincido totalmente. Es muy tentador darle siempre el premio a Messi, jugador del partido, sobre todo cuando hace un gol, tira el centro que termina en gol y fue lo más importante en cuanto al pasaje ofensivo de la selección.
0: Realiza los últimos movimientos de activación la selección argentina, pre-match, ya encabeza su capitán Lionel Messi, la retirada hacia el vestuario para que en un ratito salten a la cancha Argentina y Egipto en Atlanta desde la hora 13, los octavos de final, los partidos de hoy martes que esperan la llave para que se juegue el próximo sábado 11 de julio, Argentina o Egipto, Suiza o Colombia. Ellos son los que estarán en el segundo turno del sábado 11 de julio, porque en principio Noruega e Inglaterra estarán jugando el otro de los partidos por los cuartos de final. Vamos a la mitad de la cancha. Aquí es donde se dan las novedades, no solamente en intérprete, sino también en el funcionamiento.
3: Nos saltamos al lateral izquierdo, Mariano.
0: Ah, mira.
3: El número 3, para mí el mejor de los dos laterales izquierdos argentinos, Nicolás Tagliafico.
0: Para mí no, pero creo sí que es la oportunidad para que Nicolás Tagliafico quede dentro del 11. Corre con la ventaja de la experiencia y el rodaje con una selección que le pertenece. Es uno de los sobrevivientes en esa posición del Mundial de Qatar. Llegó a media máquina, lo esperaron, lo cuidaron. Cada vez que ingresó, cumplió, pero lo de Medina fue muy bueno. Bueno, la oportunidad de Medina se dio con la lesión de Nicolás Tagliafico. Ahora la oportunidad es para ratificar su titularidad de Tagliafico ante la lesión de Nico, de Facundo Medina. Dicho esto, nos metemos en el medio campo.
3: Número 7, el motor de esta selección, Rodrigo De Paul.
0: Es decir que me va a parar una línea de 4 usted.
3: Es complicado, pero yo creo que sí, es línea de 4.
0: Depende del momento del partido. Esperando en su propio campo de juego va a ser un 4-4-2, 4-4-1-1. Con la posesión, olvídese, el único que se queda de todos estos que va a nombrar a usted es el 5, Rodrigo De Paul. Recostado sobre la derecha es el perfil y donde busca ser el socio en la partida para el capitán, para Messi. ¿Con quién es más en la mitad de la cancha?
3: Número 20, Alexis McAllister, el nacido en La Pampa.
0: Bueno, y si lo va a poner al lado a Leandro Paredes, ¿qué significa? ¿Que Paredes va a jugar por la izquierda o basculando por la izquierda y Alexis McAllister basculando por la derecha?
3: Yo creo que sí, McAllister para Scaloni es más número 5 que Enzo Fernández, cuando creo yo es al revés. Enzo debería estar centrado junto a Paredes, pero McAllister para Scaloni es más un número 5.
0: Bien, bien, bueno, creo que hay ahí algunas correcciones que se van a ir dando fundamentalmente sobre la acción del partido. Mati, antes de seguir con la línea del medio, te pregunto cómo estamos con la encuesta que ya tenemos en el canal de YouTube de Gol & Pop.
2: Bueno, tenemos una nueva encuesta al aire. Atento país, atento mundo. ¿Qué esperás para hoy? 4 opciones. Que gane Argentina sin sufrir. Que gane Argentina como sea. Que gane Argentina y anote Messi. Que pierda Argentina. 38% dice que gane Argentina sin sufrir. Un 22% que gane Argentina como sea. Que gane Argentina y anote Messi, 25%. El restante 15% dice que pierda Argentina. Luis Alberto dice esperemos Argentina. Cristian Manuel que participa. Blanca Rodríguez nos saluda desde Panamá. Saludos a toda la gente de Panamá. Argentina, sí. Gana Egipto, dice Celugi, 300. Blanca Rodríguez manda bandera de Panamá. Ronald Pérez desde Bolivia. El saludo para toda la gente de Bolivia. Melvin López, campeón Argentina. Quiero la cuarta, quiero ser campeón mundial. María Florencia Gaspari. Aguante la selección y la mona, dice Facundo Dei Rossi. Viva Argentina, María Florencia, honor, alienta por Egipto.
0: Bueno, abrazo grande para todos los que están ahí. Seguimos desandando el medio campo de la selección argentina, De Paul, McAllister y Paredes. ¿Quién cierra esa línea, esa hipotética línea de 4? Federico Male.
3: Número 24, Enzo Fernández, jugador del Chelsea.
0: Bueno, ¿podrá Enzo Fernández cubrir las espaldas de Tagliafico, o en realidad no tendrá tanta salida el lateral izquierdo, teniendo en cuenta las características de Enzo Fernández, que también lo hace por adentro. No crean que va a ser una especie de volante por izquierda. A mí me parece una locura pensarlo en ese sentido. Creo que estará desde muy tempranito calentando cubiertas Nico González, que es uno que hace y bien esa función. Terminamos el 11, nos vamos al ataque de la selección argentina, como si atacaran estos dos, ¿no? Digo, por las dudas, algún incrédulo crea que la selección argentina ataca solo con delanteros. Bueno, si hay algo que lo distingue a Argentina, es que ataca con 10 de los 11 que pone en cancha. ¿Quiénes completan el 11, Fede Male?
3: Con la número 9, el delantero que siempre va a estar en el ojo de la tormenta junto a Lautaro Martínez. Esta vez Scaloni se decanta por el número 9 para Julián Álvarez, jugador del Atlético de Madrid.
0: Necesita de un buen partido, Julián. Es un buen rival Egipto para el buen partido de Julián. Es un partido que va a tener espacios. Es un partido que va a poder tirar diagonales. Es un partido en el que Messi va a poder encontrar un socio de ataque para que termine la jugada y no tener que absorber la responsabilidad de que los goles solo dependen de la magia de Messi, Male.
3: Coincido totalmente. Un Julián va a tener mucho, pero mucho espacio, con dos laterales que no suelen hacer bien el trabajo de cerrarse para apoyar al central, y que cuando tengan que salir a flotarle a Messi para hacerle el 2-1, el 3-1, cosa que estamos acostumbrados, Julián va a tener mucho espacio para picar a la espalda.
0: Repetimos entonces: Emiliano Martínez, Nahuel Molina, Cuti Romero, Lisandro Martínez y Nicolás Tagliafico. Para mí, Leandro Paredes en el ataque de la selección argentina, por derecha con la 7, Rodrigo De Paul, por izquierda con la 24, Enzo Fernández, por adentro con la 20, Alexis McAllister, un poco más adelantados con la 10 el capitán, Leo Messi y Julián Álvarez. Ese es el 11 desmenuzado para ganarle a Egipto y clasificar a cuarto.
1: Mientras lo escuchaba a Mariano y a Fede Male desglosar el 1-1 de la selección de Scaloni, el pueblo argentino, el pueblo de la patria grande, y también la gente en todo el mundo, nos hace llegar a los 2.500 televidentes simultáneos. Se prenden y dicen que tenemos 250, 251, 252 pulgares arriba, 253 likes, 254 me gusta, una barbaridad. Gracias a todos, impresionante. Explota el canal de Golan Pop en YouTube, Matías.
2: Sí, pero necesitamos que se suscriba más de 2.600, Santiago. A Morocho, Alarcón, que pierda Argentina, ustedes pueden Egipto. Wanda Feliz, me hubiese gustado ver la final Argentina-Portugal, hubiese sido el mundial más emocionante. Luis Alberto, esperemos que esta vez lo apoyen a Messi, no que solo tienen que hacer los goles. Soy peruano desde Milán. A ver, más nuestros corazones junto con los grandes de la Celeste y Blanca. La escaloneta, escribe Clara Catalina. Javier Fernández, ¿quién pone que pierda Argentina? Manga de, bueno, de mala onda, vamos a decir. Yo a Quito, Argentina. Diana Camila Figueroa manda bandera de México. Wanda dice: Argentina vuelve a ser campeón en este Mundial 2026. Dale Argentina, che, espero que no jueguen sucio. Dulce Mierz, vamos Messi, escribe Ramón Segura. Propone saludos desde Ceres, Santa Fe. Marianela Quintana, saludos desde Bailadores, Mérida. Vamos Argentina. Juan Carlos Rondón. Ana Aldana, saludos a mi hijo hasta Canadá, te amo mucho. Samuel Edgardo. Brian Renderos dice: es el mejor, que no se atreve, está repitiendo el partido. Desde Malasia, dicen por acá. Lorraine dice: desde Malasia. Susana Carpio, dale Argentina. Mateo Padilla, Argentina campeón desde Paraná. Hola, saludos desde México. Inglaterra nos quitó el sueño mundialista, dice Adri Gutiérrez. A ver si me falta algunos mensajes. Blanca desde Panamá. Bueno, en definitiva, más de 2.800, pero no se están suscribiendo en la proporción que tenemos. Así que dale, apretá la campanita, 36.175 suscriptores.
1: Vamos, suscribite, apretá la campanita, recibí las notificaciones. Hoy también estaremos con Colombia, todos somos Colombia. Vamos, la selección del argentino. el ex hombre de Boca, Lorenzo. Vamos, Colombia, vamos. 281, 282, 283 likes. 284 me gusta, 285 pulgares arriba. Poné tu pulgar arriba. Aprieta la campanita, recibí las notificaciones. Estamos en los 3.000 simultáneos, 3.000 simultáneos. Gracias a todos, gracias a ustedes. En cuantito lleguemos a los 300 me gusta, les damos con ética y estética las formaciones de Argentina y Colombia. Mariano Brizuela, el mejor comentario. Pequeño análisis previo del partido.
2: El silencio habla, ¿no?
1: Mariano, primero paso por Federico Male. A ver, Male, contame, ¿qué partido esperas?

0: partido lindo, un partido con juego muy movido, no espero un partido trabado.
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0: Los 11 titulares por el lado de Egipto, en el arco con la número 23, Mostafa Jobeir. Al fondo con la número 3, Mohamed Hani. Número 5 para Rami Rabia. Número 2 para Yasser Ibrahim. Número 15 para Karim Hafez. Al medio con la número 17, Mohanad Lashin. Número 19 para Marwan Ateya. Número 12 para Haysem Hassan. Número 8 para Emam Ayur. Número 11 para Mostafa Sico. Arriba con la 10, Mohamed Salah. Dirige tácticamente Hossam Hassan.
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0: Los 11 de Argentina, en el arco con la número 23, Emiliano Martínez, al fondo con la número 26, Nahuel Molina, 13, Cristian Romero, número 6, Lisandro Martínez y la 3 para Nicolás Tagliafico, al medio con la número 7, Rodrigo De Paul, número 5 para Leandro Paredes, la número 20 para Alexis McAllister y la 24 para Enzo Fernández. Arriba con la número 9, Julián Álvarez. Número 10 y cinta de capitán para Lionel Messi. Dirige tácticamente Lionel Scaloni.
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0: Los encargados de impartir justicia en este juego serán, como árbitro principal, Francois Letessier de Francia, árbitro asistente 1 y 2 para Cyril Mounier y Mehdi Rahmouni, ambos franceses, cuarto árbitro para Espen Eskas, quinto árbitro para Jan-Erik Engan, los dos son noruegos. En el VAR estarán Jérôme Brissard y Willy de la Hod, ambos franceses, y Bram Van Driessche de Bélgica.
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3: No me gusta, no me gusta que haya árbitros franceses, ni en la cancha ni en el VAR, en una instancia como esta, y con Francia como principal rival de Argentina, para quedarse con la Copa del Mundo en los últimos mundiales. Se vendrán los equipos a la cancha, ya los puso oficialmente con ética y estética Golan Pop, el gran Federico Male, con más de 3.000 simultáneos. Tenemos 231, 32, 33, 234 likes, 235 me gusta, 236 pulgares arriba, 237 likes. Mati Díaz, impresionante nuestro canal de YouTube.
4: Exactamente, van pasando rapidísimo los mensajes. Pedimos disculpas si no leemos alguno. Pablo, que pierda Argentina, no me gusta Argentina nada. Asdrúbal desde Venezuela. Larry Barrios, que gane Argentina. Son las 10:50 AM en Texas, no dice number one. Clara Catalina, Golan Pop, excelente transmisión. Fuera Messi, propone José Cruz. Que gane Argentina, Romina Di Stefano. Egipto, pide Pablo. Ricardo, Nico Paz. No, Lo Celso, entiendo que escribe. Estoy podrido de sufrir con el fútbol. Quiero que ganen 7-0. Así no me sube la tensión, dice María Domínguez.
5: Estoy con María Domínguez.
4: Lápiz.
6: Qué lindo sería.
4: Lápiz, papel o tijera, vamos, capitán, vamos, mi Argentina. Solamente viví el mundial y festejé el de la tercera. Andrés desde Madrid, Argentina 3-0. Saludos para él. Aquel que dice que pierde Argentina debe ser un deportado por. Y escribe, saludos desde Madrid. Un boliviano en España, Isidro Nina, dice eso. Oli, Romina Di Stefano, Sergio Arturo. Parece un rematador de Hacienda pidiendo like y suscripciones. Un maestro.
5: El abrazo de Leo Messi con Mohamed Salah y también de su compañero en el Liverpool, de Alexis McAllister, otro

0: que se destaque en la Premier.
1: Pulgares arriba, 365, me gusta. Simultáneos, Mati. Vamos con las últimas mensajes y votaciones de la gente.
2: Bueno, tenemos la encuesta. ¿Qué esperanza para hoy? Que gane Argentina, que gane Argentina sin sufrir, que gane Argentina como sea, que gane Argentina y anote Messi, que pierda Argentina. 38% dice que gane Argentina sin sufrir, un 30% que gane Argentina como sea. Lucía Soto, un saludo para mi familia, mi hijo, mi nuera, mis nietos, que son de Argentina y están viviendo en España, están todos con la camiseta de Argentina. Vamos todavía, mis queridos, los amo, Luis, Miguel. Vamos Argentina, saludos desde Bahía Blanca, toda la parcialidad albiceleste, acá rezando para que mi abuela no rompa la mesa de la alegría, dice los ropercitos. Camilo, que gane Egipto. Ivana Pérez, saludos desde Italia. Vamos, Antonio Espinosa, soy peruano y que gane Argentina. Abrazo, hermanos argentinos, un argentino en México. Vamos Argentina, dice Tonga Santusa Méndez, que participa. Ludmila Maceli, vamos Argentina. Camilo, que gane Egipto.
1: Bien, la gente, se viene Argentina, se viene Egipto, 3.300 simultáneos, y ahora sí, que sea tango, que sea argentino, que sea tango de bajo fondo, que sea el gran Gustavo Santaolalla, nuestra cábala. Bajo fondo Santaolalla, el tango argentino, y decimos, hola, hola, hola, hola, hola, ¿qué tal? Muy buenos días, muy buen mediodía, Argentina, mediodía en Atlanta, 1:05 de la tarde en la Argentina. Hola Dibu, Dibu Martínez, hola Nahuel Molina Lucero, el muchacho del embalse de Calamuchita, hola Cristian Cuti Romero, el muchacho de Barrio Flores, ahí toda la gente por Belezar, fiel arriba, te aclama. Hola Lisandro, Licha Martínez, compañero, el Ricotero Martínez, Tagliafico por la izquierda, Nicolás, que sea con suerte titular hoy, Nico Tagliafico, en la mitad de la cancha, León Rodrigo de Paul, el motor del equipo. Hola, hola Alexis McAllister, bienvenido Leandro Paredes, titular como 5 en el medio, argentino La Fernández, vamos Enzo, hacer el gran Enzo de River, hacer el gran Enzo también del Chelsea, el gran Enzo de la Argentina de Qatar. Hola Julián, bienvenido Álvarez, el hombre de Calchín, el tercer cordobés del equipo, bienvenido al Rosarino. Lionel Andrés Messi, el capitán, el mejor futbolista de la historia. Está Messi en la cancha, están los 11, está la escaloneta. Todos gritan, todos cantan con emoción. El himno nacional argentino, vamos, vamos Argentina, vamos. Argentina, Argentina, Argentina. Octavo de final de la Copa del Mundo. Argentina vestida de Argentina. Y Egipto con Ufá, con Cani, con Ibrahim, con Rabia, con Jefes en el costado derecho, con Ayur, con Ateya, con Lassin, con Hassan, con Salah y con Zico. Cantan el himno ahora los futbolistas del equipo egipcio. Va a arrancar el partido en unos minutos nada más. Juegan por octavo de final en Atlanta, Georgia, Estados Unidos, Argentina y Egipto, con un montón de gente, con la real satisfacción de saber que estamos llegando a más de 100.000 personas ya, 3.500 simultáneos, un montón de me gusta, estamos llegando a los 400 likes, voy a ver, me voy a fijar,
2: ya tenemos
1: ya 400 me gusta, Mati.
2: Exactamente, ya tenemos 400 pulgares arriba, Kevin de Bras. Saludos desde Mar del Plata, Julieta Vera, vamos Argentina, Bernardina, vamos Argentina, para mi hijo Maxi que lo mira desde Barcelona, Argentina, Argentina, Mirta Vera que pregunta qué onda, no empezó todavía, Guillermo y Clara, Argentina gana 3-1, hola soy de Argentina, que gane Argentina, yendo al trabajo y manda carita triste, María Anabela Fernández, te acompañamos María Anabela, vamos Argentina, soy de Honduras, que gane Argentina, Jesús María Marroquí, Argentina, Argentina, bendiciones del cielo, Nelva es Nelva, vamos Argentina, vamos, Gilberto Monserrate.
1: Bien, señores, fuegos artificiales. Terminan de cantarse los himnos. Rompen fila los jugadores. Vendrá la arenga de Lionel Messi a sus compañeros. Con cerca de 4.000 simultáneos estamos por la gran cadena Golan Pop. Pone tu like y más de 400 me gusta. Ya a esta hora de la tarde se preparan 50 millones de argentinos, más de 130 millones de egipcios. Son un montón los egipcios, ¿eh? Tremendo. Según el último censo, Egipto tiene un censo de 112.716.000 habitantes. 112 millones, es decir que Egipto es más de dos Argentinas. Mirá, que me contursi. Esta tarde estamos con Colombia también, ¿eh? Ojo que estamos con Colombia. Vamos a disfrutar de la selección Colombia también por los octavos de final de la Copa del Mundo. Vamos a vivir el fútbol de los octavos de final. Primero ahora con Argentina frente a Egipto. Partido que arranca en un minutito nada más. Ya estamos con Argentina y Egipto. Argentina vestida de Argentina con Lionel Messi. Y después sí, Colombia con Suiza a las 5 de la tarde. Comentario previo, análisis, 30 segundos para el gran Mariano Brizuela. El mejor comentario.
0: Bueno, con la tensión y la expectativa previo al inicio de cada juego. Por supuesto que Argentina es el favorito para quedarse con esta llave. Tendrá al frente un rival difícil, que también conoce cuáles son sus limitaciones, pero que tiene con qué tratar de inquietar a espaldas del mediocampo argentino. La batalla es en la mitad de la cancha, Luqueta.
1: Abrazo grande al gran Alfredo Cieres, con todo el aire en Century Radio Córdoba, en Altagracia 94.9, Radio Centro 104.1, Santa Rosa de Calamuchita, Radio Guo 96.7 en Villa Carlos Paz, y la 99.9 en Departamento Santa María. Abrazo de gol, dice el gran Freddy Cieres. Estuve al aire esta mañana en Century, toda su cadena. Esta Argentina, este Egipto, ahí está el seleccionado nacional, con todas sus esperanzas, con toda su fuerza. Pone tu like, pone tu me gusta. Tenemos 400, más de 400 me gusta. 450, 51, 52, 453 likes, 454, 55, 455 pulgares arriba, con 4.000 simultáneos, Mati.
2: Seguimos sumando, vamos a Argentina. Michael, a veces fue Mike Machado, Romina Di Stefano desde Mendoza, Ignacio Benjamín, Messi mi amor, Diego Chaparro, saludos desde Misiones, vamos a Argentina, sigo subiendo, me cantás Arturo, Romina, vamos a Argentina, Ralfi, hola saludos de Matías Calo, de Puerto Rico, bendiciones para Argentina, escribe Mónica.
1: Bien, va a venir Argentina y Egipto, la última arenga de Salah para los egipcios, la última arenga de Messi para los argentinos, amigos, amigas, queridos hermanos latinoamericanos, queridos futboleros de todo el mundo, juegan Argentina y Egipto, se viene el partido, se viene, octavos de final de la Copa del Mundo, México, Canadá, Estados Unidos, en Atlanta, en el Mercedes-Benz Stadium, juega Argentina, arranca el partido.
2: Cerramos y con llave. Arranca el partido y lo vivimos por la cadena. Ustedes, nuestro relator, Arturo Jaime Luqueta.

0: la tiene Argentina, que sale con rojo, juegan los egipcios, largo remate, golpe de cabeza, sería Julián, iba a buscar la pelota también arriba y gana Julián, bien por Julián, hubo falta ahí en el medio, vuelve la selección, quedó tendido en la gramilla, creo que fue Tagliafico, balón por el centro de la cancha, frena la pelota Argentina para que lo atiendan al futbolista en la gramilla, estimado Federico Male.
1: 24 es el número en la camiseta. Enzo Fernández, que se toma de la rodilla izquierda, hubo como un choque de rodillas en esa acción, fue por culpa del juego, no fue una falta, no fue mala intención del jugador egipcio.
0: Bueno, Mariano, preocupante porque le duele mucho a Enzo Fernández.
2: Claro, es que fue rodilla con rodilla, la de Hani contra la de Enzo Fernández. Independientemente de la acción, lo podemos encontrar sobre la banda izquierda al 24 de la selección argentina, intentando encontrarse con Julián Álvarez.
0: Devuelve la pelota a Egipto con mucha cava, velocidad deportiva, porque la había tirado afuera Paredes para que lo atiendan a Enzo Fernández. Viene buscando por el carril central Argentina con el arquero Martínez. El Dibu abre por el costado, lo va a ir a marcar Zico. Cae para Paredes, atrás con el Dibu, con el Cuti, con el Dibu, con Licha. Sale Argentina dominando la pelota por el carril izquierdo, Matías.
3: Seguimos sumando suscriptores, tenemos actualmente 36.264, síganse suscribiendo. Mario Pared va a ganar, lo que hace, sí, vamos a ganar. Fuerza Egipto, escribe Nórdico.
0: Largo pelotazo del Dibu Martínez, ganó Julián, que descargó para McAllister, casi pasa, de cualquier modo la logró ganar Argentina, que intenta tener la pelota, abren para De Paul, Rodrigo con ella, la pide Messi, toca la primera pelota del partido Messi, que descarga atrás con Paredes, que toca otra vez con De Paul, por diestra viene Argentina, le espera Lionel, prefiere atrás con el Cuti Romero, 2 minutos, 0-0, pelota por la izquierda, buscar la Paredes, todo pasa por Paredes, en la izquierda Lisandro, y ahora Enzo, y atrás con el Cuti Romero, va a volver a pedir la Paredes, vendrán sin embargo con Rodrigo De Paul, juega por el wing derecho De Paul, se mete en campo de Egipto, pasa por la pirámide, la gambetea, tocan con el cuadro McAllister, para Messi que manda gambeta, encaró para un lado, encaró para el otro, el centro pasado de Messi, no tuvo precisión Lionel, saque desde el arco para Egipto, apuntes periodísticos, Federico Male.
1: Arrancó tranquilo Scaloni, pero como siempre les pide presión a sus jugadores.
0: Sale por el fondo, sale el equipo de Egipto con el partido 0-0. Ya tenemos 499, 500 likes, 501 me gusta. Gracias a todos por poner sus pulgares arriba. Sale Egipto con la pelota y Urajín con ella. Lo va a ir a marcar Julián. La apertura por el carril derecho con Hani. Hani marcado por Julián. Va apretando Argentina bien alto. Lorenzo Fernández con Julián. Allá va también Messi a marcar. Sacó el arquero. Le pegó largo y arriba Ufá. Por la izquierda intenta salir Egipto. Muy apretado. Apretado por Argentina, ojo que puede quitar De Paul, tocan hacia atrás, va Julián a apretarlo, Ibrahim, logran salir por la izquierda los egipcios, hay un pressing muy alto de Argentina, Mariano.
2: Sí, y se ve claramente una especie de rombo en la mitad de la cancha, donde Leandro Paredes ocupa el sector más bajo y Rodrigo De Paul el sector más alto, por derecha McAllister, por izquierda Fernández.
0: Jafés con la pelota, abre por la izquierda la pide Azur, marca correctamente Molina Lucero, rebotó en la posición del hombre de Egipto. Claramente el lateral es para Argentina, había rebotado en Azur. Jugó el Cuti al medio con Paredes, esperando por el medio también Enzo Fernández, que tira para De Paul, espera Paredes, sigue De Paul con ella, cortito y por la zurda para Lisandro. Todavía en campo argentino, 4 minutos, 0-0. Juega la selección, viene por la izquierda, pica Tagliafico, intenta ir de win, la pisó y tocó al medio, malo el pase. Recupera entonces ahora el equipo de Egipto con Lachin, a ver con quién toca. Arque quita, pareció falta, cobró el juez, tiro libre para las pirámides.
3: Vamos con las suscripciones, vamos, es que los leemos en vivo y en directo. Tiara Saldaño, aguante Argentina. Paola Albarracín, vamos Egipto. Mario, gana Argentina. Amar, vamos Argentina. Soy Juan de Belville. El saludo para toda la gente que ya está prendida.
0: La pelota es de Egipto que juega por abajo con Jafés, lo tiene cerca Sur, apertura por el fondo, viene saliendo con Ibrahim, intenta tener la pelota el equipo egipcio, viene por el carril derecho, toca en corto, todavía no lo ha tocado Salah, esperándola por el medio Salah, pasa por Ateya, abre por el carril diestro, va De Paul a marcar el toque corto y por la izquierda para Sur, cerquita estaba también buscando Jafés, el pase al medio, va teniendo la Egipto, lo hace correr Argentina, marca por el medio, Molina Lucero no pudo, le quedó por la izquierda, trepa Jafés. Va a tirar el centro, marca apretadamente Argentina, bien por Molina, puso el cuerpo y ganó Molina Lucero, el rebote le va a caer al Cuti Romero, la tiene el Cuti, saca por el centro con Paredes, saldrá Argentina respirando Brizuela.

0: Bueno, es la primera incursión en estos primeros 5 minutos de la selección de Egipto en el terreno argentino.
1: Ahora Paredes, ahora Messi, atrás con el Cuti, revienta Romero, esta vez no quiso complicarse, largo el pase, golpe de cabeza de Julián, no tenía toque, recuperó Jafés, la recupera entonces Egipto, 5 minutos 5, primer tiempo que no tiene goles ni amores, en la mediodía, en el mediodía de Atlanta, juega por la izquierda Egipto, la pide a Sur, buen recupero de Rodrigo de Paul, estaba por el centro Paredes, no fue bueno el pase, y entonces volvió para recuperar Zico, Egipto comienza a emparejar el partido que había arrancado con presión argentina, por la izquierda Jafés, esperando la pelota a Teía, a ver cómo juega el equipo egipcio, a ver cómo juegan los de la orilla del Nilo, buscan hacia atrás, pelota que va a intentar recuperarla por la mitad de la cancha, a Teía, Marwan Teía, abrió por diestra, marca McAllister, va el desborde, le hicieron bien, pero hay falta, foul de Tagliafico, no me gustó, se la llevó en velocidad, correctamente por aquel sector Kazán, tiro libre para Egipto, Mariano.
0: Y es donde Argentina tiene que tomar la precaución de no cometer falta. La pelota parada siempre es un recurso para los de Egipto.
1: Tiro libre para los rojos. Va a buscar por arriba Egipto. Con el partido 0-0. Está Salah, está Zico. Le va a pegar Salah de zurda. Para Zico, para Ibrahim, para Rabia. Todos buscan por arriba los muchachos egipcios. Vendrá el centro en el área que defiende el Dibu Martínez. Se repliega todo Argentina. Cerca de Salah también para pegarle con la casaca 8 a Sur. Jugaron corto y rápido para Salah con Sur. Pelota atrás, centro arriba. ¡Qué bueno! Cabezazo defensivo de Lisandro. Sacó Licha. Le va a quedar la pelota Molina Lucero. La frenó por el 4. Largo y arriba de Molina buscando las Paredes. No fue bueno el toque. Se pierde afuera. Rebotó. Y ahí saque lateral para Argentina.
2: Gracias a todos los amigos y amigas que están prendidos y prendidas a nuestro canal de YouTube, como Diana, Camila Figueroa. Apoyamos a Argentina desde México. Tristes porque perdió nuestra selección, pero con la esperanza que la Copa se quede en Sudamérica. Marisa, Marcela, Argentina campeón. Dale Egipto, tenés que ganar. Vamos Argentina por corazón. En colectivo, dice Yamila Morales. Vamos, vamos. Gracias a ustedes por la conexión para poder verlo.
1: Enzo Fernández va de win izquierdo, no la pudo llevar después del pase por la mitad de la cancha de Paredes. Argentina intentó romper por el medio, ahora va marcando Julián Álvarez, revientan hacia arriba, ojo con los contragolpes de Egipto, que intenta ser vertical, gran quite de Lisandro, cortito de Licha para Paredes, y ahora por la zurda trepa Fernández, Enzo con ella, Paredes la pide, va el 5 de Boca, otra vez abriendo por el costado para Enzo Fernández, está haciendo la calecita el ex hombre de River, pelota atrás con el Cuti Romero, el ex hombre de Belgrano, tiene la pelota por este lado, el pase es profundo para Julián, la tiene Álvarez, el muchacho de Calchín, descargando hacia atrás el del Atlético de Madrid, a ver qué hace Julián, la pelota es de Argentina, 8 minutos 8 del primer tiempo que marcha 0-0, lindo pase por la izquierda. Pide por allá, siempre Tagliafico, escapa por el medio Paredes, esperando a Lionel Messi, juega para Messi dentro del área, lindo pase, llegó Lionel, la contuvo, le llega justito para marcar y mandar la pelota al córner, Jafés, tiro de esquina para la Argentina.
3: Lateral, Arturo.
1: Lateral, perfecto, salió pegado a la bandera, pero fue lateral, viene el pase para Messi, lo tira Paredes cerquita, prefiere más atrás con el Cuti Romero, y el Cuti con la pelota, tirando larga para McAllister, que bien que la hizo McAllister, va para Rodrigo de Paul, para mí adelantado, va de Paul, en offside o no, de Paul, todo vale, el centro al medio, ahora sí, bandera arriba cuando entraba Enzo Fernández, linda jugada argentina, Brizuela.
0: Olvídese de la bandera en alto del asistente. Quédese con el posicionamiento de los hombres del medio campo. McAllister para De Paul, que recibe adelantado, y el que va a buscar ese pase centro de Rodrigo De Paul es Enzo Fernández. Gran partido de los tres a partir de la decisión de incluirlo a Leandro Paredes en el 11 titular.
1: 9 minutos 30, el primer tiempo, marcha 0-0. Sale jugando el equipo egipcio con Hani, cerca Kazán. Vendrá el pase largo, aprieta Argentina, arriba va con Julián, va con Enzo Fernández. Todos quieren, incluso Messi. Pelota para Ibrahim, espera que lo coufa. Prefiere el largo y por la zurda. Llega con el pecho y con la cabeza Rodrigo De Paul, correctamente. Se apoya atrás en su compañero Molina, que va más atrás todavía con el Dibu Martínez.
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1: Largo el pase, venía para McAllister, no fue bueno el toquecito para Tagliafico que no llegó. Marca Cani atrás con su arquero, la tiene Houfa, sale por el costado derecho Houfa, abriendo por la izquierda. Lo pronuncio bien, usted me le dice mal, si está bien pronunciado Houfa. para el arquero del equipo egipcio, que viene a meter la contra por la mitad de la cancha, donde aparece Cafés, cae víctima de infracción, tiro libre para las pirámides, Male.
3: Sí, señor, Oufa está perfectamente pronunciado.
1: La pelota será para el equipo egipcio. En la mitad intenta salir de contra. Ese es el planteo de Egipto. Meterle el contragolpe a Argentina. Ahora por la izquierda reclamando la Zico. La quiere Jafe. 135, 535, 536, 537 likes. Seguí poniendo tu me gusta. 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Apreta la campanita. Después estamos con Suiza y Colombia. Prendete a Golan Pop en todo el país y el mundo. Hoy Egipto vuelve a propio campo. Rabia que descarga para Ibrahim, viene por el costado derecho, trepa Hani, a ver con quién toca cerca Hassan, el pase al costado derecho, viene Egipto con la pelota, la casaca roja, el pantalón negro, el pase caerá para Salah, arca Rodrigo de Paul, paramos 10 minutos, bien por Rodrigo que sale para la Argentina que iguala con Egipto, 0 a 0 Mati.
2: Serena Castillo, aquí Serena desde Italia, vamos a Argentina, Fabiana Díaz, voy en ruta escuchando el partido, saludos chicos, saludos para Fabiana, vamos a Argentina. Argentina, escribe Mercedes, que gane Argentina, dice por acá, aguante Argentina, excelente relato desde Mar del Plata, escuchándole por Happy Life. Bueno, Marisela Rodríguez, tengo amigos argentinos, voy por ellos.
1: Gracias a todos los que se comunican, abrazo para Mar del Plata, preciosa ciudad del partido de... Ay, ¿cómo se llama el partido de Mar del Plata?
0: De la costa.
1: Sí, sí, no, no, no, no, no. Coronel, general, brigadier, no me acuerdo. Ya le digo bien, porque se me fue ahora el partido que engloba Mar del Plata, a Batán, a Miramar y todas esas ciudades hermosas de la costa atlántica argentina. Pelota del Cuti Romero que aclara atrás con el arquero. Ya saliendo el efecto argentino, jugando. Pringle me parece que es. Después me cuenta.
2: Partido Balón, general. Pueyrredón.
1: Pueyrredón, bien, ahí está, partido General Pueyrredón, la ciudad de Mar del Plata y la ciudad más importante de General Pueyrredón. Viene saliendo por el fondo la Argentina, lo hace con Lisandro, a ver qué hace Martínez, pisó la pelota, abrió por la izquierda para Tagliafico, allá está Licha también esperándola, pase largo para buscar a Julián Álvarez que no llega, está medio metido atrás Julián, quitó bien Egipto, traba Paredes, le quedó a Messi, cobró falta el árbitro, dice que no, De Paul, el juez del partido cobra la infracción, hay tiro libre para Egipto en el círculo central.
2: Valeria Herrera, los escuchamos desde Córdoba de vacaciones. Bueno, te amo, Alexis. Noemí me escribe por acá desde Crespo, Entre Ríos.
1: Viene buscando el equipo egipcio. Pelota para Salah. Vamos a Mohamed Salah, el más peligroso de los hombres de Egipto. La tiene contra marca de uno, la tiene contra marca de dos. Descarga para Hani. Va a tener el centro Hani. Pica Hassan también, centro arriba. Golpe de cabeza, devolvía Molina Lucero al medio de la cancha. Es un buen parcial para el equipo egipcio. Tocan hacia atrás. Aparece Ibrahim. A ver con quién toca cortito con Hani. La pelota en las casacas rojas del equipo egipcio. Largo va por derecha para que pique Salah otra vez. También Hassan. Arca Lisandro. Rebota Lisandro. Pelota al córner, esquinazo para las pirámides.
3: Es el primero del partido y es para los egipcios.
0: Ojalá que no cabecee en las pirámides, ¿no?
1: Pelota arriba, van todos a buscar, va el equipo egipcio a buscar el tributo, se repliega la Argentina que está igualando 0 a 0 con Egipto, toca el corte por lo bajo, cae el centro de Hassan, prefiere tocar con Ibrahim, otra vez por la diestra, la pisaron, viene el centro cerrado, está marcando mal Argentina, está marcando con poca gente, balón que no puede recuperar Julián, centro arriba, pasado, cabezazo, ¡gol! ¡Gol de Egipto! Y te lo dije, estaba marcando mal Argentina, Ibrahim cabecea y marca el primero de Egipto. Centro desde el costado derecho, marcaba muy mal Argentina, había superioridad de ataque de Egipto, marcó mal por el medio del área, fallaron también los centrales, falló Martínez, falló Romero y llegó Ibrahim, gol de Egipto, 14 minutos de etapa inaugural, gana Egipto 1 a 0.
0: ¿Sorpresa en Atlanta? No. Venía jugando mejor la selección de Mohamed Salah. La pelota parada era un recurso importante. Argentina cometía faltas y en este caso en la reposición de un tiro de esquina. Ibrahim en el salto le termina ganando a Lisandro Martínez. No advirtió, no tomó las marcas la selección de Scaloni. Y en Atlanta cae el último campeón del mundo.
3: Primer gol para el Yasser Ibrahim en esta Copa del Mundo.
2: Y por acá participan, no, Ramiro Andrés, vamos a Argentina, María Salomé Cuevas, vamos a Egipto, escribe Joaquín.
1: Lo gana 1 a 0 el equipo egipcio con gol de cabeza. le ganó arriba y Brahim de alto le ganó a Lisandro, que salta muy bien siempre, pero esta vez Martínez quedó petizo contra el grandote Brahim, pero te lo venía diciendo segundos antes lo mal que estaba marcando Argentina. Pelota por el medio, Rodrigo de Paul tocando para Macari, está cerquita, pasaba por Paredes, ahora con el Cuti Romero, estamos perdiendo 1-0, va la Argentina con Molina, Lucero, que la perdió y va otra vez Egipto, de contra está mareada Argentina, está al borde del knockout, no puede sacar la pelota, viene para Salah, revienta Licha, la saca afuera y lateral que favorece Egipto, Mariano Brizuela.
0: Y cabecean las pirámides, a tener en cuenta el dato, con un entendimiento de derecha hacia el centro, buscando el posicionamiento, en este caso con el más bajo de la saga, Lisandro Martínez, que no lo sujeta para no cometerle falta y no entorpecer más la acción, termina ganando Ibrahim de cabeza.
1: 16 minutos de la etapa inaugural del partido, está ganando Egipto 1-0, toca para Lisandro Martínez, levanta el faro, a ver con quién toca, se queda con la pelota Lisandro, abrió por este lado y ahora el que aprieta es Egipto, mirá cómo lo va a apretar Argentina en la mitad de la cancha, y recuperó la pelota Salah para el segundo, la pisó y le pega, falta, apareció, dijo que no el árbitro, menos mal, pareció infracción contra Salah, tiro de costado, saque de mano, favorece a Egipto, que gana y va a buscar el segundo.
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1: 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Estamos cerca de los 600 likes. Pone tu pulgar arriba. Ya no sale tan alto Argentina a marcar. Está perdiendo 1-0 el equipo de Scaloni. Tocan para abajo. Va Julián Álvarez a buscar la pelota. Arca y quita correctamente. McAllister que manda la pelota afuera. Buen pressing de ataque de Argentina. Manda la pelota afuera. Hay laterales que favorece a Egipto. Con atención mi país. Control del tiempo en el estadio. 17 minutos. 17 de primer tiempo. En Egipto 1-0. Qué numerazo el 17. El que me lo compró, se paró, decide el dueño de lotería de la peatonal de Córdoba, y a propósito el 17, suerte o desgracia.
0: Suerte. Lo compró Ibrahim, parece el 17, así que desgracia.
2: Desgracia.
1: Siempre suerte para buscar el empate por lo menos. 17 minutos, lo gana Egipto 1-0. Toca McAllister, descarga con Julián. Y Julián al medio con Enzo Fernández. De flojo partido Fernández. Tocan por lo bajo, viene saliendo el Cuti Romero. Va a jugar otra vez, quedó sentido en la gramilla. El futbolista argentino, creo que fue Julián Álvarez. Federico Male.
3: Exactamente, sentido Julián Álvarez. De todas formas se reincorpora ya. Están todos los jugadores argentinos de pie.
1: Lo pisó Ibrahim, lo pisó. Pelota por la diestra. Había arrancado bien Argentina, se cayó en un pozo y Egipto lo aseguró. Egipto lo aprovechó. Viene para Molina, atrás con el arquero. El Dibu Martínez con ese es un buen planteo de Egipto en esta parte del partido. Apertura para que salga el Licha. A ver qué hace Martínez. Va a tocar cortito para que trepe con la pelota Tagliafico. Nicolás por el medio, espera Enzo Fernández. No aparece Paredes, la pide Messi por este lado. Viene para Lionel. No es bueno el pase de cualquier modo, controla bien Messi. Se manda, cruza, raya media. Se manda por campo de Egipto Messi. Por lo bajo el pase bueno para Enzo Fernández. Fernández al medio, entró por la izquierda, penal, lo bajaron por la izquierda Enzo Fernández, creo que fue penal clarito, tiro, penal para Argentina, si es que no lo revisa el VAR, hay penal, lo bajaron a Tagliafico, qué lindo pase, metió Messi para Enzo Fernández, qué bien que prolongó para Tagliafico, y fue claro para mí el penal que le cometen el hombre de la Argentina, una jugada fantástica de contra, para mí estaba habilitado por la izquierda Tagliafico, el pase milimétrico, el pase bien medido por Enzo Fernández, y se lo lleva puesto en la marca. Claramente para mí es penal de Hassan. Habrá penal para Argentina, Brizuela.
0: Bueno, ¿a dónde tuvo que retroceder Messi para que Argentina inicie la jugada? Esa pelota de Fernández para Messi, de Messi para Fernández, y el que se desprende por afuera es Tagliafico, otro de los que rendía examen pisando el área y exigiendo la pierna izquierda del penal de Hassan. La oportunidad del empate desde los 12 pasos para Argentina.
1: Piedra amarilla para Hassan, no le saca el árbitro y va Argentina a buscar el tributo. Va Argentina con Messi, le va a pegar de zurda a Lionel Andrés Messi. Tenemos 19 minutos de la etapa inaugural del partido. Va Messi contra Ufa, allá va Lionel para buscar el empate, lo estamos perdiendo 1-0. Messi a pegarle de zurda, corta carrera de Lionel. A ver cómo va Messi en Atlanta, parado frente a la pelota el capitán argentino. Va Lionel Andrés Messi, que resopla, que respira. ¿Sabe cuánto vale convertir este penal? Le va a pegar a Messi a la pelota de pierna zurda. Se acomoda Lionel. ¡Va Messi! El arquero le tapó a Messi el penal. El arquero le tapó a Messi el penal. El arquero, Ufa, le tapó a Messi el penal. Increíble, lo ha dilapidado de Argentina. Sigue arriba ganando Egipto 1-0.
0: Bueno, me parece que la maniobra del arquero se termina imponiendo sobre la decisión de sacar interna de Messi, que curiosamente no iba esquinado al palo. Pronóstico de acierto para el 23 de Egipto, que hace aún más grande la victoria parcial del conjunto de Hassan.
1: Mal pateado el penal de Messi, ¿no? Hay que decirlo, es un genio Messi, nadie va a negar, el mejor de todos los tiempos, pero lo pateó mal. Un penal muy mal pateado y una gran atajada de Oufa. No impide que Oufa haya sido gran figura en esa tapada, pero le pegó mal Messi una vez más a un tiro penal. 21 minutos, etapa inaugural, gana Egipto 1-0, Mati.
2: Bueno, todas las repercusiones todas en nuestro canal de YouTube. Se hizo justicia, escriben por acá. Ailén que pide un saludo. Ailén Aguilar. Ya Egipto a hacer las cosas bien y dejar de hacer penales. A los amigos de la FIFA. Ya empezó Argentina a cobrar penales. No es capaz de ganar porque no sabe jugar, dice Andrés Álvarez.
1: Juega la pelota por la mitad de la cancha con 600 likes, 600 me gusta, 600 pulgares arriba, muchas gracias. Más de 5.000 simultáneos a esta hora. Intenta Argentina, no está jugando tan mal Argentina. Fue un mal parcial, Mariano, que tuvo chance de convertir. Y este penal que falla Messi una vez más.
0: No estoy tan convencido que Argentina esté jugando un mal partido. Sí creo que no está jugando un buen partido. No precisamente por eso lo pone en la situación de mal partido. El que sí creo que está jugando mejor que Argentina es Egipto, por eso lo gana.
1: Egipto gana 1-0, jugando a la perfección, como tenés que hacer para ganar de los equipos como Argentina, como Francia, como España. Le tenés que jugar a la perfección, y es lo que está haciendo Egipto, que lo gana 1-0 con el gol de Ibrahim. Pelota en el fondo, el Divo Martínez con esa, le va a pegar hacia arriba, prefiere con el Cuti Romero, que abre por este lado con Molina Lucero. Va a prolongar Molina para el gol, espera Paredes, un toque corto para Messi, pase malo de Messi atrás, recupera de cualquier modo el Cuti Romero, bien por el Cuti que abrió para buscar a McAllister, pasa primero por Enzo Fernández. Ahora va por la zurda Argentina. Espera Julián Álvarez. Buena gambeta, corta el pase al medio para buscarlo a McAllister. Revienta Jani. Manda a la mitad de la cancha. Bien, interrumpe el equipo egipcio. Ahora hay falta de Lisandro Martínez.
2: El saludo para Mario Pastorini, director de RF Radio, en el día de su cumpleaños, escuchando la transmisión. Flor dice, aguante Argentina desde Perú, Cañete, todos pongan a Argentina. Alexis, qué asco Dani con penales inventados. Argentina con más de 4.500 personas conectadas.
1: Saldrá jugando el equipo de Egipto cuando el árbitro dice momento para el break de hidratación. El cooling break que marca el árbitro. 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Vamos Mati, con el break de suscripción.
2: Exactamente, Marcelo Alonso, el mejor, aunque les duela es, y será Pelé, solo los argentinos dicen esa tontería. Dale Argentina, si se puede. Naomi, por acá vamos a Egipto, elimina a Argentina. Luis Armando Carvajal, a ver, bueno, gente que va participando, suscríbanse, a ver cómo estamos, apretamos F5 en nuestro explorador, tenemos 36.323 suscriptores, 36.323 suscriptores.
1: Vamos por los 36.400 suscriptores. Dale, vamos. Comenta Mariano Brizuela este primer cuarto del partido.
0: Bueno, el partido tiene dos instancias muy claras. La jugada en la que Egipto se encuentra con la apertura del marcador y la jugada que deriva en el penal que patea Messi y tapa el arquero de Egipto. Los partidos no necesariamente se miden por situaciones precisamente de ataque. Después hay un partido intenso, hay una lucha que observamos en la mitad de la cancha, que hay un reposicionamiento de la selección argentina, que todavía le faltan algunos movimientos para tratar de entender. ¿Qué quiero decir con esto? Argentina tiene con esta conformación la posibilidad de llegar con muchos hombres al ataque, pero evidentemente tiene que desdoblar el esfuerzo para tratar de volver y ocupar sus lugares. En ese sentido, partido. Salah está haciendo un muy buen partido, entendiendo que, como lo decía Arturo en la apertura de la transmisión, jugando por derechas a espaldas de la salida de Tagliafico, o sin la salida de Tagliafico, pero a espaldas de la salida de Enzo Fernández, ahí es donde puede encontrar la iniciación de cada jugada de ataque, deviniendo también en la pelota parada, para tratar de inquietar, en este caso, a la defensa de Argentina.
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2: Exactamente, y se sube, y siguen suscribiendo 36.330 suscriptores.
1: Viene jugando Egipto por el fondo, el pase arriba. Argentina no puede contra Egipto, que le gana 1-0 con gol de cabeza, un golazo de Ibrahim. Viene buscando otra vez el equipo egipcio por el medio. Van mareados los hombres de Argentina en la marca. Parecen desconcertados. Apertura para Jafes. Cerca Rabia. Tocan hacia atrás. Sale a buscar la pelota por aquel sector. McAllister. Abren por la diestra. Trepa Salah. Esperando la Hassan. Pelota más atrás. Están jugando, triangulando los de la casaca roja. Escucho Fede Male.
3: Muy enojado Lionel Scaloni en su charla del cooling break. Les exigí, les recriminaba que corran más y presionen más arriba.
1: Pelota que viene para Enzo Fernández. Toca atrás Enzo, la hizo bien. Descarga por este lado para que trepe Dopol. También Molina. Viene para Molina, espera Paredes. Volvió todo atrás Molina en vez de llevársela. La inseguridad que tiene Molina Lucero en esta parte del partido. La vuelve a pedir después de Cuti Romero, que lo hace bien con Messi. Va a escapar Messi de frente a la jugada. Espera Rodrigo Dopol. Viene para Julián. La controló Julián por un lado, la llevó por el otro. Se da vuelta bien Julián. Buena calecita. Solo Dopol si lo ve. Julián la jugó para él. Me dio morfón Julián ahí. Toca por lo bajo, espera Messi, prefieren abrir por la izquierda para ataque y a Fico, le tira otra vez a Julián cerquita, volver atrás, para tocar la pelota con Lisandro, solo Paredes por acá, viene Paredes, espera Molina, abren con Molina, solo de Paul, va de Paul, escapó de Will derecho, centro y me gusta, centro de Paul arriba, cabezazo, el arquero, impresionante, Ufa, le quitó el gol a Argentina, le quitó el gol de cabeza a Argentina, Julián con la pelota, centro para de Paul, entra Rodrigo, golpe de cabeza, saca el fondo de Egipto, va Messi, a trabar, revienta Rabia, se salvó Egipto, Mariano.
0: No alcanzo a ver si es McAllister o Julián los que terminan impactando de cabeza, pero otra vez el movimiento del arquero, a pesar de la victoria parcial de Egipto, lo erige como la figura de la selección de rojo.
1: Tapa un penal contra Messi, ahora un penal de cabeza, acaba de tapar el arquero Ufa, impresionante, lo había dicho usted Federico Males, un muy buen arquero el de Egipto.
3: Exactamente, si bien la han convertido mucho, se debe más a errores de la defensa que a errores propios.
1: Ganó Paredes, descarga para De Paul, es todo de Argentina, gran parcial argentino. Viene Paredes, abrió con Messi, se abre camino dentro del área Messi, manda la gambeta a Lionel a ver con quién toca, atrás con Paredes, pegale, Enzo Fernández, rebote en la marca y le cae Mansa, tranquila, a Ufa, Argentina parece cerca del empate, Mariano.
0: Bueno, al menos después del cooling break ha salido con otra actitud, evidentemente el mensaje de Scaloni hace mella en los dirigidos de la selección argentina.
1: Juega por la mitad Lisandro, la pelota de Argentina con Martínez esperando a Julián, reclamando a Messi, por el medio está la pelota de Enzo Fernández, malo el pase de Fernández, recupera de cualquier modo Paredes que la pone arriba, no llega Messi, devuelve el fondo del equipo egipcio, se equivocó Lisandro, le quedó a Salah, está el segundo, si la hace bien, llega el Cuti Romero atrás con su arquero, el Diego Martínez atrapa la pelota y sale Argentina, tiene un vértigo bárbaro el partido, lo propone Argentina al borde del error, viene con McAllister con Messi, qué linda pelota por allá, Enzo Fernández. Va, la pide Julián, solo De Paul, va para De Paul, la cabecea al medio y entra Julián, el pase al medio para McAllister, saque en el fondo, fue McAllister el que casi convierte de cabeza, Mariano.
0: Bueno, hace un rato marcamos la posición de cómo y con quiénes llega la selección argentina en ataque, está claro que son las dos caras de la moneda, de una forma es cómo ataca y de otra forma es cómo defiende, en esa lectura ha sabido sacar rédito la selección egipcia.
1: Va McAllister a buscar la pelota, falta, foul, tiro libre para la Argentina, que ahora sí domina ampliamente el partido y va a buscar el empate frente a la buena selección de Egipto, que logró ponerse en ventaja y ahora se cierra atrás. Será un buen centro al área o será disparo de Lionel Messi. Usted dirá, Mariano, que buscará Argentina en esta jugada, que tiene una gran chance de ir a buscar la igualdad.
0: Bueno, me parece un poco lejos para ejecutar directamente el arco, pero es Messi el que va a patear, así que prepárese para una pelota que si pasa Barrera tendrá muchas chances de ser el empate de la selección argentina.
1: Claro que el arquero también es Oufa, que es una de las figuras del partido. 30 minutos han dado y sereno. Le puede pegar Julián Álvarez también con derecha. Separan los dos frente a la pelota, cerca de 30 metros del parante derecho del arquero Oufa. De gran partido, le tapó un penal a Messi. No hay tanta distancia en la barrera. Le va a pegar Messi o le va a pegar Paredes. A ver quién le da. Parece por lo lejos que le puede pegar Paredes con derecha. Va Lionel Messi de cualquier modo. Le pega Messi al arco. ¡Palo, palo, palo! Palo bonito, palo es. O sacó el arquero. Me parece que fue en el palo. Sale desde el fondo el equipo de Egipto. Aunque algunos piden córner.
0: La pelota pega en el palo, Repasando la repetición en cámara lenta. Es como que contrae los brazos sabiendo que cubre la superficie del arco. Y la pelota pega en el palo. Parecía que había sido otra tapada espectacular del arquero. Que a esta hora no tengo duda. Es lo mejor del partido y lo mejor de Egipto.
1: La comba, la curva que hace la pelota de Messi. 31 minutos. Está ganando Egipto 1-0. Y estamos llegando a los 700 likes. Pone tu pulgar arriba, pone tu me gusta. Que va la Argentina a buscar la igualdad. Llegó, no llegó Molina, no llegó Molina. Hay lateral para Egipto, tampoco llegó De Paul. Saque de costado para el equipo egipcio.
2: Lucía Correa, palo, palo, palo. Rosa Torres, vamos a Egipto. William, deseo que gane el mejor. Pero por favor, seamos objetivos, que no le ayuden a Argentina. Yo estoy cansado de siempre... de los ayudines. Paola, vamos, Egipto a ganar. Egipto, sí señor.
1: 31 minutos, casi 32. Sale Egipto por los fondos, donde aparece Ibrahim, el autor del único gol del partido. Lo va a apretar Julián Álvarez, va a apretar también por allá McAllister. Logra salir el equipo egipcio, no debe cortarse Argentina. No debe ir a buscar tan arriba porque después el pelotazo duele. Largo y por la diestra, a buscar el pelotazo el equipo egipcio. Lo gana 1-0 en la única que tuvo, la metió el equipo de Egipto. Golpe de cabeza arriba para Salah. Mira cómo van a toda velocidad. Llega Lisandro. No ha sido un buen partido de dicha hoy. La tiene que mandar afuera, no se quiere complicar. Se siente inseguro el pasarel argentino. 32 minutos, lateral para Egipto. Federico Male, apuntes periodísticos.
3: Se enoja a Lionel Scaloni porque la agarró uno de Egipto y automáticamente la dejó en el piso. Tiene que empezar a contar el árbitro automáticamente que pasa eso y no lo hace. Se queja con el cuarto y quinto árbitro.
1: Juega la pelota por el carril derecho, sí señor. No juega Egipto, demora todo lo que puede, lo deja el francés. No me gusta un árbitro francés, aunque ya le cobró un penal a Argentina. Fue claro el penal, no hay mucho para discutir. Va a botar la pelota por arriba Argentina. Falta, falta, falta, falta, falta, Fauci Mariano.
0: No, era Federico que decía que había sido un tacle. Bueno, hay muchas de estas cuestiones. Yo creo que la selección argentina conoce mucho de las mañas reglamentarias y de cómo hacer para poder ganar o sacar ventaja en la interpretación de la regla. Ahora va ganando Egipto, me parece natural que Egipto trate de hacer que los minutos se consuman, ¿no?
1: 32 minutos, 33 ahora, 33, le da de Cristo, 33, le da de Evita, 33, le da de Mariano Moreno. Sentido Julián Álvarez pidiendo asistencia, le pegaron duro Julián, fue clara la infracción contra Julián Álvarez. Saldrá jugando Argentina, Mati.
2: Reina, Raquel Báez, vamos Argentina. Anto Ayala pide por Argentina. Ellos quieren que eliminen a Argentina. Qué asco, dice Prefire Fox, con más de 4.700 personas.
1: Pelota por el medio, sale ahora jugando Egipto con Lachine, cerca Hassan, carril derecho, se mete en campo argentino. Allá va a marcar McAllister, ahora en posición defensiva. Pelota de Hassan, mitad del territorio, esperándole arriba Salah. El pase es bueno y viene Egipto con Salah. La tiene el mejor de los egipcios, pone por lo bajo el pase arriba. Juega de primera ahora con la desesperación argentina, juega Egipto. 34 minutos, pase al centro, tiene la pelota Egipto. Van tocando la pelota por el medio, aparece para llevarla a Ashour. Ashour devuelve hacia atrás. A ver con quién tocan para Salah adentro. Marcaba Lisandro. Le quedó otra vez a Jur. Dos hombres en la marca. Correcto el Cuti quitando. Toca para Messi que se duerme. La perdió Messi dormido. El remate. Ahora desde muy lejos de Cafaz. Sale por última raya. Saque de arco argentino. Brizuela.
0: Bueno, y recién a Jur cambiándose de banda. Pero no por Hassan, sino con Hassan. Tratando de hacer algún tanto más dificultoso el entendimiento entre Nahuel Molina y Rodrigo De Paul.
1: juega el Divo Martínez, que le pega fuerte y arriba campo rival, va a saltar a buscar la Julián Álvarez, salta, no llega, el que sí llega es Enzo Fernández, ahora Julián atrás con Tagliafico, solo Paredes, viene para Paredes, Leandro con esa, toca por el medio, aparece por la derecha el Cuti Romero, espera la pelota Messi, la reclama también de Paul, pasa primero por Paredes, el lanzador argentino, buen paso de Paredes, 50 metros para Tagliafico, la frenó, buen control de Tagliafico que descargó para Enzo Fernández, solo McAllister por atrás, viene para McAllister, espera Messi por este lado, para Lionel por lo bajo, para Julián, para Lionel, para Julián, juega Argentina, va Julián, abren por este lado, pelota afuera, saque de costado para la Argentina, vendrá a buscarla nuevamente Rodrigo de Paul, con Nahuel Molina Lucero, va a la selección, 35 minutos del primer tiempo, se arrima a las barbas de Oufa, que es la figura del partido, le tapó un penal a Messi, le tapó un cabezazo a quemarropa a McAllister, el Cuti Romero con Lisandro Martínez, al medio esperando las Paredes, pasa primero la pelota por el jugador Torre López, ahí está buscando nuevamente McAllister con Messi, Messi atrás, buen balón para De Paul y De Paul al medio, espera Paredes, a ver cómo lo hace Paredes, más atrás ahora con el Cuti Romero, otra vez con Paredes, levanta el faro, de frente para el lado del arco, a ver qué hace Paredes, lo tira Molina, vuelve todo atrás, aparece Fernández, Fernández con Lisandro, Martínez con ella, solo Paredes, la pidió Fernández, bien por Enzo que tocó para Julián, que abrió por la izquierda, trepa Tagliafico, ahora con Julián, se manda Julián, la pide Paredes, pégale si te gusta Leandro, Leandro Paredes le puede pegar al marco, prefiere tener la Paredes, la pide Messi por lo bajo, no se abre nadie, bien Paredes para Enzo Fernández, a ver si le puede pegar al marco, se abre camino, tiro centro al área para Messi, saca con el pecho, revienta Jur, no lo puede abrir Argentina, Egipto que va de contra con Salah, golpe de cabeza de Cuti Romero, muy atrás ahora Egipto, se mete demasiado cerca de Oufa Mariano.
0: No, y la posición de Romero, de Lisandro Martínez y de Paredes cuando Argentina ataca, plantados en la mitad de Egipto, solo el contragolpe es a lo que apela la selección de Mohamed Salah para tratar de seguir sorprendiendo a Argentina.
1: Se queja de Paul de una supuesta infracción que no cobró el juez, viene saliendo a Sur cortito y de primera, jugó bien Egipto, cuando tiene la pelota Egipto la juega bien, se equivoca el Cuti, de cualquier modo enmienda el propio Cuti su error, toca al medio, aparece de Paul, reclama Paredes otra vez con el Cuti, Cristian Romero con la pelota, 37 minutos andado y sereno, gana Egipto 1-0, viene Messi, aparece Lionel, de flojo partido todavía Messi, abre por la diestra, trepa Paredes, malo el pase al medio de Paul, Messi recupera, gana Messi, se escapa Messi, la pide McAllister, Messi abre el pie y la tira a la tribuna, no tiene sintonía fina Messi, pero encaró y le pegó Mariano.
0: Bueno, Messi siempre va a ser Messi, aunque esté errático, aunque esté pasando un momento incómodo en el partido, lo que la selección argentina tiene que entender, que no todas las pelotas, y sobre todo a esta altura perdiendo con Egipto, dependen de Messi. Recién usted lo dijo, Rodrigo de Paul reclamándole al árbitro, después tiene que jugar para su compañero, no para él.
1: Pelota que saldrá jugando el equipo de Argentina por derecha. Ahora se le fue. Hay lateral para Egipto. Hace todo lento Egipto como corresponde. Cafés juega por la izquierda. 38 del primer tiempo. Estamos perdiendo 1-0, Matías.
2: Chau, argentos, dice Dayana. Vamos, faraones. No festejen goles ajenos. Propone Lucas. Estamos a 25 suscriptores de los 36.400.
1: De Paul, Molina, De Paul. Atrás la pelota para el Cuti Romero con Paredes, con De Paul. Carril diestro, viene Rodrigo, levanta el faro. A ver con quién toca De Paul. Vuelve con Paredes, todos los caminos conducen a Paredes. Paredes mete un tiro de 50 metros, correctísimo. Para Tagliafico que de zurda pone atrás. ¡Julián! Lo de Oufa es increíble. Lo que acaba de sacar a Oufa es increíble. Una jugada fantástica de Paredes, larga para Tagliafico que la bajó al medio. Y Julián le pegó al costado del palo, sacó Oufa el córner.
3: Es el segundo del partido. El primero para Argentina, quedó tirado el arquero egipcio pidiendo asistencia.
0: Vayan y háganle un monumento, ¿eh? Es la figura de Egipto, es el autor intelectual y material de que Egipto le esté ganando a la selección argentina.
1: Una buena noticia que apareció Paredes con una gran habilitación, una gran noticia para Argentina que apareció Tagliafico desbordando, pide asistencia el arquero de Egipto como para enfriar, es un gran momento de Argentina y lo entiende así el arquero Oufa, por eso pide asistencia porque sabe que se le viene la noche. Tiro de esquina para Argentina con 720 likes, Matías Díaz.
2: Priscila, países resentidos los que alientan en contra de Argentina. Vamos, Latam, De Paul está para el retiro, no funciona ni al 40% de hace dos años atrás. Dice Walsha, vamos Argentina, escribe Patricia Izarra. Vamos Argentina, Luz Celia.
1: vendrá la pelota para Argentina, será un córner de la punta derecha, le va a pegar Lionel Messi, a buscar por arriba lo que está tapando Ufa, todo ha tapado Ufa, va Messi a ver si lo tira al arco, si lo tira olímpico, o si busca a Álvarez, a Martínez, a Romero. Ojo que Argentina encontró goles cuando no los encontraba, de pelota parada, lo vienen atesorando todos a McAllister, los empuja porque se le pegan cinco a McAllister, bueno, a los manotazos todos, vendrá el centro de Lionel Messi, va Argentina 40 minutos de primer tiempo, centro de Messi, cerrado, cabezazo, pasó por el área, le va a caer a Lisandro, se va por la última raya, saque de arco para Egipto.
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1: Egipto le está ganando 1-0 a Argentina, gol de Ibrahim. Estoy casi tentado de decir que en la única jugada, en la única llegada de Egipto, Egipto le anotó a Argentina, que ha tenido por lo menos 3 o 4 situaciones de gol, Mariano.
0: Sí, absolutamente. El penal, la de recién, una máquina de construir figuras de arquero en la selección argentina en 16 avos. Fue el turno de Bosinia, en este caso la de Mostafa Jover.
1: Viene Paredes, buena apertura para Molina o para De Paul. Primero De Paul, espera Molina. Otra vez con Paredes, lo tira Messi por el medio. La pide Lionel, no se la dan a Messi. El pase de De Paul no es bueno. Molina a pelearla. Lateral argentino. Va a jugar Molina, Lucero. Demora un poquito ahora, espera Julián. Viene para Álvarez, la frenó. Mal control de Álvarez, pero le quedó igual la pelota. Al medio con Paredes, de primera para Enzo Fernández. Descarga atrás, tiene que aparecer Enzo. Abren para De Paul. Rodrigo con ella, viene para Paredes. Es un buen partido de Paredes. Abre con De Paul. Levanta el faro de va a tirar el centro, prefirió con Paredes, entra a jugar Leandro Paredes, qué linda pelota que abrió por la izquierda para Enzo Fernández, espera Tagliafico de primera para Julián, saca el fondo del equipo egipcio, mira donde está el Dibu Martínez, casi en la mitad de la cancha, Mariano.
0: Sí, es absoluto dominio de la selección argentina en el campo de Egipto.
1: Va Argentina, la pide Julián, la reclama Messi, la pide también Molina. Viene para De Paul primero, De Paul que abrió por la zurda ahora. Tres para Lisandro, espera Enzo Fernández, se agiganta la figura de Enzo. Para Tagliafico que escapa por la izquierda, centro atrás de Tagliafico, la dejó pasar para Messi. Quedó el rebote ahí Julián, atrás para que le pegue Enzo. Le queda Messi, Julián. Julián se da vuelta a ver con quién toca. Le pega el arco. Arriba, arriba, arriba y afuera. Arriba y afuera. Saque desde el arco para Egipto que lo gana 1-0.
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1: Está ganando Egipto 1-0, pero es todo, pero todo, todo, todo de Argentina, Brizuela.
0: Bueno, es difícil de explicar un partido que Argentina mínimamente debiera ir empatándolo. Merece ganarlo, pero lo pierde.
1: Esa vieja historia del fútbol, que los partidos no se merecen, se ganan, ¿no? Y lo está haciendo muy bien Egipto con una gran jugada, en un mal momento, en una distracción, en un resuello de Argentina. Y ahora va Salah a meter la contra para abajo, gran quite tremendo de McAllister. Descargó ahora atrás con De Paul y después se la regala el rival. De Paul, ¿qué te está pasando? Abren por la izquierda para Sur, la contra ahora de Egipto, le pone la mano en la cara a Molina. Y viene a buscar la Salah, la pelota de Salah, Mohamed cortito con Ayur. Juega Egipto que en cada contra es peligroso, aunque domina Argentina. Pase arriba para Salah, buena marca, buen quite. Va a sacar el fondo argentino, al medio con McAllister por el centro, esperando la licha. Es todo de Argentina, va en el final del primer tiempo, 43. Seguramente serán unos 48 que se jueguen. Le quedan por lo menos 5 al primer tiempo. De Paul con la pelota, viene para Messi. Le dan un poco de trecho a Messi, unos metros a Messi que manda gambeta. Pareció falta, alta falta, falta, falta, falta, falta, falta, falta, falta. Falta, foul. Tiro libre para la Argentina, Mariano.
0: Toda de Messi, ¿no? Después el ladrillo que recibió De Paul. Incómodo Leo también.
1: Le va a pegar Messi a buscar arriba. Creo que lo va a dejar a Paredes para que le tire un centro a los testaferros argentinos. Ya fue Cuti Romero, ya fue Licha Martínez a buscar arriba. Está también Julián Álvarez. A ver qué hace Paredes. Cerca de Messi pueden tocar cortito. Le pega Lionel. Messi pasado arriba. El arquero. El arquero Onfa. Entiendo que era un tiro para un centro de Paredes, Mariano.
0: Sí, correcto. Pero y aparte mal calculado, ¿no? Y que sigue poniendo en escena el muy buen partido del arquero de Egipto.
1: saca Oufa, le pega campo rival, no puede mantenerle en campo rival Egipto. Ahora sí con Salah, que bien puso el cuerpo. Mira que no es tan alto Salah, mira que no es tan grandote, pero le ganó a la marca de Paul. Juega de primera y corto correctamente Egipto, quiere meter un pase profundo ahora, lo marca uno, lo marcan dos, lo marcan tres a Salah, uno le comete infracción, tiro libre para los faraones.
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0: Cuti Romero lo fue fuerte a Salah abajo. Es curioso que el partido todavía no tenga una tarjeta amarilla, ¿no?
1: Es una jugada de amarilla, claro.
0: Sí, claro.
1: Sí. No la puede revisar el VAR porque es amarilla, ¿no? Si fuera para roja, sí lo hace. Aunque después te la puede sacar Donald Trump. Balón por la izquierda, abre por la zurda, viene Egipto. Está ganando 1-0 y lo gana bien Egipto. Más allá de que Argentina parece merecer más. Atención, mi país. Tiempo reglamentario cumplido. 45 clavados, Male.
3: 5 minutos más, vamos hasta los 50.
1: 45 de 50 juega Egipto. Golpe de cabeza, busca por el lado que llegó al gol. Saca dicha, le quedó a McAllister. Apertura para Messi, que no llega. Mitad de la cancha, va a pelear Rodrigo de Paul. La vuelve a cabecear el equipo egipcio. Le salen todas a Egipto, Abren con Azur. La marca es de Molina Lucero, que pone el cuerpo. Le gana Azur, pero se rehizo bien Molina, que abrió con de Paul. Y Rodrigo pone al centro de la cancha. Aparece solito McAllister. Por la zurda, Tagliafico, va Argentina. A ver si puede de contra Argentina. Solo pide para acá Messi, prefiere con Enzo Fernández, que descarga con De Paul. De Paul lo tiene Molina por este lado. No se la dan a Molina, como que no le tienen confianza. Vienen con Paredes, apertura para que trepe Lisandro. Solo esperando por la izquierda Tagliafico. Juega Lisandro atrás con Paredes y Paredes lo tira De Paul. De Paul por el carril del 8. Va a tirar el centro, flotadito arriba para que entre Messi, para que vaya Julián. Para mí falta de Julián. Dijo que no es juez. Sigue el juego, le quedó a Lisandro. Buen control del 6. De primera para Julián. Pisó Julián, descargó para Paredes. Espera Messi. Largo el pase para Lionel. Golpe de cabeza abajo y el arquero Oufa, dueño de cada pelota que cae en su área.
2: Y la gente que se prende, nuestro canal de YouTube, que no para de escribir, con más de 4.000 personas, muchas banderas de Egipto, otras de Argentina. Aguante Egipto, desde Chile, socio, escribe el mensaje.
1: Viene jugando por la primera jugada, nuevamente Salah, buena marca de Cuti Romero, buena marca de toda Argentina, le cae al Cuti, el Cuti está dejándola pasar para el arquero Cuti, el arquero Dibu Martínez, le pegó hacia arriba el Dibu, buscando a Julián, que para mí comete infracción, tiro libre para Egipto, caballito de Julián, saldrá jugando Egipto, 47 de 50.
2: No es que quiera que pierda Argentina, no, pero va a perder, escribe Rosa Boni, Paola Albarracín, Jul, Matías, se piden por Egipto, Alex manda banderas de Argentina, Argentina, Argentina, Ale González, muy poquito para arriba, te alito sin importar qué, te amo Argentina, escribe Priscila, prefiero que gane la Copa en cualquier otro lugar del otro lado del mundo a que la gane Argentina, Anderson, todo Colombia, que gane Egipto.
1: Bueno, tendido en la gramilla el hombre de Egipto, Fede Male.
3: Ha ido, si no me equivoco, es el número 5, Rabia. Le están pasando hielo en el pecho ante el reclamo de McAllister, que dice cayó de espalda y le están pasando hielo en el pecho. Tal ahí cual. Ya se está levantando.
0: Sí, cayó, es que cayó mal. Sí. Es cierto, cayó de espalda y la repercusión del golpe, usted, doctor, sabrá decirle que se manifiesta de esa manera, ¿no?
1: Sí, la falta de aire. Se manifiesta con falta de aire. Muchas veces, en cualquier lugar del tórax que alguien se golpee, lo que te pasa es que te falta el aire. Ahora, lo que debe ocurrir es que cuando ocurre esto, tiene que salir, ¿no? Un minuto por lo menos el jugador atendido. Estoy equivocado yo, por reglamento FIFA.
3: Toda la razón. Hay varios errores que está cometiendo el árbitro con el tema de los timing, de las reglas nuevas que han implementado en este mundial.
0: No, pero no se olvide del jugador de Cabo Verde que salió de la cancha para ir a abrazarse con la novia o con la señora en la tribuna y volvió y el partido siguió como si nada.
1: Casas mandó centro al área, sacó Lisandro, la recuperó Argentina, se puso en juego la pelota, viene saliendo con esa McAllister, no tiene toque, ahora sí atrás con Molina Lucero, pide cambio un hombre de Egipto, entiendo que es Azur, pisó mal en la mitad de la cancha, está pidiendo el cambio Azur, viene Argentina, avanza con la pelota dominada de Cuti Romero, que descarga para Enzo Fernández, cerca Paredes, esperando por la izquierda Tagliafico, va jugando Argentina con Messi, ahora ombligo del territorio, y de donde aparece Messi para buscar la pelota, se junta con Paredes, Leandro con esa, toca por la izquierda, se hace ancho Argentina como Peuchele, juega por el medio, la pide Messi, tiene Messi campo para jugar y para pegarle si quiere el arco, se abrió camino Messi, a ver qué hace con la pelota, descargó atrás para Paredes, Leandro lo tiene por acá, Julián Álvarez, se desprende toda Argentina con Julián, tocale a Messi, refiere con Julián y con Enzo, que abrió ahora para Tagliafico, la pisa Tagliafico, otra vez con Enzo Fernández, atrás Paredes, a ver si viene para Leandro, se abrió camino. Paredes todavía no se anima a pegarle al arco. Abre para Messi, buscando primero por Julián. Julián con Messi, Messi la pelota contra tres. Pasó Messi en gambeta, tocó bien al medio, otra vez Messi. Buen pase para Tagliafico a la última raya. Centro atrás, rebote en la marca, rebote en Tagliafico. Saque de arco, se va a ir el primer tiempo.
2: Vamos, Egipto, que ya le están regalando el Mundial a los argentinos. Se tiene que aparecer el gol, propone María del Mar López, mexicanos dolidos, escribe Daniel Velázquez.
1: 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Está ganando Egipto 1-0, al gol lo metió Ibrahim. Golpe de cabeza para arriba, van y vienen para ese partido de tenis. De un lado y del otro cabecean, a buscar la Argentina por la izquierda y lateral para Egipto. Carril derecho y en ataque, se vendrá el equipo egipcio. Tenemos ya a esta altura 760 likes, 761 me gusta, 762 pulgares arriba. Dale, poné tu like, que nos ayuda un montón a crecer. Se va a ir el primer tiempo, señores, con posesión de Egipto. Largo el pase al área, sale Licha Martínez, golpe de cabeza. En la mitad le quedó a Hassan, qué peligro, vuelve a atacar otra vez Egipto por el carril derecho. Va a buscar la pelota, no marca bien en esas situaciones Argentina. Y viene Salah con zurda, abrió por este lado, malo el pase de Salah, la tira al argentino.
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1: Largo envío de Messi para buscar a McAllister. Quiso sorprender, para mí estaba adelantado McAllister. Llegó de cualquier modo el arquero. Se quedó con la pelota Oufa, que a todas luces es la figura del partido. Le tapó un penal a Messi y dos o tres chances claras de gol a la Argentina. Un disparo de Julián, un cabezazo de McAllister. Debería irlo ganando Argentina, pero el fútbol es así. Lo gana Egipto 1-0. Final del primer tiempo en el fútbol de la patria, de la patria grande.
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3: Se retiran al vestuario los 22 protagonistas, sin amonestados, sin cambios. Hasta ahora el autor de gol egipcio fue Yasser Ibrahim, y en el banco de la selección argentina esperan Rulli y Musso como arqueros suplentes, Senesi, Montiel, Otamendi, Medina, Barco, Lo Celso, Palacios, González, Almada, Simeone, Nico Paz, José Manuel López y Lautaro Martínez.
6: Lo que sentimos cuando juega Argentina es difícil de explicar. Hay momentos que llenan la sala, otros que te hacen saltar de alegría, y son esos momentos los que te hacen sentir como nada en el mundo. Argentina no es un sentimiento,

0: Bueno, para sorpresa de propios y extraños, en Atlanta gana la selección de Egipto. Lo hace como premio a la efectividad. Llegó una sola vez la selección de Egipto. La pelota repuesta desde el tiro de esquina, que va a venir en modo centro desde el sector izquierdo de la defensa argentina, pasado el punto penal, pero en el área chica. No advierte ni sale a interceptar esa pelota Dibu Martínez. Espera bajo los tres palos. He aquí la foto del primer error. Y Lisandro Martínez, que sujeta de la cintura, pero que no acompaña con el salto, el embate de Yasser Ibrahim, que termina cabezando esa pelota al palo izquierdo de Dibu Martínez. Argentina, que había sido más que con los cambios pensados para este partido, sumó más gente al ataque, ordenó la mitad de la cancha en la salida con Leandro Paredes, de buen partido, sobre todo con la muy buena pegada que tiene el 5 de Boca para buscar un cambio de frente de 50, 60 metros y ponérselo al pie a un compañero. Lo del 5 es nivel 10. Pero Argentina, que encontró muchos embates por el sector izquierdo, sobre todo en la combinación de Enzo Fernández, cuando Nicolás Tagliafico pasó por las espaldas, va a haber una pelota hacia atrás que el propio Julián Álvarez conecta con la cara interna del botín izquierdo para que el arquero Mostafá Llover le termine tapando el primero de los disparos. Después llegará la oportunidad desde los 12 pasos, no ajustado a la excelencia que nos tiene acostumbrados el capitán de Argentina, Lionel Messi. Un remate zurdo, no tan esquinado al lado del palo, al alcance del pronóstico de Jobur, que terminó con los dos guantes estirados hacia ese palo, mandando afuera el disparo de los 12 pasos de Leo Messi. Otro tiro libre del 10 argentino, una falta que le convirtieron a Alexis McAllister en el minuto 30, que termina estrellándose en el palo derecho de la defensa de Egipto. El remate desviado de Messi 7 minutos después, y quizás también otra de las más claras, aquella pelota de 50 metros de Paredes para que Tagliafico termine conectando hacia atrás para que el contacto con Julián Álvarez con directo termine siendo impedido por el arquero de Egipto. Hasta acá la figura del partido, Mostafá Llover, el arquero de Egipto. Le tapó un penal a Messi, le tapó un mano a mano a Julián Álvarez y pudo evitar esa pelota después del tiro libre de Messi para que pegara en el caño. ¿Lo gana con poco? No, lo gana con lo justo. Hizo eso, lo convirtió, cambió por gol el acierto y el premio a la eficacia, a la eficiencia, también te pone como victorioso. Con algunas preocupaciones, la selección argentina, para saber cómo termina desenredando esta maraña defensiva que le ha propuesto Hossam Hassan en el entretiempo. Tendrá que cambiar algo la selección argentina para saber cómo revierte la dirección del partido. Hasta acá contraria, equívoca, para la clasificación a cuartos de la selección argentina.
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3: Estamos a un minuto de las 2 de la tarde en la República Argentina. Estamos en el entretiempo de Egipto 1, Argentina 0. Nosotros vamos a compartir información, pero también vamos a ir leyendo lo que ustedes van poniendo en nuestro canal de YouTube. Que pase Argentina para que Colombia lo saque, que avance Sudamérica, distopia. Messi rompió otro récord, dice Jorge Ayala. Por acá. Vamos, Argentina, que se vayan los faraones. Le van a regalar el partido a Argentina. No se olviden, corazones para la selección argentina. Me parece una buena decisión lo que propone María del Mar López. Mandamos corazones entonces por YouTube y sigan Radios Argentina. Vamos. Empiecen a escribir los que quieran que gane Argentina. Vamos Argentina. Quiero empezar a leer muchos vamos Argentina, vamos Argentina, vamos Argentina, vamos Argentina. En nuestro canal de YouTube estamos en el penúltimo partido de los octavos de final. Que ya tiene los siguientes resultados finales. Esto comenzó el pasado sábado con la victoria 3-0 de Marruecos sobre Canadá. Victoria por la mínima de Francia sobre Paraguay. El domingo, Noruega 2, Brasil 1. Perdió México, le ganó Inglaterra 3-2. Ayer lunes, en un flojo partido, se esperaba mucho más. España sobre el final derrotó a Portugal. Mientras tanto, Bélgica ganó, goleó y gustó 4-1 sobre Estados Unidos. Estamos con Egipto que gana 1-0 sobre Argentina en el entretiempo. Mientras tanto, a la hora 17, Suiza, Colombia van cerrando estos octavos de final de la Copa del Mundo.
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3: Pero muchas gracias, vamos Argentina, estoy leyendo mucho de eso en nuestro canal de YouTube. Vamos Argentina, vamos Argentina, vamos Argentina, vamos Argentina, vamos Argentina. Quiero muchos de esos mensajes. El Mufa de Macri está en el estadio, que se vaya ya, dice Jorgelina Orellano. Natalie, vamos Argentina, que se vayan los faraones, vamos Argentina. Alex Gay, Bruno, vamos Argentina, vamos a Egipto, propone Ani Flores. Bueno, vamos todos, que los vamos leyendo.

0: Y falta por confirmarse el de la hora 22. Por ahora Egipto con el ganador de Suiza-Colombia el sábado, ¿sí? De a poquito estamos ya en la recta final de los... del campeonato más lindo de todos, el Mundial.
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0: Ya se viene la etapa complementaria con Arturo Jaime, Luqueta, Mariano Brizuela, Federico Male. Tenemos una encuesta al aire. ¿Podrá dar vuelta el resultado de Argentina? No, gana Egipto. Sí, lo da vuelta. Tenemos actualmente 53%. No, gana Egipto. Bueno, mucha gente, mucha gente alentando por Egipto. Vamos a Argentina, pero con un poquito más de velocidad. Parecen abuelos por lo lento, dice Wal. Fuerza a nuestros campeones, Daniel. Vamos a Argentina, vamos a Argentina. Bueno, de a poquito, vamos llegando al segundo tiempo. Todavía esperamos la salida de los equipos. Vamos a apretar F5. Porque gracias a ustedes que se van suscribiendo, momento de suscripciones, 36.415, hoy tenemos que llegar a los 37.000 a suscribirse gratis en nuestro canal de YouTube. Mira, han pasado hasta el momento más de 250.000 personas, así que tenemos que llegar a los 37.000 suscriptores. Gracias por estar del otro lado. Vuelve Arturo Jaime Luqueta, vuelve Mariano Brizuela, vuelve Federico Male.
2: Bien, amigos, escuchaba atentamente todos los comentarios, todo lo que decían los compañeros, los colegas. Yo quiero decir a esta altura que Argentina no merece ir perdiendo. Tuvo 4 opciones claras de gol. El fútbol es así. Hay que ganar, no merecer. Pero de ahí a pensar que Argentina haya jugado un mal partido. Tuvo 4 opciones claras de gol. Un penal que tapó el arquero. Un cabezazo de McAllister. Un disparo de Julián Álvarez. Y un tiro en el palo de Messi. Esas 4 y solamente una tuvo Egipto. Obvio, la mandó guardar, por eso está bien que gane Egipto 1-0. Pero no ha sido un mal partido de Argentina, ¿eh? No ha sido un mal partido de Argentina y quedan 45 minutos por jugarse. 1-0 gana Egipto. Por ahora clasifica Egipto a los cuartos de final de la Copa del Mundo. Paso por los apuntes periodísticos de Federico Male.
3: En la previa se hablaba de los cambios y Mariano Brizuela me dijo que le haga el favor de encontrar una información, que busque la formación de Argentina versus Croacia, aquel 3-0 en Qatar 2022. Es prácticamente idéntica a la formación que tiene hoy Argentina. El único cambio es Nicolás Otamendi, que está en el banco, por Lisandro Martínez. Es un ciclo muy bueno el de Lionel Scaloni, más allá del resultado parcial que está teniendo hoy. Un equipo que 4 años atrás, prácticamente idéntico, jugaba y goleaba 3-0 frente a Croacia.
2: Está ganando Egipto 1-0, es la única que tuvo. Bueno, aplauso, medalla y beso para Ibrahim, que la metió. Pero Argentina tiene 45 minutos para ir a darlo vuelta, para buscar darlo vuelta. Venite a nuestro canal de YouTube, poné tu like, poné tu me gusta, tu pulgar arriba. Vuelve Argentina, creo que no va a haber cambios en Argentina de arranque al menos. Lisandro hablando con Messi, entra Tagliafico. Hasta acá Argentina ha hecho todo para ganarlo, menos el gol. Porque ha habido un arquero figura que se llama Oufa, al menos para mí se llama Oufa, aunque es Mustafa Sobeir Oufa, el arquero de las pirámides, que es una verdadera pirámide adelante del arco, Mariano, para este equipo egipcio.
4: La figura de la selección en este encuentro con Argentina, le tapó un penal a Messi, le tapó un mano a mano a Julián Álvarez. Ha sido determinante la acción del 23 para sostener el acierto de Ibrahim en

0: El cabezazo que no pudo contener ni Dibu Martínez, ni Licha Martínez, ni Dibu Martínez.
1: Creo que va a haber un cambio en Egipto. No hay cambios en Argentina, sí va a haber una variante en el equipo egipcio, Federico.
2: Va a ingresar el número 14, Hamdi Fati. En el equipo se retira el número 8, Emam Ajour, que estaba lesionado, llegó con lo justo al final del primer tiempo.
1: Había pedido el cambio antes del final del primer tiempo. 827 pulgares arriba, 828 likes, 829. Son los likes, los me gusta, los pulgares arriba. Seguí poniendo tu pulgarcito arriba. Vuelve Egipto. Vamos con los últimos mensajes, Matías.
3: Bueno, vamos a Argentina, como habíamos propuesto, Laura Casinelli. Saludos nos manda tío Dardo. Messi debió ser expulsado en el primer partido, mafia, escribe Mauricio de la Roche. Vamos, mis faraones, dice Jorge.
1: Bien, va a mover Egipto. Va a arrancar el segundo tiempo. Está ganando Egipto 1-0. Mueve el equipo rojo. Arranca la segunda mitad.
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1: Movió Mohamed Salah. Comenzó a escribir el segundo tiempo, la historia del segundo tiempo de Argentina 0, de Egipto 1. Ya la recupera Argentina con el pressing alto. Iba a buscar por arriba con Julián. Llega, marca Ibrahim, autor del gol. Saca la pelota, quiere meterla contra el equipo egipcio. Bien cruzándose Paredes, manda la pelota afuera. Lateral que por la izquierda hará Jafes para el equipo árabe. Esperando por la izquierda Fati, el recién ingresado. Y aquí de Salah que la sostiene contra Lisandro, que para mí le comete infracción. Lo viene tomando de arriba Lisandro a Salah. Tiro libre para Egipto. Arrancado el segundo tiempo, casi con la misma tónica que el primero, Brizuela.
0: Sí, y que uno imagina que el trámite del partido será ese, tratando de no equivocarse la selección de Egipto para mantener la diferencia, si tiene alguna oportunidad para golpear, y Argentina tratando de buscar el empate a cualquier precio.
1: Por el fondo juega Egipto, con Jafes que abre por este lado, el largo remate para buscar la Salah. Se cruza el Cuti Romero, le pega de zurda a campo rival, allá con la cabeza, está buscando Lenzo. Bien por Fernández, bien por McAllister con Julián, Julián con Enzo. Argentina comienza a sostener la pelota. Ahora Paredes que abrió por allá con Molina. Creo que va a ser un cambio por ahí en algún momento. Argentina por el lado de Molina, podría ser como lo dijo Male, el ingreso de Simeone. Balón por el centro buscando a McAllister, otra vez con Paredes. Leandro Paredes con Molina y Molina con Messi. A ver qué hace Lionel con Paredes, solo por este lado Lisandro. Viene Lisandro por el carril del 10, espera por la izquierda Tagliafico, va la pelota para Tagliafico, la vuelve a esperar por el medio Paredes, pasa por Enzo Fernández primero. Enzo con ella, viene para Messi, le dan un poquito a Messi de tranco para que le pueda pegar. Se abre camino Messi, le quiere dar arco, prefiere con Enzo Fernández, ahora con Messi al medio. Messi entrando, le puede pegar de zurda. Messi se abrió camino, abrió el remate, el arquero, el remate muy débil de Rodrigo de Paul, pelota en las manos de Orufa Brizuela.
0: Bueno, es cierto, es débil, pero tampoco cuenta con la complicidad de alguna pierna de Egipto que desvía la trayectoria de ese balón. Ni los desvíos juegan para la selección argentina.
1: Falta ahora de Julián Álvarez, que lo iba a remeter al arquero. 47 minutos 20. Hace todo Ufa para demorar. Es experimentado, es bicho el arquero del equipo egipcio. Saldrá jugando el hombre de 26 años, de 1.85, que es la figura del partido. Saca la pelota a mitad de la cancha. Gran quite de Tagliafico. Con falta, dijo el juez ahora, con la pierna arriba de Tagliafico. Queda tendido en la gramilla. Cada falta va a hacer que los hombres de Egipto se queden a vivir del suelo. Esta vez fue Hassan Fede.
2: Exactamente, y si cada vez que haya un toque entre dos jugadores el árbitro va a cobrar, los egipcios lo van a saber aprovechar.
1: Y no pareció falta, ¿qué quiere que le diga? Pero está por el carril derecho, ¿sí?
2: No, ni un poco pareció falta, así lo reclamaron el banco de Scaloni.
1: Balón por la izquierda, viene buscando Argentina, remetiendo por lo menos en la marca. Vuelve Ibrahim, el autor del gol. Atrás con su arquero, le pegó Ufa hacia arriba. Pique el balón, llega Cuti Romero. Le ganaron a Cuti, no, ganó el Cuti. Sacó de zurda, la pelota va a quedar para Julián. Allá pelea Julián por el cuerpo también. Enzo Fernández, quedó el balón para McAllister. Abre para Messi, Messi con Ufa. La tiene Messi, a ver con quién toca, no tiene con quién tocar Messi. Manda gambeta, rebote en la marca, marcha el córner. Esquinazo para la Argentina.
2: Saque de arco finalmente dio el árbitro.
1: Bueno, ayudó el VAR seguramente cuando Messi pedía el córner. Entró bien Messi, pero se la tocaron justito. Se la tocaron justo y se le terminó yendo a Messi. Saque de arco para Egipto, que lo gana por la mínima.
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1: Juega el equipo egipcio por lo bajo, un largo remate a la mitad de la cancha, el dominio es pleno y amplio de la Argentina, pero no puede convertir, y Egipto se aferra ante una posible contra, recupera por la mitad Enzo Fernández, tocó Enzo Fernández para el centro, Paredes con ella, Enzo solo, viene para Fernández, va a abrir para Molina, ahora va por allá, se hace ancho Argentina como Peuchele, Molina con ella, espera Messi, reclama también Paredes, el pase corto, llega Molina, no salió, abrieron atrás con el jugador de Paredes, Leandro con ella, más atrás con el Cuti, solo Lisandro por acá, prefirió seguir por la derecha, a ver qué hace Paredes, se escapa Leandro, solo Enzo Fernández, la pisó Fernández, ahora lo viene a marcar, hay un buen trabajo de marca de Egipto, tocan con Tagliafico, descargan con Enzo Fernández, y Enzo abre por acá el sector donde sube Cuti Romero, que descarga para Messi, a ver qué hace Messi, tiene que romper Leonel, abrió para Molina, centro de Molina, arriba va a buscarla Julián, golpe de cabeza, no pudo, quedó el rebote en el área, allá peleando Enzo Fernández, mira qué contra le quedó Egipto, qué contra le quedó Egipto, que viene con Hassan, levanta la cabeza, cerquita, esperando para llevarse la pelota, el hombre de Egipto, sigue Hassan con la marca de Licha, Licha va, rebota en Licha, pelota afuera y lateral para Egipto.
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1: Se mueven los suplentes argentinos, seguramente en algún momento vendrá una variante, todavía hay tiempo, 5 minutos del segundo tiempo, lo gana Egipto 1-0, aprieta Argentina en la marca, buen quite, sacaba por la izquierda Lisandro, también Tagliafico, pelota al centro, aparece Paredes, levanta el faro, espera Julián, tiene que aparecer Julián, vamos McAllister, sigue con la pelota Paredes, Paredes que abre corto, el pase para Rodrigo de Paul, que descarga hacia atrás, Lisandro y el Cuti primero, ahora con Paredes de primera, con Rodrigo de Paul, esperando por la izquierda, la pelota reclamándola por este lado Lisandro, viene para Licha, a ver qué hace Martínez, Martínez con el balón, va a descargar para Tagliafico, prefiere con Enzo Fernández, ahora con Paredes, no se anima a pegarle todavía Paredes, corto con Enzo Fernández, espera Messi, viene para Paredes, Paredes que abre para buscarlo de Paul lo tiene cerca Messi, está esperándola por la izquierda, bien por Enzo Fernández, la pisó, le espera Messi, el pase para Tagliafico, Messi muy marcado, muy marcado y bien marcado Messi, viene Argentina, avanza con Paredes, el pase para Messi, de primera para Paredes, Paredes adentro del área, llegó bien Julián, sacaron desde el fondo, le va a quedar Tagliafico, no pasa el peligro, por la izquierda va la Argentina, con McAllister se quiere meter por el medio Argentina, buena pelota para Enzo adentro del área, otra vez con McAllister, pegale, pegale, pegale, refiere atrás con Licha, pasa por Paredes, Paredes la perdió y tiene la contra, le cobró falta el árbitro, no me pareció, no me pareció Mariano.
0: A mí tampoco, pero en este caso, bueno, con lo justo llega el pitazo, se ríe Salah, no me pareció que había falta para la selección argentina.
1: Todas las pelotas son de Messi, le va a pegar Lionel, busque por arriba, va Lisandro, va Romero, va el Cuti, va McAllister, todos para ir a buscar el empate, para ir a buscar el tributo, 6 minutos, casi 7, Argentina quiere, reclama, merece el empate, le va a pegar Lionel, allí viene el centro de Messi, arriba, el arquero con los puños, saca el guardián, no pasa el peligro porque la va a recuperar Lisandro Martínez, a ver qué hace el hincha, corto con Rodrigo de Paul, espera Paredes, la tiene Leandro Paredes, va a poner para de Paul, sigue Paredes, jugó para él, qué bien que le hizo Paredes, va a pegar al arco, le pegó, misil de Paredes arriba del travesaño, saque de arco para Egipto en 7 minutos 7, Colorado el 7, dijo el croupier, coronado al 7 que trae suerte, gana Egipto 1-0.
3: Y la gente que se sume dice Messi lo tiene bien marcado, a Messi lo tienen bien marcado, vamos a Egipto, Iván Martínez, mucha gente alentando por el equipo que está ganando parcialmente en el partido.
1: Y no será de Messi, entonces el gol de Argentina hoy, tendrá que ir a buscar a Argentina con otro interlocutor válido el gol, así pasa, a veces no lo meten a los goles los que lo tienen que meter y tiene que aparecer otro aprovechando la marca pegajosa que tiene Messi, casi los 900 likes tenemos, viene por la izquierda ahora buscando a Fati, marca y quita Molina, descarga al medio, es todo de Argentina, todo, pero todo de Argentina, con Enzo Fernández, con Paredes, sin claridad es cierto, ahora Paredes por lo bajo, con McAllister que toca, pide falta, foul, tiro libre para la Argentina, lo tocaron a McAllister, está cometiendo muchas infracciones Egipto, incluso aquella contra Paredes que no nos había parecido, pero en la reiteración sí se vio que lo tocaron. balón por el medio, a buscarla Fernández, se repite Argentina con la misma receta, abre por allá, trepa a buscarla de Paul, a ver qué hace con la pelota Messi, Messi con ella. Quiere mandar gambeta, abrió para Lichando. Lisandro con la pelota, va a tirar por el medio. Ahora va esperando Tagliafico. Balón para eso, Fernández para Tagliafico. Va hasta la última rueda, tiró el centro para atrás. Tagliafico, no hay nadie de Argentina. Golpe de cabeza, sacaron del área. A ver si la controla Messi. Qué gran control de Messi. Quiso meter la gambeta, le quitaron justito a Lionel. Y ahora la contra será de Egipto.
3: Diego que manda mensajes en Brasil, en brasileño, en portugués. Emiliano Arbes, vamos Argentina, necesitamos a Lautaro, dice Gaby.
1: Bueno, viene Argentina por la izquierda, se le escapó a McAllister, se le escapó a McAllister, 9 minutos del complemento.
0: No tenemos idea, Mariano, ¿eh? nos repetimos y no generamos opciones de gol. Es que cuesta encontrar los espacios, Argentina traslada, crece, juntando pases, pero defiende con todo, con los 11 defiende la selección de Egipto, por momentos línea de 5 y hasta de 6. Esperando cerrarle los caminos a Argentina.
1: Paredes con Enzo Fernández que la aguanta. Lo tiene solito cerca Rodrigo de Paul. La aguantó muy bien Enzo Fernández. Ahora con McAllister. A ver si rompe Argentina por este lado. Viene a buscarla Lisandro. Lisandro lo tiene cerca esperando Paredes. Paredes con la pelota. Abrió buena pelota para que le pegue al arco Enzo Fernández. Prefiere con Messi. Messi que no ha ganado ni una todavía con sus gambetas. Ahora pasa Messi. Falta. Falta, falta, falta, falta, falta. Foul. Déjame decirte, Mariano, que espero un centro abierto de Paredes y no la reiterada opción de Messi.
0: Me da la sensación que es más para un diestro que para un zurdo la posición de ese tiro libre, pero que esté Messi, es difícil sacársela al 10, ¿eh?
1: 10 minutos, a ver quién le pega, si Messi o si Paredes, a buscar arriba de cabeza, Lisandro, Romero, a ver quién cabecea, está Julián, busca Enzo Fernández, está Rodrigo de Paul, va McAllister, Messi con la zurda, Paredes con derecha, hay que sorprender, hay que cambiar algo para que algo cambie, a ver quién va, otra vez Messi, prefirió tocar para de Paul adentro, le va a pegar de Paul, se abrió camino, abrió para Enzo Fernández, a ver qué hace con ella, vuelve todo atrás Argentina y empezamos de nuevo a recalcular con la pelota Paredes. A ver qué hace Leandro, volvió, tenía un tiro libre lindo Argentina para meterle en el área, prefirió jugarla por lo bajo. Esto es habitual en Argentina, a veces no me gusta, pero ante las pruebas me arrodillo ante el fútbol de la escaloneta. Va por derecha, busca Messi, escapó de pierna izquierda, le puede pegar al arco Messi, se abrió camino, ahí de pie a pie, pasó Messi, pero había uno más, siempre hay uno más para marcar a Messi, Brizuela.
0: Quizás una maniobra de más del 10 le termina complicando el espacio, era en la primera maniobra, la posibilidad de sacar el remate, eligió enganchar una más y perdió.
1: Largo pase, el centro al medio de Tagliafico, otra vez el arquero, llegó Ufa, qué gran partido del arquero de Egipto, dueño y señor de su área, cuando ganaba Tagliafico y cabeceaba al medio para que llegase McAllister, llegó primero Ufa, del gran partido del arquero de Egipto, apuntes periodísticos, Federico Male.
2: Sigue muy enojado el cuerpo técnico porque el árbitro deja jugar todos los segundos que quiera con la pelota afuera, Egipto.
1: Bueno, pero no está por ahí la cosa, ¿eh?
0: Tal
1: no
0: cual.
1: Queda un montón de un montonazo de partido todavía. Argentina tiene que recuperar las ideas, protestar menos y jugar más. Esta es la historia. Pelota afuera. Y reitero que no me está disgustando tanto Argentina. Creo que jugó un primer tiempo correcto, que debió haber metido algún gol. Pero no se debe quedar en la protesta Argentina. Debe ir a buscar el fútbol que sabe que tiene y con el cual ha logrado tantas cosas. Messi con la pelota. Escapa por la izquierda, búscala. No hay una sola gambeta que termine Messi hoy, ¿eh? Le quitan, le mandan afuera. Qué pegajosa la marca de Egipto. Lateral a la altura del área. Es para Argentina. No lo va a ganar con Messi Argentina hoy, ¿eh? Tiene que buscar por otro lado. Paredes con ella, a ver qué hace Leandro, espera McAllister, le pega Paredes al arco, el rebote, quedó dentro del área, le pueden pegar al marco, el rebote le va a favorecer a Lisandro, mira qué bien Martínez, ganó con la cabeza, correcto Martínez que va a buscar por la zurda, no tiene toque Lisandro, va a buscar un lateral, mandó una gambeta y un caño, no hay falta, le quitaron bien a Lisandro, contra ahora de Egipto y no hay nadie abajo, no está Lisandro, cortalo ahí porque es gol de Egipto, cortalo ahí porque es gol de Egipto, viene la contra de Egipto, no lo cortaron y tiene el segundo Egipto. La pelota para Salah, el centro al medio, va el Dibu, gol de Egipto, gol de Egipto, y te lo dije un minuto antes, te lo dije un minuto antes, gol de Egipto, segundo de Egipto, los 13 minutos fatídicos del segundo tiempo, gana Egipto 2-0, te lo dije antes, la contra de Salah, había que marcar antes con infracción, se equivocó Argentina, fue Lisandro muy lejos, no cometió la infracción, y ahora Egipto lo gana 2-0, gol de Zico, contragolpe letal del equipo egipcio, gana 2-0 el equipo de las pirámides, el equipo de Ramsés, el equipo de Cleopatra, el equipo de los faraones.
0: bueno, con otra hoja de ruta que no es la que tiene Argentina, sí con los espacios para poder hacer las transiciones rápidas, en este caso una gran jugada que nace en el sector izquierdo de la defensa argentina, no toma Tagliafico, sale lejos y no corta con falta. Quizás esta sea la primer crítica para la selección argentina, que no entendió que cortar con falta también es una propiedad necesaria para este tipo de jugadas. También es cierto, la muy buena maniobra, después de la definición, con la pelota y la tensión.
1: Lo va a anular, Mariano, lo va a anular. Hay falta contra, contra Lisandro.
2: Tiene que anularlo, es pisotón abajo y agarrón de la camiseta arriba. Hay dos faltas en una.
1: Bueno, veremos qué hace el árbitro, que es francés. No olvidemos que el árbitro es francés. Y sigue mostrando la jugada ahora, o sea que no parecía con cara de anularla. Para mí fue clara la infracción. Lo iba a decir en el momento de la jugada, pero después me quedé, digo, bueno, clarísima la infracción, ¿eh? Clarísima la infracción. Me parece que el árbitro, si honra la ley, tiene que cobrar falta y tiro libre para Argentina.
2: Lo anula, Arturo, lo anula.
1: Ahí está el árbitro. Observo en el review y el defensor de Egipto comete infracción. Tiro libre para Argentina. Tiro libre para Argentina. Uy, cómo nos salvó esta situación, Mariano. Cómo nos salvó el VAR.
0: Atia es el hombre que con su pierna izquierda termina pisando la cara externa del botín derecho de Lisandro Martínez. Es una situación muy puntual y el VAR le termina devolviendo la vida a tiro del acierto para tratar de empatar un partido que Argentina lo sufre demasiado.
1: Fue clara la infracción, más allá de que la gente va a decir de todo, pero fue clarísima la infracción. Fue clara la infracción, estuve a punto de decirlo en la previa, pero como vino tan rápido el contragolpe y me quedé con que Argentina no había cortado con falta, quizás sabiendo esto, ¿no? Tal vez sabiendo esto, Mariano. Los jugadores juegan con esto ahora.
0: Sí, probablemente. De cualquier forma, no me gusta el partido, ¿eh? No me gusta el partido para nada de Argentina.
1: Le va a pegar Lionel Messi. Tiro libre para Argentina. Es un córner corto y algo abierto. Viene el centro de Messi arriba. Golpe de cabeza. Saca el fondo de Egipto al córner. Lo tuvo una vez más Argentina. Llegó Tagliafico. Y liga. Ibrahim mandando la pelota al córner.
2: Es el tercero del partido. El segundo para Argentina.
0: Bueno, a ver la pelota parada si lo ayuda a la selección argentina.
1: Va Messi. Ahí viene el centro. 16 minutos de Messi. Pasado cabezazo. Pero el rebote no pasó el peligro. Va a ir a buscar a Rodrigo de Paul. Va a tirar el centro otra vez de primera de Paul. Centro arriba. Saca el fondo de Egipto. Le va a caer a de Paul. Saldrá por un costado. Ahí lateral. Respira Argentina. Le anularon el gol. Egipto lo anuló el VAR.
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1: Enzo Fernández con el balón. A ver con quién toca Enzo. Cortito el medio para Paredes. Tiene que meter un cambio. Argentina no está jugando bien. Juega por la zurda. Pelota de Lisandro. Espera McAllister. Reclama por la izquierda Tagliafico. Allí viene abriendo por este lado. Espera Enzo Fernández. Reclama McAllister. Caerá para McAllister. Abre otra vez con Tagliafico. Que no hay falta contra McAllister. No hay falta. Se queda tirado en la gramilla. Y ahora otra vez otra contra. Y va a ser lo mismo Egipto, ¿eh? Balón por la diestra. Va con Hassan. Lo marca en tres. Vuelve ahora bien Messi marcando, la tira afuera. Hay lateral para el equipo que está ganando el partido 1-0.
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1: Juega por diestra Egipto, lo gana 1-0. Es un buen segundo tiempo del equipo de Hossam Kassam, realmente impresionante. El segundo tiempo muy bien jugado por Egipto. Le ha cerrado todos los circuitos a Argentina, que no llega a inquietarlo al equipo egipcio. Yo me pregunto si no es tiempo de alguna variante. Lo estará pensando Scaloni, queda un montón todavía. ¿Todavía lo va a hacer después del cooling break, Mariano, a los cambios?
0: Cómo saberlo, ¿no? Pero probablemente, ¿no? Me parece que en ese último cuarto que se juegue es a todo o nada. Habrá que ver qué y quiénes cambia Scaloni.
1: Buena contra metida Egipto. Llegó Lisandro, llegó el Cuti. Sacó a Argentina y quedó abierta Egipto. A ver si la aprovecha Argentina. Le falta vértigo para meter la contra Argentina cuando queda mal parado Egipto. Al medio con Paredes. Paredes le juega lindo, pero enlentece. Abre por la diestra. Pide Leandro. La reclama por acá. Siempre Fernández. Viene para McAllister. Se la jugó McAllister, que está jugando horrible. Me parece que ese es uno de los cambios de Argentina. El horrible partido que está jugando McAllister. Mitad de la cancha, insistiendo con gambetas que no logra, que no consigue. Gran quite de Lisandro Martínez. Salió por la izquierda Licha. Cobró falta de Salah. Tiro libre para la Argentina.
3: Bueno, muchas repercusiones en nuestro canal de YouTube. Che, no mientan. No fue falta ni de broma. Deben hacerle caso a Messi o le despiden. Ya se vienen los árbitros. Arriba Argentina.
1: Viene Fernández, Enzo escapó, descarga con Messi, a ver qué hace Lionel, abrió para Paredes, que le puede pegar al arco, se abre camino, tocó para Molina, esperando de Polo otra vez con Molina, pasa por Paredes, Paredes atrás, no nos dejan pasar, no nos dejan pasar, nos controlan bien el tráfico, los egipcios, pelota de Paredes que no puede romper, abre por la izquierda, viene para Tagliafico, a ver cómo le pega Argentina, está jugando fantástico el equipo de Egipto, centro arriba llega Julián, saca de cabeza Ibrahim, devuelven otra vez con golpe de cabeza, le cae a de Paul, Rodríguez la tiene que dejar ir porque no hay mucho para hacer. Ahora entra en juego el Cuti Romero, se mandó como un delantero más con Messi, que se abre camino, intenta la gambeta, la perdió Messi, la recupera bien con Licha, ahora que va a abrir por la zurda para Tagliafico, no prospera Messi, no pasa Lionel, no puede Argentina, mira, tiene que volver de 50 metros atrás con su arquero, lo obligaron a jugar con el pie al arquero Diego Martínez, le pega para arriba largo, para mí está adelantado Enzo Fernández, que pica balón por la última raya, saque desde el arco que favorece a al equipo de Egipto, y va a haber cambio en Argentina, va a haber cambios en Argentina. Presentamos la información.
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2: Todavía no se hacen las variantes, pero van a ingresar Nicolás González y Lautaro Martínez en Argentina.
1: Paredes a buscar la pelota por allá. Abrió Paredes para De Paul y De Paul al medio para tocarle otra vez a Paredes. Ahora con Messi. Messi por lo bajo para Macari. Está de primera con De Paul. De Paul lo tira a Paredes solito. Prefiero tirar el centro arriba. Golpe de cabeza. El pecho atrás. Casi gol en contra. La mandó el córner. La mandó el córner. El hombre de Egipto volviendo rápidamente. No quiso complicaciones. Zico mandó la pelota al tiro de esquina.
0: El tercero del partido.
1: Y ahí va. Van los cambios. Fede Male, van los cambios. En la República Argentina.
2: Se retiró Nicolás Tagliafico y se retiró Rodrigo De Paul. Ingresaron Nicolás González y Lautaro Martínez.
1: ¿Con qué se come esto, Mariano?
0: No, déjeme procesarlo. No, para mí no era Tagliafico, para mí era Molina. Y sí coincido en que el partido de De Paul, que fue el único que probó en este segundo tiempo con dos tiros obstruidos, era flojo, en el partido del 7 de la selección argentina, otra vez más.
1: Entró Messi con la pelota, después del toque con Paredes, se metió en el área Messi, qué lástima. Tiro el centro, intentando sorprender con derecha, llegó Zico para volver a mandarla al córner.
2: Es el quinto del encuentro, es el cuarto para Argentina.
1: Y le va a pegar Lionel, cerca a Paredes, perdón Mariano, sí.
0: No, digo, que tengan un poco más de puntería, digamos, a la hora de ejecutar el centro.
1: Vendrá Lionel Messi, está Lautaro dentro del área, el centro arriba, cabezazo, saca el fondo de Egipto, pelota fuera del área, mira qué contra le queda Salah, córner mal pateado, el gol en contra suelen decir, y va Salah fuera del área, a ver con quién toca, lo vienen tocando, sin embargo logra tocarla con Hassan adentro del área, se da vuelta y se mandó hasta la última ronda, centro atrás, gol, y ahora gol de Egipto, Zico, gol de Egipto, Zico, aplaudan Egipto, gran gol de Egipto, gran conta de Egipto, con Salah que las dominó todas, con Hassan que llegó por derecha, con un centro impecable y Zico la mandó a guardar a los 22 minutos del segundo tiempo, bien por Egipto, le ha jugado un partido bárbaro a la Argentina, en el segundo tiempo es mucho mejor Egipto, le gana 2-0, con un contragolpe letal, golazo de Zico.
0: Casi dando una cátedra, ¿no? Salah a lo Messi, la conducción de la salida, juntando el retroceso de Nahuel Molina, la salida de Cuti Romero, buscando precisamente con Fati para que sea él el que ejecute el pase atrás y otra vez Zico. Este sí que vale, ¿eh? Un golazo de Egipto para doblegar a la selección argentina en Atlanta.
2: Segundo gol de Zico en esta Copa del Mundo.
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1: Bien, señores, gana Egipto 2-0 y creo que se va a producir el cooling break a los 23 minutos de este segundo tiempo. Lo gana Egipto como se gana en estos partidos, ¿no? como se ganan estos partidos, manteniendo el cero en arco propio y buscando en el arco rival. De contragolpe, lo había avisado ya esto Cabo Verde. Argentina fue más que Cabo Verde, hoy no es más que Egipto, porque Egipto tiene un gran arquero, porque Egipto ha cerrado muy bien los caminos con esas dos líneas de cuatro, y porque de contragolpe, Mariano, ha sido letal la selección de los faraones.
0: No, y la selección argentina cometiendo errores que habitualmente no estamos acostumbrados a ver. Es decir, en esa salida de contra, tenés que cortar con falta. No importa si te vale una tarjeta o te vale una expulsión. Cada vez que se le escapó un jugador de Egipto a la Argentina, llegaron al arco y patearon a la propiedad privada de Martínez.
1: Messi con la pelota, lo contienen bien a Messi. Va con todo Argentina intentando. Y Egipto con la de siempre, cerrándose y buscando de contra. Centro arriba, pasado, flotado, golpe de cabeza. Quedó en la línea del área para que le pegue el hincha, como viene a buscarlo a Messi por allá. Lateral ofensivo de Argentina. Va la selección que ahora lo pierde 2-0. Todo muy cuesta arriba.
3: 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Lo que les pedimos es que se suscriban.
1: 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Viene a buscarla por 10, está ganando Egipto, lo está ganando bien Egipto. Pelota de McAllister, no ha jugado bien McAllister, no entiendo por qué todavía está en cancha, ¿no? Pelota corta, esférico que recupera el Cuti Romero con Messi, al medio con Julián, Julián que va, no puede pasar Julián, que bien se cierra Egipto. González con ella, gambeta y se cierra muy bien Egipto, lateral ofensivo, favorece a Argentina, va a jugar González, se tira al suelo para pedir el cambio Kazán.
2: Y el árbitro los manda al cooling break, Arturo, tiempo de hidratación, tiempo de suscripciones.
1: Tiempo de suscripciones, break de suscripciones, está Argentina padeciendo, le queda un montón al partido. No lo den por muerto a Argentina, no lo den por muerto a Argentina, le queda un montón al partido. Vamos Mati, con los likes y las suscripciones en la campanita.
3: Bueno, 36.449, no estamos llegando a los 36.500. Aprieten la campanita, suscríbanse. Y voy con algunos mensajes. Vamos a Argentina, escribe Talle Vilches. No lo creo, Abdiel, José Manuel. No tengo duda que habrá otro penalti o falta al borde del área para que Argentina pueda marcar. Los partidos cristianos, bueno, no sé qué. Vamos Messi, Daniela Velázquez. Messi no es Maradona, escribe Marcus. Hoy sí se notó la edad de Messi. Egipto, Egipto, Egipto. Actualizamos, actualizamos, actualizamos. 36.451 suscriptores.
1: 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Ya estamos cerca de los 900 likes. Pone tu like, pone tu me gusta. Y mientras vos pones tu pulgarcito arriba para llegar a los 1000 likes, a ver si llegamos a los 1000 likes antes del final del partido. Mariano Brizuela te dice por qué Egipto le está ganando a la Argentina 2-0.
0: Saber en qué momento golpear. Y golpear bien también tiene premio. Es el partido de Egipto. Una máquina de defender, entender a quienes no debe dejar que progresen, fundamentalmente a Leo Messi. Y no ha encontrado la selección argentina otros argumentos. Ha trasladado la pelota por todo el campo de juego. Ha trasladado el trámite del partido al campo de Egipto, pero no encuentra el espacio. Los minutos corren. Se consume el tiempo mientras Argentina, que no corta con falta el contragolpe de Egipto, sigue tratando de encontrar un espacio para sacar un disparo que nunca llega. Las únicas dos veces que remató en este segundo tiempo fueron disparos obstruidos que partieron de la derecha de Rodrigo de Paul. No mucho más de Argentina en este segundo tiempo. Egipto da cátedra en el estadio Mercedes-Benz de Atlanta de cómo defenderle a un campeón del mundo.
1: Simplemente y desde mi humildad, creo que es momento para que ingrese a la cancha Lo Celso. Y me parece que también podría ingresar Nico Paz. No justifican su momento en cancha ni Enzo Fernández ni Alexis McAllister. Amén de que vuelvo a repetir, Argentina no ha jugado un mal primer tiempo. El segundo sí ha sido ampliamente superado por Egipto, que ha logrado hacer lo que debía hacer. Le quedan 20 minutos al partido, un poco menos, y el cambio no es el que esperábamos, Mariano. Ahora viene la variante, viene Montiel para la Argentina, estimado Fede Mari.
2: Se retiró con la 26 Nahuel Molina, ingresó con la 4 Gonzalo Montiel. y en Egipto se retiró con la número 12, Haysim Hassan, ingresó con la número 7, Mahmoud Trezeguet.
1: Nicolás González tira el centro, viene a buscarla Julián, también estaba Lautaro, le pegó de zurda, sacó el fondo del equipo egipcio, cada contra de Egipto, tiemblo, balón por el medio, viene a buscarla por el centro Argentina, con Lisandro Martínez, que mete una gambeta que no es muy correcta, de cualquier modo, se apoya atrás en el Dibu Martínez, según el reloj quedan 15, según lo que se va a jugar seguramente mucho más, pelota por el medio, debe encontrar el descuento rápido Argentina para estar en partido, por ahora parece todo de Egipto. Jugando muy bien el equipo egipcio. Balón por el centro de la cancha. Espera por el medio la pelota. McAllister reclama Enzo Fernández. El pase al medio para Paredes. Solo González por el medio. El balón al medio. El pase largo para Lautaro. Lautaro que no tuvo precisión. Recupera a Egipto. Pelota arriba. McAllister bien. Pero el puntín de pie izquierdo. Abrió para Montiel. Ahora otra vez con McAllister. Largo el pase. Va a llegar por derecha. El pase al medio. Busca a Messi. Intenta llevar la pelota. Centro arriba. Va Lautaro a buscarla. Creo que está bien el ingreso de Lautaro para Argentina. El tiro de González, el rebote. Le pega Martínez, desviado. Saque desde el arco para Egipto, Brizuela.
0: Bueno, el ingreso de Cachete Montiel me parece que tiene que ver con la reconfiguración de cómo va a defender Argentina y a la poca pierna que le quedaba a Nahuel Molina. Montiel, Romero y Martínez son los tres que se quedan para defender ante un Egipto que va a buscar defender en su propio campo de juego.
1: Qué buen triunfo de Egipto, ¿eh? Qué bien plantear un partido cuando te sabés inferior en la previa y sabés que tenés que neutralizar a un rival que tiene mucho más en el potencial, pero después también sin avilanarte, contragolpeando e hiriendo al rival, Mariano.
0: Y Egipto que llega a esta instancia de octavos de final en este Mundial, habiendo conseguido un solo triunfo en su cuarta participación en los Mundiales.
1: Pelota que viene para McAllister. No es bueno el pase de McAllister abajo. Va ahora Lisandro. Buen quite de Martínez. Esta jugada Argentina, ¿eh? Jugada y sin fichas. Va buscando por el medio. La pelota de Paredes. Cortito con Messi. Messi bajó a jugar de 10. La tiene Messi. A ver qué hace con ella. Se manda en gambeta Lionel. Quiere ser vertical. La perdió. Quedó el rebote corto. Donde está Paredes. Paredes con la pelota. La espera McAllister. Sigue Paredes. Metió gambeta para el otro lado. Con eso Fernández adentro del área. Buena pelota profunda al medio. Entra Lautaro. Lo que ha sacado Egipto. La sacaron en el área chica. Quedó el rebote para González. Offside, dijo el juez. Bandera arriba. Tiro libre indirecto para el equipo egipcio.
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1: Bien, señores, se fue Hassan para que entre Trezeguet en Egipto, te lo dijo recién Federico Male. Le quedan 14 minutos más el descuento al partido, ganó Lisandro. Tiene que ir Argentina más rápido que ligero en procura del descuento. Va Paredes, corto con Messi, se manda en gambeta Messi, que ha perdido la pelota. A Messi le cabe hoy lo que le cupo ayer a Ronaldo, Mariano, ¿eh? Jugando muy, muy flojo, demostrando que los 120 minutos contra Cabo Verde le dolieron.
0: Sí, absolutamente.
1: Y que lo marcan bien los egipcios. Pelota por el medio de la cancha. Sacan jugando la pelota el equipo rojo de Egipto. Intenta tenerle un ratito. A ver si se viene Egipto y se abre un poco atrás. La viene a buscar Salah. Partidón de Salah. Bien por Mohamed. Pelota arriba. Trezeguet tocando. Al medio Zico buscaba. Tiene el tercero. Si la se viene el equipo de Egipto. Le quedó a Zico. Va a buscar Trezeguet. Le puede pegar al marco. Le pegó. Afuera. Pegó en la parte exterior de la red. Se lo comió Trezeguet. Brizuela.
0: Y parece que cada vez que llega la selección de Egipto al área de Argentina va a facturar.
1: Y sí, está muy floja, está muy flan la defensa argentina. Y Montiel no brinda tampoco seguridades. Pero, no digo Montiel, que recién entra. Digo Montiel, digo el Cuti, digo todos hoy. Pelota arriba, a buscar la Argentina, intentando bien con Julián, que abrió por allá para que venga el centro de Montiel. Tocaron con Messi, de primera con McAllister, de primera con Messi. Se abrió camino Messi, toca Argentina, la perdió pero la recupera Enzo Fernández. De flojísimo partido hoy. McAllister abriendo por el carril derecho, a buscar la pelota argentina. A ver cómo la hacen. El toque para McAllister, dale Alexis, que no ha jugado bien tampoco. Centro al medio, el remate de Messi buscando arriba. Se la quitaron justito cuando definía con derecha Messi. Llega González, llega Licha. Apertura por este lado. Viene para Lisandro Martínez. A ver si toca. Se va hasta la última rueda. Tira centro bien por Martínez, que cambió algo. El centro arriba. Golpe de cabeza de Trezeguet. Tiro de esquina nacional.
2: Es el quinto para Argentina, el sexto del partido.
1: Vendrá por punta derecha Argentina. A ver si lo logra. tiene que descontar rapidito, queda un montón todavía. Si descuenta ahora, el partido se abre, le va a pegar Messi, centro cerrado de Messi, cabezazo defensivo, le va a caer otra vez a Lionel, vuelve a echarla a la olla, Messi le pega como viene, uy, a la espalda del defensor. Qué nochecita Messi, qué tardecita Messi, qué mediodía Messi. Claro, es la hora de la siesta, ¿no? Qué difícil para Argentina hoy contra este Egipto que ha sabido capear mejor la siesta. Pelota de Paredes, espera Messi, reclama Martínez, quiere Enzo Fernández. A ver si puede pasar Fernández al medio con Paredes, no se apura Argentina. Cae para Messi, pasa primero por allá, aparece para llevarla a Lionel. La pincha al área para Martínez, Lautaro, ¡gol! ¡Gol del Cuti! Todos piden offside, para mí no lo hay, para mí está habilitado, y el Cuti Romero cabeció, la alcanzó a tocar el arquero, pero qué cosa seria que es este UFA, casi se la saca el Cuti, gran centro de Messi, rompió Argentina con algo distinto, un zaguero en el área, ha descontado a Argentina, y queda un montón, seguimos perdiendo, pero ahora 2-1.
0: Necesitaba llegar al descuento de la selección argentina y quién iba a decir, con tanto talento en ataque, termina encontrando el descuento precisamente con el cabezazo del Cuti Romero.
2: Primer gol del Cuti Romero en este mundial y primera asistencia para Messi.
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1: Arriba saca ahora Egipto. Intenta por el medio, ya voy con vos Matías porque viene con todo González. Nico que tocó para Messi. Messi que tiene la pelota, a ver si se manda ahora Messi. Tocan de primera, saca el fondo de Egipto. Ahora irá con todo Argentina, le quedan 10 minutos al partido. Va a buscar la pelota Montiel que no la pudo contener. Lateral defensivo de Egipto, quedan 10 minutos. Más todo lo que se descuente, Mati.
3: Bueno, todas las repercusiones todas en nuestro canal de YouTube. Lucas Gritas del Gol, al igual que Vicky, que están a full con nuestro canal de YouTube. 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
1: Viene por la izquierda Egipto. ¿Cómo lo juega Argentina ahora? Qué difícil pensar el partido que tiene que jugar Argentina ahora. Va a buscarla. Digo, porque cada contra de Egipto puede ser gol. Pero no tiene otra que ir a buscarla con todo. No hay balones. Demoran las pelotas. Le queda Montiel. Argentina va rápido. No sé si es un buen efecto, pero quiere aprovechar el mareo que tiene Egipto después del descuento. Va a buscarla Messi. Quiere Paredes por este lado. Reclama la pelota de Paul. A ver cómo la juega Argentina. Digo, no, en realidad. Buscando la pelota por este lado González. A ver cómo la juega. Por la izquierda, Enzo Fernández con ella, descargando por el medio para Paredes. Paredes con el balón, abrió para Messi. Messi cortito con McAllister. Se manda y toca con Messi. A ver qué hace Messi ahora otra vez, mandándose al área. Quiere mandar la gambeta, se anima Lionel. La pisó por un lado, la abrió por otro. Centro al medio de McAllister. Rebote en la marca y va al córner. Córner para Argentina. Vamos, Argentina. 9 minutos finales.
2: Sexto para la selección, es el séptimo del partido.
0: Bueno, Messi necesita ser el autor del segundo y el tercero para hacer la figura de Argentina.
1: Le va a pegar Lionel Messi, que tiene una buena asistencia para el Cuti, fue lo único que hizo en el partido, ha fallado un penal, viene el centro arriba, sale el arquero, con los puños el rebote va Julián, saca el fondo de Egipto, le va a caer la pelota a Egipto, no tiene tantos hombres para ir al contragolpe, vuelve ahora intentando contener, le quedan 8 minutos del partido, balón por la zurda, escapa Messi, va por el wing derecho, se metió al área Messi, metió el autopase Messi, pase atrás, se lo comió Lautaro, era gol de Argentina, quedó del camino Messi, tirado en la gravilla, Lautaro también. Levántense, muchachos, quedan 8 minutos. Lo perdió Argentina por poquito, Mariano.
0: Por poquito o por lo mucho que le falta a Lautaro Martínez para encontrarse con la red, ¿no? Era una jugada de privilegio de las pocas que ha tenido Argentina en este segundo tiempo, excepto el cabezazo, el Cuti Romero. No estaba bien pisado el 22 de la selección argentina, el cabezazo abajo que se fue directamente fuera del arco que defiende Yabur.
1: ¡Qué cosas, Messi! ¡Qué cosas! No jugó un buen partido Messi, empieza a aparecer sobre el final. Pelota por el medio, Enzo Fernández atrás con Montiel. Juega la Argentina por el centro de la cancha, el Cuti Romero. La pelota es de la selección nacional. Viene con Paredes, que abre por la zurda. Vendrá Nico González, de buen ingreso. Toca por lo bajo, aparece para llevarla a Paredes. Al medio de primera, Enzo Fernández también intentando buscar un segundo aire. Lo propio que el jugador Julián Álvarez. Balón por el medio para Julián. Abrieron para que venga el centro al área. A ver cómo la juega Argentina. Por lo bajo, va a ir por lo bajo Messi con ella, centro arriba de Messi, malo el centro de Messi, vuelve a insistir, rebote en la marca, le cae a Lautaro, el rebote queda ahí, no pasa el peligro, tocan para Messi, le pegó.

0: quinto estómago, un 55º hígado. Tiene como 8 huevos Messi. No solo juega bien, también tiene huevos. Le quedó a Messi, le pegó con la zurda al ángulo. Le alcanzó a tocar el arquero, que es un fenómeno, ufa. Pero Messi la mandó a guardar. Dio en el travesaño y entró. La asistencia de Julián. Argentina empatado el partido. La asistencia fue de Montiel. Mira vos cómo acertó Scaloni. Gran remate de Messi. Empatamos el partido, empatamos 2-2. Argentina que no jugaba bien. Messi que no jugaba bien. Messi es un fenómeno. Messi reaparece. Messi resucita. Messi es Dios. El Dios en la tierra. Aquel Dios en el cielo, Diego Armando. Dios es argentino. Tiene la 10. Se llama Lionel Messi. ¡Qué pedazo de gol!
1: Tiene que hacer el segundo y el tercero para ser la figura de la selección argentina y el partido. Ahí va la primera de Messi. En una jugada fallida, donde no puede conectar para atrás Lautaro Martínez, ni tampoco Cachete Montiel, que queda viva, queda boyando para la volea de zurda del mejor de todos y poner a la selección argentina 2. Después de largo trajinar, Egipto 2.
2: Es el 8º gol de Messi en este Mundial, 21º para el máximo goleador histórico de la competición.
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0: Y ahora la tira Argentina, la va a tener Argentina intentando evitar las contras de Egipto. Le pega Licha, un largo remate para González, mira cómo llegó González, la contuvo, la controló, quiere tirar el centro atrás, arque Ibrahim, manda la pelota fuera González, saque desde el arco para Egipto, 5 minutos finales, más todo lo que falta por descontar, amigos y amigas de toda la República Argentina. Pero qué golón metió Messi, pero qué golazo metió Messi, en una jugada, como lo dijo el comentarista, fallida. Fallida, pero Messi hasta la fallida la manda a guardar. Y el arquero, qué tremendo, ufa, Mariano, la alcanzó a rozar.
1: No. A lo Bocinho, ¿no? Haciendo los arqueros de cualquier selección que juegan contra Argentina figura. Y en este caso, el caso de Yogur no será la excepción. Ha sido lo mejor de la selección de Egipto.
0: Pelota por el costado derecho, viene ahora Egipto, carril diestro y ahí lateral, estamos 2-2, le quedan 4 más el descuento a Argentina. ¿Qué tenés que hacer ahora? ¿Aprovechar el vértigo e ir a buscar la victoria o aferrarte a los 30 minutos del alargue? Qué difícil que es pensarlo, pero Messi es increíble. Decíamos que le había jugado una mala pasada a los 120 minutos contra el equipo de Cabo Verde y reaparece en partido el minuto 80, Mariano.
1: Ya hizo el primero, falta el segundo para que sea la figura de la presentación de la selección argentina.
0: Sale a buscar a Argentina, arriba el pressing, a ver si puede quitar Julián. Mira cómo vuelve González, van a apretar en toda la cancha los jugadores argentinos. Intenta jugar el equipo de Egipto con el futbolista Fauti, tira la pelota a un costado ahí lateral, favorece Egipto, que ahora un poco neutraliza el partido. Estamos empatados 2-2.
4: Rumania dice, Dios hay uno solo, Marcus, por algo somos campeones, hermanos latinoamericanos, vamos con fe, Génesis Santos, vamos a Egipto a ganar, Paola, piden otro gol de Argentina.
0: 900 likes tenemos ya, iba a buscar la Argentina, la pelota intenta González, rebotó en la marca del hombre de Argentina, para mí era lateral para Egipto, lo cobró para Argentina el juez y vendrá por la izquierda la selección. Estamos 2-2, hemos igualado un partido que parecía imposible, Mariano.
1: Sí, era aquella redención de rodillas, ¿no? Ante la impotencia de un partido en el que Argentina había merecido mejor suerte, pero bueno, supo reaccionar a tiempo y todavía está a tiro de ganarlo.
0: Entraron todas las que no entraron en el primer tiempo. Entraron todas las que no entraron en el primer tiempo. Iba a buscar la pared con el Cuti. No tiene apuro ahora Argentina. Va por la izquierda con Lisandro, que se manda a campo rival. Ya anda por el desierto africano. Ya entra por las pirámides. Tocan para Julián. Pasa la pelota por la mitad de la cancha. Espera Álvarez. Tira para Enzo Fernández. A ver si reaparece también Enzo en el partido. Se equivoca en el pase Fernández. Se equivoca Montiel en la contención. Y hay lateral para Egipto que sale por la izquierda, Mati.
4: Deje mi like, dice Rumania. Vamos, capitán Tucumán, arro Tucumán, Silvia Elisabera, Argentina, carajo, Argentina es pasión. 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
0: Falta, falta, falta. falta, falta, foul, gran recuperación arriba de Lautaro Martínez, bien por Lautaro, que recuperó la pelota. Argentina va desde derecha a izquierda a buscar el tributo, le va a pegar Lionel Messi, le queda un minuto y medio al partido, más lo que descuente el árbitro, le va a pegar el máximo goleador de este mundial con 8 goles, el máximo goleador de los mundiales con 21, a ver cómo lo cierra Messi, toda Argentina a buscar el tributo, empató 2-2, viene el centro cerrado, con los puños el arquero, con los puños el arquero, y ahí, ahí hay que recuperar, va Messi recuperando desde muy lejos atrás, correctamente para recalcular todo con Paredes, recalcula Argentina que no está del todo bien parada atrás, ¿no? Le queda Paredes, a ver cómo la juega Leandro, abre para Montiel, siempre está Salah que es peligroso, balón por el costado derecho, McAllister con ella, a ver con quién toca, con Messi que vuelve, no tiene con quién tocar, debe volver para atrás, y no tira puro Argentina, la tira Paredes, la reclama por ese lado Lisandro, a ver qué hace Paredes, se queja de todo la gente de Egipto ahora, abren con Lisandro, Lisandro va a tocar desde muy lejos, atrás con su arquero, sale el Dibu Martínez, Mariano Brizuela.
1: Bueno, es una jugada a pedir de la selección argentina, esa pelota atrás hacia Dibu Martínez, fíjate cómo se adelanta automáticamente Egipto para tratar de salir con una pelota larga y alta.
0: Julián con la pelota buscando Lautaro, le quedó a McAllister que abrió con Julián, Julián que va buscando segundo aire, le queda otra vez a Montiel, Montiel con Julián, Julián que corre, como corre Julián, aunque no tenga fútbol, hoy Julián corre que te corre, con Messi que le espera, con Paredes que va, Messi con la pelota, pase al medio, queda el rebote, Messi casi recupera, y ahora recuperó Egipto, ahí, ahí, que, ahí hay que faulear, hay 3 contra 1, qué pelota sacó Paredes, estación Paredes, paramos media hora, pelota por el carril derecho, era el gol de Egipto, se acababan los sueños, iba Messi ahora de contra, iba Messi metiendo la última gambeta con Julián, Julián mete el pecho como contra Croacia, sacó Egipto, van y vienen, lo gana uno o lo gana el otro, va Egipto de contra, Argentina no tiene oficio, Mariano, para tapar las contras de Egipto.
1: No, es que ya no hay piernas, recién Paredes con el uniforme de cirujano dejándolo con vida argentino,
0: Tremenda contra había metido Egipto, la vi adentro, la vi gol, lo que tapó Paredes, lo que ganó Paredes, lo que recuperó Paredes, un minuto de tiempo de descuento, ¿de cuánto se van a jugar, Federico?
2: Bueno, Arturo, se van a jugar 7 minutos más, vamos hasta el 52.
0: Juega Salah, enorme partido, apertura por este lado, caerá el centro, viene el centro de Trezeguet, pasado cabezazo, quedó ahí, sáquenla muchachos, saque el fondo argentino, y no puede Lautaro, no puede Lautaro, Egipto que va ahora, Egipto que se la juega ahora, se tiene fe el equipo de las pirámides, apertura por la izquierda, espera Salah por el medio, reclama Trezeguet, juega por la izquierda, marquen muchachos, marquen, va a tocar Egipto, el pase al medio, apertura, trepa Moussoul para tirar el centro, Salah solito por este lado, enganchó, gran quite de Julián, sale Argentina con Julián Álvarez, el largo pase para que vaya Lautaro, va Lautaro, tiene campo para jugar por el medio, Julián por el medio, está también Enzo Fernández, la contra para la Argentina, viene el centro pasadito, cabezazo, gol, Enzo Fernández, gol de Moreno, gol.

0: Enzo Fernández. Todos protestan en Egipto, todos piden algo que no sé qué es. El árbitro cobró el gol, por ahora no hay chequeo. Enzo Fernández que contrametió a Argentina. Qué pelotón para que vaya Lautaro a buscar la contra. Qué centro de Lautaro, espectacular para que Enzo Fernández la mande a guardar. Qué pelota sacó Paredes con Montiel. Montiel y el remate largo. De ninguna manera hay falta. No sé si van a revisar un probable penal contra Salah, pero la verdad que la contra de Argentina fue letal, Mariano. A los 48 del segundo tiempo, ganamos 3-2.
1: Bueno, creo que hay una receta, o de la propia receta de Egipto. Debe ser la primera jugada de contragolpe que aplica la selección argentina para asfixiar en el extremo izquierdo del área de Argentina, Julián, a Mohamed Salah, para salir con esa pelota larga, el control y el centro de Lautaro Martínez para que ponga el testazo Enzo Fernández y eche por tierra a uno de los mejores de Egipto, Shomur, para poner a la selección argentina ahora sí en cuartos de final.
2: Bueno, Arturo, es el primer gol de Enzo Fernández en este Mundial, el segundo en su carrera en los Mundiales. Se vienen cambios y volaron amarillas para todos lados.
3: Abigail, gol, lloren, Alex. Sí, Enzo, ya lo sabía desde el primer tiempo que lo sentí. Dice Gaby, vamos, sí se puede, Génesis.
0: Bueno, amigos, hay saque del medio para el equipo de Egipto y cambios en Argentina. Vienen cambios en Argentina. Presentamos la información.
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2: Se retiró con la número 9, Julián Álvarez, y con la número 3, el autor de uno de los goles, Cristian Cuti Romero. Ingresaron Facundo Medina con la 25 y Nicolás Otamendi con la 19.
0: ¿Con qué se come esto, Mariano?
1: Bueno, me parece que la seña de Facundo Medina es clara y elocuente. 5, con 5 al fondo, defiende con lo que tiene. Es la orden de Scaloni para bajarle la persiana al partido.
0: Van a quedar para mí mucho más que 2 minutos. Hace rato que no se juega. Hay un nuevo cambio en el equipo de Egipto. En el equipo de Egipto. Egipto mete un nuevo cambio. Para mí se van a jugar por lo menos 3 minutos más, si no 4, Mariano.
1: Sí, sí, sí. Habrá que ver. Habrá que estar atentos. Yo no sé si esto lo van a modificar en el cartel del cuarto árbitro, pero probablemente el francés termine dando 1 o 2 minutos más.
0: Pelota por la izquierda, cae en el centro arriba, se repliega toda Argentina. Todos marcan, pelota larga para el Dibu Martínez. El Dibu la tiene y se arroja la gramilla. Tenemos 50 minutos de 52, que para mí serán 54. Ya tiene el Dibu, que va a demorar todo lo que puede. Lo ha dado vuelta Argentina, quien te viene, quien te ve. Lo ha dado vuelta Argentina el partido. Tira largo y arriba el guardián nacional. Largo para Lautaro, que va a pelearla. A ver si puede Lautaro, llega o no llega. Saque el fondo de Israel. Egipto, no sé por qué te digo Israel. Pelota afuera, saque de arco, se va a replegar Argentina. 1 minuto le queda a este drama, Federico Male.
2: Y el último cambio que realiza Egipto fue la salida del número 17, Mohanad Lajin. Ingresó con la 25, Ahmed Zayed.
0: 51 minutos pasaditos de 52 que dijeron que iban a adicionar. Yo creo, entiendo que va a haber un par más. Le va a pegar el Dibu, que demora todo lo que puede. Ahora sí el arquero argentino revienta un largo remate arriba para que Lautaro pelee. No llega, no controla Lautaro. Argentina termina pidiendo la hora, Mariano.
1: No puedo dejar de olvidar aquel mensaje que leíamos en la apertura de la transmisión, ¿no? De esa oyente que decía, quiero ganar sin sufrir. Bueno, da la sensación que no será el caso hoy, ¿no?
0: ¡Qué memoria! ¡Qué memoria! Viene buscando Fati, la pelota arriba, marca Argentina, intenta sin falta, puede o no puede, falta, foul, tiro libre para Egipto, en propio campo, yo ya tengo los 52, de adición, veremos cuánto más del árbitro, yo creo que un par más tiene que dar, balón por la izquierda y viene Egipto, a buscar el empate, lo gana Argentina, 3-2, qué partido, por Dios, en el Mundial nunca se deja de sufrir, todos los rivales son difíciles, pelota por la zurda, trepa a buscar la Trezeguet, marca o intenta por lo menos el fondo argentino. Argentino, saca a Lisandro de Palomita, buscando en el medio Lautaro, escapa Lautaro, bien por Lautaro, la va a jugar arriba, falta, foul, foul y va a demorar todo lo que puede Argentina. Como protesta Egipto, como protesta Egipto. No sé si algo de razón puedan tener en alguna protesta, yo no creo. Pero bueno, el árbitro francés al menos no ha favorecido a Egipto en nada, ¿eh? Creo que hasta acá, hasta si me apurás, alguna pelita se la dio a Argentina. Teníamos desconfianza. 52 minutos, 50. Se va el partido, se va. Creo que va a dar un minuto más el juez. Va a jugar Argentina por la zurda. Cuando el árbitro vuelve sobre el campo egipcio para volver a mostrar una tarjeta en el sector del campo de los egipcios. Federico Malé.
2: Ya es el segundo que molesta en el banco. Expulsó a uno de los ayudantes y ahora el ayudante hace el gesto del racismo. Está diciendo que recibió insultos racistas de parte del Dibu Martínez.
1: Son todo pelado, ¿eh? Yo no sé, digo, son todo pelado, ¿no? No sé cuál es cuál, ¿no? Pero son todo pelado, están como locos en el banco de Egipto, ya reclamándole lo que sea. Pensar que el partido hasta hace 20 minutos atrás

0: cancha, saltará a buscar a Lisandro, llega Lisandro Martínez que revienta campo rival, va a correr Lautaro por allá, no va a llegar, ahí lateral, últimos segundos de partido, pide la hora Argentina, pide la hora Scaloni, juega la última Egipto, mitad de la cancha, vendrá el remate hacia arriba, a ver hacia dónde va el esférico cuando la pierden los egipcios, pelota por la izquierda, recupera Lautaro, tener ahí, tener hasta el final, la va a tener Lautaro, amaga por un lado, la lleva por el otro, sigue Lautaro, la pisa Lautaro, pide falta, no le dan, saca el equipo egipcio, le va a caer la pelota a Paredes que con derecha la mete en campo rival, últimos 10 segundos para mí, creo que no va a haber tiempo para más, saldrá el arquero, le va a pegar a Ufa, marque Argentina, marque, raspe Argentina, raspe, el árbitro que no muestra señales de cortar el partido y viene Egipto por la última del encuentro, le queda muy poquito a esto, ya van 10 minutos de alargue, largo hacia arriba, golpe de cabeza, saca el fondo argentino, pelota de Julián arriba para Lautaro y Lautaro largo, buena pelota por acá para que vaya González, va Lautaro y González, Lautaro y la pelota, va a escapar por la zurda, sigue Lautaro, la pisó, debe tocar Lautaro, la jugó para él, la lleva hasta la última raya, se sigue jugando Mariano, increíble.
1: Sí, y la selección de Egipto ya en gestos un tanto desesperados, intentando generar en la provocación con los jugadores argentinos alguna reacción que no tiene que entrar en ese juego la escaloneta.
0: Va a jugar, mirá lo que aparecieron los desaparecidos, Mariano. Enzo Fernández anotando el gol después de que apareció Messi y resucitó. Rápido le dice el árbitro al hombre de Argentina que es Enzo Fernández. Otro lateral argentino para mí. Lo cobró para Egipto. Va a dar una más. Yo no entiendo por qué. Ya ahora creo que está el tiempo, Mariano,
1: Sí, ya está, ya está. Hizo una seña como de 4 minutos más el árbitro.
0: Bueno, me parece que era 4-3-2-1 para que sacara Argentina. ¡Ha ganado Argentina! ¡Clasificó Argentina! ¡Llora Lionel Messi! ¡Lo que dimos vuelta, mamita querida! ¡Lo que dio vuelta Argentina, mamita querida! ¡Qué partido dio vuelta la escaloneta, por el amor de Dios! Había hecho todo perfecto Egipto. Defender perfecto, contragolpear perfecto. Le ganaba 2-0 Argentina. Parecía que en cualquier momento lo goleaba. Pero no la den por muerta a la Argentina. No den por muerta a los diaguitas, a los tehuelches, a los pampas. No den por muertos a los quechuas. No den por muertos a los guaraníes. No den por muertos a esos tanos pobres que vinieron a hacer la América. No den por muertos a esos gallegos tosudos que vinieron a forjar esta patria. No den por muertos a esos árabes que hicieron comercio por Santiago del Estero. No den por muertos a esos judíos que venden por la provincia de Buenos Aires. No den por muerto nunca Argentina, este crisol de culturas, de pueblos originarios, este verdadero estado plurinacional argentino. Pero nunca den por muerta la fuerza de la Patagonia, la fuerza de Tierra del Fuego. Nunca den por caído a un sufrido de frío de Santa Cruz. Pero ¿cómo te vas a creer que se va a entregar a alguien que nació en Río Negro? Pero ¿cómo te parece que podés bajar las banderas cuando naciste en Neuquén? Y si lo hiciste en Mendoza, y si fue en La Pampa, ¿qué te vas a caer si sos de la provincia de Buenos Aires? Y si sos de Córdoba, con la fuerza del Manco Paz vas a pelear siempre. Y si sos de San Luis, con Juan Pascual Pringles. Y si sos de San Juan, con Sarmiento, que habrá tenido las suyas, pero que fue el padre del aula. Y si sos de La Rioja, con el Chacho Peñalosa, y con el Tigre de los Llanos, con Facundo Quiroga. Y si sos de Catamarca, con la fuerza de los que defienden de las minas a sus tierras limpias, de aguas limpias. Y si sos de Salta, con Martín Miguel de Güemes. Y si sos de Jujuy, con Juana Zurduy. Y si sos de Tucumán, con la Pride Monteagudo. Y si sos de Chaco y de Corrientes, allí Corrientes te va a ayudar, la patria del NEA. Y si sos de Formosa, los guaraníes de Formosa van a dar la vida, los tobas. Ahí están los aborígenes, los pueblos originarios de la Argentina, y también los rusos, los polacos, que vinieron a hacer polquitas y chamamé en el nordeste argentino, en Misiones. Ahí está Argentina peleando en Entre Ríos, los hombres que fueron con Urquiza a pelear con Artigas, que era uruguayo, pero que también quería la independencia del Río de la Plata. Pero ¿cómo te vas a entregar si sos de la Ciudad Autónoma de Buenos Aires, donde Moreno creó la Gaceta para meter la Revolución de Mayo? Argentina en cuartos de final, Argentina entre las 8 mejores.

0: mejores selecciones del mundo, porque nunca hay que dar por muerto a Lionel Messi, porque nunca hay que dar por muerto al mejor de todos los tiempos, porque parecía que estaba agotado Messi, pero apareció cuando el partido expiraba para jugar, para asistir a Cuti Romero y lograr el empate, y para después llegar a empatarlo con el zurdazo al travesaño y después también ser parte de la jugada, en realidad no físicamente, pero sí logísticamente, de la contra que metió Montiel, que intentó, que forjó el toro, Lautaro Martínez, tirando un centro bárbaro para Enzo Fernández. Pero ¿cómo vas a dar por muerta a la Argentina de San Martín, libertador de media Latinoamérica? Pero ¿cómo vas a dar por muerta a la Argentina del Che Guevara, la revolución? Pero ¿cómo vas a dar por muerta a la Argentina de Evita? Arriba los de abajo, Argentina es candidata, ha clasificado a Argentina, ha ganado a Argentina, lo dio vuelta en el segundo tiempo. Vamos, griten, alienten, salten, vayan a las plazas en Córdoba, vayan al Patio Olmos, a Colón y General Paz, vayan en Santa Fe a las peatonales, a la cuna de la independencia argentina en Tucumán, a la cuna de la Constitución en Santa Fe, vayan a la Plaza del Centro en Paraná, vayan al Obelisco, los porteños, vayan en Avellaneda, a donde ustedes quieran, en La Matanza, a cualquiera de las plazas, abrácense los pobres de esta tierra. Ganó Argentina, ganó 3-2, lo dimos vuelta, porque primero hay que saber sufrir y después hay que saber ganar, jugando bien, jugando mal, poniendo todo. Messi, que hoy demostró que no solo tiene fútbol, que tiene 4 piernas, no 2, que tiene 4 huevos, no 2, que tiene 4 riñones, no 2, que tiene 4 pulmones, no 2, que tiene 2 hígados, no 1, pero vamos, Messi, que tiene 2 cerebros, no 1, pero qué cosa, Argentina, ganamos 3-2, lo dimos vuelta. A todos los que en los chats nos desearon maldiciones, simplemente va de retro, que te vuelva el doble, que te vuelva el doble. A todos los que confiaron, viva, a levantar los brazos, y a los que no confiaron, otra vez será Santa Argentina, los titulares, los suplentes, el cuerpo técnico, todos saltan, la salida es colectiva, nadie se salva solo, no te salva solo Messi, Argentina, nadie se salva solo, nadie se salva solo. Miralo Scaloni, le preguntaba a Aymar, ¿qué hacemos? Aymar le preguntaba a Samuel, ¿con qué se come esto? Samuel le preguntaba a Ayala, cuando jugábamos nosotros, estas cosas no pasaban. Bueno, el conciliábulo argentino, el equipo, todo es colectivo. A los estúpidos que piensan que la vida es individual, a los estúpidos que piensan, a los locos que creen que pueden salvarse solos, a los imbéciles que creen que una patria se puede forjar con individualismo, miren a Argentina, miren el equipo, miren el cuerpo técnico, no se sale solo, salimos con equipo, salimos con equipazo, una guerra de Argentina, ganamos 3-2, que vaya para los faraones, que vaya para Cleopatra, que vaya para Ulises, que vaya para toda la arena del desierto, Argentina está en cuartos de final, Argentina entre las 8 mejores, como casi siempre, Argentina candidata, una más de las candidatas, adentro de la llave, ganamos 3-2, ganamos 3-2 por el Cuti, ganamos 3-2 por Messi, ganamos 3-2 por Enzo Fernández, cuando lo perdíamos 2-0, 2-0 por Ibrahim, 2-0 por Zico, ganó Argentina, ganamos todos, ganó la patria.
1: La historia no terminó, se sigue escribiendo con garra, talento y corazón. Messi está y vos estás. Vamos por más, Argentina. 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
4: Son las 3 con 21 minutos.
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0: palo a la pelota. Leo, que no tuvo el mejor de los partidos, por suerte pudo convertir nuevamente el primer tiempo que le jugó bien, de forma consecutiva en el penal para mí. Tenemos al goleador, el querido Enzo Fernández.
1: Bueno, no sé si fue la locura máxima con esta camiseta para vos hoy.
2: Sí, terrible. Venía anhelando el gol hace 3 años más o menos después del Mundial de Qatar. Poder vivir estos momentos, la verdad, agradezco a Dios, soy un privilegiado y toda la gloria a él, y recalcar a mis compañeros que tenemos un grupo fenomenal, un grupo que nunca se da por vencido, más allá de las dificultades, en la adversidad, estamos juntos siempre, así que agradecer a mis compañeros, al cuerpo técnico, a toda la gente que están alentando acá, a todos los argentinos que están en Argentina y bueno, un pasito más.
1: Eso de hacer goles lindos, en mundiales.
2: Ah, bueno, a veces en esas situaciones me ponen mis compañeros. La verdad que tengo unos compañeros terribles, de una calidad terrible. Y ahí en los últimos metros, la verdad que bueno, hay que aprovechar en esa jugada donde hay espacio, donde hay hueco, y hoy creo que se me dio en el último minuto.
1: Mente de campeón tienen ahora, son campeones y le agregaron la cabeza.
2: Bueno, al final ya pasaron 4 años de Qatar y lo que vinimos a hacer es a disfrutar otro mundial más, representar a nuestro país, a querer ganarlo nuevamente, porque al final el fútbol se olvida de lo que pasó atrás y bueno, vamos en busca de eso.
1: Seguimos, Enzo, gracias.
2: Seguimos, gracias.
3: El partido también nos deja una enseñanza a todos.
4: ¿En quién pensaste cuando entró la pelota?
3: En toda mi familia que está ahí en la tribuna, en toda la gente que estaba acá en el estadio, en mis compañeros, en todos los argentinos que están en Argentina. La verdad que se me llena el corazón de emoción, de orgullo. Sabemos que los argentinos nos están apoyando y eso es muy fundamental para nosotros.
4: Felicitaciones, Enzo Fernández.

0: sería un Enzo Fernández por dos, ¿no? Digo, porque lo escuchamos en la transmisión oficial y también con Tays Sport. Muy bien, Enzo. Está loco, Carlos. 15 horas 32 minutos en la República Argentina. ¿Habrá alguien del otro lado, chicos? La alegría en la zona de la radio, que es zona de terminal de ómnibus. No, es tremendo, chicos. Qué bárbaro, ¡Bienvenidos! Ahora sí, bienvenidos, Que hable. Lautaro.
1: Muy difícil lo que hemos hecho esta noche. No lo veía hace tiempo. Y yo personalmente no lo sentía hace mucho tiempo. Estar con el resultado así, 2-0, faltando pocos minutos contra un rival que nos sometió, que nos jugó mucho físicamente, que nos recuperaba pelota, nos salía de contra. Otra prueba más de demostración de carácter de este equipo, de ganas, de humildad y de sacrificio, porque es lo que todos tenemos. Verlo a Leo correr de la manera que corre, verlo a Leo superarse cada día. Se lo dije recién en la cancha cuando lo vi llorar, que llore porque se lo merecía. Se lo merece porque es nuestro ejemplo, nuestro guía, la persona que nos ayuda todo el tiempo.
2: Ahora, nos están esperando, pero estamos vivos. Es como un equipo que no claudica, que puede jugar bien o no también por momentos. Hoy parecía en un momento se nos iba a las manos, pero que no claudican.
1: No, increíble. A eso voy. A que este equipo no se rinda, a que este equipo sigue intentando hasta el final. Cuando fue el parate a tomar agua, el entrenador lo dijo, hasta el final con lo que tengamos. Porque el partido lo estábamos haciendo, la situación la habíamos creado también en el primer tiempo y no la pudimos concretar, pero al final de intentar buscar, el arco se abrió y sin duda que fue un alivio y muchas emociones para todos.
2: ¿Queda en la memoria como uno de los partidos más lindos de esta selección?
1: Sí, sin duda sí, y en lo personal también. Un partido para mí, para mi familia, que va a quedar para el recuerdo.
2: Gracias, Lautaro.
1: Nada, gracias.
2: Lautaro Martínez.
0: Bien, allí la palabra. Ahí la palabra de Lautaro. En la producción integral, querido, se viene la asistencia de piso, lo dice, bla, bla, bla, bla. Soy Javier Arias, hasta las 6 de la tarde va este bondi. Qué nudo, qué nudo, a desatar ese nudo, dale. Te comunicas con la radio al 154-669-119. Te lo repito, 154-669-119. 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Nos está acompañando en la tarde. Tremendo. 154-669-119. 15:36 minutos en la República Argentina. Estamos en vivo. Subió la temperatura, pero por supuesto que subió. 19 grados, un décimo ahora, pero vamos a la pile. No. El cielo despejado con brumas. La máxima pronosticada para hoy, 16 grados. Y las tres pepas nos hizo subir a 19, claro. 19 grados, un décimo. El cielo despejado, hermoso, hermoso, ¿verdad? Va a permanecer algo nublado el resto de la jornada. Bueno, mejor dicho, la tarde. Ahí la noche también, mira. Algo nublado. Eso nos indica el Servicio Meteorológico Nacional. Cuando tengamos alguna, sí, alguna, vamos a poner, sin duda, sí, estamos haciendo producción en vivo.

0: vida fue.
1: Sí, no lo volví a ver, pero ya en la cancha se venían muchos, eran muy muy rápidos y creo que era una de las últimas del partido en el 2-2, entonces si sirve para ayudar, bienvenido sea.
0: Te jugaste la vida ahí, se terminaba el partido, ¿vos te diste cuenta de la magnitud de esa jugada o no?
1: No, en el momento no, obviamente cuando termine que mis compañeros me hablan de la jugada y que me dé cuenta de lo que significó, es algo muy gratificante, pero como te digo, estamos para ayudar, para dar cada uno lo que puede en cada momento, y creo que hoy lo hicimos hasta el final.
0: No hay otra manera de escribir el partido como que ganamos a puro huevos y corazón, me parece, ¿o no? Porque yo no sé vos, pero estaba la sensación en un momento, por primera vez este equipo que ganó todo, estábamos afuera.
1: Sí, nosotros no sentimos nunca eso porque, como te digo, nunca dejamos de creer, nunca dejamos de confiar. Creo que habíamos hecho un gran partido, controlando casi siempre, creando, y en los dos momentos que quizás mejor nos sentíamos nos golpearon. Fue muy duro, pero como te digo, esta selección no deja de creer nunca, no deja de confiar, no deja de pelear, y hoy quedó demostrado una vez más.
0: Y aparte nos están esperando, viste, todo el tiempo, pero seguimos vivos.
1: Sí, van a tener que esperar un poco más.
0: Gracias, Leandro. Gracias. Leandro Paredes, probablemente la figura de la selección argentina.
2: Tomando los audios de Itax Sport a esta hora. Muy bien. Leandro Paredes. En este día, que no sabe qué día es, si es domingo, el lunes. Estamos en martes, señora. Pasaron 188 días. ¿Cuánto restan? 100.

Internacional de la Conservación del Suelo. El Día Mundial del Idioma Kiswahili o Swahili. ¿Te acordás cuando hablabas Swahili?

nace en Buenos Aires el músico y cantante nuestro amigo César Banana Pueyrredón. Nacido en 1952, mirá vos. César Honorio Pueyrredón, mirá, ese es el nombre, César Banana. Mirá lo Honorio.

Un día como hoy debutaba Pelé. A la edad de 16 años y 8 meses, el delantero Pelé. Ellos una data de un nacimiento, ¿eh? En el año 1957. En el año 1985, a la edad de 17 años, el tenista alemán Boris Becker se convierte en el jugador más joven en ganar el torneo de Wimbledon en el año 1985, como te decía. Se celebra el Día Internacional de la Conservación del Suelo en conmemoración de la fecha de nacimiento en 1960 del investigador estadounidense Hugh Edmund Bennett, pionero en promover la preservación del recurso natural. Una

15, 45 minutos en la República Argentina. Estamos arrancada nueva. Uy, qué tarde esta, Dios mío, Dios mío. Despejado con bruma de cielo, la humedad relativa en el ambiente 21%. Los vientos del noreste a 6 kilómetros horarios. Buenas canciones. 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Dale, dale, dale.

0: mucha emoción. Decía recién ahí que no soy mucho de emocionarme, pero la verdad que cuando salí, estaba ahí los últimos minutos en el banco, lo sentí mucho, mucha emoción. El partido que ganamos hoy, cómo se dio todo en un mundial, creo que bueno, uno de los más importantes por la forma de los últimos años de la selección argentina.
1: Una demostración de aura del equipo, de ganas de dar vuelta a una historia que contaban los segundos y se acababa.
0: Sí, en todos los momentos del partido, sobre todo cuando nos paramos ahí para hidratarnos en este tiempo, las palabras eran nunca, no dejar de creer y hasta el final. Sabemos lo que somos capaces, todos los partidos hemos hecho muchos goles, así que sabíamos que iban a llegar y nada, por suerte llegaron ahí todos juntos en el final.
1: ¿Mérito del rival o por qué le cuesta tanto a Argentina quebrar equipos más básicos?
0: No, yo creo que tienen su mérito. Se está viendo en esta Copa del Mundo que todos los partidos son muy parejos, muy difíciles. Yo creo que hicimos un buen partido, tuvimos siempre el control, pero bueno, ellos pegaron en el momento justo, hicieron los goles, nada más que eso, y nada, hay que estar atento a eso, mejorar esas cosas, pero después lo nuestro es seguir controlando el juego. Sabemos que los goles llegan, como dije recién, así que vamos por eso.
1: Háblame el homenaje a Leo después, tirándolo para arriba. ¿Qué le dices a la gente?
0: Bueno, no, lo veíamos ahí muy emocionado a Leo. Nada, otro gol más. Sigue demostrando la gran leyenda que es. Así que nada, nosotros felices de disfrutar, apoyar y acompañar a su lado. Y nada, a la gente agradecerle, obviamente. Hoy se sintió mucho también su apoyo. Nada, agradecerle de todo corazón y que confíen en nosotros como lo hacen siempre, que nosotros también damos todo hasta el último minuto.
1: Ahí te la araña. Gracias, Julio.
0: Gracias.

0: O sea, Julián Álvarez. Qué locura, ¿verdad? 15 horas 55 minutos en la República Argentina. 154-669-119 para comunicarte con nosotros. 154-669-119. 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
1: Hola Javier y toda la gente de Hacé lo que quieras.
0: Hola.
1: En la tarde, sí, desde San Lorenzo Chico, estamos celebrando a pleno el triunfo de nuestra selección.
0: Obvio.

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1: La historia no terminó. Se sigue escribiendo con garra, talento y corazón. Messi está. Y vos estás. Vamos por más. 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
2: Son las 4 y 6 minutos.
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Buenísimo, y buenas tardes primero. Son unos momentos de dificultad, como todos, porque vamos perdiendo y aún no haciendo un mal partido. Creo que siempre el partido estuvo de nuestro lado, tuvimos muchísimas situaciones. Pero bueno, el fútbol tiene estas cosas, para eso yo me hice entrenador. Recién le decía a ellos que yo me hice entrenador para, cuando dejé de jugar, tener estas emociones. Por eso, no porque me guste ser entrenador, yo sufro igual que todos ustedes cuando estoy en el banco, pero las emociones que te da un partido de fútbol, que nos da a nosotros los argentinos un partido de fútbol, yo creo que es inigualable. Y volver a recrear esa emoción para mí es algo increíble. Soy entrenador por esto. Y lo de hoy, sinceramente, yo, más allá de, no por darle la magnitud, al final no es que estamos en una final, pero la magnitud de lo de hoy es comparable con muchísimas cosas grandes que hemos vivido. ¿Por qué? Porque es una sensación de un equipo que más allá de lo que esté pasando, no deja de ir para adelante, de intentar jugar con la suya. Al final el fútbol es esto, el fútbol después de la táctica, la estrategia, así que es importante, claro, sin duda yo no me voy a decir que no es importante, pero si no tenés esta parte que tuvimos hoy nosotros, no solo hoy, sino otras veces hubiéramos quedado eliminados. Así que nada, la gente que siga igual, y lo que siempre dijo, que la famosa frase, no sé si fue de Leo en Qatar, que no lo van a dejar tirado, es así, es literal, porque es lo que se nota, lo que se palpa. Así que nada, emocionado.

0: particularmente si vamos a analizar el partido, yo creo que siempre fue de Argentina el partido. Más allá que ellos tuvieron dos o tres ráfagas, que es un muy buen equipo, porque yo me puedo poner a hablar acá solo de Argentina y no hablar de Egipto, y al contrario, es un muy buen equipo, tiene grandes jugadores. Pero nosotros, además del penal, creo que tuvimos tres o cuatro claras el primer tiempo, que el partido si iba 2-1 o 3-1, nadie decía nada. Y a eso, reponerse a eso, cuando vos ves que la pelota no entra, cuando ves que después te hacen el 2-0, cuando ves que ellos están cómodos defendiendo, hay que seguir, y hay que seguir, hay que seguir intentando, que fue lo que le dijimos a eso en el descanso de en el descanso del agua en el minuto 25 del segundo tiempo, seguir. Hasta que no termine el partido, no damos una pelota por perdida y seguimos jugando como sabemos nosotros. Y se dio, se podía no haber dado, pero yo si hay que perder, prefiero perder así, sin duda. No pasa nada, se pierde de esa manera, hay maneras y maneras. O sea, a mí me encantaría, no digo que me gustaría perder de esta manera, pero me encantaría que pase de esta manera, con una sensación en la cual el equipo siempre estuvo dando la cara.
1: Fede Russo para Letrin Room de la TV Pública.

0: vivir esta emoción para mí es algo, para mí, para el Ratón, para Pablo, para Walter, para todos los que hemos jugado durante 20 años al fútbol, volver a sentir lo que sentimos hoy es algo increíble. No sé, yo no sé lo que pensarán todos los demás entrenadores, pero yo creo que la mayoría que han jugado al fútbol se hicieron entrenador por lo de hoy, por esas emociones, por la adrenalina de llegar a ganar algo, por cuando vas perdiendo, intentar darlo vuelta. Eso lo hicimos toda la vida y lo vamos a seguir haciendo. Y bueno, y lo de Leo, yo sí que a los compañeros, a todos les dije, hablé un minuto, les dije que ya no hablé por el Mundial este, sino hablé por lo que tenga que venir en un futuro, y sobre todo a los chicos que están en el banco, a esos chicos que lo ven a él y no pueden creer lo que están viendo, que lo tomen como ejemplo. Sin duda, es algo maravilloso, maravilloso. Es bueno, lo que ven ustedes, porque podía haber dicho re penal y ya está, y se acabó, nos vamos, no hacen el 2-0 y ya está, y la vuelve a pedir y vuelve a intentar, y se me pone la piel de gallina, de verdad, porque no solo él, y tampoco solo quiero hablar de él, porque los demás compañeros lo soportaron de una manera increíble. Y eso forma parte de lo que es este grupo, de lo que es esta gente que yo como cabeza de grupo llevo adelante, y ha sido una prueba increíble, de las que te marcan, más allá de lo que pueda pasar a partir de ahora, esto te marca, marca un camino a seguir a todos esos chicos que vieron el partido, esos jugadores que quieren jugar con la camiseta argentina. Al final somos esto, cuando yo en la rueda de prensa decía Argentina es esto, a lo mejor el que no es argentino no lo entiende, pero yo creo que los argentinos entendemos que somos esto, cuando va todo bien, y cuando la cosa empeora, damos todo, y eso es lo que intentamos.
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haciendo un buen partido. Y si quieren, lo podemos analizar juntos. Tuvo situaciones, creó. Entonces, uno como entrenador sufre cuando ve que no hay herramienta. El otro día con Cabo Verde, el partido estaba. Y con la expectativa que el partido iba a ser fácil y que todo el mundo pensaba. Y yo creo que el otro fue peor a nivel de que realmente nos vimos complicados en este. Aunque sí es verdad, yo me puedo poner acá a hablar y en minutos 30 y pico íbamos 0-2. La sensación era que en algún momento íbamos a tener una y que lo podíamos dar vuelta. Y cuando vos ves a tu equipo que está bien, en tu equipo que hace lo que realmente toca en el partido, estás más tranquilo, a eso quiero llegar más o menos. Y cuando ves que las cosas no se dan y que se está complicando, es donde más preocupado estás, que fue lo del otro día. Al final, la prueba del otro día fue de carácter, el equipo de hoy, pero no estuvimos como hoy. Hoy sí que estuvimos bien. Para mí jugamos un fútbol totalmente diferente al del otro día.

0: al partido de la final de Qatar.
1: No sé asimilar a qué puedo ponerlo, pero yo creo, y a ver, no estoy en la cabeza de él, pero estoy convencido que él juega al fútbol para esto. O sea, es un amante de la pelota, es un amante de jugar a la pelota. Y que le dé esa emoción a esta altura de su carrera es algo difícil de explicar. Entonces, por suerte, nosotros siempre le dijimos que ya estamos del otro lado, es que disfruten hasta el último momento, porque cuando no jugás más, te arrepentís de por vida de no haber disfrutado, te arrepentís de por vida de no estar adentro de una cancha de fútbol. Y yo creo que todo eso a ellos, les influye, les entra en la cabeza, el hecho de también jugar para tu país, hay muchas cosas emotivas. Pero sí que creo que ha sido un momento inolvidable. Para mí, de los mejores, sinceramente, de los mejores. Más allá de lo que pase a partir de ahora, a mí me da una sensación de un equipo que pocas veces, no sé, yo no tengo en la cabeza pocas veces una sensación de un equipo que no baja así los brazos y con todo en contra. Así que, bueno, bien.
2: Acá, Leo.
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1: Hoy mucho más. Hay momentos de un partido donde la táctica, la estrategia y todo queda de lado. Y cuando vos ves que va todo para tu lado, como no iba hasta el 0-2, cuando vos ves que la inercia es positiva, ahí vas a romper. Vamos y seguimos, porque aparte ellos le huelen, se dan cuenta de que hay veces, siempre con el cuerpo técnico hablamos, y hay veces que no de nosotros, de muchos partidos que hemos analizado, hay equipos que da la sensación de cuando reciben un gol en el arco hay como una aspiradora que te chupa la pelota y que va a entrar, que te hace el segundo gol en contra, y la sensación esta para nosotros a favor fue esa. Después del 2-2 es este partido, hay que intentar terminarlo antes que termine el tiempo reglamentario, porque venía la inercia positiva. Éramos un equipo que ya no miraba dónde estaba el 5 rival, dónde estaba el 8, dónde estaba, y vamos. Al final, yo soy convencido que el fútbol es esto. Después, sí, que está bueno que quién va con el 5, quién salta este, quién salta el otro, pero si vos tenés todo eso, pero no tenés este amor propio que teníamos hoy, al final yo creo que el equipo creyó que se podía ganar después del empate. No tuve que decirle yo sigamos, porque lo hicieron solo. En la realidad, se dieron cuenta que el partido estaba, y bueno, bien.

0: pero no sé, pero sí, algo parecido, porque faltando 15 minutos que vas perdiendo 2-0 en un mundial de octavo de final. Yo creo que algo por ese lado.
1: Aquí,

0: No, tengo un par de ahí de, ¿cómo se llama? No,
1: está, pero otra, una de bronce.
0: ¿Cómo se llama? Carteles, sí, no, sí, de, no, cartel, tiene un nombre, no me sale. Muradales, sí, ahí está. Una vez me hizo el equipo de mi pueblo y pedí que lo saquen, no me dieron bola, la verdad, porque no. No, no, hay una en la entrada del pueblo de un lado y una de la del otro, ya demasiado, demasiado por mi gusto. Sí, demasiado. No, en el medio tal, en mi pueblo hay uno. A mi pueblo, al equipo de mi pueblo, que ahí sí, Matienzo, sí, pero. Bueno, ya, anecdótico. Y ya me fui para otro lado. ¿Qué era el otro? Ah, el equipo. El equipo, mira, yo, es que parece que como es que dicen, es falsa humildad. No, no es ni falsa ni buena humildad. Yo, si no tenía a Lautaro Martín en el banco, si no tenía al Caballo González que corre como un animal y llega, ¿qué entrenador es? Podés ser mago. Tenemos jugadores, esa es la realidad. Y los jugadores, los ponés ahí, le decís tres o cuatro cosas, cómo podemos atacar. Y ya está, es que es la realidad. Yo, que es inútil que yo me ponga a decir acá que ganamos porque yo metí a Lautaro, que estuvo en todas las situaciones de gol. Y, ¿quién no lo había hecho? No sé, no lo hubiera hecho. Va perdiendo 2 a 0, ¿qué hace? Tiene que hacerlo. O sea, no hay que ser Einstein para hacer eso. O sea, es que es la realidad. Después si pongan el título que quiera, pero la realidad es esa. Yo no intentamos con el cuerpo técnico que el equipo fluya porque ellos saben jugar bien, pero los que juegan son ellos, es la realidad, es más que evidente. No hace falta que yo me ponga a cara a explicar que los cambios y todo eso, porque.

0: en pensar que hasta que el árbitro no dé el pitazo final no se termina. Y necesitas jugadores que crean en ellos. Me olvidé de Gonzalo, que Gonzalo entró y estaba de nueve en el gol, que se la baja a Leo en el gol. No le dije yo a Gonzalo. Gonzalo, cuando la pelota viene, anda de nueve, que capaz que hace el gol. No. Necesitas ese tipo de jugadores, jugadores que crean en que se puede dar, jugadores que al final que entiendan que si hoy se perdía, ¿cuál es el problema? Perdimos, está bien, sí, Argentina a lo mejor todo el mundo la daba como candidata y quedó afuera en octavo de final. Bueno, ¿qué, mañana otra vez hay que seguir. Es que y eso para mí te hace jugar más tranquilo, o sea, en el sentido de decir, bueno, estaré triste, estaré complicado porque no pasé la fase, esta fase de octavo de final, pero sí, entonces, pero si vos pensás que realmente no pasa nada y que lo único que puedo hacer es dar una alegría a tu gente y que vos tenés que pensar en que 90 minutos hay que dar máximo, te deja hacer lo que realmente toca en el partido.
1: Últimas dos.
2: Hola, Lionel.
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enseñanza más que enseñanza es duplicar lo que tengo o que pienso que lo que es el fútbol. El fútbol es sí, táctica, estrategia, pero también corazón, instinto, no dar un balón por perdido hasta que el árbitro no lo dice, porque yo muchas veces lo hemos escuchado, ¿no? Hasta que el árbitro no dé el final no se terminan los partidos, pero hay que llevarlo a cabo. Entonces, bueno, un poco duplicar lo que yo pienso de esto, o sea, reforzar, duplicar, no me sale la palabra, reforzar lo que uno piensa del fútbol al final, tanto como cuando vas ganando el partido no está terminado, como cuando vas perdiendo.

0: no preferimos jugar contra uno u otro, al contrario, son dos selecciones grandes. Colombia ya sabemos lo bien que está, lo complicado que siempre fue para nosotros, y Suiza tiene una tradición increíble de mundiales y tiene grandísimos jugadores que tienen experiencias en mundiales, así que lo que toque será y lo veremos por, bueno, si podemos por tele.
1: Gracias, entrenador, gracias a todos.
2: Gracias, por favor, mantén.
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puesto dura, con el 2-0, y bueno, muy emocionante poder darle vuelta otra vez. Volvemos a sufrir muchísimo, pero bueno, esto es el Mundial y todos los partidos se están dando de igual manera, muy, muy igualado todo, así que nada, muy feliz. Creo que fue un alivio para todos por cómo se dio el partido, porque no es fácil levantar un 2-0, pero como siempre digo, este grupo no baja los brazos nunca y lo intenta hasta el final. Tuvimos la suerte de conseguir el gol del Cuti rápido y todavía no quedaba tiempo y bueno, lo pudimos dar vuelta y en los 90, la verdad que es una locura lo que hizo este grupo hoy en esta eliminatoria. Y nada, muy, muy, muy feliz, muy contento que la gente pueda seguir estando, pueda seguir disfrutando del pase, de lo que hacemos, y ojalá sigamos.

todavía, no sé si son imágenes en vivo, pero vemos imágenes en los monitores. Todavía los jugadores no pasaron por las duchas. Aún. Claro, claro, todavía están ahí. Bueno. 16:31 minutos, le escuchamos a Leo Messi. Le escuchamos a Julián Álvarez, le escuchamos al capitán, al entrenador, perdón, Scaloni, el head coach. Tremendo, ¿eh? Completito, completito.

Ganó 3-2 Egipto y se clasificó a cuarto de final. Así es ahora en las redes.

Qué locura, ¿eh? Qué locura. Todavía repercusiones, sigue dando vueltas. Por eso es que ahora yo la llevo donde quiera, cabrón, que fue. 154-669.

A esta hora, mis amigos, siempre con la mirada puesta en las transmisiones para ver si tenemos algún audio más. Pero bueno, ya hemos escuchado a Messi, lo hemos escuchado a Lautaro, lo hemos escuchado a Julián, hemos escuchado a Leonel Scaloni. Bueno,

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3: Aquí están, estos son los títulos destacados para esta jornada de día martes 7 de julio. Comenzamos con el repaso en el ámbito internacional. Tensión en Medio Oriente, 3 buques fueron atacados en el estrecho de Hormuz y Qatar acusó a Irán. No hubo hasta el momento reportes de heridos ni daños al medio ambiente. Transición en Colombia, de la Espriella acusó a Petro de intentar un golpe de Estado y pidió ayuda a las Fuerzas Armadas. Francia, Marine Le Pen anunció su candidatura presidencial después de ser condenada por malversación de fondos. La crisis en Cuba. Una familia, según estudios, sobrevive con $60 al mes.

Hay protestas en Kenia. Dos bombas explotaron frente al hotel donde se aloja Emmanuel Macron en su visita a Siria. Diosdado Cabello criticó al alcalde de Panamá por ponerle rastreadores a las donaciones. Todo ladrón sueña que los están robando, dijo. Venezuela advierte que depositar los escombros en el mar de La Guaira generará un problema a la salud pública. Señalan que descargar los desechos a las orillas de las playas envenena el agua y puede generar un problema de salud pública mucho más grande.

Reanudaron las clases en municipios no afectados por los terremotos en Venezuela. Brasil y Estados Unidos entran en polémica por el narcotráfico e intercambio comercial. La península ibérica sufre la ola de calor y los incendios forestales. Fuerzas Armadas de China celebran ejercicios conjuntos con las de Rusia.

El FBI y fiscales federales de Estados Unidos empezaron a investigar los negocios de la Asociación del Fútbol Argentino. El fabricante de Nike y Adidas cierra su última planta en la Argentina y despide a sus 150 trabajadores.

El gobierno respondió a las críticas de la Academia Nacional de Ciencias y negó una fuga de cerebros. El vocero presidencial Adrián Rabier negó que exista un vaciamiento en el sector nuclear y justificó los recortes en la Comisión Nacional de Energía Atómica. El dólar oficial subió a 1.515 pesos en el Banco Nación, un máximo desde fines de octubre. El gobierno adjudicó obras para reforzar el sistema eléctrico en 7 provincias y evitar futuros cortes de luz. José Luis Espert presentó un escrito y se negó a declarar en la causa por presunto lavado de dineros vinculado a Fred Machado.

Títulos en el ámbito local. Este sábado se llevará a cabo un encuentro de ponchos en Castañar en la feria llamada Fuerza Solidaria. Será sede del encuentro desde el 11 de julio a las 15 horas. Habrá cerca de 200 feriantes y se espera una gran convocatoria, ya que artistas locales brindarán shows en vivo. El gobernador Sáenz tomó juramento al nuevo ministro de Seguridad, Nicolás Avellaneda. Desde el próximo 13 de julio no estará vigente el pase libre estudiantil. La suspensión se aplica todos los años durante las vacaciones de invierno. Alcanza estudiantes de todos los niveles. El servicio se reanudará el próximo 27 de julio.

Salta libre de cataratas. 16 vecinos accedieron a cirugías gratuitas. La municipalidad concretó una nueva jornada de cirugías para personas mayores de 55 años sin obra social. En el marco del programa que desarrolla junto a la

0: Más de 300 salteños recibieron sus certificados tras capacitarse en idiomas. Se trata de los estudiantes que finalizaron los cursos de inglés, portugués, francés, coreano del programa Verano Multilingüe, impulsado de forma conjunta entre la Municipalidad y la Universidad Nacional de Salta. 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

Me gusta el título de Faraónico Triunfo. Muy bueno, muy bueno, muy bueno. Estamos en vivo, somos la radio, sí, señora, sí, señor, sí, sí, sí, sí.

0: dio un toque. Vendrá el pronóstico del tiempo para mañana. Mañana será otro día. Para mañana en todo el país, gracias a la gente de InfoClima. Con la voz de Anael Aguirre, eso al instante nada más. Vamos ahora, vamos a tiene razón, vamos ahora. La actual en Salta Ciudad, últimos registros, 21 grados 3 décimos. El cielo en Salta Ciudad y en el Valle del Arma se encuentra ligeramente nublado. Para lo que resta de la jornada, el cielo permanecerá algo nublado también en la noche. Pero para saber cómo estará mañana, eso lo quiere saber todo el mundo. ¿Qué pasará mañana? Pronóstico en todo el país. El informe para radio y televisión brindado por nuestros queridos amigos de InfoClima. Como te dije, la dulce voz de Anael Aguirre.
1: Lego.
0: Pronóstico para mañana, 8 de julio en este año 2026.

0: juega los títulos, entonces el pronóstico para todo el país.
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0: Hola argentinos, ¿cómo están? Un placer recibir juntos el miércoles 8 de julio en nuestro país. Vamos primero al pantallazo general, teniendo en cuenta que hemos atravesado la primera ola polar y después de este frío extremo podemos decir que hemos tenido, vamos a tener un miércoles agradable, donde lo más importante a destacar va a ser el ascenso de temperatura, un cielo totalmente despejado en el norte del país, ambiente mucho más cálido, comienza a incrementarse de a poquito la humedad también, pero por supuesto que la Patagonia, un escenario completamente diferente, con aire polar en circulación y algunas alertas amarillas por lluvias que las vamos a estar viendo. Pero ahora vamos a ir por parte. Comenzamos por lo que es el noreste y litoral, que va a contar con tiempo estable, con un cielo despejado, la presencia de un sol pleno que va a hacer que tengamos una tarde súper cálida, con aire cálido en circulación, aire tropical, se incrementa un poquito la humedad también en esta región y fíjate que Formosa alcanza una máxima de 27 grados, una temperatura más primaveral. Viento que va a estar soplando del norte y noreste a lo largo de la jornada, pero sin embargo sí, si salís tempranito de tu casa, a tener en cuenta que va a ser un amanecer bastante frío. Nos vamos ahora para lo que es la franja central de nuestro país, que también va a contar con este ascenso sostenido de temperatura. Máximas que van a alcanzar los 19, 24 grados. La presencia del tiempo estable y de la nubosidad variable, el sol que también va a hacer que la tarde sea agradable con aire cálido en circulación y viento soplando del sector norte. Pero también a tener en cuenta que la provincia de Buenos Aires y también de La Pampa cuentan con poco cambio, porque si bien también tienen presente este ascenso de temperatura, no llega a sentirse tanto por la nubosidad, por el cielo cubierto y porque la sensación térmica también es menor. Disminuyen las heladas matutinas en esta mitad de semana. Nos vamos ahora para las provincias cuyanas, que también van a contar con tiempo estable, con la nubosidad variable, el ascenso de temperaturas máximas que alcanzan los 18, 20 y hasta los 23 grados, un amanecer bastante frío, viento soplando del norte y noreste, pero a tener en cuenta que en el sur de Mendoza contamos con una alerta amarilla por vientos. Ahora nos vamos al noroeste argentino, que va a ser una de las regiones que va a contar con un miércoles más cálido. ¿Por qué? Porque vamos a tener temperaturas máximas que van a alcanzar los 23, 26 grados. La presencia del sol también que hace que tengamos una tarde agradable. Un amanecer, sin embargo, también bastante fresco en esta región. Vientos soplando del norte y también del noreste a lo largo de la jornada. Y ahora, por último, nos vamos a la Patagonia, que va a ser todo lo opuesto, podemos decir. Entre el norte y el sur, una amplia diferencia, porque la Patagonia va a contar con aire polar en circulación y también contamos con una jornada mucho más inestable, con alerta amarilla por lluvias en Chubut, también en Río Negro y en Neuquén, teniendo en cuenta también que esta última provincia cuenta con una alerta amarilla por vientos. Una jornada más inestable y también con nevadas en el extremo sur y viento que va a estar soplando del oeste y noroeste a lo largo de la jornada. Ya sabes que toda esta información la puedes encontrar con mucho más detalle en infoclima.com y en todas nuestras redes sociales. Muchas gracias, buen miércoles, hasta la próxima.
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0: increíble terminar así, de esta manera, este sufrimiento una vez más, pero bueno, la verdad que felices porque terminó bien, porque seguimos y porque sacamos una brava adelante.
1: Bueno, otro gol, 8 van, ya es una locura también.
0: Sí, la verdad me había quedado con mucha bronca por el penal, mucha angustia por volver a agarrarlo, por patearlo mal, porque creo que si yo hubiese hecho el penal en ese momento hubiera cambiado otra vez el partido, porque estábamos haciendo un buen partido. Más allá del penal, después tuvimos situaciones claras donde el arquero saca pelota increíble. Y bueno, por suerte al final me quedó y nada, algo muy especial poder ayudar a este grupo después de lo que había pasado internamente y nada, muy feliz.
1: Hoy te sacaron adelante tus compañeros, vos siempre sacás adelante al grupo. ¿Hoy sentís que te sacaron ellos también?
0: No, yo siento que y creo y sé que este grupo no baja nunca los brazos y lo demuestra partido tras partido. Yo lo dije muchas veces, que no deja de competir, de intentarlo. Hoy era una... se nos había puesto fea de verdad con el 2-0 en contra y levantar un resultado así en una eliminatoria del Mundial, la verdad que una muestra más de orgullo, de carácter, de querer, de intentarlo hasta el final y nada, muy, muy orgulloso y feliz por todo este grupo. Gracias.

0: nuestra casa y que no diste lo suficiente y no queremos dejar nada en vano a nadie y queremos que ser representados como lo que somos, como todo argentino, que por más que no tenga lo que tengan los europeos, los otros, nosotros siempre tratamos de ser felices y damos siempre un poco más.
1: ¿Te pasó por la cabeza en algún momento que ya estaba, que se las veían negras, digo, porque fue 2-0 hasta faltando poco, digo, pero este equipo saca ese fuego sagrado, sigue haciendo? Vos me dijiste el otro día, si no sufrimos parece que no vale, pero hay que saber sufrir, digo, pero en algún momento la viste complicada.
0: Sí, la verdad, después del 2-0, tuvieron una en 2-0 que tuvimos suerte, después nos meten otra vez. La verdad, me sentí un poco como que no pude ayudar a nadie y nada, esa sensación de irme a casa sin poder ayudar, nunca lo hice acá en la selección y no. Yo pienso que va a llegar mi momento.
1: ¿Ya va a llegar tu momento en el Mundial, decís vos, de salvar al equipo? ¿Así lo sentís?
0: No, necesito ayudarlos un poco más. Ellos me están salvando muchos partidos, así que ya me voy a mentalizar en que lo voy a ayudar a ellos.
1: El que lo salva es el 10 también, hoy lo sacaron por el aire, lo hicieron saltar por el aire.
0: Sí, nos salva siempre, obviamente erró un penal y obviamente él se siente culpable en el entretiempo, pero nos ha salvado muchísimas veces, por eso tengo que atajar mejor.
2: El Dibu, respondiendo ante la prensa, saliendo de la selección.
0: No sé, yo estoy pensando solo en ganar el Mundial.
2: Gracias. Estoy pensando en ganar el Mundial, lo dijo el Dibu. Ya es hora de hacer lo mío. Bueno, Dibu, bueno, ha llegado el momento, entonces. Lo escuchamos a Leo Messi, lo escuchamos al Dibu también, a Messi lo escuchamos 2 o 3 veces, muy bien. Un programa totalmente atípico, distinto, un programa mundial. Luego de la faraónica remontada argentina.

0: dan una fuerza mental que los hace diferentes, ¿no?
1: Sí, bueno, es parte, ¿no? Creo que a esta selección siempre también la caracteriza, más allá del juego, lo que entrega, ¿no? Y así que estamos muy felices.
2: Rodrigo.
3: Ahí está Rodrigo de Paul hablando, señores.
2: Campeones, ganaron todo, tienen corazón de campeones. ¿Le están agregando mucha cabeza en este Mundial a este equipo?
1: Bueno, la verdad que sí, siento que también es parte la cabeza, lo psicológico, en un Mundial muy, muy parejo. Estamos muy, muy dispuestos también a sufrir, ¿no? Que lo veníamos hablando, creo que lo dije después del primer partido. Va a ser todo el Mundial así que, bueno, le pedimos a la gente que también aguante.
2: Es una locura, es martes temprano, pero no sabe lo que es Argentina. Y estamos en octavos, pasando a cuartos.
1: Sí, no me puedo ni imaginar, la verdad. Bueno, muy feliz también por eso, ¿no? Por dar una alegría a la gente. Vimos ahí algunos videos, cómo se abrazan, cómo se emocionan, la emoción nuestra. Así que, bueno, queda ahora octavo, así que a descansar.
2: ¿Dónde pones este partido? Porque la final, Lusail, Qatar, la finalísima, la Copa América, ¿este dónde lo pones?
1: Son muchos, la verdad. A nivel de sufrimiento entre los más arriba de todos, pero bueno, hemos sufrido también en la final de la Copa América, en la final del Mundial, en la otra final de la Copa América en Brasil también hubo momentos, bueno, es parte, pero bueno, siempre lo que pasa acá más cerquita es el recuerdo más, así que bueno, lo pongo ahí arriba, pero también se disfruta más cuando termina, ¿no? Así que.

0: Escúchame, te voy a contar algo, una incidencia, no sé si está bien.
1: Enzo Fernández ahora.
0: Hoy Mojas, te lo dije a tu mujer también, lo hicimos en la previa y dijo, hoy estás feliz, dijo. No sé si mandas algún mensaje, si sabías algo.
2: Sí, sí, bueno, al final marcar para mi selección, ayudar a mis compañeros, a toda la Argentina que está mirando, alentando, para mí es un privilegio y agradezco a Dios por estos momentos.
0: ¿Qué hacías ahí, de 9? ¿Se invirtieron los roles? ¿Lautaro de extremo, centro, nah, apareciste?
2: Llegué, había espacio, nada. Las ganas de ir para adelante, de querer ganar el partido, me llevaron para ahí.
0: ¿Qué le dijiste a Leo la pasada, en ese momento que se emocionó? ¿Algo le tiraste en el oído?
2: Sí, le dije que todavía no era el momento para irse a casa, que gracias por ser un luchador todo el tiempo, demostrando que a pesar de las adversidades siempre tiene algo extra para nosotros. Y bueno, eso, agradecerle porque al final es increíble.
0: ¿Los emociona verlo llorar a él?
2: Sí, sí, obviamente. Sabemos todo lo que él lo vive también y sabiendo que puede ser su último mundial. Y bueno, para nosotros es un privilegio compartir con él.
0: ¿Se la vieron negras?
2: Sí, sí, no te voy a mentir, sabíamos que iba a ser difícil.
0: Mirá, hoy te convertiste en él, Julián.
2: No, animal esto. Una vez.
0: Ya va a llegar el ¿no?
2: Sí, ya llega, falta poquito.
0: Escuchame, ¿fue el más importante de tu carrera o el que más gritaste?
2: Sí, sí, uno de los más importantes, junto con el de México en Qatar, creo que sí.
0: Hiciste llorar a todos, hoy nos emocionamos con tu gol y festejo el pueblo argentino.
2: Gracias, yo también me emociona mucho cuando los veo llorar a todos, así que... Nada, los quiero mucho a todos.
0: Hablás con tu familia en la previa. Palu dijo que estaba feliz, que algo ibas a hacer. Y tu viejo me dijo, che, falta el libero verso. Tiene razón, a todo tu viejo lo sabe. Así que si le salgo ahí, te dice por.
2: Sí, bueno, espero hacerlo pronto, en algún momento cuando se pueda.
0: Cuando vos me digas, amigo.
2: Lo hacemos.
0: ¿Y a tu Jarmo que le...
2: Nada, que la vamos.

0: estar otros 25 días afuera y al final en el Inter había terminado ya el campeonato, porque en definitiva habíamos salido campeones y ya no era lo mismo. Pero bueno, traté de prepararme, como dije al inicio, de la mejor manera mentalmente, físicamente, y me siento bien, pero bueno, a veces con estos tipos de rivales los partidos se hacen duros, cerrados, y para nosotros centro delantero muy difícil a veces tener contacto con la pelota, y bueno, al final el juego nuestro pasa mucho por eso, por el control del balón, y al final pasa eso, pero nada, contento porque hoy pude aportar mi granito para que el equipo pueda ganar.
1: Ayudaste al equipo, le metiste un centro, un pase fue más que un centro, un pase espectacular a Enzo, y me imagino que eso te debe reconfortar y mucho.
0: Sí, sin duda que es importante siempre. Tuve la posibilidad también de dejar el otro día mano a mano a Leo, que le tocó errar, pero en definitiva las situaciones las estamos teniendo, y quizá nosotros como nueve estamos ahora aportando desde otro lugar, pero junto con Julián estamos contentos, felices, orgullosos de los compañeros, orgullosos de nuestro trabajo, porque como lo decimos siempre, tratamos siempre de aportar nuestro granito de arena para que Argentina gane.
1: Supimos que te preparaste para este Mundial, te recién lo contabas, las lesiones en el Inter, lo de marzo, lo de abril, que estabas con esto puesto entre ceja y ceja. ¿Estás disfrutando todo lo que está viviendo este equipo, esta selección?
0: Sí, estoy disfrutando junto con mi familia, estoy disfrutando junto con mis compañeros. Al final, a veces vivimos tan al 100% con tanta adrenalina que cuando parás la pelota y te pones a pensar un montón de cosas, la verdad es que hay que disfrutar estos momentos, hay que disfrutar cuando uno se pone esta camiseta, porque al final no sabe cuándo va a ser la última vez. Entonces siempre lo vivimos de esa manera, y este equipo una vez más hoy dio la muestra de carácter que a la gente le gusta y que a nosotros nos identifica mucho.
2: Este grupo nunca los va a dejar tirados, dijo una vez el capitán.
0: Bueno, por eso mismo te digo que la frase esa es la que nos marca, porque también cuando paramos a tomar agua en la pausa de hidratación, el técnico nos dijo que en ese momento que dejemos todo hasta lo último, que pase lo que pase, tendríamos que salir de esa cancha con la cabeza levantada, y bueno, dimos pie a eso, seguimos insistiendo en buscar al arco rival, y al final el premio llega.
3: ¿Está bien que les pidamos un poquito más a nivel juego, que ustedes mismos
0: nos tengan acostumbrado? Se va a pedir un poquito más, siempre se va a pedir un poquito más. Cuando se juega bien, siempre se pide un poquito más. Pero en definitiva, el Mundial es así. En Qatar hemos sufrido, escuché a compañeros míos el partido pasado que decían sobre Arabia, sobre México, sobre Australia, sobre Países Bajos, la final misma. En el Mundial hay que sufrir, y bueno, nosotros estamos preparados para eso. Hemos sufrido dos partidos seguidos y eso nos da fuerza para seguir. Gracias.
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y que digan en la radio que yo te quiero de veras, que lo digan en los diarios y después de la novela, y en un letrero que diga que conmigo.

0: Atención, que ya sabemos que los títulos deportivos de los portales deportivos a esta hora, ¿de qué van a ver? Pero lo mismo vamos a cumplir, por supuesto, con leerlos. A esta hora de la tarde, 17:43 minutos. La pista deportiva, mis amigos. Qué lindo, ¿verdad? 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
3: La tapita deportiva, los títulos en los portales destacados a esta hora. 17:46 minutos en la República Argentina. Título para el diario Deportivo Le. Corazón y épica de campeón Argentina del 2-0-2 al 3-2. En 13 minutos a cuarto de final, la selección no la pasaba bien y perdía con el

0: Scaloni me dice en La Llorona, no puedo parar de emocionarme, lo dijo.
1: Y hoy todo parece estar frío.
0: La reacción del mundo ante la épica de la selección argentina. Los principales portales deportivos indican el milagro argentino. De lado al diario deportivo, lee.

45 minutos de partido. Suiza y Colombia empatan 0-0. Y aquí viene el nuestro para encontrarnos el próximo sábado.

Colombia va y Suiza resiste la definición del rival de Argentina para cuartos. Título para TX Sport. Estamos vivos. La foto de Lionel Messi. Huevos de campeón, otro título. La emoción del llanto de Messi tras la importante clasificación. El quite de Paredes.

Tras una remontada épica, Argentina venció 3-2 a Egipto y clasificó a cuartos de final. Penal errado, asistencia y gol para el empate, el histórico partido de Messi. Argentina espera por Suiza o Colombia tras su impactante clasificación. El minuto a minuto de los 13 de la furia argentina.

hasta este momento. Final. 17:49, Colombia y Suiza empatan 0-0. Y estos fueron la tapita deportiva, los títulos deportivos para esta jornada.

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2: 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Son las 6:09. 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
4: Son las 7:09.
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derecha. Llega Enzo Fernández. Se viene Lautaro. La pide el área Enzo. Segundo palo, cabezazo. ¡Gol!

Argentina lo gana en el minuto, van a adicionar 7 minutos, llegando al séptimo minuto de adición, lo gana en Argentina 1-0.

0: ¿Cómo anda, gente?
1: No, en realidad estaba mal, ¿no? Un martes diferente, ¿no? Diferente porque hay mundial, porque la Argentina le costó en demasía el partido.
2: Sí, a las pautas.
1: Y lo pudo ganar, ¿no? Lo pudo ganar en el final 3-2. Casualmente, como uno decía, como uno anoche. En realidad no sé por qué dije 1-0, iba a decir 3-2, pero bueno, se adicionaron 7 minutos y Argentina lo pudo ganar en el final. Creo que si el fútbol marca a veces que los finales, hasta que el árbitro no pita el final, no sabes cómo va a tener el partido, ¿no? En algún momento del partido quizá Argentina estaba muy mal en el partido. Y Egipto en su momento lo pudo haber ganado o ampliar diferencia. Y bueno, Argentina tiene esto, ¿no? Tiene que es una de las candidatas a quedarse con el título. Y obviamente Argentina seguirá dando pelea. Avanza a cuarto de final. Será turno del sábado por la noche. Próximo rival, que será o Colombia o Suiza. Será el rival, por supuesto. Saludo grande a toda la gente en YouTube de FM Graffiti. Así que contento. Contento de venir acá. En un momento pensé que si pasaba lo contrario, iba a venir Julieta y González a conducir el programa. Yo no iba a aparecer directamente. Pero no, me imaginaba varias formas de cómo se podía dar esto. Pero bueno, por suerte la Argentina ganó. Y me di cuenta que el futbolero. Porque muchos dicen que el fútbol solamente es un deporte. Y el fútbol realmente es pasión, ¿no? Porque hoy, cuando terminó el partido, hinchas por todos lados. Y que realmente es lindo ver que las calles llenas de la gente que festejó por la Argentina, familias. Y yo digo, bueno, ojalá que esta gente también empiece a ir a la cancha y acompañar a los equipos salteños en algún momento. Porque sería bueno también apoyar a los equipos salteños. Así que nosotros estamos contentos arrancando este programa, obviamente. Con muchas cosas, hoy vamos a tener muchas cosas en el programa. Vamos a tener móviles del Hotel de Boca, móviles del Hotel de Paranaense. Vamos a hablar con los chicos, por supuesto, la información del club salteño. Tenemos un par de notas pactadas y, por supuesto, te vamos a acompañar hasta las 20 horas. Y ya en un rato voy a mostrar, porque tengo dos entradas para regalar, dos entradas para Boca. Y le voy a explicar a la gente cómo tiene que hacer para ganársela. Obviamente lo que manden al número de la radio tendrán doble chance, pero el sorteo va a ser esta noche a través de Frecuencia Escolar. Dos entradas para ver a Boca mañana, así que ya la voy a mostrar para que la gente la pueda ver. Y está en este momento, Colombia está en el alargue con Suiza, por lo menos en la primera etapa del primer tiempo de alargue. Y obviamente veremos en el largo del programa si van a penales o define en el segundo tiempo suplementario. No estoy solo, mi nombre es Jorge Aguirre. Saludo a Carlitos González, quien también me va a acompañar mañana por la noche en el Marte Arena para la presentación de Boca Paranaense. ¿Cómo le va, estimado Carlos? ¿Cómo anda usted? Buenas tardes, buenas noches.
2: Tengo dos flancos acá.
1: Sí.
2: Flanco derecho, flanco izquierdo. Está muy importante el izquierdo, está muy interesante.
1: ¿Qué tiene el izquierdo?
2: Tengo los bolsos.
1: Los bolsitos.
2: Yo me olvido que están filmando cada cosa que no tendría que hacer.
1: Sí, después los reitan, ustedes.
2: Sí, sí, pero no soy yo fotogénico. Sí. Yo hago el reality de mi vida. Bueno, ¿cómo está? ¿Qué contenta que está la gente? Ojalá que cuando vamos a comprar la pauta le digamos que viene con aumento y diga que sí, todo.
1: Sería bueno, ¿no? Sería bueno. Pero bueno, ¿cómo vivió? ¿Qué le pareció la tarde? ¿Fue emocionante el partido? ¿Qué le pareció la victoria de Argentina?
2: Sufrí como una madre, pero bueno, importa, la gente no importa. Me fui al patio, me podés escucharlo con los auriculares. En el patio con el gato, tomando sol.
1: Estaba tomando sol, comiendo mandarina.
2: No, eso, habíamos terminado de comer, los otros seguían allá metidos, pero por ahí viste que se escuchaba. Viste que cuando viene por televisión se escucha como viene como más tarde, ¿no? Viene con un delay importante. Y por radio sale al toque, pues. Bueno, y por ahí, bueno, vi antes las cosas, cuando todo estaba en un minuto y medio después venía, viste eso.
1: Sí.
2: Pero bueno, sufrí, no lo vi en vivo al empate ni al tercer gol.
1: Pero no lo vio porque no quiso verlo.
2: No, lo estaba
1: porque
2: no quería. No, pensaba que estaba todo perdido.
1: Sí.
2: Después del segundo gol me fui afuera y me quedé afuera.
1: Sí.
2: Así que, ¿qué fueron los últimos 10 minutos?
1: Sí.
2: Y bueno, ahí me quedé. Así que bueno, pero no, eso. Lo sufrí, lo escuché por otra radio y bueno. Sí. O sea, obviamente que estaba. Después sentía los gritos de la gente que venía visto más tarde. ¿Sí? Del edificio, había un silencio.
1: Sí.
2: O sea, sentía que te partía el aire, te partía el silencio. Hasta que bueno, vinieron el descuento, el empate y bueno, ni hablar de la. Y después la repetición, vi los goles. Por ahí las dudas que vos contabas, sí, que yo leía todo, no las alcancé a ver. Después, ¿no? Las repeticiones no alcancé a ver nada. Sí. O sea que, como te digo, ahora estaba mironeando.
1: Sí.
2: Así, pero ya está jugando, bueno, hace rato está jugando Colombia y Suiza y bueno, me quedo con esto. Pero no, bueno, sufriendo, ojalá Dios quiera.
1: Bueno.
2: Viste, cuando ya te pegan tantos cachetazos y como decís, bueno, ya está. Listo, no, ya aprendieron.
1: La emoción de Messi en el final, ¿no? Después del alivio. Porque en un momento del partido y...
2: Es que se quedaban sin faraones, pues. Se estaba yendo el último faraón. Después todo eran emergentes, si querés. O sea, qué es eso, de los que vienen ahora hasta cierto punto. Bueno, De Bruyne no está jugando, por ejemplo, sí. Pero está, ¿cómo está? En Bélgica, no sé, de...
1: Bélgica, bueno, ayer tuvo un partidazo.
2: Sí, sí, ayer, sí, yo estaba viendo el canal, no dejo duda, ¿viste? Sí. Puma. O sea, tenía las oportunidades y venía y te definía. Así, sí. sin drama, no le importa que eran visitantes, que jugaban a la cancha de ellos, no le importó nada.
1: No, importaba mucho.
2: Así que, no, lo ganó de punta a punta.
1: Sí.
2: ¿Así que es?
1: Bueno, perfecto. Saludo grande para Julieta Chiriboy en la producción, por supuesto, Fernando Serpa, que está en la operación técnica. Gracias, Fer, por recibirnos siempre. Y obviamente está chequeando porque todo salga perfecto. Bueno. Vías de comunicación, 3874-669119, 3874-669119, anoto bien el número, señora. Y a la gente que está mirando por YouTube, estamos regalando dos entradas para ver a Boca, dos preferenciales para Boca, pero se van a través de las redes sociales de Frecuencia Golar, ¿sí? Que ya en un rato Julieta va a leer algunos mensajes, muchos comentarios, más de 600 comentarios, la verdad, gracias a la gente que... quiere ir a la cancha, ¿no? Es mucha gente que quiere ir a la cancha, ¿no? La verdad. Así que bueno, se va hoy a la noche, 23:59 será el sorteo en las redes sociales. Para mañana la podemos entregar en el centro. Ya la producción se va a encargar de todo eso, por supuesto, para hacer la entrega de estas entradas de Boca Juniors, por supuesto. Y mañana, le vamos anticipando a la gente, mañana estaremos a partir de las 20 horas desde el Mundialista para el partido de Boca Paranaense. En un rato vamos a viajar al hotel que está cerca del monumento, el Martín Miguel de Güemes. Ahí está Boca, creo que ya llegó o va a llegar Boca en un rato. Ahí estará Jesús Rodríguez y para contar novedades del Ceneice. Y, por supuesto, en el hotel más céntrico estará Paranaense, Atlético Paranaense. El hotel que está en calle Balcarce y Belgrano prácticamente. Entonces estará Zoe Cardoso, ¿no? Zoe Cardoso estará, uno calcula, camino ya al hotel. Y por supuesto...
2: Es hoy, Zoe.
1: Para conocer novedades, ¿no? Vamos a hablar de Gimnasia, vamos a hablar de Juventud, vamos a hablar de Central. Porque tengo sorpresa para el hincha de Gimnasia. Regalamos entradas también para redes sociales. Porque tenemos entradas para Gimnasia, no así para Juventud Antoniana. Pero sí, en el fin de semana también estaremos con Gimnasia acompañando. Partido que va a jugar el Millonario... 5 de la tarde, confirmado ya, en la cancha de Gimnasia frente a Patronato. Así que tenemos muchas cosas para charlar, muchas cosas para contar, pero es momento de saludar a las firmas comerciales que acompañan a Frecuencia Gol en el aire de FM Graffiti 89.5. Mientras, por ahora, 107 minutos del partido, Suiza 0, Colombia 0. Parece que se va esto derechito a los penales, ¿no? Ah. Se va derechito a los penales.
2: Sí,
1: saludamos a las firmas comerciales, nos acomodamos un poquito acá nosotros y seguimos hasta las 21 horas, hacemos Frecuencia Gol.

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4: Pasaron exactamente 27 minutos de las 7 de la tarde en la República Argentina. Nos vamos a meternos, vamos a la concentración de Boca. Boca ya está en Salta, en el hotel que está cerca del monumento Martín Miguel de Güemes. Me voy con Jesús Rodríguez, lo tenemos así. ¿Cómo le va, Jesús? Buenas tardes.
8: ¿Cómo te va, Jorge? Un abrazo para vos, para todos ahí en Graffiti. ¿Cómo están todos?
4: ¿Todo bien usted? ¿Cómo trata la tarde?
8: Bien, sufrida tarde, pero linda.
4: Ah, ¿no disfrutó el partido?
8: No, ¿sabes qué? Sí, lo remil, disfruté.
4: Ah, bueno, es importante disfrutarlo. Porque si los partidos mundiales hay que disfrutarlo, no hay que sufrirlo. Sí, pero bueno, no, fue una victoria importante de Argentina. Pero bueno, ¿a usted le parece bien la victoria de Argentina?
8: Para mí, lo da vuelta muy bien.
4: Lo da vuelta muy bien. Bueno, perfecto. Bueno, contame si ya llegó Boca a la capital.
8: Sí, ya llegó Boca a la ciudad de Salta. Justamente hace un rato llegó el plantel del Vasco Arruabarrena.
4: Sí.
8: Llegó apenas bajaron, fueron a donde estaba la gente a firmar, a sacarse fotos con la gente que vino aquí, la gente de Boca.
4: Sí.
8: Una de las dos ausencias es el pibe Tomás Aranda, que no llegó aquí a la provincia de Salta, tampoco otro jugador de Boca, pero sí, Boca ya arribó a la provincia de Salta. Ya está aquí en el Hotel Sheraton.
4: Sí.
8: Esperando el partido de mañana.
4: ¿Y por qué no llegó Vareiro y Aranda? ¿A qué se debe? ¿Se sabe?
8: Se debe a una lesión que tuvieron. Se quedaron en Buenos Aires, en Boca Previa, para lo que es la recuperación, ¿no? Para afrontar lo que va a ser el campeonato y la Copa Sudamericana.
4: Bueno, se acaba de hacer un gol Colombia, mano a mano. ¿Sí? ¿Es Campas? ¿Sí? ¿O no?
9: Sí.
4: El gol que... déjame contar esto, Jesús. Se equivoca el jugador de Suiza, le regala la pelota a Campas y solo frente al arco, ¿no? Por arriba. Nunca levantó la mirada, ¿no? Bueno. A ver, vamos a... ¿Qué más usted vaya contando, narrando, graficando, Jesús?
8: Bueno, Boca que... No llegaron esas dos figuras. Este es el primer amistoso, digamos, oficial con público del Vasco Arruabarrena. Sí llegó Milton Jiménez, llegó Carlos Palacios también.
4: Sí.
8: Todavía el Vasco no definió el 11 para enfrentar a Paranaense, que llegó a las 5 de la tarde. Se está hospedando en el hotel que está en el centro.
4: Bueno. Mañana, ¿cómo es la actividad de Boca? ¿Va a ser regenerativo mañana por la mañana?
8: Mañana regenerativo y a la mediodía almorzarán, a la tarde ya comerán algo ya para irse al estadio para Ernesto Martiarena.
4: Bueno, ¿usted está cerca de la gente?
8: No, pero ya puedo bajar, así que... Deme un segundo.
4: A ver, muévase tranquilo. Mientras tanto, la gente nos puede seguir a través de Frecuencia Volar en las redes sociales, a través del canal de YouTube de FM Graffiti, nos pueden ver, o a través de la aplicación, descargar la aplicación de Graffiti y nos podés llevar como a todos lados. Estamos regalando dos entradas para ver a Boca. Tienen que seguir las redes sociales de Frecuencia Volar y, por supuesto, vos te vas a ganar estas entradas esta noche, 23:59 el sorteo, para que mañana puedas buscar las entradas. Por supuesto, la producción se comunicará ya con vos para la entrega de las entradas y obviamente la chance de poder ir a la cancha. Y mañana por la noche será transmisión de la radio. A partir de las 20 horas estaremos junto a Carlos González, junto a Camila Cáceres, junto a Jesús Rodríguez, para lo que va a ser el partido amistoso de Boca Juniors en Salta. Y también enfrentando a un rival como Paranaense, ¿no? Para también empezar a medir.
9: Tal vez Gustavo.
4: Para ver qué es lo que le puede.
9: Tal vez Gustavo. Importante, figura internacional, que lo trajeron del extranjero. Importante.
4: Sí. Por eso te digo, o sea, es una buena medida para Boca. Ajá. Porque el sábado fue empate 1-1, si no me equivoco, el amistoso frente a Defensa, que jugó el Ceneice. Sí.
8: Sí. Sí, acá estamos junto con... Acá ya estamos abajo donde estábamos nosotros, el sector de prensa. Acá está la gente de Boca.
4: A ver, vamos a escuchar al hincha, a ver, ¿qué dice el hincha? Las sensaciones, bueno, de que venga Boca Salta, si tienen entrada, si van a la cancha mañana, vamos por ese lado, a ver.
8: Bueno, vamos a hablar. Vamos a ver. Disculpa, amigo. Estamos en vivo para esa mera, Fiti, 89.5. Expectativa para este partido, para esta llegada de Boca.
10: Mejor, bien, salimos.
8: ¿Va a la cancha mañana? ¿Tenés que entrar?
10: Sí.
8: ¿A dónde va?
10: ¿Para qué?
8: ¿Por el llorar? Sí. Muchos kilómetros. ¿Compraron las entradas hoy? ¿Ya las tienen compradas? Bueno, muchísimas gracias.
4: De Orán se viene a ver a Boca, ¿no?
8: Está una de las agrupaciones de Boca que está aquí en la provincia. Disculpa, amigo, dejó un ratito. Estamos en vivo para FM Graffiti, 89.5. ¿Qué expectativa para esta llegada de Boca?
10: No, la verdad que muy contento con la llegada de Boca Salta. Así que contento.
8: Va a la cancha mañana, ¿tenés entrada?
10: Sí, voy, conseguimos entrar.
8: ¿En qué sector?
10: Platea.
8: Sí. 80.000 pesos. ¿Vas con alguien? ¿Vas solo?
10: Sí, con mi familia.
8: Ah, bueno. Muchísimas gracias, bueno, que lo disfruten.
10: Gracias.
8: Ahí pasaba. Los señores, bueno, está una de las agrupaciones de Boca. Vamos a ir bajando por acá.
4: Sí. Baje tranquilo, con cuidado, no se vaya a golpear.
8: Estamos enviados por el FM de la pista 89.5. Va a la cancha mañana. ¿Qué expectativa para esta llegada de Boca? ¿No conseguiste entrada? ¿No? Bueno, podés participar a través de las redes Frecuencia Gol. ¿Expectativa para esta llegada de Boca? Bueno, muchísimas gracias. Ahí pasaba los hinchas de Boca. Se va ya saliendo un poco los que, o sea, se va disminuyendo un poco la el público ya.
4: Sí, porque es entendible porque...
8: Hola, estamos en vivo para FM Graffiti 89.5. ¿Expectativa para esta llegada de Boca?
11: Espectacular.
8: ¿Te hiciste firmar por alguien?
11: Sí, por Zenón.
8: ¿Con Zenón? ¿Te sacaste foto todo?
11: No,
8: ¿no trajiste?
11: No.
8: ¿Cuánto va a salir Boca mañana?
11: 3-1.
8: Bueno, muchísimas gracias. Ahí pasaba el hincha de Boca.
4: Bueno, escuchamos un poco a los hinchas del Ceneice. Bueno, a ver.
8: Si quiere, vamos con dos más.
4: Bueno, la gente que no tiene entradas puede participar en Frecuencia Escolar, por supuesto, para ganarse un par de entradas, o también lo pueden comprar a través de la boletería. Mañana de Mundialista van a abrir a la mañana. Creo que queda un remanente para entrada de Boca, donde la gente podrá comprar su ticket para poder estar en las gradas del Mundialista mañana por la noche, partido que va a arrancar 21 horas, y nosotros de las 20 horas te vamos a acompañar, vamos a estar con mucho movimiento. Mañana de temprano ya estaremos por el Estadio Martelena, uno calcula que ya 7:15 de la tarde. Vayan temprano los hinchas mañana, ¿no? Porque mañana va a haber mucho movimiento en el Martelena. Y yo creo que vamos a tener más de 16.000 personas, ¿sí? Porque obviamente Boca River mueve mucha gente. Así que vamos a ver un estadio. Y es como que también el Martelena se va a sentir un poco mimado, ¿no? Porque viste que últimamente no va la gente. Entonces van a tener dos convocatorias fuertes El Martarena será de Boca mañana y el próxima semana, el día viernes 17, será la presentación de River por la Copa Argentina. A ver, vamos con un par de testimonios más, Jesús.
12: Bueno, amigo, ¿cómo estás? ¿Todo bien? Estamos en vivo para FM Graffiti. Expectativa para esta llegada de Boca.
13: Fue una locura, quería una merecía el justo pasado al lado y no el chico, porque estaba en la esquina de esa esquina y se fue para la otra punta.
12: ¿Con quién dijiste firmó?
13: Con el Nelson, con el DT y el actor de Lolo y otro paso más que el...
12: Expectativa, ¿cómo crees que llega Boca para enfrentar mañana para Paranaense?
13: No sé, yo muy peleado yo lo veo, pero igual toma Boca.
12: ¿Cómo crees que va a salir?
13: Y un 2-1 más.
12: ¿Vas a la cancha mañana?
13: No.
12: ¿No conseguiste entrada?
13: No consigo.
12: Bueno, te recomiendo que entres al Instagram de Frecuencia Volar, sí, que ahí estamos sorteando dos entradas.
13: Y bueno, ¿dónde es?
12: En Instagram.
4: Frecuencia Volar.
12: Frecuencia Volar.
4: Sí.
12: Bueno, muchísimas gracias. ¿Tu nombre?
13: Nicolás.
12: Nicolás. Sí. Ahí estamos pasando por aquí. Vamos a hablar con la chica. Hola, ¿cómo estás? Estamos en vivo para FM Graffiti 89.5. ¿Expectativas para esta llegada? ¿De Boca?
14: Menentiel, lo quiero mucho y quiero que firme mi camiseta hoy.
12: ¿Sí?
14: ¿Sí?
12: ¿Vas a la cancha mañana?
14: No tengo entrada.
12: ¿No tenés entrada?
14: No.
12: ¿Pero tenés redes sociales?
14: No.
12: Ah, no, yo te diría que te inscribas a la página de...
4: Un familiar.
12: Estamos teniendo dos entradas para Boca.
4: Mientras tanto, le voy contando a la audiencia, gracias, a Jesús, que hay penales, va a arrancar los penales, en minutos lo que será Colombia, por supuesto, Suiza, buscando el rival de la Argentina, ¿no? Pero bueno, Jesús, ¿le queda algo más de allí? Si no, en un rato volvemos, pero ya para hablar de gimnasia.
12: No, ya no. La gente que ya se está empezando a ir, a dispersarse.
4: Sí.
12: También hubo festejos, obviamente, del triunfo de Argentina, también aquí en el Monumento a Güemes.
4: Perfecto.
12: Obviamente también la llegada de Boca. Pero ya la gente ya está empezando a dispersarse.
4: Bueno, perfecto, Jesús. Ya en un rato volvemos, porque tengo una nota pactada. Y por supuesto, después de las 8 vamos a hablar de gimnasia, porque también Gimnasia va a jugar el domingo y usted nos va a contar novedades.
12: Exactamente, hoy Gimnasia que volvió. Ya
4: bueno,
12: le voy a
4: dar. En un rato volvemos con Gimnasia. Abrazo grande, Jesús.
12: Le mando un abrazo.
4: Ahí pasaba Jesús Rodríguez, móvil de Boca. Nos vamos rápidamente al otro móvil. Nos iremos al centro, más precisamente a calle Balcarce. Le pido a Fer que cuando arranque los penales, si lo tenemos en vivo, lo mandamos.
15: No hay todavía.
4: Bueno, cuando tengamos, vamos con los penales. Sí, porque se vendrá en un ratito Colombia, Suiza. Están en el sorteo en estos momentos para determinar quién arranca pateando. Nos vamos al móvil de calle Balcarce. Balcarce casi Belgrano. Y ahí está Atlético Paranaense. Sí, vamos a saludar a Zoe Cardoso, que ya está conectada. No está. Bueno, perfecto. Bueno, ya en un ratito iremos con eso entonces. ¿Y ahora se vendrá va a arrancar a patear Colombia o Suiza? No están en el sorteo, están eligiendo arco primero. Arco norte, arco sur, le dice el juez. Bueno, perfecto. Colombia, que el último antecedente en penales fue Copa América frente a Argentina, si no me equivoco, que Divo atajó. Creo que la última antecedente de Colombia...
15: Ahí está jugando, creo que seleccionó el central ese que...
4: Claro. A ver, cuando tengamos... Sí. Bueno, ahí está, va a arrancar Colombia, ¿sí? Va a arrancar Colombia. ¿Podemos ir un poquito? ¿Vamos un poquito?
16: Mientras tanto, y el árbitro del partido,
4: porque si no creo que...
16: Iván Barton del Salvador.
4: Bien.
16: Le da las indicaciones correspondientes a los arqueros para que no invadan, para que no se adelanten.
4: Bueno, va Juanfer para el primer penal. Para patear el primer penal, creo que tenemos que hablar porque si no lo voy a levantar. Entonces, bueno, Juanfer va a agarrarle la pelota. Sí, y el arquero de Suiza.
16: Fernando. El primer penal de la tanda.
4: Vargas, el colombiano.
16: Sí.
4: Se saluda con el arquero de Suiza.
16: Juan Fernando Quintero. Mano a mano con el arquero.
4: Sí. Bueno, todos se pegan.
16: Claro que sí, hombre, pobre. Media luna parado Quintero. Da la orden al juez. Atención. ¡Va Quintero! ¡Gol de Colombia! ¡Gol de Colombia!
4: ¡Gol de Colombia!
16: Asegurar al medio Juanfer. Abrió el marcador
4: no
16: Colombia.
4: Juanfer, ¿no? Buena ejecución del penal. Se paró, lo miró, el arquero bailó de un lado a otro y Juanfer tomó carrera, ¿sí? Y la puso en el medio, ¿no?
9: O sea, fuerte, ¿no?
4: Sí.
16: Tremendo, casi al medio del arco.
4: Sí, lo que estamos hablando nosotros, o sea, tranquilo, ¿no? Sí, bueno. Vamos con el penal ahora para Suiza.
9: Llegante.
4: Sí. Saca, mirá si Vargas ataja el primero.
9: Saca.
4: Mirá si Vargas se tira a derecha de ataja.
9: No.
4: ¿Vos decís que no?
9: No pasa.
4: ¿Saca erró penal alguna vez?
9: No.
4: Bueno, siempre la primera vez.
16: Pelota a otro zurdo de muy buena calidad. Sí, va a venir el primer penal para Suiza. Mano a mano con Camilo Vargas, que hoy
4: sale un rato, vamos
16: soñará con convertirse en héroe.
4: A charlar primer con penal Castro, para ¿no? Jugador de central. Sí. Ahí está viendo los penales, ahí no lo va a interrumpir medio penales.
16: Este
4: a ver,
16: sí. Va a pegar.
4: Saca.
16: Para empatarlo.
4: Conozco un Xhaka yo.
16: ¡Gol! ¡Mira vos! ¡Mira vos! ¡Gol de Suiza, señoras y señores! ¡La
4: gol.
16: Había tocado Camilo gol Vargas!
4: ¡Gol de...!
16: ¡Se había tirado a su derecha!
4: Vos sabés que sí. Vos sabés que casi, ¿no? ¿Qué te dije yo que lo atajaba casi?
9: No, sí, atajaba,
4: ¿sí?
9: Que va a
4: ahí está, saca, pegándole. Ay, no le dio fuerza al brazo.
9: Arriba
4: que...
9: le metió si lo sí. Pasó largo.
4: Bueno, 1-1 en penales. ¿La productora dónde está? ¿Dónde se escondió la productora? Está bueno. Sí, no sé qué anda paseando por allá. Bueno, ahí está el penal por ahora, 1-1. No es rival todavía para Argentina, ¿no? Veremos. Hay que jugarse ya. ¿Quién pasa, Colombia o Suiza?
9: El árbitro.
4: Ojalá pase Colombia. Sea un partido más.
9: Sí, ya quiero ver cómo
4: más sudamericano. Sí. Más sudamericano. ¿Sí? Bueno, se viene el segundo penal. Vamos con el segundo penal de Colombia.
16: Este no es, ¿no? Férico dentro del punto penal. Mientras tanto, Cobel que va para un lado. Cobel que va para el otro. Pero va Colombia. El árbitro dice: quédese quieto. Se viene el penal para Colombia. El segundo para el conjunto colombiano, señoras y señores. Respira hondo. Davinson Sánchez dará la orden. El árbitro Barton. Atención. Allí va Davinson Sánchez. Travesaño. Pegó en el travesaño. Terminó pegando el travesaño. Ha fallado Davinson Sánchez. Terminó fallando para Colombia, señores. Termina pegando en el travesaño, Maxi.
17: Yo cuando lo vi acercar a Davinson...
4: Sí,
17: una...
4: vos sabés que lo mismo, ¿eh? Poca carrera. La quiso asegurar. Pero bueno, creo que no le dio bien la dirección. Bueno, Colombia marró su penal. Sí, y ahora veremos si Suiza se pone en ventaja, ¿no? Con el segundo penal.
16: Sí.
4: ¿No entró? No. ¿A ver?
9: Corta carrera. Sí.
4: No, la pelota no entró. No se eche, ¿no?
9: No, es que no.
4: No, bueno.
16: Andoni que toma la carrera mano a mano con Camilo Vargas. El penal, el segundo para Suiza.
4: Vamos
16: para
4: a... Mientras Colombia amarró su penal y viene el segundo de Suiza, segundo penal por decir. Vamos al móvil de calle Balcarce. Ahí está, hay un conocido hotel. Por supuesto, ahí está Atlético Paranaense. Le damos la bienvenida, oficialmente, ¿no? Acá en FM Graffiti, en la tira diaria, a Sue Cardoso. ¿Cómo te va, Sue? Buenas tardes. Buenas noches. Sue. Bueno, hola. Bueno, ya la recuperamos a Sue Cardoso. ¿Nos estará escuchando, Sue? Bueno. Sí, no la tengo, Sue. No la tengo, Sue, todavía. Bueno, ya la recuperamos. Sí. Bueno. Con la tecla me avisa, Julita. Mientras tanto, gol de Suiza. 2-1 está en la serie de penales. Y ahora viene.
16: ¡Gol de Colombia! Intentó pegarle al palo izquierdo del arquero. Que se le termina resbalando a Cobel. Convierte Colombia. Empata 2-2, pero Suiza tiene un penal menos.
17: Se le fue por debajo de la humanidad. La tocó el arquero Cobel. Y se le introduce dentro del arco. Empata el partido, pero tiene un penal más Colombia.
4: Bueno.
17: Con la obligatoriedad Camilo Vargas de poder detener.
4: Debería
17: vamos
4: atajar
17: a ver
4: uno,
17: quién
4: ¿no?
17: ejecuta el equipo suizo.
4: Debería atajar uno.
16: Va Kanchi con su cara completamente seria. acomoda la pelota con total dedicación, viendo cada detalle, ¿eh? O no sea cosa, atención con esto. Se viene el tercer penal para Suiza. Akanji, que quiere convertir. Situación de tensión ahora. ¿Será este el penal de Camilo? Allí va. Akanji, afuera. ¡Afuera!
4: ¡Vamos!
16: ¡Afuera, afuera!
4: ¡Vamos, Colombia! La serie igualada. Tres penales para Suiza, tres penales para Colombia. Ambos cerraron uno. Sí, entonces está igualado ahora. Bueno, vuelve a arrancar todo de cero, Carlito, ¿no? ¿Ah? Vuelve a arrancar. Muy mal le pegó, muy abajo le agarró.
9: Pegó la lona.
4: Sí,
9: muy la lona del ingreso.
4: Muy abajo le agarró y bueno. Y ahora, bueno, tiene la oportunidad de Colombia de ponerse en ventaja. Ahora ya con la misma cantidad de penales, ¿sí? Así que bueno, esperamos la comunicación. Sí, tenemos. Bueno, saludamos a Sue Cardoso, que está en el Hotel de Paranaense. ¿Cómo te va, Sue? Muy, pero muy buenas noches.
18: Muy buenas noches a todos, ¿cómo están? Estamos acá en el Hotel Alejandro.
4: Sí.
18: Ya recibimos al equipo panaraense y justo estamos acá con los encargados.
4: A ver.
18: Vamos a hacer un par de preguntas.
4: Muévase, muévase.
18: Muy buenas noches, chicas, ¿cómo están? Soy de la Radio Graffiti, mi nombre es Zoe y quería hacer unas preguntas. ¿Sube? ¿Se puede? Sin miedo al éxito. ¿Cómo estás?
19: Bien, muy bien.
18: ¿Cómo? Bien, contame, ¿cuáles son las expectativas para el equipo panaraense?
19: Buena, vienen con motivo de un partido amistoso, con lo cual se entiende que va a ser una instancia de juego, de entrenamiento, digamos, y de positividad y de buena onda, digamos. Es entretenimiento, pero son dos equipos fuertes, con lo cual se espera que sea un buen show.
18: ¿Y vos cuál crees que va a ganar?
19: Bueno, qué difícil, ¿no? Que empaten. Que tenga un partido lindo, divertido y que empaten.
18: ¿Y para vos?
20: También. Apuesto un empate, vamos los dos. Es muy difícil porque ambos son tremendos equipos, así que bueno, ahí vamos a acompañar desde acá para que sea un resultado óptimo para los dos.
18: ¿Y ustedes van a ir?
20: Sí, ahí vamos a estar, las dos.
19: Exacto, ahí estaremos, en la cancha.
18: Muchas gracias, chicas.
4: Bueno, perfecto. Ellos son las encargadas de la delegación del hotel, ¿sue?
19: Yo estoy en la organización del partido y
20: yo trabajo acá en el hotel.
4: Ah, perfecto.
20: Así es.
4: Ahí le quiero consultar. ¿Hay hincha brasileño que vinieron a Salta acompañando paranaense?
18: ¿Hay equipos brasileños acá?
4: No, hinchas.
18: Hinchas.
19: Ah, ¿por qué?
18: El equipo sí, obvio. hinchas.
19: Pero he visto un par de brasileños, no sé si están justamente por el partido o por de vacaciones.
18: O sea, hay un par de brasileños acá, sí. Pero no saben si están de vacaciones o vinieron a ver el partido.
4: Bueno, recordamos que también el gobierno de la provincia hay un vuelo directo de Brasil a Salta, así que bueno, capaz que por así van a acompañar. Bueno,
18: mira, acá sí. Hay uno para hacer una entrevista.
4: Sí. Pregunte.
18: Dale, animate.
4: Sí. Sí. No, no se anima.
18: ¿Cuál es tu nombre?
21: ¿Cuál es tu pasión acá? No, vine a pasear.
18: ¿Viniste a pasear? Está tímido. Gracias.
4: Bueno, perfecto. Bueno, Sue, perfecto. Llegó 5 de la tarde, llegó Paranaense Salta, ¿no? Ya está instalado en el hotel. Mañana sí. El partido se va a jugar 8 de la noche. Y el movimiento de... A ver, para sacar un poco de lo que es la llegada de Paranaense. ¿Usted vio el partido de Argentina? ¿Qué le pareció?
18: Me pareció un partido muy complicado. Ya cuando metieron 2-0, yo estaba muy triste, pero seguía apoyando.
4: Sí. A ver, dame un segundito, Zoe. Vamos con el gol, porque acaba de pasar Suiza. Tiene el rival Argentina. Suiza es el rival...
22: que acaba de clasificar. Gol de Suiza que acaba de clasificar, señoras y
4: bueno,
22: señores.
4: Ahí está. Señoras y señores, Suiza se mete en la siguiente etapa y será el rival de Argentina. Sábado, 22 horas.
9: Con un reloj.
4: Sí, y lamentablemente Colombia quedó en las puertas. Sí, bueno, usted estaba triste con el partido, me dijo Zoe.
18: Sí, pero nunca perdí la esperanza.
4: No, perdió la esperanza. Eso es bueno.
18: No.
4: Nunca hay que perder la esperanza.
18: Además, yo dije de que iban a ganar 3-1.
4: Sí, me estaba vi su video que subió a sus redes sociales. Ella dijo 3-1, fue 3-2. Y yo había dicho que iban a adicionar 7 minutos, que el argentino le iban a sobre la hora. Pero bueno, el resultado.
20: Acá estamos con una encargada, sí. Mirá, podemos a preguntar ver, que ella es salteña.
4: Sí, a ver.
20: Hola, ¿cómo estás? Hola, muy bien, ¿estás? Muy bien, quería preguntarte, ¿cuáles son tus expectativas para el partido mañana de Boca? Y la verdad, estaría bueno que sea divertido y que... sí, y no, que gane. Bien, ¿vos vas ahí a ver el partido? No voy a ir. Me toca trabajar, así que no puedo. Bueno. Bueno, está bien, está perdonada.
4: Bueno, bueno, si no tenía entrada, Lío puede participar en Frecuencia Escolar y obviamente se ganan entradas para ver a Boca. Bueno, excelente. Zoe, enorme laburo. Te mando un besito grande y seguramente mañana estaremos en contacto.
20: Muchas gracias, nos vemos, chicos. Les mando saludos a todos.
4: Ahí, bueno, perfecto. Ahí pasaba Zoe Cardoso desde el hotel de Atlético Paranaense, rival de Boca Juniors. Ella es estudiante de periodismo y por supuesto está haciendo sus primeras armas y obviamente ya cubriendo un partido internacional. Sí, no es fácil, pero en Frecuencia Gol siempre se da oportunidades a todas las personas para que puedan estar y obviamente crecer en esto, en lo que es el periodismo deportivo. Bueno, pasó Suiza. Ahora, ¿qué te parece este rival para la Argentina? ¿Es más que Egipto? ¿Es menos que Egipto?
15: Porque el peor enemigo que tiene la Argentina son esos mismos.
4: Vos decís que sí. Va a ser un partido difícil, ¿no?
15: Así
4: es
15: como lo ganó.
4: Sí.
15: Ya se reaccionaron así, yo creo que ya reaccionaron.
4: Ya reaccionaron. Deben reaccionar.
15: No, ya reaccionaron. Con sí. Lo que hoy, cómo lo ganó hoy.
4: Sí.
15: Parece que había que golpearlo, viste, 2-3 veces. Y yo creo que ya reaccionaron. Yo entiendo que ya si no te despertás con eso, ya viste, es como que vas entregado a todo. Así que no es que te hayas quedado con 10, no hayas, inclusive no tenés todos los jugadores a disposición, tenés para lo que llevaste, tenés para elegir a quién jugar.
4: Sí, es hora de despertarse.
15: Sí,
4: hora.
15: Sí, bueno,
4: si no te despertás con
15: si
4: esto,
15: anda uno, cambialo, no podés andar especulando. ¿Sabes?
4: No, ahora hay jugadores que hoy jugaron bajo rendimiento. O sea, a ver, nos quedamos con la euforia de la Argentina que pasó y todo está todo bien.
15: Me sorprendió el arquero.
4: Pero creo que...
15: El arquero me sorprendió en el primer gol.
4: Hay jugadores en mitad de cancha que no estuvieron a la altura. O sea, no es que no estuvieron a la altura. Le costó el partido físicamente, a De Paul le costó muchísimo el partido. Que después lo terminan sacando casualmente.
15: Pero creo que lo sacaron los 30, lo sacaron.
4: Sí, McAllister, por ejemplo, no tuvo un buen primer tiempo, pero sí apareció en los últimos 20 minutos.
15: Lo cambió de posición.
4: Sí, y ahí empezó a aparecer... Molina no tuvo un buen partido. Tagliafico, no entendí el cambio porque lo sacó, porque era un jugador importante.
15: Sí, era más regular.
4: Y después, fíjate, cuando sale Tagliafico, vino el gol.
15: Claro.
4: Vino el gol por ese lado. El jugador que entró, González, no siente la marca, entonces no volvió.
15: No, es volante, ¿no?
4: Claro.
15: Lateral
4: por eso,
15: de marca.
4: Entonces,
15: creo
4: que eso. Y antes, viste que el Dibu te salvaba. Bueno, no está pasando eso. Ojalá que aparezca en los partidos que se vienen ahora, lo más importante.
15: Sí, 2-3 veces.
4: Pero por ahí Dibu le pasa eso, que cada vez que le llegan es gol.
15: Ahora sí.
4: ¿Entendés? Entonces creo que son datos a... ¿Y sabes qué me preocupó hoy del partido de Argentina? Por lo menos a mí, quien les habla, me preocupó, digamos, cómo llegan entrando tocando los goles de los rivales.
15: Sí,
4: o sea, de toquetean, o sea,
15: entonces,
4: por eso te digo, en un momento de la jugada, cuando estaba 2-2, Paredes roba una pelota, sí, un quite que era gol, quizá era gol.
15: No, era la definición.
4: Sí,
15: era
4: y se definía el partido ahí.
15: No,
4: para...
15: aparte tenía, ¿qué? 20, 30 metros solo.
4: Sí, por eso te digo,
15: o sea tenía con todo y el arco nada más.
4: Sí, no, por eso te digo,
15: porque,
4: o sea, y aparte él lo esperó, ¿viste?
15: Del 1-0, que se quedó el último hombre. En el momento del 1-0, vos fíjate que Paredes estaba como último hombre, porque después estaba casi todo arriba. Que volvieron, era como que se quedaba el hombre, era como el libero, ¿viste? Que se quedó ahí. Y bueno, y ahí... Sí, Sakura, claro, se lo festejó como gol cuando quita la pelota.
4: Sí, sí, la verdad. Y más, creo que...
15: El enganche justo se queda con el piecito arriba y le pega.
4: A mí me pasó donde yo estaba mirando, tenía el sonido envolvente, ¿viste que se dice? Y
15: sí,
4: en un momento sí, estaba sí. El partido, cuando estaba 2-0, el estadio estaba, no reaccionaba la gente. le costó reaccionar. Es más, cuando anulan el primer gol de Egipto, el segundo gol de Egipto que lo anulan, es como que ahí el hincha quedó aturdido también.
15: Estaba choqueado.
4: Porque vos, a ver, seamos sinceros, o sea, Egipto era Salah, los dos puntas que estaban, que Zico, después Zico, Zico, Zico juega, que corre.
15: El central,
4: y,
15: uno de los
4: y el central. Sí, después sí. No es que vos decís, che.
15: No, era prolijo, era.
4: Claro, ahora yo decís, che.
15: Pero aparte, había dos, había un Zico ahí que jugaban, hacía dos toques que te dejaban solo.
4: Pero esperó mucho Egipto atrás. Y Argentina no podía ingresar.
15: No, sí.
4: O sea, no es que Argentina tuvo situaciones claras. No, sí generó, nada. Generó,
15: después,
4: pero
15: después generó.
4: No tuvo situaciones claras.
15: No, limpio no. No, es que ya no ves casi, entras salvo los errores eso, que bueno, vas perdiendo.
4: No sé si vos
15: compartís. No, a ver, mano a mano.
4: No sé si vos compartís.
15: ¿Vos viste ahora mano a mano?
4: No, si vos compartís.
15: No.
4: Fíjate que después Scaloni, en la pizarra, se juega con el doble 9.
15: Ah, sí.
4: Sí, sí. Mantuvo doble 9.
15: Perdido por perdido.
4: Y yo creo que ese sistema.
15: Pero que yo creo que.
4: No sé si yo no lo pondría con Suiza. Cambié el sistema. Porque ahí Julián se siente más cómodo.
15: Sí, está más atrás.
4: Sí, se siente más cómodo.
15: Es que le gusta venir más atrás.
4: Entonces Messi se sentía cómodo por derecha.
15: Y el otro por ahí adentro.
4: Obviamente ahí tenía que sacrificar.
15: A un volante.
4: A De Paul.
15: Sí.
4: O un McAllister. Por darte un ejemplo.
15: No creo que lo
4: sea. Eso no creo. Pero,
15: no creo que lo saque. Entonces, vos sé que en un momento sí. Antes los goles y todo lo demás. Sí. Y antes el apuntado era Enzo.
4: Sí.
15: Porque era
4: sí, tuvo un mal partido Enzo. Aparte de gol, o sea.
15: Después de esos últimos 10 minutos que se paran de otra posición, empiezan a tener más circulaciones, más salida, anticipa más y bueno, y ahí o sea, González, a pesar de que no, González ganó mucho por los costados, o sea. Le aportó mucho esos últimos 10 minutos.
4: Bueno,
15: veremos.
4: Tengo que pagar la tanda en punto de la radio.
15: Paguemos
4: la tanda. Luego de la tanda, la gente puede mandar mensajes si quiere al 3874-669119.
15: Quiero preguntar.
4: Pero tienen que participar por Frecuencia Golar. ¿Sí? Vayan a las redes sociales y se ganan entradas para ver a Boca. Vamos a la tanda. ¿Qué quiere preguntar? Así lo dejamos para el título para la del segundo.
15: No, quiero preguntar si le pagaron a la gimnasia.
4: Bueno, perfecto. Ya en un ratito vamos con eso. Pagamos la tanda, estimado Fer. Estimada Julieta, y venimos.

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2: Son las 8:07.
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0: Pasaron 8 minutos de las 20 horas en la República Argentina. Arrancamos la segunda hora. Tenemos dos entradas para regalar para Boca, Frecuencia Gol en las redes sociales y se pueden llevar. Bueno, ya están los cruces de cuarto de final, días y horario. Jueves que viene, el día de patria, feriado, 5 de la tarde Francia con Marruecos. El día viernes, 4 de la tarde España con Bélgica. El día sábado, 6 de la tarde Noruega con Inglaterra. Y 22 horas Argentina con Suiza. De ahí se empiezan a conocer los rivales para semifinales, ¿no? Ya se va acabando el Mundial, Carlitos. De a poco va pasando. ¿Y qué vamos a hacer luego del Mundial? ¿Qué hacemos las tardes, las mañanas, los mediodías que de costumbre ver el Mundial?
1: Tejeremos.
0: Sí, no sé. Pero bueno. Vamos a meternos a algo más terrenal. Vamos a hablar, por supuesto,
1: nuestro Mundial. Nuestro
0: de la
1: mundial.
0: Primera Nacional. Vamos a hablar con el hombre que llegó con el bolso lleno de goles. ¿Sí? Y ya marcó un gol el día domingo. Hablamos de Tomás Castro, que está en la línea. ¿Cómo te va, Tomás? Bienvenido a Frecuencia Gol, a FM Graffiti 89.5. Jorge Aguirre, Carlos González, te saludan. ¿Cómo estás?
2: Hola, ¿cómo les va? Buenas tardes para todos.
0: Bueno, viniste a Central con la ilusión y rápidamente te encontraste con el gol. Que todo delantero o jugador que está en ataque sueña con llegar y rápidamente marcar.
2: Sí, la verdad que obviamente contento por debutar de esa manera. Es algo que bueno, que lo visualicé, lo venía hablando con mi representante en los días previos al partido, así que bueno, contento por eso. Obviamente uno siempre piensa en el colectivo y queríamos ganar. Pero bueno, ese Dios se sumó de esa manera y hay que seguir trabajando.
0: Tomás, ¿con qué club te encontraste?
2: Bueno, lo hablaba con colegas tuyos hace rato en otras notas. Me encontré con un club muy pasional. La verdad que una gente que labura a full todos los días, que le mete mucha garra. Una gente muy humilde que ama su club, que está pendiente de todos los detalles, que está... para nosotros, para la gente, la verdad que es un club muy muy pasional, un club muy muy trabajador sobre todo, y me encontré también con un grupo hermoso, un grupo que sinceramente me apoyó, me abrazó de tal manera que me hizo que me integrara muy rápido, así que muy feliz.
0: Tomás, contale un poco al hincha de Central, que escucha mucho la radio, ¿qué jugador sos vos? Para el que no te vio todavía en acción en la cancha.
2: Bueno, eso obviamente por ahí lo tienen que estaría bueno que verlo, pero nada, la verdad que creo que me destaco por no rendirme nunca, por ir a buscar todas las pelotas, por tratar de tener el mayor contacto con la pelota, y si no es así, tratar de ayudar a mis compañeros en lo que me toque. También le decía a colegas tuyos que me preguntaba en la posición que me sentía cómodo y le decía que en la posición que me toque jugar hay que hacerlo, lo voy a hacer,

0: Pero bueno, siempre me destacó de interior, de volante, de enganche, de delantero, así que nada, esa es normalmente la posición, ¿no?
1: Ajá. ¿Cómo va, Carlos? ¿Cómo te va? ¿Cómo estás? Te mando un abrazo.
0: Bueno, hola, ¿cómo le va?
1: Llegaba se dio un partido que por ahí tuvieron unos 20 minutos de me parece que todo equipo quiere tener, de tener posesión, de no dejarlo quizás ponerle al rival incómodo. Llegó tu definición, lo andabas buscando, se veía que sos un jugador que estás muy cerca, que algunos decían en la tribuna por ahí que es como que olés carne, es como oler sangre y vas. Y eso me parece que es como una característica tuya, eso que estás ahí cerca al acecho. Y bueno, justamente llegó en la apertura del marcador, pero por ahí después, qué sé yo, no sé si un descuido, no digo que haya sido exceso de confianza, pero por ahí, bueno, esos partidos que por ahí te empatan, vas siendo local y es como que te lo quieren cerrar, ¿no? Y después como que por ahí se te tuvieron oportunidades, pero por ahí no pudieron desequilibrar.
0: Sí, la verdad que los partidos de esta categoría son muy duros, son muy trabados, son muy cerrados. Fíjate que normalmente no hay mucha cantidad de goles en los partidos, no son abundantes, entonces la categoría yo creo que es así, es dura y hay que estar preparado para todo, ¿no? En todos los detalles. Así que sí, se tornó de esa manera el partido. Obviamente por ahí fue un baldazo frío el gol, pero inmediatamente tratamos de sacarlo adelante, sobre todo después en el segundo tiempo, de cambiar un poquito el sistema para seguir atacándolo, para tener un poquito más de posesión y ganar la segunda. Así que nada, la verdad que con muchas ganas de seguir trabajando esta semana. Hoy ya comenzamos ya metiéndole, pero con muchas ganas, sinceramente, de seguir trabajando, de ya preparar el partido y nada. Que bueno, que la verdad que es algo que nosotros, en la cual convivimos todos los días, que estamos, tenemos que estar preparados para este tipo de partidos, sobre todo como el que se viene, ¿no?
2: Tomás, se viene, hablando del próximo partido, Colón de Santa Fe, ¿no? Un rival que por historia tiene que recuperar rápidamente y volver a ascender. Es un rival que viene bien enfrentarlo ahora, como ustedes están arrancando la segunda parte del campeonato, o te hubiese gustado enfrentarlo un poco más adelante, ¿no? Con más rodaje.
0: No, la verdad que uno nunca por ahí se espera ni planifica, creo, ni están en los planes de uno decir, quiero enfrentar esto, ojalá hubiese enfrentado este en tal fecha. No, es lo que te toca y tenés que sacarlo adelante, sin duda, con trabajo, con humildad, con sacrificio, corrigiendo los errores en la semana, puliendo los detalles, y es como creo que hay que hacerlo. Hay que ir día a día, hay que ir trabajando, hay que trabajar mucho. Yo creo que sin dudas, corrigiendo los errores se sale trabajando, siendo humilde, siendo autocrítico con uno mismo, así que es de la manera en la cual vamos a afrontar este partido.
2: Bueno, Tomás, queríamos charlar con vos, queríamos conocerte un poco y obviamente para que el hincha de Central, por eso somos un nexo con la gente, para que el hincha te vaya conociendo y obviamente que sea una buena semana y que tengan un buen viaje a Santa Fe y que sea con resultado positivo para el Cuervo.
0: Bueno, dale, muchísimas gracias. Y sí, la verdad que la gente con un mensaje, con su apoyo en la cancha, me lo hizo sentir en estos días. Así que bueno, muy agradecido con eso y bueno, te agradezco a ustedes por la nota.
2: Bueno, Tomás, te mando un abrazo grande. Bueno, ahí pasaba Tomás Castro, jugador de Central Norte, charlando con nosotros. Después me mandé un mensaje, capaz que se cortó la comunicación. Más que nada para que no piense que hemos cortado de acá. El delantero que llegó, uno refuerzo, que pudo, llegó todo el pase a tiempo y forma en Central, y debutó con un gol. Es importante también eso para el delantero, ¿no? Estimado Carlos.
1: Venía prometiendo goles.
2: Sí.
1: O sea,
2: se entendió bien con Borda. Sí, que viste que nueva dupla, sí, por supuesto. Bueno, ¿a dónde nos vamos? ¿A la tanda? Bueno, vamos a la tanda. Pagamos a nuestros auspiciantes.
1: Bueno,
2: sí,
1: tenemos dos entraditas.
2: Antes de irme a la tanda,
1: dos entraditas.
2: Le voy a decir a la gente que puede participar en Frecuencia Volar. Tenemos dos entradas para Boca, ¿sí? Se van esta noche, 23:59 será el sorteo. No sé por qué es el horario, porque es el horario que me pasó la producción. Vamos a hacer el sorteo en las redes sociales y por supuesto vamos a anunciar las ganadoras o ganadores para que mañana puedan ir a la cancha y disfrutar de este partido Boca Atlético Paranaense, y la gente que no puede ir a la cancha que se prenda la radio a partir de las 8 de la noche mañana, 20 horas. Estaremos con Carlitos González, estaremos con Camila Cáceres, estaremos con Jesús Rodríguez y por supuesto con el ingeniero y a Lizardo para lo que será la presentación de Boca Juniors, a quien agradecemos por supuesto a la gente encargada de prensa por las acreditaciones y por supuesto por estas entradas para poder regalar. Nosotros vamos a cumplir con nuestros auspiciantes y te acompañamos hasta las 21 horas. Esto es Frecuencia Gol.

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0: Pasaron 21 minutos de las 20 horas. Recién Carlito me contaba, porque estamos escuchando un poco también colegas colombianos, ¿viste? Están enojados, ¿no? Los colombianos, ¿no? Sí, deben tener también su...
1: Sí, el candidato es de Francia. Así, seco, sí. Así, Francia, así, derechos pasados, así, franceses.
0: Hablando de eso, cortito, yo creo que se encamina Argentina-Francia, ¿no? Al final. Por los caminos, digamos,
1: sí,
0: parece.
1: Parece, ¿no?, que puede haber sorpresa por ese lado.
0: O puede decir que puede haber una sorpresa. A ver, si hoy nos podemos ver, Carlito, ¿qué sorpresa puede haber de lo que están? O sea... yo creo que ya empiezan acá a cortarse los dos equipos que ya son más candidatos. Marruecos quizás puede ser la sorpresa con Francia.
1: Ya anduvo peleando ahí, sí, en la parte de Europa.
0: Después España, Bélgica son equipos que llegan a esta instancia de cuartos. Noruega puede ser otra sorpresa que quizás no lo tenía nadie. Okay. Con Inglaterra va Noruega. Y Suiza, ponele, que no, a esta instancia por ahí no llegan a cuartos. Después ya, yo creo que ya, si vos...
1: Lo que pasa es que vos decís, sí, Noruega, pero le gusta o no, lo eliminó a Brasil.
0: Sí.
1: O sea,
0: sí.
1: No es poco el pago, ¿entendés?
0: Sí.
1: Inglaterra, bueno, por ahí capaz que empieza ahí a, no sé si equilibrarse, pero bueno, vamos a poner esa posibilidad.
0: Por eso...
1: un equipo que empezó, que se mostró y encontró con Inglaterra. Ojo, Inglaterra le ganó a un corredor
0: México.
1: O sea...
0: Sí. Que, México jugó bien.
1: Bueno, el mérito de Inglaterra, qué sé yo, a ver, que fue a la altura,
0: sí,
1: se bancó el calor, que esto que el otro, pero, o sea, como entró en la cancha, le sacó la diferencia y no hubo forma.
0: No hubo forma. Ahora, sorpresa sería que Marruecos llegue, lo elimine Francia. Esa sería la sorpresa de cuartos.
1: Es que no me parece, a mí me parece que siempre tuvieron esos ahí.
0: No, pero bueno, Francia es su último subcampeón, es un equipo que tiene figura.
1: Sorpresa era que Cabo Verde lo elimine.
0: No,
1: por ejemplo,
0: pero yo te hablo...
1: Para mí no me sorprende.
0: De lo que queda ahora, de lo que quedan ahora.
1: Que no me sorprendería que ese Marruecos lo le gana, sí, a él.
0: Bueno,
1: Francia.
0: Después Bélgica-España, uno calcula que España va a pasar sin inconveniente.
1: Pero viste con la autoridad...
0: No, bueno, Bélgica le ganó a Estados Unidos,
1: pero
0: tampoco.
1: No, ¿a dónde? ¿A quién le ganó?
0: Sí,
1: ¿al local?
0: Sí, le ganó. Sí. Bueno, ya en un rato saludamos al licenciado Nacho Sierra también, que está con nosotros por acá. Y ahora vamos a la calle, vamos con... Usted me dirá, no sé... Bien, vamos a meternos en Juventud Antoniana. Vamos a hablar de Juventud. 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Por supuesto, saludo grande para Guillo, que está en el Mundial. Creo que está en el Mundial, está en algún lugar, así que abrazo grande. Auspiciado por la gente de Haga Deportes, llega la presentación de Tomás Morales.
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0: ¿Cómo le va? ¿Qué hace por acá? Esa puerta no se abre, doctora. Se quedó encerrado. Bueno, vaya pasando. ¿Cómo le va, Tomás? ¿Cómo anda usted, amigo? Buenas noches.
4: Hola, Jorge, compañeros, ¿cómo están todos? Buenas noches.
0: Bien. ¿Qué le pareció cortito el resultado de la Argentina? Usted que es amante de esto.
4: Justo, le podríamos decir, a mí se me subió la presión encima.
0: No, ¿cómo se me subió la presión? ¿Por qué? No.
4: Bueno, fue un partido.
0: Sí.
4: Que tuvo casi de todo, una remontada.
0: Sí.
4: Y obviamente la remontada, si vos vas por ese equipo, obviamente lo viví así.
0: Miércoles, ¿no? Hay que subir la presión, ¿no? A algunos se le paró todo, ¿no? El corazón y todo, un montón de cosas, a muchas personas, ¿sí? Por supuesto. Bueno, Tommy, me deja los saludos al licenciado y ya sigo con usted, por supuesto, para conocer detalles, ¿sí? ¿Cómo le va, licenciado Nacho Ciales? ¿Cómo anda usted?
5: ¿Cómo anda la banda? ¿Todo bien? Buenas tardes.
0: ¿Escucha bien o no?
5: Sí, no, ahí tengo un cortito con el cable.
0: Sí.
5: Pero no, todo bien. ¿Cómo anda usted?
0: A ver, yo le voy a cambiar acá. Así escucha, no, este no. Ahí estamos, bueno, ahí está.
5: ¿Cómo anda la banda?
0: Bien,
5: ¿bien?
0: ¿Sufrió o no?
5: Sí, bastante.
0: Bueno, ya me cuenta de su análisis. Dale. Bueno, Tommy, ¿qué novedades hay en el equipo de Army San Luis?
4: Y bueno, ya pensando en la Juventud, en la segunda final que le queda, para esta ya terminando la segunda etapa del torneo Federal A, se va a enfrentar a Tucumán Central, un equipo de Tucumán, recordemos que es recién ascendido a este torneo. Por momentos de lo que va del Federal no ha ganado en condición de visitante. además de viene de perder en condición de local ante los solenses por 1-0, también ante Sarmiento de Resistencia, esto ya en las fechas pasadas.
0: Sí.
4: Su última victoria fue en la fecha 14, el domingo 21 de junio, donde derrotó por 2-0 en condición de local a Boca Unidos.
0: Perfecto, bueno, domingo en la Lerma entonces.
4: Claro, el domingo ya una vez más en la Lerma, en el Honorato, en el Santuario para muchos, a las 15:30 de la tarde, o 3:30 para muchos,
0: sí.
4: Será el encuentro entre el Santo y los tucumanos.
0: Bueno, ayer hablamos con Monty, y Monty no hacía ver que, bueno, quizás en la fortaleza, si Juventud logra ganar en la Lerma, es como que se empieza a hacer una fortaleza, y ellos tienen la idea de seguir jugando en la Lerma, si en caso que pase eso, ¿no?
4: Claro, esa es la idea. La idea, esa es la idea que también tiene la dirigencia, de seguir jugando en el Honorato, pero bueno, todo se va a ver con el paso del tiempo.
0: Bueno, perfecto. Tommy, ¿práctica de fútbol cuándo va a realizar Juventud? ¿Mañana o jueves?
4: La práctica de fútbol sería mañana o jueves. Uno de esos dos días ya se va a realizar la práctica de fútbol y vamos a repasar el posible 11. Recordemos que Juventud viene de sumar un empate ante el líder, San Martín de Formosa, y ahora deberá enfrentar una vez más a los tucumanos. Ayer también ya estampó la firma Tomás Asenato, el ex All Boys.
0: Ah, mira vos.
4: Donde se convirtió en el tercer refuerzo del conjunto de Massa.
0: Ah, creo que ese jugador que cruzamos anoche cuando salía del canal, que nos saludó, pero no sabía quién era, Tomás Asenato. Qué bueno, que vos sabés que ahí en esa posición, creo también, Nacho, Juventud tenés a Muné, tenés a Vicedo, tenés a Alvarenga, y ahora se suma a Senato, tenés a Palacio, tenés muchos delanteros.
5: Sí, a ver, bastante. Yo creo que a Senato puede jugar un poco más atrasado, volante por derecha, está bueno que sea una opción
1: de juego
5: de buena manera para que Juventud pueda aprovechar de esa banda. Por izquierda ya tiene bastante.
0: Sí.
5: A Palacios hay que considerarlo como un delantero. A Tommy Asenato, si crees, como un extremo por derecha, un poco más atrasado.
0: Sí.
5: Pero lo bueno es que tiene opción de medio campo hacia adelante, muy buena Juventud Antoniana.
0: Bueno, perfecto. Tommy, bueno, mañana no estamos al aire porque tenemos el partido de Boca Juniors, así que directamente
4: ¿sí?
0: vamos a estar mañana desde el Marte Arena, pero por así capaz que la producción se va a comunicar con usted para algún informe seguramente para mañana pasarlo en la previa del partido de Boca. El día
4: sí, bueno, igual ya sí. Mañana yo voy a estar seguramente por el centro, me van a llevar por ahí por mi cumpleaños.
0: Ah, mañana es su cumple, Tommy.
5: ¿Cuánto cumple?
0: ¿Cuánto velas cumple?
5: 22
0: añitos. Bueno, Tommy, seguramente algo haremos en estos días con usted, con la familia, nos vamos a juntar para...
5: Ah, ¿usted con la familia?
0: Sí, no.
4: Sí,
0: no.
4: Me han recomendado o propuesto
0: sí.
4: Hacer almuerzo, pero no, dije que no.
0: No, diga que sí, Tomás, y vamos.
4: Sí,
0: hubiese planeado, o lo puede planear para el sábado de la noche y vamos todos.
5: ¿Pero juega la Argentina, Jorge?
0: No, y vos...
5: ¿Qué ves?
0: ¿Ah? No, o sábado al mediodía, nos podemos juntar a hacer una hamburgueseada.
5: ¿A dónde? ¿En su casa?
0: En la casa de Tommy.
5: Usted vive en zona oeste alta, ¿no?
0: ¿Y es su cumpleaños, Tommy? ¿De dónde quiere que vaya?
5: Claro, usted porque va papeando más, sí. Gratis.
0: Bueno, Tommy, ya vamos a organizar algo, Tommy, seguramente para festejar su cumple. El domingo usted va a estar cubriendo Juventud Antoniana, seguramente.
5: Qué lindo regalo.
4: Sí.
0: Así que, bueno, Tommy... La seguimos, en este caso, con el programa diario, para que sepa también, Tommy.
5: A ver, ¿cuándo?
0: Volvemos el lunes nosotros. ¿Sí?
5: Sí, es martes. Sí.
0: No, le pasa, mañana tenemos un partido de Boca.
5: ¿El viernes no? ¿Por qué no?
0: El jueves es
5: feriado.
0: ¿Y el viernes es
5: feriado
0: puente?
5: Trabajar.
0: Sí, no
5: viene.
0: Usted quiere hacer trabajar.
5: Yo pensé que era por usted.
0: No, es por mí. No,
5: por
0: mí. Tiene que también descansar nuestro operador, así que... eso no estamos el viernes, pero sí estaremos
5: el domingo
0: con el partido
5: mañana,
0: por supuesto, también. Así que, pero por las redes sociales, Frecuencia Golar, obviamente van a estar las notas. Usted tiene que hacer notas a Tommy mañana, pasado todos los días, ¿no? Para
4: claro.
0: Que el hincha
4: sí,
0: de
4: estos días no he podido hacer por unos que otros estudios. Y ya, bueno, esta semana ya voy a estar en los entrenamientos. Hoy fui, pero bueno, me equivoqué en una cosa.
0: Sí.
4: Me olvidé los aparatos, justo me olvidé los aparatos para hacer las cosas y bueno, pude.
0: Bueno,
5: no hay drama,
0: Bueno, Tommy,
4: ya vamos a ver en estos días.
0: Bueno, perfecto. Si no, me pasa el nombre de la persona, del profesor, y lo arreglamos, ¿sí? Tommy, le mando un abrazo grande. Mañana lo vamos a estar llamando seguramente. Y bueno, que disfrute mañana de su cumpleaños, estimado.
5: Su cumpleaños, déjalo descansar.
4: Bueno, muchísimas gracias.
0: No,
4: y bueno,
0: se va para saludar.
4: Ya no está. Bueno, no sé si usted va el domingo, Leonardo, capaz que va al Gigante del Norte.
0: No, vamos al Gigante del Norte. Y el domingo será transmisión. Pero ya algo vamos a hacer, Domi. Seguramente el domingo por el mediodía nos juntamos a almorzar. Carlos González pone la casa a disposición.
1: Tú no vas a casa.
0: Bueno, Tommy, le mando un abrazo grande, amigo. Cuídese.
4: Chao, chicos, y bueno, nos vemos.
0: Ahí pasaba la información de Juventud Antoniana con Tomás Morales, ¿sí? Bueno, Nachito.
5: Sí.
0: Licenciado.
5: ¿Qué dice?
0: ¿Qué le dejó el partido? ¿Sufrió o no sufrió?
5: Sí. Más sufrido que el viernes pasado con Cabo Verde. Confirmamos que el 2-0 es un resultado muy mentiroso del fútbol.
0: Sí.
5: Pensamos que hasta la situación donde al menos descuenta Argentina, yo creo que iba a estar irremontable porque avanzaba el minuto a minuto y era todo ataque de Argentina. Egipto no propuso nada más que la efectividad en los dos goles, el gol anulado por falta, pero de igual manera, a ver, entiendo el enojo de los egipcios porque han protestado mucho con el árbitro francés, que primero incidió la cancha a favor de ellos, con cada chiquitita, con cada falta, asomaba la protesta de Enzo Fernández, del mediocampo y todo lo demás, pero de alguna u otra manera sacó la chapa la Argentina. En el momento en donde debía sacar, reaccionó tarde, sí, porque yo creo que era merecedor, al menos en el primer tiempo, de algún descuento del empate en ese entonces, porque iba 1-0 y de ahí te ibas al vestuario tranquilamente. Pero deja el indicio que a la Argentina le faltaba esta muestra de coraje que todavía no había tenido justamente en partidos oficiales. Y bienvenido sea que sea en un mundial, remontar un 2-0 no es para nada fácil, y en menos de 5 minutos empatarlo 2-2. Se esperaba mucho de Messi. Está bajo el nivel de McAllister, por el cual el cambio de Nico González y de Lautaro Martínez como doble 9 hace la diferencia.
0: Sí.
5: Pero bueno, es un momento de encontrar variantes, un equipo en donde yo creo que en la defensa ya sale de memoria en los zagueros centrales, menos el número 4 como Lina y como Montiel, que al menos cuando ingresó no hizo mucho efecto. Sufrió bastante los contraataques y la Argentina encabezó de la mejor manera, pero bueno, había que sufrir para al menos sacar chapa de que hoy por hoy la Argentina, si defiende a capa de espada el campeonato de hace 4 años, bueno, hoy está marchando de esa manera. Y bueno, le toca a Suiza el día sábado a las 22 horas en Kansas. Vuelve donde debutó ante Argelia, por ejemplo, en ese estadio donde tiene el búnker la AFA. Yo quería que sea Suiza, yo no quería que sea Colombia, porque Colombia te conoce muy bien.
0: Sí.
5: Y a Colombia le hizo partidos muy complicados a la Argentina, en finales, en eliminatorias. Fue uno de los pocos rivales que no le ganó a la Argentina en eliminatorias, porque pierde en Colombia y le empata acá en el Monumental. Y la final de la Copa América es un antecedente en donde te puedes llevar bastante un partido friccionado físico. Así que veremos Suiza, un europeo. Yo creo que no jugar con africanos de ahora en adelante, porque ya no queda el Mundial, es un buen aliciente, porque, repito, el físico te gana. La hora en que se jugó allá en Atlanta era a las 12 del mediodía. Decí que el estadio era cubierto, no pasa mucho calor como fue en Miami con Cabo Verde. Pero la Argentina, repito, sacó chapa de candidato. Si para algunos no eran candidato en lo colectivo, hoy en este tipo de instancia, y ganarlo y darlo vuelta en cuestión de menos de 10 minutos, un 3-2, me parece perfecto. Así que nada, a cambiar de página, borrón y cuenta nueva. El sábado otra historia, cuarto de final. Cada vez se va elevando la vara alta de la dificultad, y nada, la esperanza siempre de todo el pueblo.
0: Bueno, ahí está palabra del licenciado Nacho Ciares. Tenemos 2 entradas para regalar, se van a través de Frecuencia Volar. Esta noche, 23:59, será el sorteo, ¿sí?, de estas entradas. Gracias a todas las personas que se tomaron la molestia de comentar y obviamente seguir a Frecuencia Gol y participar de estas entradas. Mañana tenemos 2 entradas para regalar para Gimnasia también. Mañana arrancará el sorteo de las entradas de Gimnasia. Espero que la gente también acompañe, ¿no?, los equipos salteños, porque es importante. Yo hoy miraba Plaza 9 de Julio porque estaba cerca de ese horario por ese lugar, y uno veía la cantidad de la gente. Yo me imaginaba un 20% de esa gente que vaya a la cancha a apoyar a los equipos salteños sería de gran ayuda, ¿no? De gran ayuda, porque la verdad, para los equipos salteños. Bueno, vamos con Jesús. Perfecto. Llega la información ahora de Gimnasia y Tiro de Salta. Llega él, el niño Jesús Rodríguez, con toda la información de Gimnasia y Tiro, auspiciada, por supuesto, por la gente de Eji Refrigeraciones, ¿sí? Por supuesto, le mandamos un saludo grande a Eji. Así que saludamos ahora a Jesús Rodríguez. Tiene presentación el niño.
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0: ¿Cómo le va, Jesús? ¿Cómo anda usted, amigo? Buenas noches.
6: Renovamos el saludo. ¿Cómo están todos ahí en el estudio? ¿Cómo están todos?
0: Todo bien. Yo te siento bien a vos, Jesús. Te siento ya más relajado, te siento más contento.
6: Sí, sí.
0: Sí, no, no lo sufrió el partido, me dijo la tarde. Sí, que lo miró tranquilo.
6: Entre sí, no, así que sí. Sí,
0: pero bueno. Hablemos de Gimnasia, que juega un partido el día domingo frente a Patronato. Que necesita ganar Gimnasia para seguir escalando posición y, por qué no, empezar a soñar con ya empezar a acercarse a los 8 clasificados.
6: Sí, exactamente. Gimnasia que volvió hoy a los entrenamientos pensando en lo que va a ser el partido frente a Patronato. Domingo, 5 de la tarde. Un Gimnasia, bueno, que hoy hizo entrenamiento en el Hotel de la Liga. Por un lado, los suplentes y los no convocados hicieron fútbol y hicieron movimientos con pelota y ejercicio de definición. Por el otro lado, los titulares que jugaron el partido frente a Colegiales de la Victoria por 2-1 han hecho físico, más que nada físico, y un poco de gimnasio. Cabe aclarar que Thiago Banega se pierde el partido frente a Patronato por llegar a quinta amarilla. El que vuelve después de la suspensión es Lautaro Gordillo.
0: Sí.
6: Que no estuvo en la convocatoria frente a Patronato, sí lo hizo, y por eso no tenía un nueve delantero en el banco de suplentes, el Vasco Asconzábal. Gimnasia, bueno, que ya lo tiene recuperado a Ivo Chávez, lo tiene recuperado a Walter Montoya. Lo tiene recuperado ya, o un poco recuperado, porque comenzó a trabajar en diferenciado Marcos Adolfo Tayura, igual que Matías Virge.
0: Sí.
6: Mañana, entrenamiento en el predio de Confraternidad, pensando en lo que va a ser el partido.
0: Sí.
6: Va a ser una semana larga, así que hasta el sábado.
0: ¿Cómo? ¿Van a trabajar con el campo de juego?
6: Van a trabajar el día jueves únicamente en el campo de juego.
0: Sí, porque bueno, es como que, bueno, tiene que ver el frío, eso que todavía no hiló tanto en Salta, porque la helada...
1: Bailar
0: y eso te puede perjudicar más el campo de juego, ¿no?
6: Igual ya se lo veía, un poco blando a lo que es el campo de juego en el partido, sí. El partido de Central que jugó frente a San Miguel ahí, en el Gigante. Ya se lo veía un poco más blando, sí.
0: ¿Usted lo pudo pisar?
6: No,
0: pensé que por ahí, como usted va todos los días al club, por ahí lo puede pisar. A ver, ojalá que el hincha de Gimnasia pueda acompañar en gran número, porque necesita este equipo el respaldo de la gente, ¿no? Porque hace tres partidos que jugó de visitante Gimnasia.
5: Sí, más de un mes, sí.
0: Cuatro fines de semana que no juega, cinco con...
5: Parate
0: de
5: por medio.
0: Sí, por eso son casi cinco fines de semana que no juega Gimnasia en su casa.
1: Sí, anda buscando plata como loco.
0: Y aparte ganó de visitante en un reducto difícil como Colegiales.
1: ¿Hace cuánto que no perdió?
0: ¿En Colegiales?
6: Sí, exactamente. Sí, exactamente. Obviamente el hincha de Gimnasia está expectante a volver a ver al equipo.
0: Sí.
6: Después de lo que pasó en estos tres partidos de visitantes que tuvo Gimnasia.
0: Ajá.
6: Y que el último partido fue hace más de un mes.
0: Sí,
6: el último partido de local de Gimnasia, que fue contra Midland, pues en la victoria 1-0. Pero no, sí, el hincha de Gimnasia tiene que ir a la cancha.
0: Sí.
6: Veremos si la gente de Gimnasia acompaña.
0: Yo creo que sí.
6: Aunque sí, va a acompañar.
0: Con la fiebre mundialista que hay hoy en día.
5: ¿Y si pasa lo del sábado todo bien? Sí.
0: Sí, no.
5: Si no,
0: yo creo que sí.
5: Puede recaer mucho eso, lamentablemente.
0: No, pero A ver, seamos sinceros.
5: Si venimos sufriendo así, no creas que no vamos a sufrir el sábado.
0: Puede decir que no. Sábado de noche.
6: Y hay algunos, iba a haber algunos jugadores, algunos hinchas de Gimnasia que ya van a tener, un dolorcito tanto el sábado como el domingo viendo Gimnasia, pero bueno.
0: Por eso te digo, o sea, el último marco de público de Gimnasia, si no mal recuerdo, fue 2000 y moneda, ¿no? El último.
5: Sí, sí.
6: Entre 2000 y 3000.
5: Oh, generoso, sí. Jesús.
0: Bueno, pues yo creo que entonces sería bueno que Gimnasia pueda meter 4000 personas, no, o 5000. Pero bueno, qué sé yo, yo creo que es momento de despertar. Se tiene que despertar el público.
1: Ya, bueno, está a principio de año, Nacho, principio de mes, sí. Ya está, dijimos. Voy a decir. Ya.
0: Claro, no, por eso. Ahora, Jesús.
1: Pues si no, de las redes sociales estamos llenos, pero a la hora de la arca, cuando tienen que pagar los jugadores, no aparecen.
5: Bueno, la ventaja es que los precios de AFA de las entradas no subió. Y no siempre subió. Son dos aumentos anuales,
6: subió,
5: no subió.
6: No lo autorizaron, así que.
5: Aprovechen, che.
1: Sí, porque esto ya viene dentro, no sé si este mes, el otro ya pega la.
0: Uf. Bien, escuchame, Jesús. ¿Cómo está el tema con los jugadores económicos?
6: Bueno, tema jugadores del sueldo. Hoy ya le dieron una parte y esta semana ya le van a dar la otra del mes de mayo.
0: Bueno, también es un alivio para los jugadores, por lo menos empezar a cobrar sueldos atrasados y obviamente que también se puedan enfocar en el partido del domingo. Que es un partido que lo puedes ganar. O sea, no es que Patronato de wow, no, es un rival imposible. Entonces creo que es momento, por más que hoy Patronato está. ¿Dónde está Patronato? Está peor que Gimnasia, ¿no? Está abajo. Está al punto de caer en la zona de descenso. Ahora, yo me quedo con la palabra que dijo la semana pasada el técnico de colegiales, Leo Fernández, que decía que hay que aprovechar este mal momento de Gimnasia. Bueno, no le resultó porque Gimnasia fue y ganó. Entonces hay que aprovechar este mal momento de Patronato, yo le diría a Gimnasia. Y sería bueno que pueda ganar.
6: Sí, perdió contra San Martín en Tucumán, 1-0 allá en Ciudadela.
0: En Ciudadela. Bueno.
6: De local.
0: Por eso digo, ahora no significa, pero bueno, y Gimnasia es inteligente. Y si algo que se aprendió en el Mundial, sobre todo en este partido, es tener paciencia. El hincha tiene que tener paciencia. No se tiene que desesperar que los 5 o 10 minutos ya tienen que ir ganando Gimnasia. No, esto es paciencia, es paciencia. Porque si Gimnasia vuelve a hacer Fortaleza su casa, empieza a ganar, no solamente el domingo, los otros partidos que vienen, empieza a ganar el local, va a ser sumamente importante para las aspiraciones de Gimnasia. Porque Gimnasia se había armado para, o por lo menos cuando arrancó el año, era mejorar más allá. Ahora, ¿refuerzo va a llegar uno a Gimnasia o no?
6: Por el momento no.
0: Bueno, no.
5: La noticia es que se amplía el mercado de pases hasta el jueves 16 de julio.
0: Iba
5: a cerrar mañana.
0: Por eso hay tiempo.
1: Claro, sí.
5: Te da la pauta de que Gimnasia hace algo, movete.
0: Ahora, ¿qué vas a buscar?
1: Pero ¿tenés? ¿Te da el cuero?
5: Es el tema.
0: No, bueno, pero ponele que se pueda conseguir los recursos.
5: No, trae cualquiera tampoco.
1: No.
0: Pero, ¿qué reforzás? ¿A dónde reforzás?
5: Delantera.
0: ¿Vos decís otro delantero más? Sí. ¿Tenés a Roja, tenés a Gordillo, tenés a Condín?
5: Nueve.
0: Uno
6: nueve.
0: Más.
6: Es que no tenés un nueve fijo. Pero, suplente.
1: Yo estoy convencido que uno se va a ir.
0: ¿Vos decís que uno se va?
1: Sí, se va a ir.
0: Ahí
1: nueve
0: sí.
1: Nueve se te va. No sé si acá dos fechas, tres fechas.
6: Por el momento llegaron con la dirigencia, los jugadores de Gimnasia llegaron a un acuerdo de que van a aguantar hasta diciembre, si no me equivoco. Pero,
0: No se ve nadie.
1: Sí. No, para.
6: Pero sí, un poco adelantar lo que es el
1: pago, Jesús. O sea, que se pongan al día.
6: Sí.
1: Bueno, ¿pagaron parte de mayo o pagaron todo mayo? ¿O es que le van
6: pagaron
1: a cancelar
6: pagaron parte
1: mayo?
6: De mayo.
1: ¿Eh?
6: Parte de mayo.
1: Ah, no, le pagaron todo. Y ellos
6: no
1: hasta
6: le pagaron
1: el viernes
6: todo. Esta semana ya le van a pagar todo mayo.
1: Todo mayo.
6: Lo que es ya completar mayo.
1: Sí, sí. Y después, bueno, esperan lo de... Bueno, junio, no sé cuándo.
0: Julio.
1: El 15, a partir del 15, 15 ¿no? Eso, ¿cómo es el tema?
6: Eso a mes vencido.
1: Ajá.
6: Claro, así que estarían cobrando.
1: Pero ¿cuándo empezaron ellos a trabajar? A ver, ¿cuándo empezaron? ¿Te acordás? En la pretemporada, cuando alargaron eso, ¿te acordás que se cuentan de ahí?
6: Sí, fue enero
5: 15. Habrá sido entre el 12 y el 13, más o menos.
6: Sí,
5: bueno,
6: sí, 12 y el 13.
1: Sí, sí. Después el 10.
0: Sí, después.
6: Que fue el primer paro.
0: Después del primer paro.
1: Ajá.
0: A ver, Gimnasia tiene que hacer esfuerzo por mí.
1: Ah, los premios. No tiene, pa. No, no tiene plata.
0: Buscar
1: no tiene
0: los recursos.
1: ¿Qué parte? ¿Dónde va a buscar?
5: Que
1: o sea,
5: no tiene.
1: No,
5: bueno. Jugó tiene acá, que, así que...
1: Claro, hace un mes que no juegan acá. Todo el mundo.
0: Hablo,
1: ¿cuánto van a la cancha?
0: Pero hablo,
1: ¿cuánto van
0: hablo
1: a la cancha? ¿Cuántos socios se bajaron?
0: Un sponsor nuevo.
1: ¿Y de dónde crees que salga?
0: No, bueno. El sponsor
5: tampoco le atrae mucho.
0: No, no.
1: ¿Qué te atrae?
0: Pero por lo menos que se haga cargo del sueldo del jugador.
1: Que viene, que se fue, que nadie se haga cargo del sueldo.
0: No puedes salir a buscar un refuerzo. Perdón, ¿no puedes salir con un sponsor que banque la llegada de ese refuerzo?
1: No.
0: No, ya no. No se puede.
1: No, aparte eso no trabajan así.
0: No, bueno, pero bueno.
1: Ah, eso, que ahora sí. Bueno, va a la comisión directiva.
0: Ahora,
1: acá se está, bueno,
0: a Gimnasia le alcanza para ascender con el plantel que tiene.
1: Es que nadie está pensando en ascender. Si esto con lo que
0: no,
1: pasó.
0: No, pero a ver.
1: Con lo que pasó.
0: Carlos, si vos
1: con lo que pasó.
0: Te
1: no, lo que pasa adentro. Adentro,
0: no,
1: ¿cómo
0: sí
1: quedó? O sea, no miré la cáscara.
0: Pero ya,
1: fíjate
0: ya
1: hubo, adentro.
0: Ya hubo un cambio.
1: Fíjate, sí, y la explosión que hay adentro. Implosionó que hay para adentro.
0: ¿Vos decís que el plantel
1: sí,
0: está partido?
1: Sí,
0: ¿el plantel está
1: sí,
0: dividido?
1: Sí, sí, no dividido, no. Pero todo quedó afuera, está todo mal. Y, y a los jugadores les cuesta creer.
0: Bueno, eso sí es bravo, es bravo. Bueno, esto se soluciona ganando.
1: ¿Sabés cómo está?
0: Y cobrando.
1: Lo sí vamos a ganar, ahora sí se está mirando. Mm. Bueno, mirá, así que esto, ahora, Nacho me dirá, bueno, pero muchos mataron el canal, los dirigentes que se fueron. Con lo que hicieron la vez pasada con los par y todo, y el
0: sí
1: comunicado, ¿no es cierto?
5: Que esa para mí no sé si es la solución, ¿eh? Que se hayan ido lo de su comisión.
1: Por eso, no sé no si sé, ahora ¿eh? si están arruinados, no sé, porque no hay, no sé si queda gente que labure de la forma que ocupaban esos lugares y solucionaban
0: bueno,
1: ese
0: pero
1: momento.
0: Bueno, ya se fueron, no, no hay que ser tanto
1: bueno,
0: viuda de.
1: Se fueron, humanos. Pero tiene.
0: Lo que,
1: tiene,
0: lo que,
1: tiene,
0: lo que están
1: tiene
0: ahora.
1: Gimnasia, tiene,
0: no, por eso, lo que están
1: le
0: ahora.
1: Quedó. Tiene la capacidad esa gente.
0: Bueno, pero,
1: saben de fútbol esa gente.
0: Bueno, pero,
1: supuestamente, quedaron esa gente.
0: Pero supuestamente en la subcomisión que armaron están dos referentes, dos jugadores que son el nexo.
1: Sí, son jugadores, pero no son empleados.
0: Son
1: empleados,
0: empleado,
1: no
0: pero
1: deciden.
0: Son el nexo con el plantel.
1: Bueno, y por eso, y eso no. También tiene un porcentaje grande el lío que se armó, ¿no?
0: ¿Qué quiere decir?
1: Bueno, sí, que lo tome como quiera.
0: Sí.
1: Y que escuche lo que quiera. Yo sigo caminando tranquilo por la casa.
0: Bueno, ojalá que todo esto se solucione, ¿no? En Gimnasia, porque si no va a ser.
1: A ver.
0: Vas a tapar.
1: A ver, te llama la atención sí. que se hayan quedado. A mí yo sabía que había de ese grupo.
0: Sí.
1: De lo que quedaron.
0: Pero ¿qué te
1: creo
0: llama
1: que
0: la atención?
1: Que el 90% habían dicho ese mismo día que se iban
0: sí.
1: todos. Que no quedaba nadie.
0: Y el 10%
1: y
0: se
1: después,
0: quedó.
1: ¿No? Y se quedó.
0: Y bueno, se quedaron porque capaz que lo quieren a Gimnasia y quieren
1: no, no
0: quiere trate, mejor.
1: Que acá hay más interés. Acá,
0: hay más interés, te
1: sí,
0: dice.
1: acá toda.
0: Es que yo soy
1: acá
0: bastante inocente.
1: Muchas lágrimas de cocodrilo.
0: Yo soy bastante inocente en estas cosas.
1: ¿Sabes cómo creen? Sí. sí, vos sobre todo.
0: Sí.
1: Había el título que decía de la. ¿Viste que decía mentira verdadera? Bueno, acá
0: sí.
1: había traiciones de verdaderas.
0: Apa, eso es bravo. Traiciones es bravo.
5: Gracias,
1: porque no sí. te imaginas lo que hay adentro en el sentido ese, porque por ahí vos les mirás todo, pero ahí es.
0: Es como la traición.
1: Son novelas, como... son novelas de mucho misterio, mucho de...
0: Es como la traición de...
1: ¿Viste que eso que no tenés, viste que o sea, no tenés finales, es que
0: no,
1: siempre
0: no.
1: te queda la incógnita esa de novelista? Bueno.
0: Es como cuando la productora nos pasa la grilla a nosotros
1: pero
0: y
1: no,
0: después
1: no
0: echan la culpa a nosotros, ¿viste?
1: No,
0: y yo nada que ver, ¿viste?
1: Es
0: inocencia.
1: Sí. No, sé, no, yo te
0: sí.
1: digo, quedaron.
0: Sí. Bueno.
1: O sea, quedaron muchos daños colaterales.
0: Bueno, habrá que seguirlo. Bueno, Jesús, la seguimos mañana, amigo, desde el Marte Arena. Mañana igual algo va a contar seguramente de Gimnasia en la previa del partido de Boca Juniors Paranaense será.
1: Yo sé sí. que parte de la comisión directiva no quiere hablar, parte de la comisión de fútbol no quiere hablar, pues fue, ya está.
0: Sí. Es que si ya se fueron, ¿para qué van a hablar?
1: Sí, sí, bueno,
5: pero
1: ¿sabes
5: comisión directiva.
1: ¿Sabes qué lindo sí. que sabe? A ver, se fue un secretario.
0: Sí.
1: Se fue un eso, se fue un embrión de mente sana.
0: Sí. Pero bueno,
1: que puso la cara durante todo el tiempo con
0: sí.
1: la comisión de fútbol y se
0: bueno,
1: con
0: capaz
1: todo
0: que
1: el mundo.
0: Algo no le gustó de lo que pasó
1: y
0: bueno,
1: sí, las traiciones no le gustaron. Yo miría, si sí. pasa así, ¿sabes cómo me voy?
0: Yo creo que los momentos críticos, los momentos difíciles, y Jorge Aguirre se hace cargo de lo que está diciendo,
5: sí.
0: no hay que saltar del barco.
5: ¿Qué
0: Yo no digo que nadie saltó el barco, capaz,
1: pero
0: que algunos.
1: Si te me voy.
0: Algunos capaz que se
1: yo
0: fueron, saltaron.
1: Bueno, movete vos,
0: no, o sea, te digo todos, pero.
1: Poné la cara a vos y firmó a vos. Sí. Poné la firma a tu nombre y va, sí, a vos.
5: Hay que dar un paso al costado, dicen por ahí alguna vez.
0: O el paso, hay que dar un paso al costado, sí, dice. Bueno, no sé. Sí. Bueno, Jesús, la seguimos mañana, amigo. Le mando un abrazo grande, cuídese.
4: Te mando un abrazo.
0: Uy, ¿qué pasó? Ahí se quedó Jesús, se quedó pensando Jesús. Abrazo grande. Nosotros vamos llegando al final. Vamos a contar que esta noche,
1: se va.
0: 23:59, anunciamos los ganadores o ganadoras de. Vamos, se va, hay una por Insta y otra por Facebook. ¿Sí? Porque la verdad, muchos comentarios en Facebook de Frecuencia. La verdad, nos sorprendió la cantidad de comentarios. Creo que cuando miré hoy, no volví a mirar porque estaba con el tema del partido de Argentina. Vos sabés que hoy cuando me di cuenta faltaban 10 minutos y me olvidé de poner el resultado en el pro de Argentina. No, me quería morir.
5: ¿Qué iba a poner?
0: Iba a poner 3-2. Pero no lo puse. No lo puse y me quedé y no me dejaban poner. Uy, Dios.
5: ¿Quién está puntero o puntera?
0: Ya no importa.
5: No está puntero, ya me decís con eso que no está puntero.
7: Yo puntera.
0: No miré porque mi celular. Uy, mi celular se lo di a Julieta Chiliguay para las llamadas. Y me olvidé de poner el prode. Pero sí me quedé pensado. Y para mí pasaba lo que pasó, ¿sí? Partido apretado.
5: O sea, vos no sufriste entonces, si ya sabés lo que pasó.
0: No, vos sabés que no sufrí porque pensé que en cualquier momento Argentina. Porque era muy frágil el conjunto visitante.
5: Avisar,
1: ¿no? Llegaba, pues.
0: No, sí, pero digamos, si no llegaba, era cuestión de abrir el marcador y.
5: ¿Y si no lo abría?
0: Y es como, viste, cuando vos abrís la.
5: La puerta.
0: El grifo.
5: La puerta del baño.
0: Y de repente.
5: La puerta.
0: Bueno,
5: chorro.
0: Yo creo que era eso, bueno, que finalmente pasó, ¿no? Uh-huh. Pero bueno. Así que está puntera Chiliguay, bueno, todo se puede definir. Queda cuarto, semifinal, final. Bueno, sí, 23:59, se encarga Fernando Lincastro, Julieta Chiliguay, de hacer el sorteo para que una persona se lleve las entradas. Mañana Julieta Chiliguay le va a entregar.
5: ¿Dos personas o una persona?
0: No, una persona cada uno. Sí.
5: Bueno, dos, por eso.
0: Dos personas, porque si no queda, viste.
5: Me imagino que sí. Equitativo, varón y mujer,
0: sí.
5: ¿No?
0: Y agradecemos a Agencia Provincial de Deporte de Salta.
5: La señora Claudia López, porque ya está casada.
0: Sí, porque por las entradas y también porque la publicación de Frecuencia ellos la pusieron en.
5: Colaboraron,
0: la pusieron ellos y gracias a ellos creo que tuvimos también tanto comentario.
5: ¿Ustedes le dan la mano a ellos? ¿O ellos le dan la mano a ustedes? ¿Cómo lo veo?
0: Y yo creo que uno hay que darse la mano entre todos.
5: Ahí va, me encanta.
0: Entre todos hay que darse siempre la mano.
5: Me encanta.
0: Sí, así que la verdad, mucha gente comentó. No sabía en Facebook también que habían comentado mucha gente. Sí, ¿cuánto? Una banda, 900 comentarios, muchísimo. Así que lo queríamos estirar hasta lo más lejos posible para que la gente.
5: Mañana, la 20:59.
0: Tenga. Mañana la entregamos en la tarde. Así que vamos a anunciar esta noche al ganador o ganadora que tendrá la posibilidad. Y mañana vamos a regalar entre todas las personas que acierten Boca Paranaense. Vamos a regalar un zip-pack, ¿sí? Tienen que acertar al resultado, así que atento mañana a la gente de la radio.
8: ¡Belleza, nene,
0: estaremos
8: belleza!
0: A partir de las 20 horas junto a Carlos González, junto a Camila Cáceres y junto a Jesús Rodríguez, por supuesto, con la transmisión por la FM Graffiti, la 89.5, a través de la 105.1, a través de la aplicación de Graffiti. Y, por supuesto, mañana nos va a acompañar también el ingeniero Ian Lizardo.
5: Todo bostera, ¿no? Por suerte.
0: ¿Ah?
5: Todo bostera, esa grilla, ¿no?
0: Carlos.
5: ¿Carlos no?
0: Carlos, Cami. Y Ian son de Boca.
5: Y Jesús también.
0: Y Jesús.
5: ¿Usted también?
0: No, yo soy neutral. O sea, yo soy una persona que soy neutral.
5: Ya te quiero ver el 17.
0: Sí. Está bien. Y por supuesto, el día domingo estaremos del Gigante Norte, 4 de la tarde, para el partido que va a jugar Gimnasia con Patronato. ¿Sí? ¿Cuándo?
1: Con los jugadores Boquita.
0: Tirado, no recuerdo tantos partidos. Así que bueno, como nosotros no vamos a estar el jueves porque es feriado, sí. El viernes porque es puente. ¿Cómo sale Argentina el sábado?
5: Mío,
0: ¿cómo sale Argentina el sábado? Lo quiero decir ahora porque si no.
1: Gana, gana. No me pregunto,
0: para vos gana.
1: Gana, no me pregunto
0: gana.
1: De qué forma se la
0: para
1: chapina,
0: vos, Nachito.
5: No sé. Suiza. Hoy atacó mucho, lo tuvo contra una cuerda a Colombia.
0: Sí.
5: Se arregla, va a penal y gana Argentina.
0: Gana penal. Gana ¿usted, penal. Julieta, que viene mal con los resultados?
7: Gana Argentina.
0: ¿Usted, Fer? gana Argentina. Argentina va,
1: son todos argentinos.
0: Va a ganar, va a gustar y va a golear.
1: Como los colombianos dicen que
0: sí, 4-1 va a ganar Argentina. Acuérdate, ¿no? 4-1.
5: Me pongan el prueba ese. Yo pongo el prueba, ¿no?
1: Portugal,
5: me pongan 1-0.
1: Era luso. No era sí. Luso.
0: Sí, te dice, ¿no? Este, bueno. Que tengan un excelente feliz día de la patria el día 9 de julio. Descanse. Fuera con usted, lo vemos el lunes recién. Va a descansar de nosotros. Va a descansar de los mates, de los bollos, de todo. Sí. Bueno, nosotros llegamos al final. Nos vamos, gente. Gracias, licenciado, por acompañarnos. Justo, tienen las puertas abiertas cuando quiera venir, por supuesto. Sí. Gracias, Carlito González, que ya ahora está activo, dice.
5: Ah, ahora
0: se,
5: ahora.
0: Se activó, se vuelve a correr. Está en cámara, ¿no? Salud de la cámara, estamos en el canal de YouTube de la radio. Saludo grande a la gente. Por supuesto, si puede ponchar la cámara de atrás para que lo vean la gente, a ustedes. Julieta Chiliguay también en la producción. Y por supuesto, el enorme operador que tenemos, ¿sí? Fernando Zarpa, el number one de la operación técnica en Graffiti, el 89.5. Nos encontramos, gente. Nos vemos el próximo... Mañana miércoles, 20 horas, estaremos desde el Barterena para vivir el partido internacional entre Boca Paranaense, por supuesto, el debut del Vasco Reborrena, y por supuesto, ojalá que vaya gente, ojalá que la gente mañana acompañe, y vamos a poner los números oficiales en las redes sociales.
5: Muy bien.
0: El jueves a la mañana estaremos, y vamos a ver el domingo también. Chau, gente.

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